0: un ratito para que la gente la pueda conocer a través de nuestras cámaras. Estamos saliendo en lo que antiguamente era el canal de respaldo, de backup, de Tan Solo Un Momento, que es el canal Tan Solo Chile en YouTube. Hay que escribirlo todo sin separación. Tan Solo Chile. Suscríbase para que pueda ver los programas, no solo el de hoy, sino los 744 programas anteriores. Están todos, donde está su participación siempre. La pueden ver, la pueden mirar, admirar.
1: Oye, y te pueden ver 700 programas más jóvenes.
0: Correcto, sí, empezamos, ¿no? Empezamos marzo de 2023.
1: Con más pelo, no, con menos canas. No, igual a ti no se te cae el pelo, a mí se me cae más pelo.
0: Pero sí, estoy como más cana, aquí ya por los lados, las cejas, sí, claro. Sí. No, que siempre fui muy bien cejón, ¿ah? De toda la vida.
1: Entiendo.
0: Muy de la familia. Oye, pero sí, pues se puede ver el programa a través de esta señal de YouTube, en el canal Tan Solo Chile, el canal de respaldo, pero que ahora se convirtió en un canal ya más titular, para que la gente lo pueda ver, y también, por supuesto, siempre, en nuestra frecuencia modulada, en la 92.9, este tremendo dial, me encanta el número 92.9, en toda la región metropolitana, y también nos pueden escuchar a través de todo el mundo en nuestra página web, en www.radiolaclave.cl.
1: Y ver a todos tus invitados, Checho, porque hay manera de hablar cosas distintas.
0: Sí, pues hay de todo. O sea, sabemos que es un programa de conversación, de entrevista, y vamos a hablar sobre las barberías chilenas, pues, o sea, sobre las barberías masculinas,
1: la
0: perdón.
1: Belleza masculina.
0: Belleza, porque, mira, siempre a mí me acusan un poco que esto es un programa un poco medio machista, dicen por ahí cosas que yo encuentro que nada que ver, porque acá hemos tenido siempre, hemos hablado de cirugía estética, que está más cargado para el lado femenino,
1: de la obesidad,
0: las liposucciones y todas esas cosas. Entonces, en esta ocasión vamos a tocar bien en profundidad el tema de la belleza masculina, o más que belleza, llamémosle el cuidado facial y de todo en la cabeza del hombre, ¿no?
1: Me encanta el hombre metrosexual, ese hombre que se cuida, sí, ese hombre que va,
0: que se corta los pelos de la oreja.
1: Ese hombre que invierte en sí mismo, digamos, se pincha un poquito botox. ¿Y cuál es el problema?
0: Que hay hombres que se pinchan botox. Ah, sí, vamos a preguntar.
1: Sí, pues, o sea, cuando tú no te pinches botox, cuando estés realmente que lo necesitáis, porque ahora estás estupendo, pero cuando tú no te lo pinches, te vas a dar cuenta que la gente de tu edad, digamos, el que no se lo pinche va a ser muy evidente. Entonces,
0: ah, ¿sí? Sí. O sea, para como en foto, que lo normal va a ser estar pinchado de botox.
1: Y péptidos, ya, no, y todo lo no, que no, digamos ya requiere la belleza masculina hoy día, porque hoy día la belleza masculina es tan importante como la belleza femenina. No lo asociemos solamente a un cuidado, digamos.
0: Pero usted tiene amistades masculinas.
1: Yo tengo
0: amistades masculinas
1: metrosexuales. Es que, estupendos.
0: A ver, es que uno puede
1: como
0: ser.
1: Tú.
0: Escúchame, uno puede ser metrosexual, pero no tener que pincharse un botox.
1: Ay, pero dime, ¿tú eres metrosexual?
0: No, para nada. Yo soy un cavernícola.
1: ¿Tú no te levantás en la mañana en el espejo y te mirás
0: No, pero no. Pucha, no, yo me miro al espejo.
1: No tengo grasa.
0: ¿Sabes qué? Me miro al espejo y digo, puta la weá. O sea, ¿qué grasa? ¿Por qué? ¿Por qué, señor? ¿Por qué?
1: No.
0: Esto es una estafa. No se trataba de llegar a esta edad y mirarse y acordarse como uno era antes. Eso es lo que pasa. Esto es una estafa.
1: Bueno, yo creo que eso le tiene que pasar a hombres y a las mujeres, ¿verdad? Porque cuando uno está mino, así, yo creo que envejecer va costando.
0: Oye, en el caso suyo, hablemos de gente como usted, me pregunto, ¿usted cómo lo hace?
1: Feo, usted como sabe, que feo usted, se pone más feo nomás.
0: No, usted que es guapa, siempre ha sido linda y se mantiene siendo tan estupenda, ¿cómo lo...? O sea, ¿usted no se ha pinchado o se pincha?
1: Muy poquito.
0: Ah, pero se
1: me hago retoques, pero pincha. Muy poquito, soy natural.
0: ¿Y dónde la retoca? ¿En los pómulos, en la frente?
1: El botox de capo, porque es un botox que se llama preventivo. Entonces, como para que no se haga más, que son líneas más profundas.
0: Vamos a aprender harto idea.
1: Entonces, uno trata, ¿cierto?, de hacer como prevención. En el fondo, no inflarte como un globo, pero sí te deja ahí, digamos, zonas que te contienen para que no se te vaya cayendo toda la carita. Pero lo que yo creo que es más importante es la hidratación de la piel, ¿cierto? La alimentación, la suplementación. Yo creo que es un complemento que va de la mano del estilo de vida de cada uno, el que te hace envejecer de la mejor manera, y por supuesto del deporte, usted que es tan deportista.
0: Por supuesto, oye, sí, era, ahora vamos a volver, se supone que hay un regreso con el deporte. Vamos a hablar de aquello, también viene un grupo chileno musical emergente, Algarrabia, va a estar con nosotros por ahí ya en el último bloque, vamos a tener estos entrevistados al comienzo de todo esto del cuidado masculino, porque no me gusta llamar la belleza masculina, como que no la pega bien, pero sí, el cuidado masculino vamos a estar hablando el día de hoy. Me gusta que usted me acompañe para que me apoye en esto.
1: ¡Tan bello!
0: De hecho, elegí no traer panelistas masculinos hoy día porque me empiezan a agarrar por la palanca. No es la idea es que aprendamos y construyamos el día de hoy.
1: ¿Ya? Y a mí me encanta que pensar de que estos temas que para algunas personas son superficiales, para otros no se interprete de la misma manera, porque la belleza, el autocuidado, el self-care, hoy día es un tema que está en boca de todos.
0: ¿El qué?
1: Self-care.
0: Me gustaste.
1: Autocuidado, longevidad. Hoy día, lujo es longevidad.
0: me encanta. Oye,
1: o

0: First Class es su función en este mundo. Experience, ok. ¿Le parece que hayamos, arranquemos con la música, una canción que a mí de verdad me encanta?
1: Vamos.
0: Y luego vamos a entrevistar a nuestro primer de los entrevistados que tenemos sobre el tema que nos convoca. ¿Dónde dejé mis anteojos? Acá están, para poder leer bien. ¿Ah?
1: Sácate un par de lentes.
0: ¿Cómo corresponde? Que se me pierdan a cada rato.
1: El anteojo número 745, sí. Es esto, ¿no?
0: Esto es, para mí este es como un What Hit Wonder, pero esta canción me encanta. Hoobastank, The Reason. Arranca. Tan solo un momento desde la parrilla del Guatón Jerez. Por supuesto, por Radio La Clave 92.9.

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1: Estamos de regreso aquí en Tan Solo Un Momento, Radio La Clave, 92.9, desde la parrilla del Guatón Jerez, luego de varias semanas que no habíamos estado acá. Sí, la semana pasada tuvimos un día, hemos estado como viniendo entrecortado, pero nos encanta siempre estar acá. Y esta noche de martes, aquí estamos en la terracita, en el sector, digamos que la parrilla del Guatón Jerez tiene sector de encarpado dentro para no fumadores,

0: tenemos el sector que está, donde estamos nosotros, que está igual con harto quitasol, con harta calefacción, donde es un sector de fumadores.
1: Súper calefaccionado aquí.
0: Aquí, claro, tenemos doble calefa, por los dos lados estamos adentro del arco. Estamos adentro del arco.
1: En el área chica,
0: acá disfrutando. Oiga, lo que hablamos al principio, voy a hacer una pequeña introducción. Usted sabe que a mí me encanta embalarme cuando vienen temas interesantes.
1: A ver.
0: Y voy a hacer una pequeña introducción que trabajé, por supuesto.
1: No, y además hoy día mandaste como una pauta, eso quiere decir que estás aprendiendo en el programa 750 a hacer pautas.
0: 745, se está adelantando 5 capítulos. El martes que viene vamos al 750. Alguna celebración, vamos. Ahí mira, viene llegando la banda, el grupo que va a cantar.
1: No es la bamba.
0: No, la banda. A ver, yo quiero primero que todo bajar. Siempre me dicen que me compre una tablet, pero yo... No soy muy guaso para eso.
1: Pero ya no se usa eso.
0: ¿Qué cosa? ¿La tablet?
1: Sí, la tablet. Ahora uno como que le da el zoom desde el lente, ya.
0: No sé, yo es que yo tengo que ponerlo de lado ahí.
1: Ah, ya. Lo que tiene que tener como una polla teléfono.
0: Una polla texto. Bueno. Exacto. Le voy a dar un pequeño contexto. Por favor, muchachos, siéntense en esa mesa y por favor. Muy amable.
1: Adelante, bienvenido.
0: Sí, bienvenido, por favor, adelante.
1: Buenas noches.
0: La tendencia del cabello masculino cambian rápidamente, impulsadas por las redes sociales, celebridades y referencias deportivos. Ha pasado mucho en nuestro país, ¿no? Hoy muchos clientes llegan a las barberías con fotografías para replicar un estilo. Sin embargo, cada corte debe adaptarse al estilo de cabello, rostro y rutina de la persona. Este escenario exige barberos capacitados, actualizados y capaces de asesorar correctamente. También refleja el crecimiento y profesionalización de la barbería en Chile. Un tema que hace rato deberíamos haber tocado en este programa, pero nunca es tarde para una buena conversa y para empezar a saber un poco de aquello. Estoy acá a mi lado con el señor que es un educador de WAL en la empresa, ¿no? WAL Barbero Academy. Estamos con el señor Cristian Melillán. ¿Cómo está? Muy buenas noches. Bienvenido a nuestro programa, Cristian.
2: Hola, Sergio. Hola, Pame. ¿Qué tal?
1: Hola,
2: buenas
1: Cristian,
2: noches.
0: Bienvenido.
2: Pues. Gracias. Muchas gracias.
0: Sí, pues nosotros teníamos, bueno, yo tengo la intriga porque para mí he visto con muy buenos ojos esto que existan barberías masculinas, cosa que de la última década ya ha tenido un furor grande y desde hace un par de décadas llegar como las primeras, pero antes de aquello, digamos que hablemos carepalo del siglo pasado, en los 90, no existían, no habían acá en nuestro país.
1: No,
0: o sea, lo que existía era a lo mejor en el centro, la antigua barbería, ¿no? La que iban a lo mejor nuestros abuelos, aquella que uno se le ponía en esa toalla hirviendo en la cara. Sí. Cuéntame, Cristian, similitudes y diferencias, claro, que podemos tener y ver.
1: ¿Cómo ha cambiado?
0: Claro, ¿cómo ha cambiado con esas barberías que uno ve de las películas de gánster antiguamente, de Don Corleone o del mismo Al Capone?
1: ¡Qué miedo! Quiero hacerte la barba así.
0: Con las barberías modernas, que tú bien dices, como bien dice esta introducción, que tanto futbolista, tanto corte, tanto artista. ¿Qué diferencias podemos ver cuando entramos a WAL?
2: Bueno, en este caso, haciendo alusión a lo que es WAL, que básicamente es una marca que creó la primera máquina para cortar eléctrica en el mundo.
0: Yeah.
2: Y eso fue en 1919.
0: Yeah.
2: Por ende, una marca que lleva más de 100 años en el mundo.
0: En el mercado, claro.
2: Y tiene máquinas con líneas tanto para profesional humano, barbería, peluquería, pet, lo que son animales, sí, y también lo que es home para gente de la casa que quiera cortarse también su...
1: Pues, o sea,
0: ¿puedo autocortarme?
2: Exacto, hay máquinas de kit de casa. Y en este caso, WAL, es una marca que todo barbero y peluquero y estilista conoce porque ha estado presente en el mercado. Y dentro de las tecnologías que tiene, básicamente que es la única marca que tiene una máquina fuera del planeta Tierra, que fue diseñada para la Estación Internacional Espacial.
0: ¿Qué te parece?
2: Sí, fue un proyecto de 4 años de desarrollo, donde 2012, 2013 se aprobó y se lanzó. Y ya la están funcionando ya. Ay, y es como...
0: ¿Y qué característica especial tiene que tener una máquina
1: para el espacio?
0: Para el espacio, claro.
1: Porque con el tema de la gravedad, imagínate cómo...
0: Son condiciones distintas.
1: Cuéntanos todo, por favor.
0: Claro, te corté el pelo y el pelo se te mete en el ojo.
1: Ahora el 12 vamos a quedarnos sin gravedad.
0: Eso dice.
1: ¿Viste? Entonces cuéntanos todo, ¿cómo tenemos que hacerlo?
2: Básicamente esta es una máquina que se llama AeroClipper, que está diseñada como con una especie de aspiradora, donde al momento de ir cortando el cabello va succionando y es de fácil mantención, idealmente para la gente que está arriba y obviamente puede hacer la mantención necesaria en su máquina.
0: Pues se supone que los pelos salen volando, ¿no?
2: Claro, entonces lo que hace esta aspiradora básicamente detrás de la máquina es succionar,
0: retener
2: y va dejando en un depósito.
0: O sea, corta y chupa, digamos.
2: Exacto.
0: Corta y chupa, está bueno. Eso, hay algunos compadres que también hacen la misma...
1: ¿Chupai?

0: misma operación, pero en otro tipo de actividades, digamos. Oye, cuéntanos que estamos con Cristian Melillán, barbero profesional, oye, y educador además también de claro. este tipo de máquinas. Cuéntanos, para conocerte un poco más a ti, ¿cómo, tú qué edad tienes? ¿Cómo empezaste en esto? Que estás bien desarrollado
1: tu
0: en
1: rol. Este
2: país, te pensé. Sí, bueno, ¿cierto? Yo empecé de muy chico en esto, a los 15 años más o menos. Tengo 33 actualmente, uh-huh. donde la barbería no existía casi. De hecho, yo estudié peluquería, soy estilista, me dedico al área femenina. Y con los estudios posteriores y el boom de la barbería que me tocó ver desde su inicio, partió todo muy desde los futbolistas, por ejemplo, desde el lado urbano, diseño, me acuerdo que había en harto.
0: Los artistas y los deportistas.
1: Hablemos, por ejemplo, en esa época, como el rapado más abajo.
0: El mohicano también.
1: O las escrituras también en un rapado. Ese tipo de diseños que no eran vistos.
2: No eran vistos. De hecho, cuando Vidal llegó con su corte de cabello característico, fue uno de los cortes pedidos también.
0: Y lo que usan mucho los cabros también ahora, los cabros, digo yo, jóvenes, de 20 y tanto, ¿no? Que ya son grandes. Y esa cortada de ceja, como que siempre como esa doble como línea que se hacen aquí.
2: Está de moda tanto en hombres como en mujeres. Yo lo he visto harto en chicas también.
1: Mi hija se hace ese corte de las cejas, desde siempre, toda la vida. No ha habido como convencerla de que no se lo haga, pero es que a mí me gusta, encuentro que tiene una onda. Ya, pero tú entraste entonces a los 15 años, te pusiste a cortar el pelo y dijiste la cuestión, me gusta. Además que yo siempre he pensado que es un negocio súper rentable, porque tú puedes pararte en cualquier parte del mundo y cobrarle a una persona $20, digamos, y tú andas con tu máquina y son $20 de utilidad. O sea, podéis no tener gasto en esa rentabilidad del negocio, por lo tanto me parece una profesión muy rentable.
0: Ahí tú,
1: ¿no?
0: estás hablando del peluquero callejero.
1: No, digamos, no estás pagando arriendo. Es un oficio, digamos, que podéis operar en cualquier parte del mundo, ¿sí o no?
0: Sí, claro.
2: Nosotros como escuela academia, nosotros formamos y capacitamos a distintos profesionales en distintos niveles, tanto iniciales como avanzado y perfeccionamiento. Yo llevo de años ya enfocado en lo que es la educación, también trabajando para otra escuela y teniendo la mía propia, y he tenido la experiencia de exalumnos que se han ido a trabajar, por ejemplo, a la India, Australia, España, y con los conocimientos de estos cursos, la verdad que le ha servido bastante como para poder
1: empezar
2: llegar
1: una vida.
2: Directo a un nivel que no es básico, o sea, igual es intermedio.
1: Además que entendamos una cosa, en Chile hoy día las profesiones están sobrevaloradas y hay un exceso de profesionales y una falta de oficios.
0: De técnicos, claro.
1: Exacto, entonces este tipo de oficios, digamos, tienen mucho mercado donde expandirse.
0: Exacto.
1: Porque usted a donde vaya va a encontrar a alguien con pelo en la oreja que necesita arreglarse una barba.
0: Sí,
2: es uno de los oficios más antiguos.
0: Sacarse el pelo en la nariz, los pelos.
1: Hacer un recorte en una ceja,
0: Oye, Cristian, bueno, tú tienes una experiencia bastante especial porque estás justo en el periodo de tiempo, estos 18 años que han pasado, desde los 15 hasta los 33, donde ha existido efectivamente un boom de desarrollo en nuestro país. Pero también existen ciertos estigmas, desgraciadamente, no debiese ser así, porque hay mucha influencia, para bien, digo, de extranjeros en el tema de la moda, y también hay muy buenos peluqueros venezolanos, colombianos, de todo tipo, pero se ha asociado desgraciadamente al tema de fachada para otro tipo de negocios. ¿Cómo les pega a Wall, a ustedes en general, que llevan este oficio con profesionalismo? ¿Cómo les cae esta como estigma que tiene esta profesión que ha sido súper exitoso que aparezca, pero que ya estas malas prácticas existan, no sé.
2: Exacto. De hecho, es un tema que se habla recurrente entre los colegas, barberos, dueños de salones que están correctamente funcionando con sus papeles, sus trámites al día y sus colegas que trabajan también. Entonces, es un tema que choca porque, la verdad, es un oficio que se mancha, lamentablemente, pero es imposible de controlar, o sea, va a pasar sí o sí. Dentro de los planes futuros, nosotros como escuela es poder lograr con ciertos municipios, lograr de una especie de plan donde podamos nosotros también integrar ciertos protocolos estandarizados para que obviamente una persona que quiera abrir una barbería, una peluquería, pueda tener este sello también de calidad que te va a ofrecer en este caso Wall.
0: Particularmente, ¿dónde estás ubicado tú trabajando hoy?
2: Sí, nosotros estamos en Huérfano 786, perfecto. Santiago Centro.
0: Siempre no hay en la papa misma, digamos.
2: Exacto, justo ahí.
1: Pero ahí es donde nace todo el tema de la peluquería. ¿Te acuerdas de la Galería Merced? Sí. Yo, bueno, tú tal vez no te acuerdas, pero tu mamá seguramente te iba a cortar el pelo por ahí.
2: Sí,
1: ¿sí o no? Estaban todas las peluquerías en estos caracoles que hoy día, claro, están tomados por más emigrantes, digamos, son barrios que están son más zonas de emigrantes, que ya hoy día no son el auge, pero ese peluquero que hoy día se trasladó como la Pumanque, ese antiguamente estaba ahí en el centro.
2: Exacto.
1: Y de ahí vienen los estilistas, los coloristas, ¿cierto? Sí. Hay toda una cultura ahí en el centro.
2: Sí, hay toda una cultura. De hecho, el centro como punto central de cada capital es donde sucede todo. Entonces, creo que igual estar dentro de ese sector para nosotros como escuela no hace ser
1: asequible
2: para todos.
0: Ahora, cuéntanos, y todavía, porque lamentablemente, porque deberíamos visitar mucho más seguido nuestro centro, ¿no?

0: me ha tocado ir últimamente, pero todavía, bueno, el centro todavía mantiene varios de distintas zonas de la otra vez de la óptica. Fui con mi mujer en la calle por ahí, MacGyver, lleno de ópticas.
1: Entonces, bueno, como, no está al lado.
0: Claro, hay como distintos, en bandera, me acuerdo, está la ropa usada en alguna parte, en un momento, está el caracol de nieve. Está el caracol de bandera, que algunos compañeros míos cursos se acordarán cuando íbamos ahí a unos cafecitos que habían por ahí, pero en los 90
1: todavía. Ah, el café.
0: No, otro tipo, cinco. Otro tipo, bueno, que bailaban también. Oye, existe el sector que hizo usted de peluquería, pero conviven, todavía quedan algunas de aquellas que te digo, que te pregunté yo al principio, sí. Esa, la de mi abuelo, la de mi papá, a la antigua.
2: Sí, la peluquería masculina, claro.
0: Sí,
2: todavía está.
0: Los que te peinan con gomina, a lo con brancato, que se llamaba la gomina antiguamente.
2: Yo cuando me voy a dar vuelta de repente a comprar un almuerzo, empiezo a ver las peluquerías, los salones, veo los caballeros viejito ya trabajando aún con sus clientes que probablemente lo siguen manteniendo toda la vida.
1: Exacto. Y con su sofá, porque ¿sabes cómo se usa esto? Como que tú hoy día no es que arriendas una peluquería, sino que arriendas tu sofá. Sí. Entonces, ¿sí o no?
2: Claro, funciona así. Dentro de la parte empresarial está el formato de porcentaje o arriendo sillón. Claro, que puede tener el dueño.
0: Oye, vamos a hacer una cosa. Voy a hacer las menciones comerciales de nuestros auspiciadores, por supuesto, vamos a ir a la pausa. Pero al regreso quiero que conversemos, porque los tipos de cuidados que hay que tener en el pelo el día de hoy, más allá del diseño, más allá del look, también
1: que no se te pegue mucho, por ejemplo.
0: Claro, los cuidados también, vamos a hablar de uno, ¿cachai? Claro, y también preguntar si acaso también dan buenos consejos para la piel que rodea también el tema del pelo, el cuero cabelludo, todo aquello. Quiero hoy
1: la
0: día
1: caspa.
0: Instruirme en serio hoy día con Cristian Melillán de Wall, ¿cómo se llama? Wall Educador.
1: Wall Academy.
0: Barber Academy.
1: It's a part of the hospitality.
0: First
1: class experience.
0: You know. Okay, ¿le parece que saludemos, no? ¿Me puede usted instruir qué estamos escuchando, por favor? Red Doll. Y esta es para usted una gran canción. Aerosmith. Es una muy buena canción, efectivamente. Red Dog.
1: Vamos.
0: Perro rojo.
1: Experience Red Rock.
0: Y a usted le gusta harto esta canción, Cristian, ¿no? Mucho. Es de sus canciones favoritas, ¿no? Usted llega a su casa y la escucha, se la baila. Se mira
1: cuando
0: al espejo,
1: era niño.
0: Se mira al espejo.
1: Ahí
0: usted
1: te das cuenta que eres un metrosexual.
0: Claro.
1: Pac.
0: Mira nomás. Ahí llegó Majet.
1: Claro.
0: Llegó Majet.
1: El manager.
0: A la vuelta de los comerciales le vamos a dar un tirón de oreja también aquí al manager.
1: Al manager.
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1: Se me ocurren tantos pros.
0: Tantos pros y contras también, ¿no?
1: Sí, no.
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0: Saludamos a Vikram Tadani. Tadani, un crack. 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
1: Hello, guys.
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1: So bitch.
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1: Me encanta venir para acá porque siempre hay gente linda, beautiful people.
0: No te gusta hoy la gente linda, fíjate tú.
1: Y Guatón Jerez también, que es un ejemplo de chilenidad.
0: Muy bien. 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
1: Más banco.
0: Sí, más,
1: mira,
0: todo más.
1: El poder
0: todo
1: de Techo Arriaga.
0: Está viendo, Arriagada. Sí, se le falta, demórese un poco. Oiga, al regreso se va a sumar, estábamos hablando con Cristian Melillán, pero lo hizo muy bien, como buena introducción.
1: Y el de Operation Manager.
0: Es World Barber Academy. Y después estaremos con, hablando de comida india, con Mahesh Mul Chandani. ¿Ah? Vamos a estar, o Mul Chandani, no sé, ahí nos va a explicar bien cómo se dice. A la vuelta, que es el gerente general de World y Level. ¿Qué te parece? ¿Usted gusta que fuera para el canje? ¿Empieza a hacerse amiga?
1: ¿En serio? Corto urgente.
0: Vamos a la pausa y volvemos con más tan solo un momento por Radio La Clave.
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0: La gente acá en la terraza.
1: Me encanta como el sistema Viva el Lunes. Hola, sí, hola, hola, chicos.
0: Me falta el micrófono inalámbrico para ir a entrevistar a la gente en la mesa, pero ya vamos a inventar un sistema, ¿eh? Vamos a inventar algo para conversar con todos que están acá en la parrilla del Guatón Jerez, que se pasa muy re bien y la comida es exquisita. Oye, estábamos hablando, bueno, hicimos esta introducción. Cristian Melillán nos dio una pequeña cátedra de cómo es Wall, la máquina, esta que ya tiene más de 100 años en el mercado internacional. Y hemos hablado un poquitito de cómo ha sido el florecer de las barberías masculinas, ¿no? Y también invitamos a esta conversación que se nos agrega el señor Mahesh, así está bien dicho, ¿no? Mahesh, dígame usted su apellido, ¿cómo se dice? Voy a hacer quitar el micrófono acá. Está prendido ahí, ¿sí? No, está apagado, parece, a ver.
1: Tiene que prenderlo ahí, arriba, ahí, eso.
2: Mulchandani.
0: Mulchandani, ah, está bien, entonces Mahesh.
2: Mahesh
0: Mulchandani.
1: Namaste.
0: Pero eso es namaste.
1: Namaste, namaste. Sí.
0: ¿Y usted nació dónde?
2: India.
0: Nació en la India, usted, ya, original. ¿Y hace cuánto lo tenemos acá en Chile?
2: 14 años.
0: ¿Cómo ha sido esa experiencia? ¿Usted conoce a Tadani, el de Richter, o no?
2: No.
0: Los vamos a presentar para que se conozcan. ¿Ah? Oiga, y este es el gerente general de Wall y Level.
2: Disculpa. Soy gerente de Chile Mart.
0: Eso, a ver.
2: Soy gerente de Chile Mart.
0: ¿De Chile?
2: Son distribuidor de marca Wall y Level.
0: Perfecto.
2: 3.
0: Y agente general de Chile Mart, que son los distribuidores de...
2: Distribuidor oficial.
0: En Chile, de Wall y Level.
1: Y sí. Entonces, ¿qué es, usted distribuye qué tipo de marcas? Como para que nosotros podamos entender dentro del contexto de Wall de Academy.
0: Y de Chile Mart.
2: Yeah. Mira, Wall es marca que, como Cristian te comentó, que son de máquinas.
0: Sí. Uh-huh.
2: Y Level 3 marca que son más por la cera, insumo y ese tipo de producto.
1: Ah, perfecto. O sea, por ejemplo, cuando yo voy a una barbería y usted me pone ese producto para que el pelito se ablande, para que la piel se ponga más lisa, eso tiene que ver con usted.
2: Sí.
1: Productos. ¿Cierto?
2: Sí.
1: Por ejemplo, usted no usa ningún producto.
0: No, porque por eso está la cara como la tengo. Este me
1: es calentón, ¿no? Y, pero hoy día son súper importantes los productos, porque, ¿cierto? Le quitamos la importancia. Hoy día la persona piensa, el hombre más antiguo, ¿no? Piensa que llegar y pasarse una Gillette, agua y jabón y chao y un aftershave. Hoy día ya ha evolucionado esto. Hay una tecnología apropiada para cada tipo de piel, ¿no?
2: Sí.
0: Así es. Oye, Cristian, te quiero preguntar a ti en particular. Yo hoy día me afeité, por ejemplo. Me afeité, efectivamente, como dijo aquí Pame,
1: agua, jabón.
0: Me eché agua caliente, bien caliente, hasta harto rato, hasta que uno se acostumbra, un poco jabón así para hacer la parada y métale ahí el rastrillo para arriba y abajo. A la larga, ¿la piel se acostumbra a ese, entre comillas, maltrato que uno le hace? ¿Se acostumbra en el tiempo o tengo que tomar precauciones desde ya en el futuro?
3: Bueno, eso entra harto en lo que es la parte de los módulos, de los cursos, de lo que es histología, ya, que es básicamente el estudio de la piel.
1: Histología, el estudio de la piel.
3: Claro. Donde nosotros a los chicos les comentamos un poco de las capas de la piel, los productos con los cuales trabajamos y nosotros podemos usar post los servicios. En este caso, por ejemplo, si yo estoy con un cliente y le hago un afeitado, existen productos dentro de la marca, en el caso nosotros de Level 3, que tenemos aftershave, que son acondicionantes e hidratantes para la piel. Uh-huh. Obviamente también con el porcentaje de alcohol del 60% uh-huh. para eliminar bacterias, pero también da esa sensación de humectación, a diferencia de un alcohol directo, por ejemplo.
0: Claramente hay distintos tipos de piel. Hay gente que se acostumbra mucho más rápido desde muy joven, desde muy chico, a afeitarse sin grandes problemas. Y hay otros que, yo te digo, yo desde los 18 hasta los 25 años, era lleno de heridas con la afeitada y se te hincha. Eso no tiene mucho arreglo cuando las pieles son distintas.
1: No, ya no hay arreglo.
0: ¿Y por qué se ríe?
1: No, porque ya no hay arreglo, no hay crema que te...
0: Pero es que, como te digo, uno se adapta tanto al final que en el tiempo y nunca acudía a un profesional, ni un dermatólogo, ni a un producto. Y a la larga, ya de viejo, no te querés pesar, güey. Me estás tratando pesado.
1: No, tú eres guapo. No,
0: pero sí, yo siento que con los años, finalmente la piel se acostumbró a ese, entre comillas, maltrato.
3: Exacto, sí, ¿ah? Porque al ir eliminando las capas de piel después del afeitado, la piel queda expuesta, entonces necesita de cuidados. Pero cuando la persona no utiliza...
0: Pasaron 20 años seguidos,
3: sí, la piel tiende a
0: acomodarse.
3: Claro, acostumbrarse un poco a eso, pero lo ideal es que no.
0: Oye, del público, después viene Pamela con muchas preguntas, una batería de preguntas.
1: Me encanta la belleza, sí. Me encanta.

¿Cuál es el público cuando van, preferentemente? Porque a mí, en estos tiempos, efectivamente, uno se da cuenta que todos van por el tema de la moda, ¿ah? El tipo de corte pelo, como dijimos, la referencia,

0: una respuesta súper sencilla.
1: Mayday.
0: Tanto los productos que existen para el área femenina, en este caso, las, por ejemplo, no sé, la señora que va a la peluquería y se hace color, ya no puede ocupar el típico champú común y corriente porque tiene que ocupar uno específico para cabello con color. Y en el caso de masculino, nosotros dentro de la marca Level 3 tenemos champú y acondicionador, que es súper importante para el hombre. En este caso son champús de no una limpieza tan abrasiva, por lo cual no tiende a resecar tu piel. Y el acondicionador lo que hace, obviamente, de acondicionar el cabello, darle suavidad. Y un tips, muchas veces los clientes van a la barbería y dicen, sabéis que tengo mucho volumen. Y cuando nosotros le preguntamos, ¿estás utilizando champú y acondicionador? Dicen, no, solo champú. Y ahí está el punto, por ejemplo, clave para poder bajar los volumen cuando pasan después de 7 o 10 días, 15 días el corte de cabello. Bueno, es utilizar acondicionador.
2: Le quiero hacer una pregunta, Majestad, para que ahora entre después con toda la parte ya más técnica de la belleza, que Pame es la especialista. Pero, Majestad, Wall, ya sabemos que tiene más de 100 años en el mercado. Es la tecnología de la época y sigue cada vez reinventándose y renovándose de acuerdo a los años. Yo no sé la historia de Level, particularmente, que son productos más de cuidado, pero en el caso de Wall, ¿existen siempre permanentemente, están evolucionando permanentemente, están inventando nuevos, no sé si accesorios o distintos servicios de las máquinas que se usan para cortar el pelo o para afeitarse o todo lo que se hace en cuanto al cuidado masculino?
3: Yo creo que sí o sí, porque cada tiempo, que cada gente, nuevo gente necesita actualización.
2: Sí.
3: Necesita actualización y la producto de, si vas a mirar cualquier rubro, sí o sí tiene que actualizar, como es un estudio.
2: Pero en todos estos años, por ejemplo, tus últimos 5 años, ¿han ido renovándose el tipo de máquinas? ¿Están con más funciones que antes?
3: Sí.
2: ¿Sí?
3: Sí, porque como distribuidor, primero es que tengo que tener la nueva máquina,
2: claro,
3: porque el cliente pide. Y si no.
1: ¿Y cómo el cliente se da cuenta cuando una máquina es otra máquina?
2: O que está más nueva que la de hace 5 años.
1: Sí, por ejemplo.
2: Usted como distribuidor, que al mismo tiempo distribuye y vende, me imagino, usted tiene que llegar con un relato ahí, como decimos nosotros acá, con un toyo, con un cuento, diciéndole, no, esta es mejor que la del 2022 porque tiene esto, este,
1: con
2: esto, otro.
1: Con un toyo, con un cuento, con un discurso.
2: Bueno, con un relato técnico, ¿no? ¿Usted aprende los conceptos técnicos o le pasa a un grupo de vendedores, ya vendan la cuestión y yo cobro?
1: No,
3: puedo hacer así.
1: No puede, no, dígale que no.
3: Cuando hay nuevo lanzamiento, ya nosotros probamos antes de ofrecer a cualquier producto a nosotros clientes. Yeah. No solo en marca Wall y marca Level 3 también. Yeah. Yo como distribuidor, si alguna persona viene a preguntarme que, oye, ¿qué tal eso shampoo? Yo uso, por eso yo puedo decir, si una persona no
1: por
3: prueba.
1: Por eso tiene tanto pelo usted.
2: Tiene buen pelo, sanito el hombre.
1: Claro.
2: Le quedó bien la peluca.
1: Dígame.
2: Oiga, Majestad, no, con todo respeto, no, es un pelo grosano, totalmente. Se nota que es más joven que uno.
1: No me queda ni pelo, le veo el pelo. Oiga, usted me da envidia, una envidia buena.
2: Majestad, usted ve con buen ojo, con optimismo, el desarrollo de las barberías masculinas en nuestro país.
3: Sí.
2: Sí, ha sido positivo.
3: Mira, si vamos a ver la tiempo antiguo, hace 10 años atrás o 15 años atrás, no tenía mucho barbería. Y no solo por barbería, hombre no preocupaba por su piel.
2: No,
3: solo cortaba y a veces cortaba en casa y ya.
2: Sí, claro.
3: Pero ahora.
1: O la señora le cortaba.
3: Sí.
1: A la mamá.
2: A mí me cortaba así. Mi mamá el pelo cuando
1: por
2: chico.
1: Por eso sacaste así.
2: Ahora no, pero ahora voy al shopping aquí a los cobres. Hay como 50 peluquerías, güey. Pero bueno. Y hay una barbería masculina, una sola, acá en los cobres de Vitacura. Entiendo que en muchos barrios hay muchas más. Yo creo que cada vez se van posicionando en distintos lados, en todos los sectores. Usted, mi querido Cristian, como especialista, usted que está en el día a día ahí con los clientes, usted también. Porque uno puede llegar con una idea fija, oye, hazme esto otro, me gustaría verme así, pero tú también asesoras la imagen de las personas, tú le dices, oye, es que no te conviene, te voy a ver mal, o definitivamente hay que hacer caso, porque yo quiero que sea así, mala suerte si tú encuentras que está malo.
0: No, antiguamente era así.
2: ¿Ya?
0: De hecho, la formación y los estudios hace 15, 20 años atrás son muy distintos a los que existen hoy en día. Pero lo que sí es fundamental es el visajismo, que está muy de moda esa palabra, que básicamente

0: el estudio de los rasgos faciales de una persona, donde nosotros como estilista, barbero, peluquero, podemos definir qué tipo de corte, qué tipo de barba, qué tipo de peinado es más conveniente a mi cliente según las formas geométricas que nosotros ejecutamos al momento de hacer un corte.
1: Listo, detengámonos. Aquí, por ejemplo, nosotros somos tres personas que tenemos distintos tipos de figuras geométricas.
2: Y de edad.
1: A ver, vamos por Tetro, que tiene 745 programas encima y todo. ¿Qué tipo de rostro es? ¿Como rectangular? ¿Cómo lo describes?
2: En vías de engordar.
0: Mira, para definir un rostro, lo que hacemos los estilistas peluqueros es obviamente ver el cabello, la densidad, algún tipo de anomalía, si tiene caspa o no. Y en el rostro vendría siendo la silueta externa.
1: Ya.
0: Por ejemplo, se toma en tres partes el rostro. Desde la frente hasta el nacimiento del cabello, ya, tenemos una parte.
1: Ya.
0: De la ceja hasta el labio superior,
1: dos.
0: Y del labio superior hacia el mentón, tres.
2: Ah, ya, tres. Son tres fases. Digamos.
0: Claro, entonces, y si uno, ejemplo, va siguiendo los puntitos por afuera, va dibujando, igual como un dibujo de un niño, con los puntitos, va generando una línea.
1: Ajá.
0: Y esa línea tiene dos formas mixtas, habitualmente un rostro. Nunca es como un rostro o muy redondo o muy cuadrado.
1: O muy proporcionado.
0: Exacto.
1: Siempre puede ser una frente más grande.
0: Exacto.
1: O un mentón más reducido,
0: más,
1: ¿cierto?
0: Más, claro, más triangular.
1: Entonces,
0: invertido.
1: En el caso de Techo.
0: Acá, a simple vista, yo diría que un rostro más rectangular, netamente rectangular, porque entre lo que es la sien,
2: o sea, vería con un corte más cuadradito, digamos,
0: más redondo.
1: No,
0: pues, más redondo.
1: Al revés, porque si tenés la cara cuadrada, hacerte un rostro cuadrado, digamos, te va a encuadrar más.
0: Claro, como Minecraft, va a quedar como
1: va a quedar como exacto.
2: Y este rostro no es para pelarse al cero, ¿no?
0: No, tiene, ¿no?, que tener volumen, por ejemplo.
2: Ya.
0: Como tiene una mandíbula que se marca harto, te serviría un volumen más curvo en esta zona, un cabello un poquito más largo y más rebajado quizás la parte inferior.
1: Por ejemplo, Maget tiene un rostro totalmente distinto. Para la gente que lo pueda ver en Tan Solo Chile, en YouTube, en nuestra señal en vivo, se van a dar cuenta que es un rostro totalmente diferente.
2: Si usted ha visto The Big Bang Theory, justamente el ciudadano que sale en esa serie es muy parecido, como se llama, Raj, ¿no?
0: Sí,
2: claro.
1: Entonces, por ejemplo, el caso de él, la frente, ¿cierto?, es más proporcionada que el caso de Techo, ¿no?
0: Sí, es como un poco más cuadrada, pero tiende a verse como semi-ovalado, casi ovalado su rostro en la composición.
1: Entiendo.
0: Completa.
2: Para los que se están incorporando, bueno, estamos con Cristian Melillán, que es el educador de The Wall Barber Academy, y con Majet Molchandani, usted sabe que la ceguera también me afecta, que es gerente general de Chilemat, que distribuye los productos tanto Wall como Level.
1: ¿Capilares? ¿Y faciales?
2: Capilares y faciales.
3: ¿Sí?
2: ¿Y algún otro tipo de productos? Con esos dos estamos firmes ahora. ¿Ah?
1: ¿Y sus productos vienen principalmente de la India o sus productos vienen de todas partes del mundo?
4: No.
3: Marca Level 3, mayor parte está fabricado en Turquía.
2: Ya, bueno. Igual Alemania.
1: Turco y toda la belleza en Turquía, digamos, es una tendencia en el mundo, ¿no? ¿Estoy equivocada?
2: Sí.
0: De hecho, todo lo que es cuidado masculino viene harto desde Turquía.
2: ¿Qué te parece?
0: Desde la serie, las novelas que nosotros
2: veíamos.
0: Eso te iba
2: a decir, pues claro, las teleseries.
0: Tiene mucha cosmética.
1: El sultán.
0: Donde están haciendo muchos productos para el mercado profesional, en este caso ahora para barberías y salones, en donde en este caso Level 3 nace desde ahí, pero tiene su inspiración también en Estados Unidos.
2: ¿Cómo se llama el que tenía el romance, el que tenía una relación con la Cherazade? ¿Cómo se llama el Kabur, no? Tenía un nombre bien
0: el
2: conocido.
0: Onur.
1: ¿Y tú sabes esto que, por ejemplo, en Turquía hoy día es uno de los mercados más grandes para el implante de pelo, por ejemplo?
2: Ah, ¿qué te parece?
1: Y en cuanto a precio en relación del mundo, es uno de los lugares también más convenientes. No solamente que se realizan mayores cantidades de trasplantes de pelo, sino que son tendencia mundial, ¿verdad?
0: Podemos decir mucha gente del mundo
1: mira, foto.
0: Con paquete.
2: Oye, Cristian, podemos decir con autoridad que ya, para los que ya le tienen mucho temor a la calvicie, ya cada vez hay más desarrollo para poder evitarla.
0: Sí, hay tónicos que incluyen cierto tipo de productos químicos muy parecidos a este famoso minoxidil.
2: Uh-huh.
0: Pero de origen,
1: ¿funcionan esos productos?
0: De origen vegetal, sí, funciona, pero tiene que ser un tratamiento que vaya controlado directamente con un médico, donde exista un acompañamiento también de pastillas que te va recetando el médico. Además del tipo de producto de minoxidil, que existe en loción tanto por fuera, externa, como en pastillas.
2: Oye,
1: porque a veces uno escucha, es cierto, a veces uno escucha que los tipos de productos capilar no tienen mucha interferencia, ¿cierto?, en la genética de cada persona.
0: No, y es completamente erróneo. Entonces, está totalmente asociado a la genética.
2: Mira,
1: entonces, por ejemplo, si yo tengo una genética en donde, sobre todo, ahora ya esto no es masculino, las mujeres perdemos mucho cabello, sobre todo después del embarazo y la lactancia, ¿verdad?
0: Sí.
1: ¿qué tú recomiendas en ese caso para

0: para el público femenino, porque me imagino que también...
1: Claro, bueno, en este caso con las clientas, cuando pasaban procesos de embarazo, uno, pasaban dos cosas. Algunas clientas o les salía mucho cabello porque tenían poco, y otras que tenían mucho cabello se les caía.
2: Mira.
1: Por el tema de la vitamina, los minerales.
0: Hormonas.
2: El cambio hormonal.
1: El cambio hormonal. Sí. Entonces, sí o sí se recomienda que después haya un acompañamiento de vitaminas, que se tomen pastillas, pero es un proceso natural y biológico que le pasa a la mayoría de mujeres.
2: Oye, ¿y ese cambio hormonal sea solo en el embarazo o todos los días?
0: Mira, también es por el exceso de cortisol. Entonces el cortisol creo que también afecta un montón en la caída del cabello. Yo, por ejemplo, voy al baño, me lavo el pelo y cada vez que me lavo el pelo siento que tengo mucha pérdida de cabello. O sea, y yo no soy muy no creo tanto en los productos, cierto, dermatológicos. Pienso que son como una trampa, que al final te crean una dependencia que hace que tú quieras comprar tu producto una vez, otra vez, otra vez, otra vez, ¿cierto? Y que en el fondo no resuelven. Yo estoy pensando en hacer un implante, ya directamente.
2: ¿Usted?
0: Pero si usted me dice que hay productos que me pueden ayudar.
1: Sí, hay productos que son fortificantes, densificadores, porque el primer índice de calvicie es que el cabello se empieza a poner más fino.
2: Yes. Oiga, tengo una última pregunta, porque ya en virtud del tiempo tengo aquí al grupo esperando, pero ha sido muy entretenida la conversa. Me encanta que poder conversar de esto, que no sea la última vez. Ojalá que después tenerlo como siempre que tengamos alguna consulta con respecto de esto, poder llamarlo y que nos ayuden.
1: Con gusto.
2: Nosotros los hombres estamos acostumbrados, por lo menos los cavernícolas como yo, de cuando nos vamos a cortar el pelo en una peluquería, nos da lo mismo si te corta un hombre o una mujer. A mí, desde chico, siempre me dio lo mismo. Yo me rotaba, ahora que ya estoy más viejo, uno ya tiene una de cabecera, digamos. Pero como que siempre nos da un poco lo mismo. ¿Cómo sucede en el caso de la barbería masculina? ¿Es cargado 100% la atención de hombres o hay algunas mujeres que también atienden en la barbería?
1: Bueno, en estos últimos años me han tocado hartas chicas estudiantes de barbería.
2: Ya.
1: En el rubro hay, de hecho, hay incluso esta revista de Lady Barber que se le denomina dentro del rubro.
2: Pero es evidentemente masculino, la mayoría, ¿no?
1: Mayoritariamente masculino, sí, totalmente.
2: Ya, pero hay mujeres que están...
1: Totalmente, incluso hay barberías exclusivas de barberas que atienden.
2: Y hay diferencias súper notables entre atender a un hombre y a una mujer.
1: Sí, ¿no? Totalmente.
2: Son evidentes, más allá de, claro.
0: Tipo de piel, ¿cierto?
1: Sí, el tacto también, el trato.
0: Claro, claro, no es lo mismo que venga una mujer y te toque. Ahora, yo si fuera hombre, me encantaría ir a una barbería que me atendieran puras mujeres.
2: ¿Sí?
0: Y como que te pongan así como en el regazo, apoya la cabeza aquí. Es más entretenido que me tenga un hombre.
2: Yo te quería hacer un tratamiento capilar que te iba a quedar fantástico.
0: Bueno,
2: oye, quiero agradecer Cristian Melillana, Majech, por haber venido. Oiga, deme los datos donde la gente pueda acceder o pueda saber bien dónde encontrar los productos que usted distribuye, para que la gente sepa cómo acercarse, y también Cristian, que nos repita dónde está la barbería donde la gente lo puede ir a ver.
3: Mira, nosotros oficina y sala de venta está en Santiago Centro, Huarfano 786, piso 8, oficina 800. Y la gente que está fuera de región también puede entrar en página www.chilemart.cl.
2: ¿Chile cuánto?
3: Chilemart, M-A-R-T.
2: Mart.
3: Sí, porque hay otra empresa que confunde. Sí.
2: Hay una que es Chilemart, que es ferretería. Que es ferretería, no, este es Chilemart.
1: Exacto.
2: Ya, para que la gente sepa. Y a ustedes también, ¿dónde puede la gente que oye, Cristian Melillán, yo ya sin saber, nunca lo he visto en acción, pero yo ya confío, porque la manera técnica, como explica.
0: Chasca.
2: Gracias.
0: No, porque si te vas
2: gracias
0: a cualquier peluquería, te tratan sin amor, pero cuando tú ya tenés como un afecto, esa persona siempre va a querer sacar tu mejor versión, ¿sí o no?
2: Sí, pero la
1: es el cumplido del barbero y el estilista.
2: ¿Te das cuenta? Si yo le hubiera dicho, oye, anda a arreglarte ese moño de tomate, me matan, me funan. En cambio, ella me puede decir, oye, anda a arreglarte la chasca, weón. Puta, ¿qué te parece?
0: Sí, me voy a arreglar el pelito con usted, lo voy a ir a ver.
2: El mundo no es justo para nosotros en estos tiempos.
0: Si me recibe, yo encantada.
2: Ya, oye, muchas gracias, Cristian. Muchas gracias, Majestu, un gustazo. Que no sea la última vez que nos veo. Namaste.
3: Muchas gracias.
1: Muchas gracias.
2: Vamos a la música, nos están esperando ahí en los camerinos, están en maquillaje ahí, Algarrabia.
0: Eso.
2: Esto es Creedence Clearwater Revival. Let the Midnight Special, aquí, en tan solo un momento, por Radio La Clave.

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1: Estamos de regreso acá, terminando este segundo bloque de Tan Solo Un Momento. Vamos a dejar presentados a nuestros invitados para luego ir a la pausa y posteriormente ya estar con ellos y cantar, conversar, conocerlos bien, como es característica de nosotros, siempre apoyar tanto a los consagrados como a los emergentes en nuestro programa. Ellos, voy a decir por ahí, reúnen a músicos con una extensa trayectoria dentro de la escena chilena. Está Gonzalo de Terán en batería. Diga presente, por favor. Ah, no, pero con el micrófono, a ver, atención. Gonzalo de Terán, batería.
2: Aquí, presente, hola, hola.
1: Don Álvaro Font, guitarra.
3: Presente, profesor.
1: Muy bien, muy bien. Y también quiero saber dónde está Alejandro Fuentes.
4: Hola, hola.
1: Muy bien, cada uno de los tres, muy bien. Bueno, ellos compartieron el escenario durante años en la banda Saquen. ¿Es correcto todo aquello?
2: Sí, se pronuncia Saquen.
1: Mientras Saquen, ya, está bien, Saquen. Mientras que Alejandro Fuentes es fundador y líder de María Mazote. ¿Estamos bien? Después de recorrer distintos caminos musicales, los tres confluyen en este proyecto para dar vía a una propuesta que combina distorsión.

0: Profundización, profundidad lírica y una mirada crítica sobre el mundo contemporáneo.
1: Ah, por eso lo trajiste.
0: Sí, pues con Canto de Sirena, ellos confirman que el rock también puede ser un espacio para la reflexión. El sencillo y su videoclip ya están disponibles en las plataformas digitales, invitando a dejar de escuchar el ruido por un momento y preguntarnos cuáles son las sirenas que hoy intentan desviar nuestro propio camino. Sin más preámbulos, saludamos al grupo chileno aquí de post-punk, rock, funk. Está con nosotros Algarrabia.
1: Bravo, bravo.
0: Olé, olé, olé. Algarrabia, Algarrabia. ¿Cómo estamos?
2: Qué buena presentación.
0: Bienvenido Gonzalo, bienvenidos. Álvaro y Alejandro. Los tres están con nosotros. Solamente esto es una pequeña introducción porque vamos a ir a la pausa y vamos a conversar bien. Pero también están cómodos, pudieron pedir super algo bien, algo para tomar.
1: Bien. Sí, están bien, un cafecito.
0: Ya se viene, ya. Un cafecito, puede ser. ¿Necesita un cafecito? No, ¿no quiere una piscola?
1: Sí, no.
0: Ah, pisco solo.
1: Ley
0: ¿no?
1: cero.
0: Ah. ¿Whisky?
1: Ley cero.
0: ¿Whisky sin hielo, no?
1: No. Cafecito.
0: Muchachos, vamos a la pausa y al regreso vamos a conocer bien, porque ahí ya sé que vienen de distintas corrientes. Me imagino que eran amigos, se conocían, se ubicaban. Ahí vamos a conocer bien la historia, ¿no?
3: Listo. Muy bien, gracias.
0: Vamos a hacer la versión flash. ¿Con esto mismo, no? Ah, sí, mira el director ahí totalmente. Dale, canta, dale, apurate. 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Vamos a la última pausa y volvemos con todo el último bloque, con Algarrabia, conversar, vamos a cantar, la vamos a hacer las todas, ¿o no, chiquilla?
3: Eso.
1: Sí, señor.
0: ¿Sí qué?
1: Sí, jefe.
0: No, sí, mi amor.
1: Sí, jefe.
0: No, digo, sí, crack, máquina.
1: Mejor que no, jefe.
0: Oye, ya, vamos a la pausa nomás y volvemos.
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2: Quiero agradecer a mi querida amiga Pame Beitía, tu nombre, ¿no?
3: Sí, Pame.
2: Oye, Pame. Te quiero agradecer que me haya acompañado en este día, que era eminentemente muy masculino, en el sentido que estuvimos el primer bloque completo prácticamente con lo que es barbería, el cuidado de la piel y el pelo masculino. Y tú tuviste un aporte, pero súper relevante para que nosotros podamos saber un poco más de qué se trata esto de cuidarnos. Yo que me considero un troglodita, un cavernícola, hoy día siento que es importante el tema de cuidarse la piel, cuidarse el pelo, pero no lo que usted propuso de pincharse Botox. Eso, por favor, déjelo al ladito del tema. Usted siga con su Botox tranquila, que le queda fantástico, dicho sea de paso. Maravillosa, ¿sí o no, chiquillos?
3: No, ¿cómo se ve? Es como que me tiro unos piropos, pero después como que me mata.
2: ¿Ah? Se ve bien, ¿o
3: pero
2: no?
3: Pero más allá de eso, son las tendencias. Sí, las tendencias van cambiando, el mundo va evolucionando y es importante que tú vayas desarrollándote en ese camino de la longevidad.
2: Exactamente.
3: Salud, lujo.
2: ¿Cómo ves que están?
3: A ver. Chao, chao, gracias. Chao.
2: Oye, su opinión crítica aquí de estos tres exponentes de la música chilena en cuanto a los looks. Es una opinión crítica, pero normal.
3: Ellos son rockeros, pero que lo digan ellos mismos. Sí. ¿El look de ustedes tiene algo que ver con la banda, con la música que ustedes hacen? ¿Se preocupan también de esa apariencia?
2: ¿Hay una performance? Está buena la pregunta. A ver, Gonzalo.
4: Buena pregunta.
2: Algarraya está con nosotros para que se vienen incorporando.
4: Sin que eso sea el foco de nuestra acción, obviamente que todo comunica. Y en eso, cada detalle a la hora de hacer una forma de arte, como en este caso en la música, no es solo lo que se escucha, también lo que se ve, sobre todo en vivo, en instancias como esta. Entonces, claro, obviamente que hay una preocupación ahí, sin que, insisto, sea el foco, pero que permita que haya una visión que se asocia a lo que también queremos transmitir.
3: Claro, porque cuando ustedes suben un escenario, digamos, ustedes no pueden transmitir ser el papá de la familia, ¿cierto? Una cosa como medio débil, porque ustedes son una banda de rock. O sea, la gente está esperando así. Que pase algo, que impacte de alguna manera, ¿verdad?
2: Sí, así funciona. Álvaro, exprésese
3: cerca
2: también,
3: del micrófono,
2: por favor.
3: Sí.
2: Bien cerquita para que suene. Ah, que lo que pasa es que. ¿De dónde se fue Cristiano? ¿Y nuestro director nos dejó votado? Ahí. Bueno. Háblalo, ahí sí. Bien cerquita.
5: ¿Cuál era la pregunta?
3: Claro, que me imagino que ustedes tienen un look antes de salir al escenario, el baterista acá, digamos.
5: Sí, no, pero eso, todo eso es parte de la pega. Pues, si uno obviamente tiene que dar una performance dependiendo del lugar también. Incluso, aunque tú siempre toques, tienes tu pinta para tocar, pero dependiendo del lugar también lo vaya acomodando eso.
2: Sí, quiero saber un poco la génesis de ustedes. Ya, ahí supe que venían de distintos. Saiken era una banda, había otra más. ¿Ustedes se conocían siempre dentro de este circuito, de este género musical, o esto se fue desarrollando de manera sorpresiva? ¿Cómo se logra esta unión de ustedes tres? No sé si hay alguien más también que está en la banda.
4: Por el momento los tres, sí.
2: Son los tres. ¿Cómo se forman?
4: Tenemos, como dice mucho de nuestra biografía, o lo que pueden leer, son tres caminos que confluyen, que se juntan. Nosotros con Álvaro tocamos desde la adolescencia. Fuimos fundadores de la banda Saiken, que todavía existe. De hecho, Álvaro sigue siendo parte de esa banda, que es una banda de
2: ¿Álvaro?
4: Metal nacional.
2: Álvaro y Alejandro.
4: Y Alejandro. Entonces ahí tenemos todo un pasado, un recorrido en ese estilo de metal, digamos, rock duro. Y luego en los años 2000, en mi caso conozco también a Alejandro, nos conocemos en el marco de una banda más progresiva, por decirlo así. Por lo tanto, con los tres, a mí me tocó en la particular con los dos tocar en distintos momentos. Ahora, cuando llega la época de la pandemia, estamos hablando post-pandemia, en esta idea de volver a retomar la música con un nuevo proyecto, se venían gestando nuevas letras, nueva música, uno dice, bueno, ¿con qué me veo haciendo esto? Y ahí es donde surgen las conversaciones, los llamados, y nos volvemos a unir los tres, construyendo estos tres caminos que tienen cada uno su propia historia.
2: Algunas referentes cuando escucho rock, punk, yo al tiro de mi época, yo creo que soy un poco quizás más antiguo, yo creo que soy más antiguo que usted. Para mí eran Ramones, más nuevo Green Day, pensando en esa onda. Hay referencias.
3: Pero
2: por ahí, ¿no?
3: Ustedes sean más rudos.
2: No sé, porque
3: Pantera,
2: creo. Pues también puede ser ahí más heavy.
6: Yo creo que decir punk es como.
2: Sí, abarca harto, ¿no?
6: Un poco, claro.
2: Sí.
6: Claro.
2: Bien cerquita, por favor.
7: Ir un poco a lo que viene después también. Entonces, en todo caso.

0: Bandas como The Clash, por ejemplo,
1: claro,
0: que hacen punk, pero van un poco más allá, sí, dan un poco esa...
1: ¿A ustedes les tocó la época en que todos bailábamos Should I Stay, Should I Go?
0: Claro.
1: The Clash, sí, era un clásico. Sí, ¿eh?
0: Claro,
1: era un imperdible en la fiesta esa, ¿no?
0: Por supuesto.
2: Mira, en contexto, nosotros, nuestra adolescencia, la etapa donde uno más consume música y más permeable es de la década de los 90.
1: Claro.
2: El año clímax que tuvimos era el 95, estábamos casi saliendo del colegio en esa época.
1: Ya, ustedes, claro, son 5 años menor que yo. Claro, en esa época estaba todo el apogeo del grunge.
2: Grunge,
1: estábamos hablando todo lo que, bueno, Pearl Jam, Nirvana, Stone Temple Pilots, Dinosaur Jr.
3: ¿Y tú cómo todavía te ves así como el Álvaro se ve todavía como rockero y yo lo veo caminar por la calle y me doy cuenta que es rockero?
1: Sí, porque no te queda otra que ser rockero,
2: weón. No quiero entrar en polémica, pero yo me autodeclaro como esos perfiles nuevos que existen ahora de Asperger, ese tipo de cosas, entonces yo me veo, soy tímido.
3: Ya.
2: Por lo tanto, me veo como un poco más retraído.
1: Pero en el escenario hay una transformación.
2: No, con los años uno aprende a comunicar y desenvolverse con la gente, pero en el fondo esa actitud rockera no tiene. Nosotros somos músicos, nos gusta. A mí me gusta el rock, pero porque amo esa música, ¿no?
1: ¿Cuánto tiempo de historia ya tiene? Porque esta es una banda nueva, un nuevo proyecto. Ustedes son músicos de hace muchos años. ¿Cómo va esto? Ya vi que hay un single, que hay un videoclip. Pero ¿cuánta producción ya tienen? ¿Cuántas canciones? ¿Estamos ya para un EP? ¿Estamos para un disco? ¿Para qué estamos en este minuto con Algarrabia? Que también aprovechen de contarme qué cresta significa Algarrabia, pues,
4: bueno.
1: ¿Ah?
4: Buena pregunta. A ver, como banda diríamos que tenemos un poco más de 2 años.
1: Ya.
4: Insisto, las primeras semillas de este proyecto nacen post-pandemia y luego todo se va canalizando, las cosas tienen su tiempo. Nosotros ya no somos los veinteañeros, entonces nos tomamos las cosas con calma, queremos hacer las cosas como queremos hoy en
1: y
4: día.
1: Y bien pro. ¿Eh?
4: Sí, también nos tomamos bien en serio esto y tenemos un par de años ya como banda donde fuimos construyendo lo que hoy día es el primer disco que se llama Cantos de Sirena, el mismo nombre del single que acabamos de lanzar. Tiene 7 temas.
1: Bueno.
4: De él hemos lanzado ya 2 singles, el primero que se llama No Hay TV, que también tiene un videoclip que está hecho con IA y un poquito un juego interesante que hizo una diseñadora muy buena.
1: ¿Ustedes son protagonistas de sus videos, no?
4: En el segundo sí, en el de Cantos de Sirena. Yo quiero
1: llegar a la casa a verlo, ustedes salen así como mirando el horizonte.
4: No, ahí va.
1: Con la mirada perdida.
2: Hablando en tu memoria, sí.
4: Véalo. Acaba de ser grabado, ahí mandarle un saludo también a Rodrigo, nombre y apellido, y Sebastián Arriola, quienes lo grabaron, lo dirigieron. Y
1: perdón, no me estáis weando que Rodrigo, ¿no? Su apellido es Rodrigo. ¿Sí? O sea, que su papá le puso Rodrigo al lugar de apellido Rodrigo.
3: Quería llamar a Sergio.
1: ¿Qué te parece? Claro, como llamarse Pamela. Claro, Álvaro, Alejandro.
0: Eso era un capicúa.
1: Rodrigo, ¿qué tal? Porque también podría ser, no sé, Fernando Fernández, Rodrigo Rodríguez. Claro,
0: bueno.
1: En fin. Bueno, está bien, pues cada uno. Sí. Rodrigo, ¿qué hace él?
4: Él es, bueno, audiovisual.
1: Quiero conocerlo, ya alguien que se llama así, weón, quiero conocerlo. Weón.
4: Audiovisual y músico, ahí lo puedes seguir. Está etiquetado en varias de nuestras publicaciones.
2: En los créditos del video aparece también.
1: Rodrigo, puta que buena.
4: Y Sebastián Arriola, ellos dos fueron los que dirigieron y llevaron a la
1: casa. Arriola.
3: Arriola, sí.
4: Puede ser, sí. De hecho, trabaja mucho con Somos Red y todo.
1: Claro, con
4: Poncho.
1: Creemos
4: que hicieron un súper buen trabajo, lograron capturar la esencia de la banda y del tema, y eso se ve en el video. Ojalá que lo puedan ver.
1: Vamos a hacer lo siguiente: vamos a ir a la última canción que me programó la gente de la radio, y a la vuelta vamos directamente a escuchar en vivo. Acá entendemos que la gente también comprenda.
3: Entonces, no eres tú el que programa la música, es la gente de la radio.
1: No, yo la programo.
3: Buena. A ver,
1: yo elijo las canciones, pero ellos me exigen poner una por cada media hora.
3: Era muy buena, para ser verdad, ahora entiendo todo.
1: Y a la vuelta vamos a escuchar Algarrabia, para que la gente se haga una idea. Acá esto va a ser un desenchufado, un unplug, no tenemos batería, esto es con guitarra, pero esa es la gracia también de venir a un programa de radio y hacer las cosas en vivo. Esto es Fito Páez, del disco El Amor Después del Amor. El tema se llama Tumbas de la Gloria. Una gran canción
3: en homenaje a los buenos.

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0: ¿Qué pasó? ¿Qué pasó? Está tomando cafecito hoy. Le traía como una mariposa su cortado, ¿eh? También tenemos a Gonzalo tomando café. Tenemos a Álvaro tomando café. Y tenemos al de verdad. A Alejandro. Alejandro está tomando ahí. Pero le falta el John Wayne. Mucho hielo encuentro yo, ¿eh? Mucho hielo. Queremos hacer prueba de sonido al aire, por favor. Vamos viendo. Démosle ganancia.
1: Aló, aló.
0: No, la voz está perfecta. ¿Qué dice don? ¿Sí? Eso es como Alice in Chains, ¿eh? Yo soy fanático de Alice in Chains.
2: O sea, encanta.
0: Ah, mira, de Alice. Rooster, ¿eh? Vamos a escuchar Rooster ahora. Ya, señoras y señores, con ustedes, Algarrabia.

0: con la guitarra, weón.
1: Hay aplauso espontáneo acá del público en la parrilla del Guatón Jerez. Gracias. Oye, esta presentación la pueden ver de luego en YouTube, en el canal Tan Solo Chile, que empezó siendo nuestro canal de respaldo, ahora es el canal oficial, nos estamos sumando a poquitito. Oye, acá hay una crítica, espero que constructiva, contra los conductores de este programa, que me parece bien. Claudia de Terán Pacheco dice: la banda intenta hablar en serio, pero los entrevistadores no escuchan, no preguntan cosas interesantes, penca la cosa. Supongo que es la línea editorial. Cuec. Bueno, Claudia, sorry, no me di cuenta que a lo mejor
2: nuestro público más duro, más rockero.
1: Sí, parece.
2: Esperan algo más, no
3: quieren sangre, quieren sangre.
2: No, amigo, estamos bien acá, estamos súper cómodos.
1: Pensemos en alguna pregunta que sea interesante, digo yo. Ya tenemos un EP, 7 temas, 7 canciones con 2 videoclips. ¿Qué es lo que se viene ahora? Me encanta el estilo, ya les dije, yo soy muy de la onda y me gustaría saber qué es lo que se viene para Algarrabia en el futuro cercano.
3: Bueno, el próximo hito es ya lanzar el disco. Hemos lanzado ya dos canciones,
1: claro, con su videoclip, con sus respectivos videos.
3: Claro, que eso ha sido un trabajo bien, bien arduo también, y con suerte incluida, ya que una muy buena amiga nos hizo el videoclip de la primera canción.
1: Bueno.
4: Así Claudia, que la que escribió en el post. No.
1: Claudia era de Pacheco.
3: Claudia hizo el segundo, claro. Entonces ahora nos queda ya sacar el disco, liberarlo y comenzar a tocar en primavera. Así que
1: notable.
3: Esos son los planes.
1: Bueno, la tarea para todos es ver los videos, los videoclips de No Hay TV, que me muero si No Hay TV. Entonces, y de Canto de Sirena. ¿Qué es lo que vamos a escuchar ahora?
2: Sí, y que se acaba de lanzar hace pocos días.
4: Pero no se puede escuchar el Canto de Sirena. Oh,

0: Sí, un poco interesante, ¿no?
1: Ahí, ahí, está, ahí está la, la
2: hay
1: magia,
2: que amarrarse
1: la
2: magia.
0: Ahora sí, amárrate
2: al más,
0: amárrate
2: al
0: más, amárrate, sí,
1: amárrate, amárrate.
0: Y vamos a escuchar la canción.
3: Eso. ¿Estamos listos, Cristian? Con ustedes, Algarrabia. A la vuelta van a decir qué significa Algarrabia, que quedó pendiente,
1: sí,
3: ¿eh?
1: Queda más, sí, queda más.
3: Algarrabia, cantos de sirena, aquí en Radio La Clave, 92.9, desde la parrilla del Guatón Jerez, absolutamente en vivo.

0: gracias.
1: Hoy acá tenemos la barra brava. Muchas gracias, muchachos.
2: Oye,
1: muchas
2: qué bueno, gracias. Porque nosotros como conductores lo hacemos pésimo, dice la
1: sí,
2: gente.
1: No. La niña esta de Terán Pacheco. Sí,
2: dijo. No. ya me da vergüenza hablar.
3: Oye,
2: ¿Para qué?
3: ¿Para qué más
2: datos? Mejor canten.
1: Se agradecen las críticas y hay que estar siempre en virtud de aquello. Y te aseguro que.
2: Honestos, que somos malos.
1: No, te aseguro que ella no es la única que piensa así.
3: No, de todas maneras, nosotros estamos súper contento y agradecido que nos hayan invitado, porque para toda esta experiencia nueva son ganancias para nosotros. Lo pasamos bien.
2: Lo escuchas, son 50.000 personas escuchándolo, es como si hubiese un estadio nacional.
3: Sí, por la radio.
2: Así que si nosotros aquí hablamos pelotudeces, no importa, porque la gente igual nos prefiere. Llenamos cada noche un estadio nacional.
1: No me gusta decir eso, mi querida.
2: Pero es verdad, son 750 programas todos los días del año con un tremendo sacrificio. Así que tanta pelotudez, usted no habla. Vamos, Checho, grande Checho.
1: Pero sin pelotudez. Esa es la cosa tampoco.
3: En la línea editorial.
1: Oye,
3: esa es la libertad.
1: Sí, oye, espero que esta sea la primera de otras visitas. Algarrabia, por favor.
2: Ya, porque nos da rabia.
1: What's mean?
4: Bueno, la banda tiene harto en su lírica, en sus letras, en su concepto, el juego como con un poco los juegos de palabras, las cosas duales. Hablamos de cantos de sirena, ¿cierto?
1: Sí, y la alga.
4: Y voy ahora a eso. Entonces, es básicamente un juego de palabras. Tú ves la palabra algarabía, que tiene un cierto significado.
1: Claro.
4: Júbilo, agregas una R, ya te cambia absolutamente el concepto. Exacto. Y se transforma en algarrabia, a lo cual tú puedes darle el significado que tú quieras. No tiene algo concreto.
1: Ah, pero qué buena. Algarabía.
4: Pero es un juego de palabras.
1: Algarabía. Claro. Algarabía, porque una R cambia todo. Y el acento es la I, por supuesto.
4: Exacto. Claro.
1: ¿Ah? Oye, qué buena. Me gustó el nombre.

0: Santo, muchas gracias por la visita. Espero que vengan más a mostrarnos todos los discos que hagan, que todo les vaya súper bien.
1: ¿Dónde la gente los puede ubicar? Eso, bueno, en todas las plataformas, me imagino, Algarrabia,
2: sí,
1: ¿no?
2: Sí, algarrabia.rock en Instagram y Algarrabia en Spotify y en YouTube.
0: Me voy a preguntar una pelotudez, pero bueno, ¿alguna presentación que tengan por ahora?
3: Mira, nosotros vamos a tocar ahora en septiembre, el primer sábado. En un evento que es privado, de un poco de cortesía para los amigos por el lanzamiento del disco.
1: Bueno, bueno.
3: O sea, alguien quiere ir de los amigos que no escuchó, a través del Instagram nos puede dejar un mensajito y los podemos dejar anotados la lista invitada.
0: Cuéntenos un poco, ¿cómo preparan ese lanzamiento?
3: Mira, la verdad las cosas va a ser el cumpleaños de un mala junta del grupo. Entonces vamos a hacer una fiesta entre amigos, vamos a tocar dos bandas entre ellos nosotros. Y obviamente, claro, es una...
1: Bueno, yo voy a pedir, por supuesto, una invitación, ojalá para ir con Claudia, de Terán, y ir juntos a preguntar cómo corresponde. Sí, oye, se pasaron, muchas gracias por la onda, gracias por venir para acá. Una noche fría, pero tenemos este calor aquí.
0: Mano,
1: claro.
0: De pelotudos.

0: Gracias, Alejandro, Álvaro, Cristian Pereira en la dirección. Grande. Muchas gracias, Pame. Muchas gracias a todos ustedes. Este fue el show de tan solo un momento. Que estén bien. Los queremos.
1: Chao, chao. Gracias.
2: Chao, chao.
0: Nos vemos. Un abrazo, muchachos.
1: Rabia.

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0: Hola, hola, ¿qué tal? ¿Cómo están? Muy, pero muy buenos días. Son las 7 de la mañana en punto de este día miércoles 12 de agosto. Y acá estamos, como todos los días, dando el vamos al tren programático de Radio La Clave. Con este clásico, ¿no? Este clásico de la 92.9, el Metrópolis AM. Que lo hacemos a través de nuestra señal de aire 92.9 y también a través de nuestro canal de YouTube, el canal oficial de Radio La Clave. Jornada de día jueves con lo que fue la jornada del día de ayer en Copa Sudamericana y en Copa Libertadores, con un inesperado empate de la Universidad Católica el día de ayer en La Plata ante el equipo Pincharrata. Otra vez la leyenda viviente de la Católica lo salva de una derrota a los Cruzados, Fernando Sampedri. Fue 1-1 y con hartas cosas para comentar de lo que se vivió el día de ayer entre Estudiantes y la Católica, lo que se viene, por cierto, desde el análisis en este partido, y además lo que se vivió en distintas canchas de Sudamérica, en la Sudamericana y también en la Copa Libertadores de América. Hoy arranca la temporada también en Europa. Se jugará la Supercopa, el campeón de la Champions con el campeón de la Europa League, el París ante el Aston Villa. El papelón, porque no tiene otro nombre, de Piero Massa, que se supera día a día, no solamente él, sino que los árbitros y el arbitraje chileno. Le vamos a estar contando detalles de aquello. ¿Cómo le fue a los equipos brasileños ayer? Lo que se proyecta el día de hoy. Lo estaremos hablando también con los muchachos. Hoy día tenemos panel completo, partiendo por saludar al capitán, a nuestro Leandro Paredes, que está a cargo de la nave ahí en calle Los Nogales 741. Gracias, capitán, por lo que haces por este programa. Y me voy de inmediato, yo lo anunciaba, hablo de Brasil, hablo de Río de Janeiro, hablo de Noite, hablo de Yogo, y ahí está, por cierto, José Tomás Fernández, que ayer estuvo Maracaná para el empate entre Fluminense de Brasil y ante Independiente de Rivadavia, termina siendo un 0-0. Eso como parte de lo que vamos a estar conversando el día de hoy junto a ti, Flaco, y a Edson Figueroa. Te doy la bienvenida. ¿Cómo te va, José Tomás?
1: ¿Qué tal, Cris? Abrazo grande para ustedes. Sí, estuvimos ayer en el comienzo de los octavos de final de la Copa Libertadores. Partido donde, bueno, el local no estuvo a la altura, me parece. Arbitraje chileno, Garay en la cancha, Béjar en el VAR. No lo hicieron mal, en honor a la

0: en honor a la verdad. Al mismo tiempo se estaba jugando Boca Recoleta por la Sudamericana, que también no. Vamos a hablar del comienzo de estos octavos de final, tanto en Sudamericana como Libertadores. Pero bueno, me parece que el nivel no fue el más alto, ¿eh? Tras ver yo Fluminense Independiente y acabo de terminar de ver a Católica con Estudiantes. El nivel futbolístico no es muy alto, pero bueno, es la ida, están retomando, hay nerviosismo, hay presión y lo que se viene me parece que es lo mejor.
1: Es verdad, bueno, la jornada del día de ayer efectivamente fue muy dulce para la Católica, pero lo pasó mal durante gran parte del partido. Y a veces, una frase que puede ser media cliché, el fútbol muchas veces no es justo, y ayer no fue justo para el equipo pincha rata. Lo tengo a Edson Figueroa, querido Capi, te saludo, ¿cómo te va? Gusto saludarte, buen día. No lo tengo todavía.
0: No lo veo a Edson.
1: Todavía no lo tengo a Edson Figueroa, ahí debe estar haciendo algunos ajustes para entrar. Me va avisando el capitán acá a través del chat. A quienes van al canal de YouTube, ya lo saben, vayan comentando, dándole like a la transmisión, active la campanita de notificaciones y por suerte vayan comentando. Listo mi like, qué grande Católica, dice por ejemplo Antonio Astorga, flaco, solamente para marcar. Se viene complejo para la vuelta. Mi hija les manda saludos y feliz de escucharlo. Jorge Aguilera, buen día muchachos y a toda la comunidad. También Eduardo Díaz, buenos días chicos, buenos días flaco y Edson, que sea un gran día para todos. Buenos días flaco, buenos días grande San Pedro, ahí está mi amigo Rodrigo Vázquez Tripini, hincha de la Católica desde Chillán, Fernando Balbi, y así se van sumando desde Cauquienes, por ejemplo Cristian Espinosa. Tenemos gente en distintos puntos del país y del mundo. Flaco, bueno, de la Católica vamos a hablar, de Coquimbo, que también juega el día de hoy en el Vicente López ante el Calamar, lo que se juega el día de hoy. Cuéntame cómo vistes básicamente lo que fue la presentación el día de ayer. Parece que fue bastante pálida. Yo también estuve viendo algo del partido, ¿no? Después de ver el de la Católica, tarde uno se termina acostando cuando hay jornadas como estas, pero está lo de ayer del Fluminense, flaquito. Está también lo que se viene el día de hoy con Palmeira, sí. Cruzeiro Flamengo, eso en Libertadores y también en Sudamericana. Bueno, hay acción para el Sao Paulo, Bragantino y Atlético Mineiro.
0: No, Sao Paulo ya jugó. Bueno, hubo varias cosas.
1: Empató, ¿verdad?
0: Hubo varias cosas, porque ayer, y esto quizás haciendo un enlace con el fútbol internacional, en la previa de estos octavos, conocíamos que Memphis Depay, el mundialista holandés, no sigue en Corinthians. ¿Ah? Una locura. Que bueno, se está tomando los portales de todo el mundo, porque es un futbolista que pasó por el Barça, que ha jugado mundiales, que sigue representando Holanda y que estaba en este lado del continente en Corinthians, y que no va a estar el día jueves frente al Rosario Central de Vicente Pizarro, porque finalmente no le van a renovar el contrato. Para hacerla muy cortita, porque seguramente lo van a estar leyendo en los portales, el club tenía una deuda gigantesca con él, pero él, como ya se formó también en una marca, consideraba que la popularidad de Corinthians le podía servir, entonces quería seguir. Y acordaron por 2 años una extensión en la cual se le iba a pagar esta deuda multimillonaria, Cris. Es como una indemnización tuya, más o menos, gigantesca. Y el presidente comenzó a retrasar esta renovación, el tipo no se reintegraba a los entrenamientos, tenían todo listo, hicieron hasta el video de renovación. Ya, departamento de marketing, jurídico, y en estos 2 años, aparte de recibir un sueldo muy alto, se le iba a pagar esa deuda. Y finalmente Corinthians, que está muy mal, decidió a último momento decirle que no. Así que ya explotó Memphis Depay, dijo que iba a tomar acciones legales, va a ir a la FIFA, seguramente va a caer otro transfer en Corinthians. Pero lo bueno es que no va a estar el jueves contra el Rosario Central de Vicente Pizarro, así que crecen las posibilidades del equipo del chileno de meterse en cuartos de final de la Libertadores. Y bueno, estos octavos comenzaron, como bien dices tú, con este partido de Fluminense con Independiente Rivadavia. Tenía ese atractivo de que jugaron en la fase de grupos, de que Independiente Rivadavia no perdió, de hecho le ganó en Maracaná al Flu en la primera ronda de esta competencia. Y quizás el gran atractivo era que, bueno, jugaba, es bien llamativo, ¿eh? Porque el equipo titular de Fluminense contemplaba a Fabio, a Thiago Silva y a Hulk, cuyas edades son 45 el arquero, 41 el central, claro, y 40 el delantero.
1: Qué locura.

0: Segura, flaco.
1: No es menor.
0: No se puede.
1: No es menor.
0: No es menor.
1: Poquito, poquito. Por ejemplo, Fluminense, por ejemplo.
0: ¿Cómo para bajarle el promedio, flaco? ¿Ah?
1: De hecho, yo estoy sobre el promedio. Estoy sobre el promedio. El promedio de los 11 titulares era 33 y algo. 33
0: el promedio de la noche. No, ya.
1: No, ya. Ahí te pasaste. Bueno, a ver, Fluminense es rarísimo lo que hace Subeldía, un técnico que a mí me gusta, pero de repente hace locuras. Recuerden este nombre porque yo sé que en alguna carpeta de la selección está. No estoy diciendo que va a llegar ahora, pero en algún momento va a sonar. Acuérdense de mí. Subeldía jugó todo el año con un volante creativo y en este partido no, jugó con tres mediocentros. No puso en todo el año a Soteldo, lo pone hoy día. No puso en todo el año a Rodrigo Castillo, este buen delantero que se hizo conocido el año pasado por el campañón de Lanús, lo pone ayer. No sé, fue muy extraño lo que hizo. Se sintió muy cómodo el equipo de Alfredo Berti, un equipo que, digamos, tiene algunos viejos conocidos de los nuestros, ¿ah? Porque está Maxi Salas, ¿ya? A ver, de partida, jugó Gonzalo Ríos, que pasó hace un par de temporadas por Audax, pero está Maxi Salas. ¿Qué es lo llamativo? Y yo lo veía ayer y me acordaba de la Católica. Maxi Salas fue de los que en este invierno fue enviado al container de River Plate, ¿ya?
0: Sí, pues, sí.
1: En esta determinación de apartar a 15 futbolistas con los que el Chacho Coudet no iba a contar, que no viajaron a la pretemporada en Europa, que se entrenaban aparte, en los cuales estaba incluido Paulo Díaz, por ejemplo, y estaba Maxi Salas, el ex O'Higgins, el ex palestino. Resulta que él termina en Independiente Rivadavia, Cris, sin costo. Va a préstamo sin costo. ¿De verdad la Católica no podía hacer eso? ¿De verdad? No, pero es que te lo juro que a mí me tiene, no quiero que la gente lo malentienda, pero ya me reventó lo de Claro y Buljuasic, te lo juro. Yo ya no me meto con el tema de Garnero, la cancha, lo que ocurrió, lo vamos a hablar, por supuesto.
0: Sí,
1: pero
0: sí.
1: Lo de la dirigencia, Cris, de verdad es que...
0: Terrible, o sea, ¿no?
1: Si Independiente Rivadavia te puede llevar un Maxi Salas, que hace dos años estaba haciendo figura en una final sudamericana contra Cruzeiro, gratis, de verdad, la Católica no lo podía convencer. De verdad, el futbolista no iba a preferir venir a un grande de Chile en vez de ir a un equipo chico de Argentina. ¿De verdad? Entonces, bueno, para ir a la cancha, bien combativo el equipo muy mendocino.
0: Flaco, ¿eh?
1: Sí. Tuvo incluso la posibilidad de ganarlo. Tapadón de Fabio en una jugada del primer tiempo. Intentó Subeldía cambiar la suerte metiendo a Ganso, a Savarino, a Germán Cano, a Canovia, a Lucho Acosta, pero bueno, no se le dio. Comenzó con un 0-0 los octavos de final de la
0: combativo el Independiente Rivadavia, flaco, un equipo además desde lo táctico,
1: pesado,
0: ¿no?
1: Pesado, sí.
0: Muy inteligente, pesado para sostener, para aguantar, para no caer en el juego brusco, ni tampoco en lo que tiene que ver sacar al rival o meterse con el árbitro. Creo sí.
1: Oye, Cris,
0: que ahí hay un gran mérito, ¿no?
1: Sí. Yo, a ver, un breve pasito por la Sudamericana, porque jugó Sao Paulo Bolívar, pero sí, jugó Recoleta sí. Con Boca, que es tu equipo. Cuéntanos un poquito.
0: Bien, Boca.
1: Parece
0: bien,
1: que Recoleta, cuando estaba bien metido en el partido, una expulsión, algo así, venía escuchando.
0: Sí, señor. En rigor, claro, fue en el minuto 47 la expulsión de Wilfrido Báez. Lo ganaba desde el minuto 6 el equipo de Paraguay con gol de Pedro Ríos. Sin embargo, se fue metiendo en partido. Fíjate, Boca, ahora estábamos haciendo el PM con Edson y con los muchachos. Y bueno, el ruso Ascacíbar, Milton Delgado y un golazo de Leonel Flores, uno venido de la cantera del Senaice, estructura definitivamente el 3-1, insisto, en un Boca que se fue metiendo en partido, que fue mejorando, tomando el control y que, bueno, marcó una diferencia importante de tres goles respecto de un rival menor, un rival nuevo.
1: Amateur, pues, Cris, sí. Si el presidente de 52 años quería jugar la llave.
0: Ah, claro. Oye, y lo de Bolívar, Sao Paulo, marcándolo brevemente, me parece que no es novedad lo que hacen los equipos bolivianos y particularmente los que están desde La Paz hacia arriba. Y
1: era para ganarlo, Bolívar, ¿ah? Cris, era para sacar una diferencia a Bolívar y estuvo a punto de perderlo.
0: Claro. Por eso te digo, no pudo

0: encontrar la respuesta ni soluciones futbolísticas para haber bajado el equipo paulista, ¿no? Termina siendo un 1-1. Y brevemente, solamente te pido que nos adelantes lo de, bueno, Palmeiras Cerro el día de hoy a las 6 y a las 8:30, partidazo, Cruzeiro Flamengo, digo, por lo que tú has visto de los equipos brasileños. ¿Cómo lo ves? Sí.
1: Una palabrita nomás para Sao Paulo, porque el que hace el gol es Robert Arboleda, que a mí ya me da mucha risa, pues, porque si hablamos de cosas extrafutbolísticas, fue el central ecuatoriano, estuvo un mes desaparecido. Ya en Sao Paulo no lo podían contactar. Se hablaba de que tenía amenazas de la mafia, de no sé qué.
0: De que no ¿Y sé dónde qué estaba, grupo. Flaco?
1: ¿Ah? Andaba en Ecuador, su abogada acá se encontró que en su cuenta habían como $25, fue todo un escándalo. Tuvo que volver porque si no se iba a quedar 3 años sin jugar, con el rabo entre las piernas, y al final Sao Paulo está tan mal que terminó jugando. Y ojo, no. Sao Paulo no le gana, mira, ha ganado algunos partidos de Sudamericana, pero a rivales brasileños por el Brasileirão o Copa, no gana desde abril. Entonces está en una tremenda crisis, y por eso te digo que Bolívar dejó una gran posibilidad de haber hecho algo importante. A ver.
0: Tenía menos dólares que en la cuenta tuya con los reales, flaco, a 25
1: menos,
0: dólares.
1: Menos.
0: Te deben quedar 15 reales, flaco, para llegar a fin de mes.
1: Está complicada la cosa, ya. A ver, de los partidos de hoy, sin meternos en Platense Coquimbo todavía, Palmeiras Cerro se juega en Sao Paulo, porque Palmeiras terminó segundo en su grupo y Cerro terminó primero, es decir, la próxima semana se cierra todo en Asunción. Mala suerte para el conjunto paraguayo, que creo que los últimos 10 años se ha topado 47 veces con el Verdado. Se lo evitó en fase de grupo, se lo topó en ¿cómo se llama? En los octavos de final. No viene bien Cerro, es décimo en la Liga Paraguaya, y Palmeiras, por más de que le han empatado algunos partidos últimamente en el Brasileirão, es el puntero de la competencia local, sí. Debería marcar las diferencias del equipo de Abel Ferreira, que tiene un plantelazo. Ya recuperó ahora Víctor Roque, ya cuenta con el Flaco López, está muy bien Ramón Sosa, está muy bien John Arias, tiene a Lucas Evangelista. No, tiene buen equipo.
0: Oye, dale, para que cerremos con... Es que te quiero contar el papelón de Piero Massa en el Boca Recoleta. Es una realmente nunca antes visto. Pero dale.
1: Sí, es antes visto, el año pasado ocurrió. Bueno, Cruzeiro Flamengo hoy día también, partido de alto calibre. Si era hace 2 meses, partidazo de alto vuelo, pero creo que los dos bajaron un poquito el ritmo. Ajá. Se va a jugar en Belo Horizonte la ida. Me imagino que el equipo de Artur Jorge va a querer marcar la diferencia. Tiene un Mateus Pereira en buen momento, aunque Caio Jorge, que es de los delanteros más determinantes del fútbol brasilero, y un Flamengo que no se termina de encontrar, pero que también van volviendo a encontrar buen nivel en individualidades como Eric Pulgar, como Jorginho, como Darrascaeta. Así que bien pareja esa llave que se va a estar definiendo la próxima semana aquí en Maracaná.
0: Oye, no, acá saludo a Nicolás Calas Rioli, ¿no? Te sube al columpio, flaco, ¿eh? A propósito del jugador este del Sao Paulo que estuvo perdido 3 meses, andaba donde desaparece el flaco los fines de semana en Río de Janeiro. No. Respeto, por favor, por una institución del periodismo como José Tomás. Oye, flaco, sí, pues lo de Piero Massa es para la risa. O sea, Boca arranca el partido, pitazo inicial, parte Boca. Segundo tiempo, salen los equipos a la cancha y en vez de partir Recoleta, parte Boca. Y lo reconoce después Leandro Paredes. La verdad, yo no me fijé en ese detalle, lo vi después, uno cuando empieza a revisar y va viendo la información con la que se van a desarrollar los programas del día de hoy, te das cuenta de eso. Porque ayer estábamos en el programa con los muchachos, entonces entre eso y después venirte a casa y ver el partido de la Católica, no me percaté, pero es un papelón que, como tú lo marcas, ya se había visto antes, ¿no?
1: Año pasado con Palmeiras, me parece. Pasó.
0: ¿Y cómo no te das cuenta? Tú, ni tampoco los jugadores, en este caso los de Boca, de decirle al árbitro, referee, no, parte el rival, nosotros ya partimos.
1: Se deben haber dado cuenta, si el problema... A ver, aquí hay dos problemas. Boca se debe haber dado cuenta y, hijo, la sacamos nosotros nomás. El problema es que cuando tú... Acá vamos a volver a pegarle a la Conmebol, porque cuando tú

0: haces clasificar a los octavos de ligas que son muy poco competitivas, son equipos casi amateur, ¿eh? En Paraguay el octavo, en Uruguay el octavo, son equipos que muchas veces no son ni de barrio, ¿ya? Están ahí porque no hay más, nomás. Entonces no se han dado ni cuenta y a Piero Massa evidentemente se le pasó porque anda preocupado de 10.000 otras cosas, pues de la camarita, del bar, del micrófono, de figurar, y seguramente se le fue, pues obvio. Pero una más dentro de ese protagonismo exacerbado que busca muchas veces, donde se le olvida que él tiene que hacerlo bien dentro de las cuatro líneas. Pero bueno.
1: Bueno, así es lo que ocurrió el día de ayer en Sudamericana y Libertadores. Hoy será el turno de el Libertadores para Platense Coquimbo Unido en el Vicente López a las 6:00 p.m. También a las 6:00 p.m. Palmeiras Cerro, lo dijiste tú, y Cruzeiro Flamengo, mientras que en Copa Sudamericana, después de la victoria de Boca sobre Recoleta, el empate de Bolívar Sao Paulo, hoy jugarán Tigre ante el Montevideo City Torque. Anda bien Tigre, me gusta lo que juega, lo que propone este equipo con el hijo de Miguel Ángel Russo arriba, el Bragantino con el Mineiro y el Santos ante el Macará, jugarán el día de hoy a las 6:00 p.m. en paralelo. Hay mucha gente comentando en el chat de el YouTube y harta gente opinando, ¿no?, respecto de lo que fue lo de la Católica el día de ayer. Flaco, entremos en lo de la Católica.
0: Coquimbo, te lo está... Perdón.
1: Vamos con Coquimbo, vamos con Coquimbo, Flaco, que jugará el día de hoy. Me parece que llega con el plantel completo, un equipo que viene de jugar el clásico con La Serena el fin de semana, que terminó puntero en su grupo y que me parece que tiene los argumentos suficientes para amargar un Platense que tampoco llega bien, con un cambio de técnico, se sumó un refuerzo para esta temporada, y mirando lo que es Coquimbo Unido, Flaco, ¿dónde crees tú que pueden estar las claves para que el cuadro pirata se traiga un buen resultado?
0: A ver, que ojalá pueda conservar ese buen nivel que nos ha mostrado en el último año a nivel defensivo, que ojalá otorgue la menor cantidad de ocasiones, que sea ordenado, pero no ultra respetuoso. Porque yo creo que algo que diferencia a este Coquimbo que el del año pasado, que es que cuando se atreve, por lo general, consigue réditos, ¿ya? Tiene que ser un equipo que esté buscando constantemente, que no se conforme con el empate, porque cuando tú te conformas con el empate, por lo general, te terminan marcando. Creo que más allá del empate del otro día con La Serena, Coquimbo llega en un mejor estado de forma que Platense, pero también hay que decir de que el equipo que hoy dirige Martín Palermo empieza a recuperar cierta confianza, porque es verdad, venía perdiendo prácticamente todos los partidos, ¿ya? De hecho, si es que hacemos el repaso, desde que volvió a competir Platense post Copa del Mundo, bueno, empató con Unión, había perdido con Platense, perdió feo 4-0 con Talleres, pero el último fin de semana le ganó a Independiente, a Independiente de Avellaneda, el equipo de Gustavo Quinteros, que puso equipo titular, Rey en el arco, el colombiano Santiago Arias, ex Bahía, Kevin Lomónaco, que lo necesita vender para hacer caja, Marcone, el mismo Maxi Gutiérrez, el paraguayo Ábalos, en fin, no estaba Mele, pero porque no lo puede inscribir todavía por temas de dinero. Entonces, Independiente, jugando de local en Avellaneda, se le plantó con equipo titular y ganó Platense. Ganó finalmente el equipo de Martín Palermo por 1-0 con gol de Guido Vainero, que si mal no recuerdo pasó por el fútbol chileno, ¿no? Si mal no recuerdo.
1: Guido Vainero, a ver, déjame buscarlo, flaquito.
0: Guido Vainero, sí. Pasó por Deportes Iquique. Por Deportes Iquique en la temporada, si mal no recuerdo, de la pandemia, puede ser. Gol de él.
1: Sí, señor. Flaco, sí, jugó en la temporada del 2020, jugó en Iquique, jugó 12 partidos, anotó 12 goles y dio 3 asistencias. Y después sonó conmoción en Colo-Colo, ¿no? Aunque no se concretó.
0: Sí, no, era un jugador interesante. Bueno, termina anotando el gol del triunfo, que le da cierto respiro a Platense para afrontar este encuentro con un poquito más de tranquilidad. Va a ser en condición de local. Esperemos que Coquimbo pueda imponer sus términos, ¿eh? Yo creo que en ese sentido, Coquimbo ha estado un poquito más acostumbrado a jugar con esa presión, finalmente, porque Platense juega una fase de grupo sin presión. Coquimbo viene en el campeonato local jugando con esa presión del campeón de la

0: Supercopa local, etcétera. La verdad es que yo espero harto de Coquimbo hoy, ¿ya? No estoy diciendo que espero que vaya a ganar 2-0 fácil o 3-0 tranquilo, pero creo que puede ser un partido desde el punto de vista competitivo que le permita ilusionarse con un paso a cuartos.
1: Mira, Flaco, tiene el día de hoy, me parece que va con lo mejor, ¿no? Con el Mono Sánchez, los cuatro del fondo, Salinas por la derecha, Gasolo, Fernández, Juan Cornejo, bueno, el zurdo, el lateral de este equipo, buen remate, tiene buen pie para buscar un balón profundo, Camargo con Galani, los dos de siempre, después tienes a Chandía, Zavala, Johansen y Guido Badalá en la distribución del último cuarto de cancha. Ese es el equipo, me parece que es hoy por hoy lo mejor que tiene el cuadro coquimbano, que más allá de que si trajo o no trajo, se reforzó o no reforzó, creo que no tiene los problemas que tiene la Católica, claramente, porque tiene, primero tiene un once estelar muy competitivo, de buenos rendimientos, y además algunos nombres desde el banco que también pueden ayudar y solucionar temas futbolísticos.
0: Y además no perdió futbolistas, pues no sufrió la lesión de un lateral, de un central, de un extremo, de los que marcaban diferencia. Entonces, al menos pudo mantener una base, y a Coquimbo tampoco le vamos a pedir de que meta un refuerzo multimillonario, porque a diferencia de los equipos grandes, las economías de los equipos de regiones o que no tienen asegurada, por así decirlo, su participación internacional para los años siguientes, es complejo pedirles compras millonarias finalmente. Y quizás Coquimbo hizo eso en el comienzo de año y terminó encontrando cierta estructura, digamos, lo que para Coquimbo hoy día es clave, el atrevimiento que puedan tener jugadores como Zavala, como Chandía, como sí. Badalá, que finalmente, si nos ponemos a pensar, los momentos de mayor lucidez ofensivos de Coquimbo fue cuando uno de estos tres, o Mundaca, o Azócar, se prendían y te ofrecían algo diferente. Entonces, tiene eso que el fútbol sigue premiando, ¿eh? Que estos futbolistas que cuando tienen el uno contra uno se atreven, o cuando pueden probar de fuera lo hacen, por lo general terminan encontrando réditos. Así que yo espero que no sea simplemente un partido de pedirla nomás cuando el equipo la tenga, y de seguir al lateral o al mediocampista cuando no la tenemos. Tiene que haber ese atrevimiento, tiene que haber ese faltarle el respeto al rival, pero en el sentido futbolístico. Y creo que en esa línea Coquimbo tiene las armas para poder hacerlo. O sea, ya sabemos que defensivamente tiene con qué protegerse. Ya tiene una línea defensiva que cada vez se siente más cómodo, que por momentos sabe manejar los momentos, tiene un mediocampo que sabes que es combativo. Entonces, en el fondo, además de esa pega táctica que tienen que hacer los del bloque ofensivo, cuando reciban, o sea, ellos saben que van a tener escuderos por detrás. Cuando la reciban, tienen que saber marcar la diferencia, si es así de simple.
1: Oye, para cerrar lo que propone el día de hoy, recordemos que es Martín Palermo quien llegó como técnico. Sí. Recordemos también que Platense, después de la salida de Zunino, que venía mal en el
0: ¿Marcelo? Clausura... ¿Marcelo? ¿Ah? ¿Marcelo?
1: No, Walter. Ah. Walter Zunino, ¿no? Llegó Palermo y debutó este fin de semana con Independiente y le ganó por 1-0. Llega con un buen envión anímico desde lo técnico, desde que el camarín de alguna manera se descomprimió. Debiese ser el equipo del Titán hoy día con Juan Pablo Cosani en el arco, Cuesta, Vázquez, Tomás Silva y Juan Ignacio Saborido, Martín Barrios, Pablo Ferreira y Leonardo Heredia, Guido Mainero, Luciano Jiménez y el amigo de pocos, Franco Sapiola. Ese no es amigo mío, ¿no? ¿Ah? Pero malo el chiste. Flaco, así hemos visto lo que se vivió el día de ayer en las distintas canchas de Latinoamérica, en Libertadores y Sudamericana, el presente y lo que se juega el día de hoy, equipos brasileños, todo por tu conocimiento y experiencia, porque estás allá. A la vuelta del corte, vamos a profundizar y entrar en lo que fue el partido de Estudiantes y la Católica el día de ayer, lo que marcó tácticamente este partido, por qué lo termina empatando la Católica y por qué no lo ganó el equipo pincha rata. Además de esto, por cierto, las novedades que se nos vienen en el fútbol chileno, la Supercopa de Europa y mucho más. Dígame, dígame.
0: Breve repasito, porque sé que nos tenemos que ir al corte, pero bueno, en Libertadores hablamos de lo que va a ocurrir hoy día con Platense Coquimbo, con Palmeiras Cerro, con Cruzeiro Flamengo, pero mañana.

0: Mañana también hay actividad, juega Mirasol con Liga Deportiva Universitaria de Quito, donde está Fernando Cornejo. Juegan además Rosario Central con Corinthians, ya lo dijimos, donde está Vicente Pizarro, compañero de Di María, frente a un timado sin Memphis Depay, que no renovó. Y cierran la próxima semana los partidos de ida, recordemos, porque va a estar jugando Tolima con Independiente del Valle la ida la próxima semana a raíz de lo que ocurrió en Colombia, ¿ya? Así que no se va a jugar ese partido esta semana, se va a jugar la próxima. Y en Sudamericana también hay acción. Ya va a jugar el Tigre de Guillermo Soto con el Montevideo City Torque, Bragantino con Atlético Mineiro, que yo por Eduardo Domínguez y la chanchada que le hizo Iván Román, espero que pierda por ojalá 5 goles. Bien, va a jugar bien. Santos con Macará mañana. Y mañana en Río, aquí, de hecho voy a estar presente en sábado y anuario, va a estar jugando Vasco da Gama con Olimpia, equipo de Tim Payne, que yo sé que a ti te gusta mucho, Chris, pero sí. de Esteban Matus. Y cierra, bueno, cierra la jornada de esta semana, también mañana Cienciano con Botafogo en Perú, y la próxima semana Independiente Santa Fe en Colombia va a recibir a River Plate, lo hará la próxima semana, insisto, por lo que sucedió en Colombia con los terremotos y los estragos que causó. Así que hay 2 partidos de ida de Libertadores y Sudamericana que se juegan recién la próxima semana.
1: Bien, así seguimos recorriendo esta metrópolis en la 92.9, en este Metrópolis AM. Lo hacemos junto a José Tomás Fernández y junto a los amigos de la comunidad de La Señal de Aire y también a quienes van en el YouTube. Los que quieren enterarse desde el análisis, desde la mirada, lo que fue la presentación de Católica el día de ayer y por qué rescató un empate, sigan en sintonía. Vamos a hacer el corte y ya venimos. Lléveselo, capitán.
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0: 9, Radio La Clave, y en nuestro canal oficial de YouTube, el canal oficial de Radio La Clave. Son muchos los amigos, ¿no? Jaime Pérez, Acción Not Reaction, César Pinto, buen resultado de la Católica, pero desde el fútbol muy mal. También a Mario Álvarez. Saludos al panel, mira el recuerdo que se manda aquí, Mario Álvarez. Hoy 7 años del término del Conclave Deportivo. Flaco, ¿te acuerdas que cuando estábamos en el programa? Ah, en el Conclave Deportivo. ¿Qué programa? Gracias por la información y el análisis. Les comento, mis amigos, si me preguntan tanto qué saben de fútbol, y yo les digo, Radio La Clave la lleva, dice Cristian Poblete. Con los coquimbanos, no, Mauro Medina, por favor, viejo, no. Desde Rancagua. ¿Ah? Que Caputo se ponga las pilas y no sea tan defensivo. Yo no creo que sea tan defensivo, ¿ah? Y así.
1: Yo creo que es el ADN de Coquimbo también. Es difícil cambiarle la forma a un grupo que al cual le funcionó tan bien una manera. Pero, a ver, a mí no me gusta mucho Caputo como entrenador, pero sí le valoro que le dio cositas que no tenía al equipo del año pasado, porque el equipo del año pasado fue un excelentísimo campeón en el fútbol chileno, pero yo creo que se hubiese complicado a nivel internacional.

0: porque ofensivamente no iba a contar con las mismas licencias que te ofrecen en el torneo local. Y yo creo que en el fondo le terminó otorgando eso. ¿Ha sufrido a nivel defensivo? Sí, pero una por otra también.
1: Bueno, a mí fíjate que no me desagrada la idea de fútbol de Caputo, y creo que la ha logrado desarrollar de muy buena manera con los protagonistas que tiene en este Coquimbo Unido. Creo que es un equipo que tiene un muy buen fondo de juego, tiene una columna vertebral interesante, sólida. Arriba las variantes que te dan Zavala, Chandía, Badalá y el mismo Johansen. Que le vaya bien el día de hoy al equipo Pirata. Edson, Flaco.
0: No.
1: Me está penando el negro, me está penando el Capi. Oye, Flaco, ayer la Católica en La Plata arranca muy mal. De hecho, el minuto 3, con una serie de errores de defensivos, se pone en ventaja el equipo Pincharrata, y a partir de eso la Católica no podía tener la pelota, poder recuperar y juntar pases. Un equipo desconectado, con jugadores que se veían algo nerviosos, como el caso de Cerezo, Mena bajo por la izquierda, Valencia, Zucchi no se encontraban, y no encontraban tampoco tener y recuperar la pelota, Jimmy Martínez perdido, Gianni poco y nada podía hacer, y un San Pedro demasiado extraviado, y un San Pedro además bastante sacado del partido, reclamando, hablando con el árbitro, tirándose al piso, le muestran amarilla, uno dijo no, bueno, la amarilla ya lo saca del próximo partido. Pero así todo, Estudiantes la tenía, no lograba meter, se perdió goles increíbles el equipo de Medina, y a mí sí me parece uno frente al arco, por ahí otros balones aéreos que cayeron y le llegan a Aguilier. A Bernedo, y le termina quedando una a San Pedri desde fuera del área. Un voleo que rebota en el pie de un equipo del Pincharrata, y termina siendo un golazo. No hubo responsabilidad de Muslera, no fueron las manos de Muslera lo que le permitió al goleador cruzado anotar la igualdad, y con esto a mí me parece que termina siendo un resultado impensado. Pero el fútbol tiene esto, Flaco, tiene esto de que muchas veces el que hizo mejor las cosas, que fue Estudiante, termina dejando la opción de quedarse con los 3 puntos y masticando un empate muy dulce para la Católica, pero que hay que marcarlo también, tiene poco y nada en la banca. Ayer entró Medel, respondió, entró Corral, bien, entró Farías, y sí, bien, pero no tiene mucho tampoco, y ahora sin San Pedri y sin Cueva, no sé, van a tener que llamar al Beto Acosta, Flaco, para ver si puede ayudar a solucionar lo que se va a jugar la próxima semana en el Claro Arena. Flaco, tu análisis.
0: A ver, varios temas. De partida, no me cabe duda de que la instrucción era pegarle al arco desde cualquier lado, que es el gol que termina convirtiendo San Pedri. Muy llamativo que haya pateado una vez en 100 minutos de juego al pórtico, muy poquito. Empate valiosísimo por cómo se fue dando la dinámica del partido. No confundamos el resultado con el trámite, ¿eh? Porque yo entiendo, el hincha de la Católica hoy día tiene que estar contento con el resultado, porque es llave abierta, porque no perdió, pero preocupado por el juego, me parece. Pero bueno, al menos el resultado es un poquito ilusionante, y es sensible lo que va a pasar con San Pedri. Mira, yo acá, claro, lo vi con transmisión brasilera, no hicieron mucho eco de la amarilla de San Pedri, entonces me llamó bastante la atención que no salía en la placa de la transmisión oficial. Esa es una de las cositas que me llamó la atención respecto de esta suspensión. Y si nos vamos a meter en el análisis del partido, a ver, un comienzo terrorífico, ¿ya? Porque, a ver, no creo que sea una serie de errores, porque hay un error en la salida, después hay un rebote, obviamente, que a Tobio Burgos le permite enganchar ese balón dentro del área y marcar el 1-0. Encontré que la Católica hace un mal partido, pero no es absolutamente sobrepasada. Es verdad, el dominio del balón estuvo con Estudiantes, le costó harto, ¿eh? Yo creo que tiene una o dos llegadas más en el primer tiempo y capaz que una o dos en el segundo. Pero no tiene 20 remates al arco, 15 remates al arco, no tiene 10 tapadones, sí. Bernedo.

0: tiene 5 tapadones, Bernedo. Entonces, no es que le estuvo aporreando el rancho durante 100 minutos, ¿ya?
1: Sí.
0: Entonces,
1: pero sí lo sometió, Flaco, ¿no?
0: Está claro. Voy a eso. Es un mal partido de la Católica, pero no comparto con los que ya leí algunos, ¿ah? El peor partido de la Católica en años. No es el peor, es un partido muy malo, pero no el peor. No exageremos. Esas exageraciones dejémosles a los youtubers, a los influencers que tienen que exagerar todo para recibir un clic. No es el peor partido. Es un partido muy malo, pero no el peor, ¿ya? Aparte hay que entender el contexto. A mí me parece que siempre hay que contextualizar, porque yo fui muy crítico de Garnero, particularmente en condición de local en la Libertadores, pero hay que ser justo en esta. ¿Ya? Porque no tenía a su lateral derecho, no tenía a su central titular, no tenía a su extremo titular. Entonces, es complejo también afrontar un partido así. Después me voy a meter más en ello porque le voy a seguir dando a la dirigencia de Cruzados y al flojo de Buljuasic. Afrontar así una llave de octavos es complejo. Pero es verdad, estaba muy nervioso Bernardo Cerezo, yo creo que es de los que sintió mucho el partido. Leía mucha crítica a Zucchi y Valencia, pero a mí lo que me pasó con ellos es que Estudiantes estaba parado tan adelante que no le daban espacio para recibir, para girar, para poder jugar con el balón de frente, que es lo que más le acomoda tanto al argentino como al colombiano. Entonces me parece que ahí hay una cuestión en la que hay que darle también el mérito a Estudiantes. Estaba súper incómodo Jimmy Martínez cuando se tenía que abrir en exceso la banda. Cuevas también sintió el partido porque es un futbolista que necesita ese espacio para poder marcar alguna diferencia. Gianni, no te voy a decir que estaba incómodo, estaba absolutamente solo. El tipo tenía que moverse de su posición 30, 35 metros para tener algún contacto con el balón y no tenía más opciones para jugar hacia adelante. Entonces tenía que estar siempre jugando para el lado o para atrás. Y ni hablar San Pedri, o sea, tú lo hablabas, hay un momento en la segunda pausa de hidratación donde a Garnero le dice, estoy solo, no sé si se refería al equipo mismo o a nivel de club, no sé si estaba solo en cancha o solo a nivel institucional, porque claro, y Buljuasic pareciera que están en otra dirección a la que el equipo quiere ir, pero bueno, bajo esas condiciones era difícil que la Católica pudiese proponer otra cosa. Si tú miras a la banca, es verdad, entró Diego Corral, que tú al comienzo de año no lo tenías preparado para este tipo de partidos. Y si sigues viendo la banca, está Ignacio Pérez, Matías Palavecino, que no se termina de asentar, Francisco Valdés, que es arquero, Alfred Canales, Pesadilla Gómez, Darío Melo, arquero, Francisco Daza, que jugó el otro día, Lulier. Entonces, no tenía una plantilla como para decir, ya, vamos a someter a Estudiantes. No, la Católica iba a sufrir, creo yo, para las bajas que tenía. No sufrió tanto, insisto, no hay 5 jugadas donde uno diga, uy, Estudiantes mereció el segundo, el tercero, el cuarto. No, ¿es un mal partido de la Católica? Sí, pero el rival es abordable. El gran problema, y lo voy a repetir hasta el cansancio, incluso con la Católica pasando, es la dirigencia. Es la dirigencia. Hace muchísimos años que la Católica no llegaba a unos octavos de final con la sensación de que se puede clasificar a cuartos de final, y la dirigencia no estuvo a la altura. Buljuasic una vez más le falló al club y a la gente. Hubo un montón de gente que viajó a Argentina, que se comió un partido malísimo, un empate valioso, pero un partido malísimo. La Católica va a jugar la próxima semana en condición de local, va a tener que salir a ganar el partido, no va a contar con Arancibia, no va a contar con Díaz, no va a contar con Montes, no va a contar con Cuevas, no va a contar con San Pedro, o sea, 5 titulares menos. Uno diría en cualquier equipo del mundo, ya, pero los refuerzos tienen que aparecer. Católica no tiene refuerzos. No tiene refuerzos. Es una ordinariez lo de Buljuasic.
1: Flaco, tranquilo. No, tranquilo.
0: Es que, Cris, ahí lo que me calienta.
1: Sí.
0: Que hace 2 meses yo decía perfectamente podemos tener 2 equipos chilenos en cuarto. Y la Católica se lo puede farrear. Se lo puede farrear. Porque te apuesto que la próxima vez que Católica esté en octavo va a ser con un gigante. Y ahí va a tener 0 chance. Y este equipo de Estudiantes te da la opción de hacerle daño si no es un gran equipo. Tiene a Muslera que había que patearle 5 veces al arco por partido. Y se iba a comer 2 goles.
1: Sí. Entonces, y le remataste uno.
0: Le remataste uno y fue gol.

0: gol. Entonces, a mí la falta de ambición es lo que va a terminar matando a esta Católica tarde o temprano, lamentablemente. Ojalá que por los hinchas le siga dando alegría, pero cuando no hay voluntad por parte de la dirigencia, es muy complejo. El plantel de Católica es muy
1: reducido. Muy reducido, muy limitado, sí, es verdad. Es una locura. Ayer lo hablábamos con los muchachos, veíamos la banca tal como la repasaste el día de hoy y nada, o sea, tiene un jugador como Farías que no es de primera o segunda línea como alternativa.
0: Medel, para cerrar el partido.
1: ¿Ah? Claro.
0: Para cerrar el partido, ingresos claro. De Medel o de Farías no te van a mejorar futbolísticamente el equipo, te van a firmar quizás defensivamente, te van a cubrir algún problema en la zona baja, pero no es que el ingreso de ellos te van a dar otro volumen de juego, no.
1: Sí, sí. A ver, rescatar desde lo que hicieron los jugadores en cancha y también con lo poco que tiene Garnero, me parece que el equipo recuperó esa memoria copera, ¿no? Flaco.
0: Actitud 10 puntos, ¿eh? Si eso yo no lo puedo. Sí. Los jugadores dieron el 100%.
1: Sí.
0: Pero futbolísticamente es poco lo que mostró.
1: Bien, veremos cómo avanza lo que va quedando de semana y qué equipo, con lo poco y nada que tiene, Garnero va a disponer la próxima semana para disputar la llave de vuelta en el Claro Arena ante Estudiantes de La Plata. Hablemos un poquito de dos temas que me parecen importantes. En la U, de lo judicial, tenemos harto para pa seguir hablando y hay todo un enredo del lío Sarto.
0: Martes 18 sería el día final para algunos.
1: Ay, qué lindo. Me gusta el día final, es como el juicio final.
0: El juicio es que literalmente. ¿Ah?
1: Sí, sí. Pero en lo deportivo, a ver, más que lo deportivo, Flaco, está el mercado de la U, ya lo habías adelantado, ¿no? Lo de Barrera, que lo quieren en Estudiantes de La Plata.
0: No hay oferta, me dicen. No hay oferta todavía.
1: Lo de Barrera y lo de Arce. A ver, ¿qué es lo que sabes ante eventuales salidas de estos dos muy buenos jugadores jóvenes que han aparecido en el proceso de Fernando Gago?
0: Mira, yo lo que sé es que hay alguna consulta por Arce. Pero creo que me daban a entender que fue hace casi un mes, tres semanas. ¿Ya? Ya vamos a ver si es que se materializó en algún momento una oferta o lo están negociando. Ya hay que poner ojo porque, bueno, es un futbolista exportable, básicamente porque el año pasado jugó el Mundial Sub-20 y prácticamente todos los que tienen alguna experiencia mundialista a nivel juvenil son seguidos desde fuera. Ya eso no es de extrañar. Y por el caso de Barrera, yo tengo entendido que no es Estudiantes el que se acerca, sino que el representante le ofrece una batería de posibilidades al equipo Pincha Rata, dentro de las cuales se encuentra el futbolista formado en Católica y también en la U. Ahora es parte de la U, pero estuvo unos añitos ahí en la UC. Así que eso, yo creo que debería avanzar más lo de Arce que lo de Barrera, si es que lo veo así como bien de lejos, porque lo de Arce lo viene, por Arce van a preguntar, a Barrera lo van a ofrecer. Entonces, aparentemente Estudiantes no quedó tan entusiasmado con Barrera, y lo de Arce, si es que preguntan por él, es porque hay alguna intención. Por eso creo que lo de Arce quizás debería correr un poquito más rápido. Respecto de incorporaciones, la U todavía está esperando la salida de Calderón para incorporar un central. Hablábamos hace algunos días que en su momento tenía contemplado incluso la posibilidad de Iván Román, el hermano chico de él, juega en las inferiores de la U, por ejemplo.
1: Ya.
0: Pero si Calderón no sale, no habrá posibilidad de incorporar a alguien. Ya, Calderón en un momento quería volver a Argentina, sí, no le gustaba el rol que le estaba dando Fernando Gago. En su momento incluso se abrió ir a Ñublense a jugar con su hermano. Después yo no sé qué tan
1: cierto. Con Álvarez.
0: Es que yo no sé qué tan cierto sea que lo pidió Álvarez, ahora salieron que lo pidió Sampaoli. Tú sabes que muchas veces cuando involucras a jugadores argentinos, técnicos argentinos, representantes argentinos,
1: está todo
0: muchas
1: dado.
0: Veces no es tan cierto, capaz que hay alguno que quiere sacar cierto y periodistas del mercado de fichaje argentino. Uy, La combinación es

0: peligrosa.
1: Trato hecho. Oye, entonces, ya. Pero, dale, dale. Cierra para que, yo, para que hablemos
0: digo, un poquito de Colo-Colo, dale. ¿Por qué San Paolo iba a querer un Cetar como Calderón? O sea, no, no, no.

0: Claro.
1: Que es pasado mañana. Entonces, capaz que se termina volviendo una opción real Lichnowsky.
0: Pero el mercado se cierra mañana, pues, flaco, a las 23:59. Acá.
1: Ya, pues, tiene un día.
0: Claro, tiene un día. Tiene un día.
1: Capaz, no sé. ¿Mm? No sé, no lo sé. Al menos, conversaciones hubo desde hace 2 meses.
0: Oye, a ver, en Colo-Colo me parecen 2 temas interesantes para lo que nos va quedando de tiempo. Analizar y comentar, flaco. A ver, ayer firmó su contrato Iván Román con Colo-Colo, ¿ya? Es oficialmente jugador de Colo-Colo. Habrá, será la presentación el día de hoy, que la estarán cubriendo los muchachos. El Bicho, Edson, Miguel Gutiérrez para el canal de Edson y también para la radio. Y está lo que se te viene el fin de semana, jugar con O'Higgins de Rancagua, jugadores apercibidos con tarjetas amarillas, como Arturo Vidal. Y es tema, si te muestran amarilla con O'Higgins, quedas fuera para del superclásico del fin de semana subsiguiente. Eventualmente está la opción de que el Tano lo guarde, Arturo, y juegue Román este fin de semana, porque viene con trabajo físico, no es un jugador que no haya hecho pretemporada. ¿Cómo ves lo de Román? Y este dilema que se le presenta al técnico, ¿no? Desde lo estratégico. Ayer Sampedri queda suspendido, producto de esta amarilla, pero claro, es una fase de octavos de final de Copa Libertadores. El fin de semana es un partido de la Liga, con 12 puntos de diferencia de Colo-Colo, y el próximo es el superclásico ante efectivamente tu clásico rival. Además de eso está lo de Diego Valdés, que como dijo Edson ayer en la tarde en el PM, parece que nuevamente se acerca y se reactiva esa opción.
1: Mira, bombita. A ver, respecto a lo de la lucha de Iván Román con Vidal, creo que lo hablábamos el otro día, cuando sí. Lo que a mí me comentaban es que Ortiz, cuando le hace diferentes llamados a Román, le explica que él en línea de 4 jugaría como central derecho y en línea de 3 está contemplado tanto como stopper derecho y como zaguero central, como una especie central, de líder. ¿Ya? Posición que utilizaba en las inferiores de Palestino, particularmente. Y en esa línea, yo creo que Ortiz va a preservar el grupo, ¿ya? Tal como se dio el espacio, como por ejemplo Bocinha, que volvió y fue suplente, no fue convocado, yo creo que no va a querer romper de una lo que tanto le costó armar al Tano Ortiz, ¿ya? Él armó su estructura, tuvo que reordenar ideas, a él... inicialmente, recordemos, le gustaba un dibujo, terminó jugando con otro, ha intentado volver a esa idea original, le ha costado, ha terminado igualmente con esta línea de 3, donde Arturo quizás nos ha visto bien en las últimas 2 fechas, pero yo no lo veo a Ortiz sacando a Vidal una fecha antes del Superclásico, con todo lo que te puede generar. Lo del cansancio, yo creo que no, o sea, estamos recién volviendo. Se juega cada una semana, Colo-Colo no tiene doble competencia, de hecho yo creo que una de las cosas que le ha beneficiado a Colo-Colo este año para sacar esa diferencia es precisamente que no ha tenido otra preocupación, más allá de que del torneo local. Entonces yo creo que no va a cambiar mucho la estructura, ¿eh? Yo creo que es un partido en el que, por ejemplo, Bocinha puede ir al banco, Román puede ir al banco y no va a generar absolutamente ningún escándalo, ¿eh? Porque es lo lógico, el equipo viene funcionando, el equipo viene ganando. Más allá de que se complicó con Everton y se complicó también con La Calera, yo creo que a una fecha, a un partido del Superclásico, es difícil que Ortiz cambie la estructura o que dé un golpe de timón para sacar un titular en un momento donde, no digamos que Colo-Colo ha visto afectado su posición en la tabla, no se redujo el puntaje o la diferencia que tiene con sus escoltas. Entonces, sería, entre comillas, ganarse problemas gratis que yo creo que a Ortiz ya le costó tanto llegar a este momento que no lo va a hacer. Probablemente va a ser alternativa a Román, seguramente va a ingresar en el segundo tiempo porque querrá que llegue con algún tipo de minutaje para el Superclásico de la próxima semana. Pero yo cuando veo el calendario de Colo-Colo, que es O'Higgins este domingo, la U el domingo 23... y Unión Española el miércoles 26 por Copa Chile, me los imagino tanto a Bocinha como a Román jugando desde el inicio en ese encuentro contra el conjunto hispano, para serte muy, muy, muy sincero, Cristian John Peñalillo.
0: Y lo que se puede proyectar respecto de esta lucha por el título, ¿te parece que está un poquito ya cerrada?
1: No hay lucha, ¿ah? Para mí no hay lucha por el título. Hay

0: lucha por el Chile 2, por el Chile 3, por la Sudamericana, por el descenso, pero no hay mucha lucha. Es como lo del año pasado, pues, o sea, Coquimbo en la fecha 20 ya estaba listo, entonces como que perdió ese atractivo el torneo. Creo que ahora pasa algo bien, bien similar, ¿eh? Porque Colo Colo ya sacó una ventaja que es teniendo un foco por delante, es prácticamente imposible que se le escape. Entonces, es raro. Se va a enfrentar además O'Higgins, que es un equipo que no viene bien, que es un equipo que... A ver, yo tenía la idea de que O'Higgins, una vez que terminada su participación internacional, iba a empezar a destacar a nivel local, pero le terminan sacando dos futbolistas fundamentales, como son Serrafiore y Francisco González. Entonces, así es muy difícil. Me imagino que Bobaglio, para volver a encontrar esa línea de juego, va a necesitar un par de semanas, porque no es simplemente sacar a dos e incorporar a dos y que te rindan de la misma manera. Entonces, me da la sensación de que el equipo rancagüino este fin de semana va a seguir un poquito sufriendo las consecuencias de ser un equipo satélite de Bragarnik, que tiene cosas muy buenas, que de repente te puede armar un equipo que te ilusiona a nivel internacional con competir.
1: Sí, que te lo desarma este también. Año,
0: pero te lo desarma de la noche a la mañana y está claro que el primero en sufrirlo va a ser Bobaglio, ¿eh? O sea, se manda dos, tres resultados malos más y para la casa.
1: Flaco, tengo dos minutos para adelantar lo que va a ser
0: el Espérate, lo de Valdés, que lo deslizaste, pero profundízalo, sí, sí. Porque la gente quizás ayer no lo
1: acompañó. Dijo Edson ayer, ¿eh? Lo dijo Edson, ¿eh? El Capi, el que más sabe del mundo Colo Colo, que se vuelve a avanzar, se destraban algunos temas, ¿ah?
0: ¿Con Diego Valdés?
1: Claro, con lo de Diego Valdés.
0: ¿Y qué más dijo, po, hombre? ¿Que se va a pagar, bueno, Colo Colo? ¿Lo va a soltar Vélez? ¿Va a forzar a lo Jordi Thompson?
1: Mira, la idea es que, a ver, lo que hablamos el día de ayer es que Colo Colo nuevamente reactivó la opción de que pueda venir. Las opciones son, una, pagarle al jugador lo que le debe el club, negociar con el club derechamente la salida del jugador, o que él mismo pueda acelerar las gestiones para poder salir del equipo de Liniers. Es más, entiendo que en el club dijeron que tenía algunos problemas físicos y que no iba a estar en estos días para poder ser parte del equipo.
0: Mira, qué llamativo. Qué llamativo. Sí, bueno, el otro día no fue reemplazado, si mal no recuerdo. Y hay
1: con,
0: que
1: con ver, Boca, sí, pues.
0: Sí, con Boca el día que anota. Así que, bueno, es su idea, le deben plata. Tiene por dónde buscar esa salida el ex Audax.
1: Oye, solamente para comentar, tenemos que entregar. Se abre la temporada en Europa oficialmente con la Supercopa. El París, el campeón de la Champions, enfrentando a Aston Villa, campeón de la Europa League. Desvirtuado este partido, ¿no? Porque recién se incorporan los mundialistas. En el Aston Villa también tiene jugadores que no van a estar. Así es que veremos de qué manera se desarrolla este partido el día de hoy, que se va a jugar a las 3 de la tarde, dando el vamos al fútbol europeo. El fin de semana arranca la Liga en España y ya la próxima parten las otras grandes e importantes competencias del viejo continente. Flaco, como siempre, un gusto compartir contigo. Importante que transmitas tu información y conocimiento de lo que está pasando con los equipos brasileños. Sí. Lo hiciste en el Sudamericana y en la Libertadores. Y bueno, lo de Coquimbo y la Católica, que ya lo miramos y analizamos. Que tengas una muy buena jornada, Flaquito, el día de hoy. Te mando también un abrazo, Chris. Grande. Tú sabes también que te quiero.
0: No lo sé.
1: Tú sabes que te quiero. Y nada, te dejo invitado aquí a ti que estás en sintonía y atento al tren programático de Radio La Clave. Viene Hora Clave el día de hoy con ella, ¿no? Mi queridísima amiga personal, Francisca Huerta. Ella conduce el día de hoy el Hora Clave. Así es que te entregamos la posta el día de hoy acá en la radio. Que tengan una buena jornada de miércoles. Chao.
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Lo que ya escuchamos este día miércoles 12 de agosto es un gusto personal también, porque les voy a decir algo diferente, porque Burning Up de Jonas Brothers, que estuvieron hace poquito en nuestro país, tienen fecha que recordar, así como hoy, un 12 de agosto, pero del 2008, rápido pasa el tiempo, los Jonas Brothers lanzaban A Little Bit Longer, su tercer álbum de estudio a través de Hollywood Records. Buen álbum, buen disco, buenos recuerdos, uno que marcó grandes momentos de la banda y llegó al número uno del Billboard 200 en Estados Unidos. Incluyó hits como este, Burning Up, muy bueno, prendido. Otros como Love Back y Tonight, además de la emotiva canción que da nombre al álbum, A Little Bit Longer. Fueron algunas de las canciones que escuchamos en el escenario del Movistar Arena hace ya algunos meses. Yo estaba ahí gritando, por supuesto, como una fanática de esos seres humanos que son talentosos, son buen mozos, son todo, lo tienen todo. Ojalá que siga creciendo la carrera de los Jonas Brothers, que inició de la mano de Disney y que además fueron actores también en su minuto y lo siguen siendo. De la mano de Camp Rock convirtieron a Nick, Joe y Kevin en verdaderos íconos juveniles de los 2000. Y vuelve Camp Rock. Estuve averiguando. Vi cositas, vi que estaban con alfombras rojas. Y Disney Channel va a estrenar este jueves 13 Camp Rock 3. El viernes 14 para las plataformas. Está bien. En Disney Plus se estrena esta nueva película que dicen que tiene apariciones de los tres hermanos Jonas y también una de incluso Demi Lovato. Así que vamos a estar atentos a ello y celebramos este día 12 de agosto, un día en donde se lanzaba A Little Bit Longer.

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1: Rápidamente pasamos a la información con nuestras claves en Hora Clave y te cuento la clave 1, en donde el Ministerio de Salud solicitó la renuncia de la Seremi de Salud de Los Lagos, Evelyn Brintrup, quien enfrentaba al menos 9 denuncias bajo la ley Karin, además de 2 querellas y 6 acciones de tutela laboral presentadas por funcionarios de la repartición. Desde la Asociación de Funcionarios de la Seremi habían solicitado en reiteradas ocasiones su salida. El MinSal agradeció sus servicios y anunció que próximamente informará quién asumirá como Seremi subrogante, y con esta salida ya son 31 los Seremis que han dejado sus cargos durante el gobierno del presidente José Antonio Kast. Clave 2, el paso internacional Los Libertadores permanecerá cerrado hasta el próximo domingo, lunes 17 de agosto, debido a las malas condiciones meteorológicas en la alta montaña. El complejo fronterizo ya suma 29 días sin funcionamiento, producto de las intensas nevazones registradas desde julio. La situación mantiene a más de 1.550 camiones varados en territorio argentino, generando preocupación entre distintos gremios por un eventual desabastecimiento. La reapertura será evaluada según las condiciones climáticas y de seguridad en la ruta. Clave 3. El consulado de Chile en Bogotá tomó contacto con 14 ciudadanos chilenos que se encontraban en Colombia tras el terremoto de magnitud 7.4 registrado este lunes. La Cancillería informó que todos se encuentran en buenas condiciones y que recibieron asistencia consular para comunicarse con sus familiares. Además, la representación chilena mantiene contacto con las autoridades colombianas y con la comunidad nacional residente en ese país para monitorear la situación y entregar apoyo en caso de ser necesario. Y clave 4, Universidad Católica rescató un empate ante Estudiantes de La Plata por Copa Libertadores este martes. Los cruzados comenzaron perdiendo a los 8 minutos de compromiso con gol de Joaquín Tobio, pero lograron la paridad en el 79 tras un remate de quién? Fernando Sampedro, que se desvió en una defensa del pinche y se coló en la red para igualar el marcador. La UC deberá definir el pase a cuartos el próximo martes en el Claro Arena sin su goleador por acumulación de amarillas.
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1: Oye, le damos inicio a este día miércoles 12 de agosto con información. Ya estuvimos con el deporte hace algún ratito en Metrópolis AM. Y el pronóstico del tiempo para Santiago se viene congelado. ¿Sí? ¿Para qué estamos con cosas? Frío insufrible. Ya no, me imagino que en algunas casas ya no cabe una frazada más. Ya no se puede de otra manera porque realmente está complejo el escenario. La mínima de hoy, yo creo que ya la vivimos, pero 5 grados es lo que se veía venir y una máxima de 9. No va a oscilar muchísimo el termómetro, así que es parte de lo que va a ocurrir durante esta jornada. Otras cosas que van a ocurrir tienen que ver con la política. Para eso estamos aquí, para eso volví. Le estoy cuidando el puesto a mi compañero Carlos Greitz. Volví también a este programa que quiero tanto. Y vamos a estar ya en contacto con un amigo de la casa para hablar de las encuestas, de lo que está pasando, de los monitoreos en general. Nicolás Freire, cientista político, académico, director de Fábrica Chile. ¿Cómo estás, Nico?
2: Hola, Fran, ¿cómo estás? ¿Qué tal? Buen día.
1: Bien, bien. Mira cómo vuelvo.
2: Sí, no, así, no así veo. Hace tiempo que no te veíamos en este horario.
1: Sí, pues yo estoy en la tarde.
2: No nos encontrábamos en este horario.
1: Pero vine a cuidar el puesto. No está mío, de mi está compañero, de Carlos Greitz, que está con sus labores en Chilevisión. Así que sí, hartas cosas de qué hablar. Oye, Nico, antes de ir a este monitoreo que estuve revisando exhaustivamente, ¿cómo sientes que está el escenario político ya a mediados de año, ya con sus meses que lleva el gobierno? ¿Lo sientes interesante, aburrido? No desde tu perspectiva, sino que algo más macro, como lo ve la gente también. Me cuestionaba eso ayer.
2: Yo creo que está interesante, pero quizás no tan efervescente. Es decir, que no se nota mucho, no se nota que está interesante. Voy a citar ahí la frase que nos dejó la última entrevista de Mara Cedini, ¿no?
1: Sí, pensé lo mismo.
2: Esto del gobierno de los FOMES yo creo que tiene una connotación, y es que claro, no hay tanto, no es

0: tal chascarro de Piñera, ni el blef del presidente Boric, como que
1: O
0: eso,
1: un
0: claro,
1: tuit.
0: efectivamente no, no, no, claro, pero eso ha hecho que, digamos, muy por debajo, muy en silencio, desde una perspectiva política, esté muy interesante el panorama. Y uso la palabra interesante, algunos podrán utilizar la palabra preocupante, otros podrán utilizar la palabra entretenido, como tú quieras. Pero a lo que voy es que tuvimos una reforma de reconstrucción nacional, pero que en materia tributaria es digamos, una reforma copernicana respecto a lo que hemos tenido en los últimos 30 años, que para la envergadura de esa reforma, en términos mediáticos, en términos de comprensión ciudadana, yo creo que pasó media desapercibida. Nos estamos metiendo en una temática en materia de seguridad que por lo pronto es simplemente por el estado de las cosas, ¿eh? Por lo pronto son anuncios, ¿no? No es nada, pero que de avanzar también puede significar, digamos, un cambio relevante. O sea, al final del día, yo creo que estamos asistiendo a unas lógicas de gobierno. Lo voy a decir en términos descriptivos, refundacionales. ¿Por qué? Porque en dos materias tan importantes como lo que tiene que ver con los aspectos tributarios y como la seguridad, y de paso agregaría la institucionalidad democrática y constitucional, está avanzando a pie firme sin una oposición que aparezca en el camino y sin que eso genere tanto revuelo, sin que eso genere tanta efervescencia. Entonces, claro, para quien estudie fenómenos políticos, como es el caso mío o de los analistas en general, es interesante ver que esto ocurre, ¿no? Sin ponerle una connotación personal. Es interesante ver lo que está ocurriendo y analizarlo. Pero claro, uno lo que nota es que no trae
1: Tanta
0: tanta
1: chimuchina, como
0: efervescencia.
1: se le dice.
0: Claro.
1: Sí, por lo mismo te lo
0: Exactamente.
1: preguntaba, porque sé que ustedes están con este foco de las encuestas y tiene cambios a través del tiempo. Eso uno puede observar que se van analizando otras cosas. Ya vamos a ir a los comportamientos de las vocerías, los rankings de las noticias y todo lo que ocurre en el mundo de las redes sociales, que hoy en día es parte de esta realidad política. Pero sí, yo creo que ha cambiado un poco el escenario y no sé si la ciudadanía está tan interesada por lo mismo, porque esa falta de efervescencia se percibe. Estamos en la misma
0: Sí.
1: línea, Nico.
0: Comparto perfectamente. Es un clima raro, es un clima en pública raro, porque tú dirías, bueno, no sé, voy a hacer un ejemplo en términos muy generales. El clima es como cuando hay otro evento que distrae completamente de la atención y por lo tanto la política pasa en segundo plano, ¿no? Es como lo que pasa cuando, no sé, aparece un mundial de fútbol en condiciones en que nosotros estuviéramos jugando, quiero decirlo.
1: Claro, pucha,
0: En
1: sí.
0: donde, claro, en donde toda la atención se va a una parte y la política como que pasa a un segundo plano y siguen pasando cosas en la política y muchas veces no nos damos cuenta. Bueno, solamente sin querer reiterar, pero para ponerle una figura, ¿no?, a la idea. Creo que está pasando hoy día más o menos lo mismo, pero sin mundial, para empezar, o por
1: Sí.
0: lo menos sin mundial que nosotros juguemos, por un plazo más acotado y por la profundidad de los fenómenos políticos que están ocurriendo, que son de gran envergadura.
1: De todas maneras, y ahora sí pasamos a este monitor 360 de Fábrica Chile, que me pareció bien interesante desgranar, porque comenzamos con las encuestas, con Cadem, Pulso Ciudadano, Panel Ciudadano y Criteria, en un análisis de lo clásico, de algo que vemos semana a semana, que es la aprobación y la desaprobación a grandes rasgos y más allá de los gráficos y las cifras. ¿Cómo se le explica a la ciudadanía, Nico, lo que ha ocurrido durante estas últimas semanas y cuál es la diferencia que se ve entre estas encuestas?
0: Sí, mira, a ver, solamente un paso atrás doy. Nosotros creamos en Fábrica Chile un documento que se llama Monitor 360 y lo que queremos hacer en ese monitor es tratar de resumir una serie de elementos que por lo general siempre están como presentados o analizados de manera separada pero que uno creemos que tiene mucho que ver, es decir, para tratar de analizar lo que está ocurriendo, es importante ir a ver, sí, lo que dicen las encuestas, particularmente aprobación presidencial, pero también cómo comunican los ministros en redes sociales, que es una patita que viene interesante, sí, dado que las redes sociales siempre adquieren una mejor connotación, digamos, de algunas cosas que pasan en la política, pero también, tercera patita, lo que

0: el legislativo está ocurriendo, pero no tanto desde una perspectiva de hacia dónde avanza la legislación, sino que quiénes son los voceros, o sea, tiene mucho de comunicacional este informe. Y finalmente, cómo los medios de comunicación cubren las noticias en general, para tratar de ver qué es lo que está al centro, ¿no?
1: La
0: Y que este
1: agenda que se
0: documento
1: llama.
0: permita, claro, qué es lo que la agenda en muchas dimensiones, agenda mediática, agenda digital, agenda de vocerías en el legislativo. Entonces, tratamos de que en un único documento aparezcan todos estos elementos y que puedan ser fácilmente entendibles para la ciudadanía en general. Respecto a tu pregunta, claro. La primera patita de este informe tiene que ver con lo que es opinión pública. Ahí particularmente lo que hacemos es tomar cuatro de las principales encuestadoras y hacerles un seguimiento semanal. Nosotros semana a semana vamos actualizando. Entonces, ¿la ventaja cuál es? Son datos de cada una de las encuestadoras, los citamos, etcétera, pero tratamos de reunirlas todas en una misma foto, en una misma página.
1: Y es muy
0: ¿Por qué? Porque
1: útil.
0: muchas veces las encuestadoras, claro, tienen métodos distintos, tienen días distintos, hacerlo un día en donde hay coyuntura y otro día en donde esa coyuntura ya pasó, ya cambia. Y por cierto, son empresas, también tienen intereses distintos a la hora de cómo medir determinados fenómenos. Entonces creemos que ponerlas ahí, presentar un promedio nos ha sido cuestionado metodológicamente y lo que yo he repetido, no queremos darle validez, digamos, metodológica a un promedio, queremos simplemente como que la ciudadanía tenga una fotografía que después uno puede desglosar, porque también presentamos cómo en cada una de ellas se marcan ciertas diferencias y ahí tú empiezas a ver, por ejemplo, que hay determinadas encuestadoras en donde el presidente le va constantemente más mal
1: Ya, a ver,
0: y
1: ¿cómo
0: hay
1: cuál?
0: otras en donde no le va tan mal.
1: Sí, es que esa es la duda.
0: Por
1: Y
0: ejemplo.
1: yo encuentro muy buena esta herramienta de Monitor 360 por lo mismo que tú mencionas, pero lo he escuchado desde la gente que dicen, bueno, pero ¿y esta encuesta? Da igual, una determinada. ¿A quién apunta? ¿O cuál es el foco de esta encuesta? ¿Le creemos tanto o no? Y es diferente al juntarlas y ver un promedio, por lo menos, o ver que alguna está muchísimo más disparada, que también es algo que se observa en los gráficos, que otras, en un solo punto. Aprobación y desaprobación, por ejemplo.
0: Claro, y por cierto, entre paréntesis, y es nuestra primera versión, es el informe 360 versión beta. Nosotros lo vamos a sacar una vez al mes, y como es la versión beta, nos han llegado muchos comentarios, varios de los cuales vamos a incorporar. Por ejemplo, para la siguiente versión, que sale en los primeros días del mes de septiembre, incorporamos una reseña de cada una de las encuestadoras, ¿no? Como para que se entienda quién está detrás de esta encuesta, ¿no? Que es
1: Claro.
0: como la pregunta que muchas veces se hace. Bueno,
1: Que sean
0: ahí
1: muchas más entonces.
0: claro, la idea es poder ir incorporando. Nosotros tratamos de incorporar aquí las que salen con mayor frecuencia, ¿no? Igual es difícil que más allá de Academia y Criteria, que son las que actualizan, digamos, constantemente, existan otras, pero tratamos de meterla. Y ahí, por ejemplo, la pregunta que tú hacías, ¿cuál le va más mal al presidente? Bueno,
1: Claro.
0: Pulso Ciudadano generalmente es donde suele irle más mal que en todas las demás, mientras que en CADEM suele irle mejor, o menos mal, menos peor, dirían en el campo, que todas las otras. Y lo que vimos en la observación para este primer informe sacamos, digamos, desde el 11 de marzo, es que, como bien sabemos, hubo una caída abrupta después en esta luna de miel que duró muy poco, después una constante bajada, ¿no? Que pareciera llegar hasta finales del mes de julio. Y se recupera, estoy como haciendo spoiler, ¿no? Es lo que probablemente vamos a encontrar en el informe del mes de septiembre, que analiza datos de agosto. Hay un repunte, particularmente cuando ocurre la cadena nacional, ¿no? Que a mi modo de entender, desde el punto de vista del análisis político, está puesta ahí principalmente para eso. O sea, yo creo que la cadena nacional responde a cómo desde el gobierno, primero, evito que la caída siga, digamos, pronunciándose. Y
1: Claro.
0: segundo, cómo. Tiene tres patitas. Uno, cómo evito que la caída siga pronunciándose. Segundo, cómo le saco lustre a la mega reforma que, por más que el gobierno metió un golazo en términos legislativos, chuta, ni se hablaba de la mega reforma, ¿no? Esta ausencia de vocería estaba como en evidencia.
1: No se le
0: Y bueno,
1: adjudica a
0: tercero,
1: alguien. Quirós es una de las caras más
0: claro.
1: visibles.
0: Tal cual, guste o no, guste que le guste, cómo el gobierno muestra un triunfazo, porque fue un triunfazo en términos legislativos, eso nadie se lo puede negar.
1: Claro.
0: Y lo tercero, que es como la respuesta a las dos primeras

0: cosas, cómo recupero a la gente. Y eso se ve, ¿no? El dato que nosotros ya empezamos a observar en las distintas encuestadoras es que por lo menos frenó la caída y en algunas hay cierta tendencia a la recuperación.
1: Oye, Nico, dentro de las cosas que llama la atención dentro de este monitor 360 es el ranking de debate, en donde se observan a los ministros y en primer lugar aparece Natalia Ducó. Yo ahí lo adjudico desde afuera, tú me vas a poder dar los detalles, pero lo adjudico a este efecto ARMYs, al efecto BTS, que generó muchísimos comentarios en redes sociales. ¿Cómo se analizó este ranking de debate?
0: Tal cual, pero lo que nosotros vimos es que primero lo que vamos presentando, porque vamos tratando de contar una historia, ¿no? En el monitor, y lo que vamos viendo es que mostramos, por ejemplo, quiénes son los ministros que más actividad tienen, ya, y aparece el ministro Poduje, el ministro Martín Arrau, que son por lejos los que más están comunicando. Ok, dijimos, ya, dos ministros sectoriales, vamos a ver cuántos ministros tienen mayor adhesión al mensaje que le llamamos, que son comentarios o me gustas particularmente, ¿no? O likes.
1: Claro,
0: Y de
1: porque
0: nuevo Iván Puduje.
1: es muy interesante eso, porque podría ser que un ministro tuviera mucha actividad en sus cuentas de redes sociales, pero no generara tanto debate. En este caso, sí
0: ¿Cuál?
1: calzaron
0: Y
1: durante este último tiempo.
0: sí, calzaron porque publican mucho y como el volumen es alto, digamos que es más o menos normal que tengan adhesión, es decir, que tengan likes, porque claro, los ministros y los personajes públicos en general, de cualquier color político, sus seguidores están compuestos principalmente por sus propias barras, ¿no? Ese es un poco digamos, el ecosistema que se da en redes sociales. Por lo tanto, hay cierta similitud entre quienes más comunican y quienes tienen más likes. Pero cuando empezamos a preguntarnos ya, ¿y quiénes generan dos cosas? Más comentarios, por una parte. Es decir, independientemente de lo que publiquen, o por cada publicación, esto es en Instagram y en Twitter, ¿quiénes tienen más respuestas, más comentarios? Eso es lo primero. Y lo segundo, ¿quiénes tienen más retweets o quiénes se masifican, quiénes rompen la burbuja de su propia barra y terminan instalando conversaciones fuera de su propio entorno? Y ahí nos apareció el dato de que la ministra Ducó, por lejos, y tal como tú lo mencionas, con toda seguridad, por una coyuntura que no es tan política y que no le es muy favorable, se transformó en la ministra con mayor, primero, masificación de su persona, ¿no? Fue la más conocida en redes sociales, si queremos decirlo de una manera muy simple. Y segundo, como la ministra que termina teniendo el mayor debate, es decir, generaba mayor polémica su cuenta, por decirlo de una manera. Y claro, y ahí tú llegas a la conclusión de que en realidad, ok, las redes sociales sí pueden ser importantes, pero te agarra una coyuntura en redes sociales y solo considerando el entorno de las redes sociales, porque, bueno, termino la idea y comento lo que decir. Decía, solo tomando en consideración el entorno de las redes sociales, puede ser muy benéfico o muy desastrosa, digamos, la situación de una particular autoridad pública. ¿Cuándo o cómo esto se mide en los efectos reales o transversales de la política? Y que es el dato que quería mencionar, que cuando tú te vas a ver otra patita del informe, el tema BTS en medios de comunicación no aparece como dentro de los
1: Cierto.
0: temas más relevantes.
1: En ranking de
0: Entonces, claro,
1: noticias.
0: exactamente, ahí hay como una barrera. Que lo que hace es que cuando una cuestión temática, la que tú quieras, nace en redes sociales, tiene un impacto en redes sociales, pero no logra romper la burbuja, ¿no? O la barrera de cristal y pasar a los medios de comunicación tradicional, termina transformándose en un problema aislado. De otra manera, podría haber sido, digamos, un problema un poco más complejo.
1: Claro, porque no se instala profundamente en la agenda. Y dentro de este análisis del ranking de debate, de cómo se va movilizando las vocerías en general y lo que quieren comunicar, bueno, nuestros políticos, también está todo lo que tiene que ver con el comportamiento y las vocerías legislativas. Es un poquito más
0: Así es.
1: profundo, eso son más personas también.
0: Así es. Y tratamos de ver un poco cómo, a ver, ¿por qué nos concentramos en vocería legislativa? Muchas veces los informes desde el legislativo se orientan principalmente al contenido, ¿no? Al contenido del proyecto de ley, etcétera. Nosotros quisimos agarrar la coyuntura, como dije al inicio, desde una perspectiva más comunicacional, desde una perspectiva de las agendas, ¿no? De las distintas agendas políticas que uno puede encontrar en varias partes del ecosistema. Por lo tanto, bajo el principio que diputados y diputadas, guste o no, usan los espacios de palabra que eventualmente tengan dentro del Congreso para el reel, para el video, es decir, existe esa contaminación, ¿no? La palabra se transforma no tanto en un aporte directo a un proyecto de ley, sino más bien en cómo esa intervención busca ser un, digamos, un formato o un contenido para sus propias redes sociales y ojalá transformarse en una cuña televisiva, ¿no? Claro. Es como esa la lógica.
1: La cuña o el reel.
0: Tal cual, que podemos estar hablando una hora y criticando una hora lo que eso significa, pero sí. Nosotros tomamos la realidad de las cosas que así está funcionando, y lo que dijimos, bueno, entonces eso quiere decir que las vocerías están asumiendo determinada relevancia. Y nos fuimos a ver dos cosas de la agenda del Congreso, particularmente del Parlamento.
1: Sí.
0: Una tiene que ver con las vocerías y fuimos a ver quiénes son los diputados y diputadas que más hacen uso de la palabra y obviamente terminan o tienen un potencial de transformar ese uso de la palabra en noticia, que es como el cruce, a ver si estos nos aparecen en la agenda de medios.
1: Claro, y que está bastante repartido por partidos. No es que exista
0: creo que hay una tendencia.
1: Ya, a ver.
0: Creo que hay una tendencia que está por confirmarse, digamos. Yo lo llamaría así. Hay quizás un avance de hallazgo, no hay un hallazgo uh-huh. per se, pero lo que me da la impresión, viendo los nombres, porque aquí tú tienes Barraza, Santibáñez, Olivares, Beltrán, Barraza PC, Santibáñez PC, Olivares PDG, Beltrán RN, Romero Leira, republicano. Layú, UDI. Neira, republicano. Bueno, ahí tienes como los primeros que aparecen. Entonces, sí. ¿Cuál es la característica que yo veo de un análisis, reitero, muy preliminar, hay que ir confirmándolo en la medida que este informe se vaya haciendo en más de una ocasión? Y es que, por distintos motivos, ya sea por el partido político que representen, reitero los que están ahí, por lo menos los primeros seis, PC, PC, PDG, RN, Republicanos, UDI, o bien por la forma en la que comunican, reitero los que están ahí, Barraza, Olivares, Romero Leiva, Lila Yu, la característica que los une es que están bajo el concepto de la polémica, es decir, o están en el polo del espectro político, y eso es polémico per se, para el debate en la Cámara estoy hablando, ¿no?
1: Claro.
0: No le estoy asignando un valor negativo respecto de la democracia ni del debate, digo, claro. En la Cámara quien está en el contrario es siempre el objeto del otro, ¿no? Es al que le pega uno y otro, por así decirlo.
1: Sí.
0: O bien por el estilo que usan, que ya es una cuestión ya más personal, y ahí tú te vas al apellido que aparece, tienen ese concepto en común, que es la polémica como recurso, ¿no? Lo que representan y la forma de actuar está orientada a, entre comillas, la polémica como recurso. Y ahí es interesante ver cómo estas vocerías no solo están ocupadas por ellos, sino que están pedidas. Las vocerías al final del día se piden, los partidos, las bancadas las entregan. No es una cuestión que levanto la mano y quiero hablar, ¿no? Esto ya... Y entonces ahí tú ves cómo ellos, quizás inteligentemente, considerando sus propios fines, ven un espacio y están utilizando o tratando de utilizar ese espacio para la finalidad que ellos pretendan, digamos, llevar adelante.
1: Y es muy relevante ver cómo avanza en el tiempo. Si es que van cambiando, sí, no solo estos partidos, sino que los mismos nombres de la vocería.
0: Va a ser bien relevante ver justamente cómo se mueven, porque sí. Si tú tienes que esto... cambia de un mes a otro, puede tener un significado.
1: Puede tener que ver con un proyecto de ley en particular, puede tener que ver con algún foco, o también en todo grupo humano se elige de repente al que quiere salir a flote a hablar por el equipo.
0: ¿Quién va a ser el vocero legislativo? Estoy
1: claro,
0: de acuerdo contigo.
1: O en ciertas circunstancias.
0: y tú miras con detalle también, porque nosotros también pensamos.

0: poco lo mismo, puede depender de qué temática esté presente, pero también agregamos eso, que es cuáles son las temáticas que han estado presentes, para ver si algo ha concentrado mucho más la atención. Independientemente de que, claro, estamos hablando de un mes en donde la discusión de la mega reforma estaba ahí, ¿no?, en carne viva, también hubo otros temas. Por lo tanto, creemos que esta vocería más bien responda a una articulación más que a un proyecto de ley en particular. La pregunta entonces que queda es, bueno, ¿esta articulación es permanente o cambia mes a mes de acuerdo a lo que los partidos se pongan de acuerdo? Y solo para pa cerrar esta patita del tema legislativo, el segundo elemento que también agregamos tiene que ver, y esto más bien desde la perspectiva de contribuir a la fiscalización ciudadana, ¿no?, que es la asistencia, ¿no? Entonces, claro,
1: Ah, sí.
0: para poder hablar en el Congreso, tú tienes que estar. Si no estás, entonces, como que mostramos. No, no quisimos ir a decir, bueno, estos son los que más hablan y estos son los que menos hablan, sino que
1: Sí,
0: dijimos,
1: no.
0: estos son los.
1: Sí, no, porque hoy en día
0: ¿Cómo?
1: existen recursos como lo que comentábamos de los Reels. Hay algunos que tienen
0: Sí,
1: mucha
0: sí, sí.
1: aparición en redes sociales y, ay, estoy en terreno y quizás no asisten mucho.
0: Y quizás no van, estoy de
1: Claro.
0: acuerdo. Pero desde la perspectiva de si nosotros estamos mostrando el micrófono del legislativo, una cosa es decir, estos son los que más usan el micrófono del legislativo. Y estos son los que menos usan el micrófono, que lo descartamos, y nosotros lo que hacemos es decir, estos son los que más usan el micrófono legislativo, y estos son los que no pueden usarlo porque no están yendo. Ese es como digamos, la variante que quisimos hacer de la otra cara, ¿no? La otra cara que no quisimos decir los que menos hablan, sino
1: No,
0: que
1: pero se
0: los que no
1: traduce.
0: están porque van poco,
1: Claro.
0: ¿no?
1: Oye, Nico,
0: Y
1: me queda un
0: ahí.
1: minuto y tengo que preguntarte
0: Ya,
1: por...
0: solamente ahí cerrar diciéndote que
1: Ajá.
0: Otto Vititiao es el que menos va al Congreso.
1: Ah, mira,
0: Bueno,
1: bueno,
0: vamos,
1: hay que
0: pasemos.
1: seguir analizándolo. El ranking de noticias se ve en el top 3, mega reforma, lluvias y tensión con el tema de Estados Unidos y los aranceles. Pero me llamó la atención que en el número 9 está Mara Cedini, la exministra, y la entrevista que dio. ¿Es porque ya ha pasado el tiempo al momento de tomar este análisis o porque quizás no generó tanto revuelo la noticia en
0: Tiene
1: sí misma?
0: el ranking de noticias, y en un minuto para explicarlo súper rápido y no pasarme el tiempo, es qué noticias los medios le dan mayor cobertura, ¿no? ¿Cuánto están cubriendo los medios determinados temas? Y ahí lo que pudimos ver es que existen dos tipos de noticias que calan profundo. Las que se mantienen por mucho tiempo, entonces en un gráfico no están siempre arriba porque han permanecido en la agenda y por lo tanto es lógico que los medios les den cobertura. Porque han estado presentes más días y en más medios y en más notas, o bien las noticias de coyuntura. Y ahí son interesantes porque quiere decir las coyunturas que de verdad han, digamos, roto el techo en términos mediáticos. Y justamente el caso de la ex ministra Cedini, como otras que pueden aparecer ahí, que, por ejemplo, la renuncia del subsecretario de Hacienda,
1: Sí.
0: ¿no? Son coyunturas que no fueron permanentes durante el mes, pero tuvieron un pic de cobertura tan alto que
1: Perfecto.
0: entraron dentro de las que más pudieron, digamos, estar presentes, ¿no? Estas son las 10 noticias más presentes en el entorno mediático. Y una vez más, principal hallazgo de este primer monitor es que las agendas no se están tocando. Eso también quizás explica lo que comentábamos al inicio, que hay como cierto silencio, porque no hay nada que esté capturando, no sé, en todas partes, ¿no? Distinto habría sido como que el primer ministro, o sea, el ministro mejor o más evaluado o más activo, o con más vocería o con más impacto, fuera el ministro de Hacienda, que en la agenda apareciera Hacienda y que el presidente estuviese siendo evaluado, digamos, de manera positiva o negativa, lo podría desconectar, ¿no? Pero
1: Claro.
0: aquí, cuatro agendas distintas muestran, claro, ciertas conjunciones, pero en términos generales, ninguna de las cuatro hoy día converge en una gran temática, no obstante lo que estemos viviendo.
1: Oye, Nico, estoy en fabricachile.cl y ahí se puede encontrar el monitor 360 para quienes quieren estudiarlo con detalles, revisarlo.
0: Así es, y nos pueden seguir en redes sociales, fábrica-chile, en Instagram y en Twitter. Así que todos invitados
1: Maravilloso.
0: y hacernos comentarios, ¿no? Los
1: De
0: recogeremos
1: todas
0: con gusto.
1: maneras, sí, seguir viendo para las próximas ediciones qué es lo que va pasando con nuestro país. Van a pasar muchas cosas. Nico Freire, cientista político, académico, miembro ya de Radio La Clave, amigo de la casa, director ejecutivo de Fábrica Chile. Un abrazo grande esta mañana de miércoles.
0: Sí, es igualmente para ti, Frank, que estén muy

0: bien.
1: Igual, nos vemos.
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1: 8:34 y en el dato que falta... Tenemos que revisar eso. El gobierno determinó la suspensión de clases para todos los establecimientos educacionales de la región de Atacama debido al sistema frontal que afecta a la zona. La medida busca prevenir riesgos ante las condiciones meteorológicas y se suma a otras acciones adoptadas por las autoridades para enfrentar el evento climático. Los organismos de emergencia mantienen el monitoreo de la situación y llaman a la población a mantenerse informados a través de los canales oficiales.
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1: Ya viene en breve la exministra Carla Rubilar al estudio de la 92.9, una habitué de este espacio. Felices de recibirla, hacemos un breve alto y ya volvemos con más Hora Clave.
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7: 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Lo presiento.
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1: Ya pues, Koji, basta. Es parte de esta canción que se hizo viral hace algunos meses, ya ha pasado rápido el tiempo. Pero la pregunta es, ¿artista real o creado por la IA? Esto es debido a que Spotify quiere que lo sepas, que lo tengas claro por lo menos, ya que la plataforma anunció una nueva etiqueta que identificará los perfiles de artistas cuya identidad sea generada por inteligencia artificial. Es una medida que comenzará a implementarse desde mediados de septiembre y busca evitar que los usuarios confundan personajes virtuales con músicos reales. Además, Spotify no incluirá por defecto a estos perfiles en sus recomendaciones editoriales ni algorítmicas. Oye, complejo escenario, porque hace poco vi un viral que una hija le decía a la mamá que le buscara un artista. Y la hija le dijo, no, es que este no existe, nunca existió, todo con IA. Así que muy buena iniciativa de Spotify para que identifiquemos cuándo es un artista real y cuándo está hecho con

0: profunda.
1: 8:38, mirada profunda a los temas de la semana, harto de qué hablar, y ayer de hecho también nos dio harto de qué hablar. Ella respondió a las palabras del presidente, vamos a hablar de eso con la académica de la Universidad Autónoma y ex ministra Carla Rubilar, bienvenida a Hora Clave, ¿cómo está?
2: Muy buenos días, ¿cómo está usted? Gusto saludarle.
1: Bien, pues bien, volviendo aquí, yo decía, cuidándole el puesto a mi compañero eso, Carlos Grey.
2: Ahí lo veíamos en televisión,
1: sí,
2: en la mañana.
1: Sí, lo vemos tempranito y le cuidamos este espacio que es tan necesario. Carla, respuestas a las palabras del presidente José Antonio Kast, que ha estado hablando harto este último tiempo, dio entrevistas en otras radios, lo sabemos, y claro, puso en duda una medición que durante 30 años ya se ha conversado muchísimo por todos los chilenos y ha permitido conocer con credibilidad la realidad de nuestro país. ¿Cómo usted plantea la diferencia? Yo creo que por ahí va más la bajada de lo que ha ocurrido en las últimas horas en discutir las políticas por una parte, las políticas sociales, y por otra, cuestionar el instrumento en sí mismo, que es lo que usted quiso separar.
2: Exactamente, yo creo que esa es la diferencia. Lo primero, el contexto. Yo fui ministra de Desarrollo Social y Familia. La encuesta CACEN está anclada en ese ministerio, en particular en la Subsecretaría de Evaluación Social. A mí no me tocó hacer una CACEN propiamente tal porque estuvimos en pandemia. A mí me tocó claro, una versión que era la CACEN en pandemia. Hicimos un esfuerzo bien grande, pero conozco todo lo que está detrás de este esfuerzo gigantesco, esta política de Estado, muchos técnicos, muchos académicos, revisión de organismos internacionales, o sea, un trabajo muy serio que ha ganado un reconocimiento a lo largo de 30 años de cómo medimos la pobreza en nuestro país y podemos hacer una revisión de cómo está estructurada nuestra sociedad desde el punto de vista socioeconómico. Y en ese sentido, lo que plantea el presidente Kast uno lo tiene que dividir en dos áreas. Lo primero, la CACEN mostró una disminución de la pobreza tal cual como se mide a lo largo de estos años. Sí. La pregunta que uno se tiene que hacer es, ¿por qué disminuye la pobreza y cuánto de esa disminución de la pobreza se debe a que realmente estamos logrando ingresos autónomos de la familia o estamos haciendo una política social que es relevante, que es importante, que debe ayudar y estar ahí, el Estado debe estar ahí cuando las familias lo pasan mal, pero que evidentemente no es sostenible en el tiempo, no es la política realmente que uno tiene que lograr como gobierno para que las familias salgan sostenidamente de la pobreza? Y evidentemente esa discusión es completamente válida, ¿no? Mirar estos números y decir, bueno, esta pobreza que ha disminuido se debe a que el Estado está subsidiando a través de transferencias y bonos o se debe a que las familias están recuperando su capacidad de tener un empleo formal.
1: En el fondo es ejecutar las cifras.
2: Exactamente.
1: ¿Cómo las utilizamos?
2: Otra cosa es que uno ponga en cuestionamiento la metodología y en particular el instrumento. Y ahí es donde yo digo que el presidente acierta en la primera parte, porque yo creo de que todavía no somos capaces, y los números así lo dicen, de recuperar los ingresos autónomos de las familias que habían antes de la pandemia, y por lo tanto, esas familias que, entre comillas, están menos pobres, están igual en una situación de grave fragilidad y vulnerabilidad, ¿ya? Y no nos tenemos que perder ahí. Y otra cosa, y es donde se equivoca el presidente, es en poner en cuestión la metodología y los datos. Y ahí, finalmente, no me quedó otra que salir a defender y cuidar esa institucionalidad, porque las palabras del presidente, el que quiera que sea, son muy importantes y generan mucha resonancia, ¿no? El presidente de la República, cuando habla, de otra forma tiene un impacto mucho mayor. Entonces, comparto el análisis que hace el presidente y la búsqueda de dilucidar qué es lo que está detrás de esta disminución de la pobreza y sobre todo si no es la política de empleo, que es la mejor política social, pero tengo que hacer la salvedad de que la metodología, la encuesta, es una institucionalidad que nos enorgullece a los chilenos y que tenemos que cuidar.
1: De separarlo es necesario y también hacer conciencia, yo creo, más allá del ámbito político, en lo social y por qué estamos conversando de estos temas. ¿Cuál es la relevancia al momento de poner en duda estas

0: políticas sociales, al momento de cuestionarnos todo lo que tiene que ver con la CACEN.
1: Es muy importante decir de que la CACEN, en las materias de las políticas sociales, es como un faro, es como una hoja de ruta, porque nos muestra cuál es nuestra situación en el país, dónde tenemos que apretar, hacer los esfuerzos, poner el foco, el zoom, y finalmente si nosotros dudamos de los datos, dudamos de la metodología, no sabemos si realmente las cosas que hemos hecho están mejorando o lamentablemente no están logrando cerrar las brechas de desigualdad o disminuir la pobreza, evidentemente no vamos a poder tomar buenas decisiones. Entonces, por eso hay que ser extremadamente cuidadosos de no criticar y finalmente poner en cuestión el instrumento, sino que dar el debate que es legítimo. ¿Cómo se están enfrentando las políticas sociales? ¿Son los subsidios y los bonos realmente la solución para enfrentar la pobreza? ¿La vulnerabilidad se enfrenta de esa manera o con creación de empleo, empleo formal, etcétera? ¿Qué mecanismo? Esa es otra discusión y por eso es tan importante poner en cuestión la metodología de la CACEN. Pone en riesgo que tengamos claridad hacia dónde vamos.
0: Claro, y ahí uno también se cuestiona a futuro cuáles son los cambios que se podrían ver, cuáles son las propuestas que ya deberíamos estar pensando para esta CACEN, CACEN sin poner en riesgo la confianza que existe en la institucionalidad también.
1: Claro, porque lo cierto es que construir la confianza cuesta mucho. Este es un instrumento, yo les decía, 30 años, ¿no? Ha permitido generar políticas públicas, políticas sociales, ir creciendo como país, ir permitiendo tomar buenas decisiones y quebrar esa confianza se demora muy poquito. Y cuando esa duda viene del presidente con la, insisto, fuerza que tiene la voz del presidente, hay que intentar poner las cosas en perspectiva. Y yo ahí creo que sería bueno. Algo hizo el ministro Alvarado, pero creo que sería bueno que el presidente pudiera aclarar que se refería a que no comparte que el fuerte de la disminución de la pobreza esté basada en bonos y subsidios, porque eso no es sostenible en el tiempo, depende evidentemente de las políticas que vaya tomando cada gobierno y la sostenibilidad fiscal que tengamos, además como Chile, y que es a eso a lo que se refería. Y no a que los datos están en cuestión, claro, o la CACEN propiamente tal.
0: O por lo menos aclararlo. A mí me queda dando vueltas esto que usted menciona. Estamos con Carla Rubilar, académica de la Universidad Autónoma y exministra, que dice, dolorosamente yo tuve que salir a dar mi punto de vista. Y de repente pasa eso, que quizás uno está de acuerdo con un punto de vista político, en este caso es con el presidente, pero también hay veces que uno dice, yo no lo veo así, y puede ser más que llegar a corregir un error, es dar un punto de vista que puede colaborar también con lo que se está construyendo.
1: O sea, a mí me toca, y quiero ser muy clara en esto, cuidar la institucionalidad de la cual fui parte.
0: Claro.
1: A mí me tocó ser ministra de Desarrollo Social y Familia, muy orgullosa, además de momentos muy complejos, donde este ministerio fue fundamental para entregar el ingreso familiar de emergencia universal. Nosotros llegamos al 90% de las familias con una ayuda en esos momentos tan duros. Parte de eso fue la construcción de lo que ha hecho ese ministerio, y una parte muy relevante es la CACEN. Claro. Yo sé que hay muchos técnicos, muchas personas que probablemente nos están escuchando hoy día en la radio La Clave, y que quieren que quede claro que hay un trabajo serio, un trabajo que se hace con mucha convicción, pensando en el bienestar de Chile, y que hay que separar, insisto, lo que es la política social y cómo la evaluamos, si la compartimos o no de ciertas maneras, versus lo que son, obviamente, la institucionalidad en particular de la CACEN.
0: Y separar también desde los medios, porque se observaba como Carla Rubilar criticó al presidente.
1: Sí, bueno, sí.
0: Una cosa es la crítica, y lo otro es dar un punto de vista que puede ser muy colaborativo, yo creo también.
1: Yo siempre he tratado, no solamente con el gobierno del presidente Kast, que lo he dicho, por el cual yo voté, sino que con todos los gobiernos, de que cada uno de los comentarios, cada una de las intervenciones que uno intente tener, sean para que al gobierno que sea, del color que sea, le vaya bien. Yo nunca me he perdido de que si al gobierno que está en este momento dirigiendo los destinos de Chile le va bien, a los chilenos les va bien. Y en eso, quienes hemos tenido la responsabilidad de gobernar, no podemos perdernos nunca.
0: Sí, porque es diferente, estaba pensando, antes de pasar a otro tema, es diferente a las críticas a ella directamente del exministro Jackson, que mencionaba respecto a eso, que esto es parte de los resabios del candidato, negando los datos.
1: Sí, bueno, la verdad es que ahí es donde uno empieza a preguntarse si cuando uno ejerció el cargo de ministro y lo pierde, entre comillas, porque termina el gobierno o porque lo sacan, se transforma

en la persona que fue antes o cambió por haber ejercido el cargo. Y yo creo que uno cambia por haber ejercido el cargo. Yo fui diputada y probablemente como parlamentaria fui muy crítica, quizás con...

0: que fue ministro Sexpress, fue ministro de Desarrollo Social y Familia, son carteras muy relevantes, parte del comité político, y uno esperaría que ahora que no ejerce ese rol, tenga una forma de enfrentar la contingencia y analizar lo que está pasando en el gobierno del presidente Kast con mayor estampa. Yo lamento, entiendo que uno tenga que salir a hacer el punto por lo que acabo de explicar de la intervención del presidente Kast, pero el tono, la forma, la debería guardar el ministro Jackson, el ex ministro Jackson.
1: Sí, es algo que se ha visto harto en los medios el último tiempo. Está muy
0: en boga.
1: Bueno, para pa dar su punto de vista, el ex ministro Jackson. Carla, pasando a otros temas relevantes durante estos días, en las últimas horas vimos las palabras del senador del Partido Republicano, Ignacio Urrutia, que le planteó al presidente José Antonio Kast que podría comenzar a otorgar indultos a uniformados condenados por causas vinculadas tanto del estallido social como a la dictadura. Urrutia sostuvo que hasta el próximo 11 de septiembre, específicamente, podría ser una señal relevante y advirtió que si el presidente Kast busca acercarse a la izquierda, podría terminar perdiendo apoyo entre sectores de la derecha. ¿Qué señal política cree usted que enviaría el presidente en caso de concretar estos indultos? Y en esa fecha.
0: Sí, lo primero es que creo que el presidente está un poco atrapado de sus palabras, porque durante la campaña el presidente Kast, entonces candidato, fue bastante claro al decir de que cuando él llegara al gobierno iba a indultar. Entonces, hoy día lo que está pasando es que parte de sus adherentes parlamentarios como el senador Urrutia o probablemente el ex candidato presidencial Johannes Kaiser quieren cobrar esa palabra, ¿no? Están pasando meses y esa promesa no se está cumpliendo. Entonces, la pregunta que uno se hace es, ¿el presidente Kast va a cumplir la promesa del candidato Kast? Cuando uno está en una campaña, claro, tiene aristas que analizar,
1: otras prioridades,
0: etcétera. Y ahí finalmente es lo que va a pasar. Hay una presión por hacer un indulto general. La potestad del indulto es una potestad que existe, la han ejercido todos los presidentes, es una potestad caso a caso. A mí personalmente no me gusta esa atribución presidencial. Yo la sacaría, creo que no corresponde en los tiempos que corren tener a un presidente que tenga la capacidad de decidir quién se indulte y quién no, cuando ya hay una sanción de una condena de los tribunales de justicia. Creo que son otros organismos los que deberían revisar una potestad como esa.
1: Al presidente Boric en su minuto no le fue tan bien con este tema.
0: No le fue bien, y el presidente Boric también había prometido estos indultos, ¿no es cierto?, en el marco de su campaña. Incluso me acuerdo que cuando él gana la elección en el escenario, es emplazado al respecto de poder generar estos indultos asociados a quienes habían protestado en el estallido social. Entonces, termina haciendo estos indultos a fines del primer año, ¿se acuerda?, entre gallo y medianoche, del fin de año, con muy poca prolijidad. Le cuesta la salida del cargo a la ministra de Justicia,
1: amén,
0: al jefe de gabinete del presidente Gabriel Boric. Entonces, evidentemente, y me imagino, el presidente Kast no está pensando en un indulto general que pueda tener ciertos riesgos de finalmente no estar indultando a quien le haga sentido o cometiendo los errores que cometió el presidente Boric. Entonces,
1: menos en la fecha.
0: Podría
1: ser muy controversial.
0: Que podría ser además muy complejo, que podría quitar el foco de lo que él está intentando hacer, ¿no? La emergencia económica, la emergencia laboral, la emergencia de seguridad. Pero claro, va a estar presionado por los propios, por sus propias promesas de campaña.
1: Y que además involucran todo en el mismo saco, porque en caso de que esto se genere, ¿se debería aplicar el mismo criterio a ambos grupos?
0: O sea, yo creo que el presidente Kast está siendo observado por si va a indultar o no a representantes de las Fuerzas Armadas y de Carabineros de Chile. Es esa la cuenta que finalmente los adherentes que recogieron con entusiasmo el anuncio de los indultos, piense que hoy día hay una diputada, ¿no?, que es hija de carabinero del Partido Republicano, Javiera Rodríguez, que está liderando, ¿no es cierto?, esta campaña, y dice tener más de 30.000 firmas para generar esta suerte de indulto. Entonces, ¿cómo se le va a observar al presidente? Se le va a observar si cumple la promesa de campaña y si lo

0: hace caso a caso o lo hace apoyando una moción de indulto general?
1: Sí, bueno, es un largo tema. Da para harto. En una de esas vamos a revisarlo la próxima semana, yo creo.
0: Bueno.
1: Porque continúa. Y también, aprovechando los últimos minutos, revisemos la reunión de ayer. Porque el presidente José Antonio Kast se reunió con casi 70 alcaldes en La Moneda, de las regiones metropolitanas, Valparaíso y O'Higgins, para abordar distintos desafíos en materia de seguridad y también presentar los alcances de la nueva agenda de gobierno. Se habló sobre la necesidad de fortalecer a carabineros, a PDI, a gendarmería, y también de aumentar las capacidades de seguridad municipal, mejorar la prevención y recuperar espacios públicos. Ese es como un resumen. ¿Qué le parece esta reunión? Algo que salió bastante en la parte final de la reunión de esto de la prensa era que algunos se retiraron. Algunos alcaldes se retiraron y quizás ahí quedó un gusto amargo al respecto.
0: Lo primero, me parece muy bien que el presidente José Antonio Kast se esté reuniendo con los alcaldes de todos los colores políticos, porque son los alcaldes y la alcaldesa, sin duda alguna, quienes viven el miedo, el temor de las familias, de sus vecinos, son los que reciben día a día esas angustias, son los que saben cuáles son los territorios tomados por el narcotráfico, dónde hay problemas de recuperación de sitio de Eraso, de lugares donde hay que recuperar las plazas, los problemas que están asociados a seguridad, que no son directos, pero son tan trascendentes como problemas de acceso de educación, ¿no es cierto?, deserción escolar, pobreza, hacinamiento, que también afectan los temas de seguridad. Entonces, qué bueno que el presidente se esté juntando con estas autoridades tan relevantes. Yo creo que cualquier gobernante que lo quiera hacer bien tiene que escuchar muy bien a sus alcaldes y a sus alcaldesas.
1: Y porque me imagino también, me sumo a esas palabras, porque hablamos constantemente con los alcaldes, porque quizás no es suficiente las reuniones que tienen entre asociaciones.
0: No son suficientes.
1: Yo me imagino que por ahí va.
0: Porque los promedios, digamos, se esconden realidades muy distintas. Entonces, claro, poder escuchar a cada uno de los alcaldes importa. No estoy desmereciendo la labor, obviamente, de las asociaciones de municipios, que están muy bien representadas además, pero es muy bueno que se relacione directamente con los alcaldes y las alcaldesas. Temas relevantes, recuperación, ¿no es cierto?, de los barrios críticos, esta priorización que se va a hacer ahí, el control de las cárceles, ¿no es cierto?, la protección de los menores de edad, ¿no es cierto?, que están muchas veces reclutados por el narcotráfico, la coordinación interministerial y también entre las diferentes instituciones, muy relevante, hay que avanzar hacia allá. La inteligencia, todos esos temas que ha puesto el presidente Kast dentro de su agenda ambiciosa del ministro Arrau, se debe conversar con los alcaldes.
1: La nueva ley de seguridad municipal.
0: La nueva ley de seguridad
1: municipal. ¿Es suficiente o no? Más allá de lo que se haya conversado ayer.
0: Uy, yo creo que hay que revisarla con detención. Estaba contra en tiempo en gobierno revisándolo. Yo creo que los alcaldes han manifestado algunas dudas al respecto de si esto va a ser suficiente y si tiene todas las herramientas que ellos esperan. Me preocupa un poco que ellos sientan no haber sido lo suficientemente escuchados en la ley, que va a depender 100% también de ellos en su relación. Pero no puedo dejar pasar esto de que salió en la prensa, no tengo el detalle, de que habría alcaldes que se habrían levantado y retirado de la reunión con el presidente de la República. Mire, uno puede tener muchas diferencias con el presidente de la República. Uno puede ser una clara oposición a un presidente de un color determinado, pero una reunión entre el presidente y una autoridad como un alcalde o una alcaldesa tiene que tener criterios de deferencia y respeto mínimo a la institucionalidad. Así como yo le decía anteriormente que teníamos que cuidar la CACEN por lo que habíamos construido entre todos, la institución presidencial también se cuida. Ningún alcalde ni ninguna alcaldesa se tiene que parar ni dejar a el presidente en una reunión, porque eso no corresponde. Debatamos, discutamos, pongamos nuestros puntos diferentes sobre la mesa, perfecto. Pararse e irse me parece que no corresponde, independiente de quien sea el presidente. Y si usted quiere hacer ese desaire, mi recomendación entonces es que no vaya. Porque yo creo de que finalmente la noticia termine siendo que hay alcaldes que se pararon y se fueron, a mí me parece más un berrinche de un niño que de una autoridad de la República.
1: Bueno, y vamos a ver si es que en caso de que se genere una nueva reunión como esta, ocurre lo mismo, o tal cual, si es que ni siquiera se presentan, porque eso habla muchísimo más de las personas que de la situación en sí. Carla Rubilar, académica de la Universidad Autónoma y exministra, muchas gracias por estar con nosotros.
0: No, muchas gracias por la invitación.
1: Siempre quedan preguntas, siempre quedan temas, pero bueno, la semana continúa. Muchas gracias.
0: Muchas gracias a usted.
1: Que estés bien. Y yo te quiero contar antes de ir.

0: 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Sí, ya nos vamos. Ya vuelve pronto Carlos, vuelve la Veriosca también. Pero los dejamos en la mejor compañía de Emprender es Clave con María José García y Daniel Fajardo. Cuídense, que estén bien. Chao, chao.
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6: De la mañana de este miércoles 12 de agosto, que nos recibe con un poquito más de temperatura que el día de ayer. De hecho, en algunas partes de Santiago hay nubes, en otras partes hay pequeños claros sin nubes, así que esta va a ser la tónica por lo menos dentro de mañana. Se supone que ya mañana y a partir del viernes, quizá hoy día caen algunas gotitas, pero lo más posible que sea mañana en la región metropolitana. Mientras tanto, las lluvias también se van a mantener en el sur del país, en la costa también de la zona central y por supuesto también en algunas partes del norte. Seguimos con obviamente el apoyo a un país hermano que es Colombia. Tenemos muchas relaciones con ellos con respecto a temas económicos, a temas culturales. Hay una importante población migrante colombiana en nuestro país. Así que le mandamos un abrazo. No solamente nos acordemos de los lugares que salen más las noticias, como Pereira, como Cali. Hay un montón de otras localidades, pueblos quizás no son tan, que son menos conocidos, que también han sufrido bastante la devastación de este terremoto. Ayer veía yo la imagen en la televisión cómo se caían como si fuera cartón algunos edificios, y en realidad es bastante impactante. También se arman obviamente comunidades solidarias en torno al apoyo, en torno a la ayuda en terreno, como sucede en otras partes cuando pasan este tipo de eventos. Nosotros sabemos bastante de eso, así que un abrazo a todo el pueblo colombiano. Bueno, se está viendo algo que vamos a estar viendo seguramente durante el día, es esta posibilidad de si va a haber o no va a haber un día más de feriado para las fiestas patrias. Es un tema que se está discutiendo. El gobierno cerró la puerta al feriado del jueves 17 de septiembre. Dijo, de hecho, no conviene innovar, pero siguen las conversaciones, así que vamos a ver qué pasa con respecto a lo que va a suceder ya en un poquito más de un mes. Vámonos a la música con este típica canción de los años 80 de Madonna, uno de los éxitos de sus primeros álbumes, Papa Don't Preach.

0: Buenos días, 908. Me integro aquí a este selecto estudio de Radio La Clave. Me agarró un taco Daniel Fajardo, pero así que no se movía, y en la esquina de la radio.
1: María José García, ¿cómo estás? Aparte del taco.
0: Estresada, pues. Si uno cuando llega así, llega estresado.
1: Llega aquí a relajarte 2 horas de emprendimiento. Qué sí. Más relajado que el emprendimiento. No,
0: además que cuando uno tiene un buen partner como tú, todo se hace más fácil.
1: Gracias.
0: ¿No? Claro.
1: Oye, sí. Algo está pasando, pero yo siento que hace 2 semanas de vuelta de las vacaciones hay más tacos que antes.
0: Sí.
1: De las vacaciones.
0: Sí.
1: ¿Sí o no?
0: ¿Se habrán vendido más autos? La gente estará saliendo más temprano.
1: O por el frío, la gente está saliendo más en auto, porque de hecho yo he visto menos bicicletas.
0: Es muy probable. Claro, pero nuestro querido Sergio Alarcón, ¿se está viniendo en su scooter o se viene en auto? Porque como se cree joven, él viene en scooter. No, yo creo que no.
1: Pero está rico.
0: Pero está viniendo en auto.
1: Hoy día está rico el clima.
0: O sea, hoy día en la mañana, en comparación a ayer, hoy día está caribeño. Caribeño. Donde no está caribeño es con las leyes, ¿ah?
1: Sí.

0: Fíjate que la ley Karin, que entró en vigencia el 1 de agosto del 2024, ya lleva 2 años. Y bueno, es una ley que modificó el Código del Trabajo y sanción del acoso laboral, sexual y violencia en el trabajo, más conocida como Ley Karin. Su nombre tributa a Karin Salgado, una funcionaria pública y técnica en enfermería, quien tras sufrir acoso laboral y no haber tenido un canal de denuncia y apoyo psicológico adecuado, se quitó la vida. Y si bien en el gobierno han transmitido que tiene un buen propósito, una de las principales falencias que se ha identificado es el hecho de que en ocasiones no se logra distinguir adecuadamente entre situaciones que efectivamente podrían constituir acoso o violencia laboral y otros conflictos propios de la gestión cotidiana en los espacios de trabajo, lo que ha generado una sobrecarga en la dirección del trabajo. De hecho, casi el 20% del total del personal de la Dirección del Trabajo realiza funciones vinculadas a la Ley Karin, lo que equivale a 448 funcionarios de una dotación institucional completa de 2.360 trabajadores a nivel nacional. No obstante, se precisa que 348 realizan estas labores bajo una modalidad de dedicación no exclusiva, distribuidas en 196 abogados y 152 fiscalizadores.
1: Siguiendo con esta cifra, el personal con dedicación exclusiva para esta materia alcanza un total de 100 funcionarios en todo el país, divididos en 33 abogados y 67 fiscalizadores. De acuerdo a las últimas cifras que han entregado al gobierno desde la entrada de la vigencia de la ley Karin hasta la fecha, se registran casi 70.000 denuncias ingresadas ante este organismo por materias asociadas a dicha normativa. Este dato no considera las denuncias investigadas directamente por los empleadores ni aquellas correspondientes a funcionarios públicos o municipales. De este total, un poquito menos de 28.000 denuncias, equivalente al 40%, fueron preclasificadas como ley Karin. En cambio, 30.500 y tantas denuncias, equivalente al 45%, no fueron clasificadas bajo la ley Karin. El 15% restante se encontraba aún en etapa de precalificación.
0: Bueno, y precisamente para mejorar ese aspecto de la ley, uno de los principales cambios que se incluirá en el nuevo reglamento es poner mayores filtros en el inicio del proceso, cuando se inician las y reciben las denuncias. El borrador de este reglamento ha sido socializado con distintos gremios empresariales en el Consejo Superior Laboral. En ese documento, al que tuvo acceso los medios de comunicación, detallan las principales modificaciones. Uno de ellos es que habrá un mayor control de admisibilidad. Actualmente se prohíbe expresamente cualquier control de admisibilidad de la denuncia. En cambio, ahora, con el nuevo reglamento, se exige antecedentes mínimos para iniciar la investigación y regula las denuncias inconsistentes. En ese caso, los denunciantes tienen 3 días para complementar la información requerida. En este borrador del reglamento se expresa así: la Dirección del Trabajo realizará la investigación, ya sea que reciba la denuncia de forma directa o a través de la derivación del empleador, conforme a las directrices establecidas en el presente reglamento. Previo al inicio de la investigación, la Dirección del Trabajo deberá realizar una evaluación de la procedencia de la misma, verificando que reúna los requisitos contemplados en el artículo 5, que la relación laboral se encuentre vigente y si la denuncia se enmarca en alguna de las situaciones contempladas en el párrafo 5 del presente título. Para lo anterior, podrá utilizar sistemas automatizados para el análisis de antecedentes en la medida que estén sujetos a supervisión humana. Acá es importante, yo creo, ¿cómo será la incorporación, por ejemplo, para los antecedentes y para todo el inicio del proceso? ¿Cómo será la incorporación de la inteligencia artificial?
1: Sí, yo creo que van a tener que incorporarla en algún momento.
0: De todas maneras, sí, yo creo que eficientaría bastante los procesos, por lo menos al principio.
1: Claro, si hay 100 personas dedicadas a esto a nivel nacional, obviamente se va a necesitar la inteligencia artificial. Bueno, este borrador, vamos a ver qué sucede con él, ¿no es cierto? Que de alguna forma modifica o regula, de hecho, justamente un reglamento que va a poner este filtro a las denuncias para poder justamente mejorar el sistema de denuncias, mejorar las investigaciones y las sanciones correspondientes dentro de las empresas y el sector público que están adscritos a la ley Karin. Oye, Coté, y siguiendo siempre en los temas de legislación, te quería contar que solo una semana se demoró en su tramitación en el Congreso la ampliación del subsidio a la tasa de crédito hipotecario para la compra de viviendas nuevas, que justamente ayer quedó lista para ser ley. ¿Te acuerdas que el año pasado entrevistamos mucha gente sobre esto, principalmente gente que tenía que ver con el tema del mercado inmobiliario.
0: Exacto,
1: y nos decían lo más posible, o sea, obviamente se va a ampliar el próximo año, o sea, 2026, porque ha sido un proyecto bien exitoso y que ha mejorado de alguna forma el mercado inmobiliario. Ha podido lograr que mucha gente que no podía acceder a la vivienda acceda y ha generado algunos brotes verdes en el sector, no solo el inmobiliario, sino en el sector de construcción.
0: Bueno, y de partida ya han bajado también, además de este proyecto que viene a impulsar también todo el tema de la venta de propiedades nuevas, han bajado las tasas también de interés.
1: Las tasas de interés.
0: Que eso es súper importante, que hubo un momento que estaban pero altísimas, era imposible comprar algo.
1: Tal cual. Bueno, y justamente ayer el Senado aprobó por unanimidad este proyecto, que va a sumar 30.000 cupos para el subsidio que busca rebajar la tasa hipotecaria de 4% a 3% a los 50.000 que ya estaban considerados en la ley original. Aparte de esto, esta modificación amplía el valor límite de vivienda elegible. Es súper importante para que escuche, para este subsidio de 4.000 UF a 6.000 UF. Yo creo que ahí viene un cambio bastante importante, independientemente de los cupos, porque obviamente en el rango entre 4.000 y 6.000 UF hay una oferta bastante importante. Sí. Y extiende su plazo para agotarse hasta el 31 mayo del 2028.
0: Oye, y esto yo me imagino que también es para darle todo el impulso y el apoyo a la clase media.
1: Básicamente, clase media.
0: No es el quintil más bajo de la sociedad.
1: No, claro, tal cual. Está enfocado ahí a la clase media, que tiene varias variantes, porque obviamente una vivienda de 6.000 UF tampoco, no toda la clase media puede acceder. Pero claro, esa es la idea de este. Pero claro, es para que acceda una población que no puede acceder, pero también es para mejorar o incentivar el mercado inmobiliario de la construcción, que es súper importante en términos, por ejemplo, del empleo, ¿no?
0: Claro, bueno, y precisamente el ministro Jorge Quirós dijo que este es un proyecto de ley que muy importante para la clase media, donde se combina la ley de reconstrucción que contempla la exención transitoria del IVA para viviendas durante 12 meses, y se combina el efecto del IVA con el efecto de la tasa de interés. Tenemos una posibilidad de acceso a la vivienda muy importante para familias de la clase media. Y esta iniciativa busca reducir los altos niveles de stock que mantiene el mercado inmobiliario. Sabemos también que las inmobiliarias, las constructoras, están con un enorme sobrestock. Este sobrestock concentra cerca de 100.000 viviendas listas para su entrega. Con esto también se quiere reactivar la actividad y el empleo de la construcción, que se ha frenado ante los bajos niveles de venta. Oye, nos vamos a ir a la música con esta canción que, fíjate, Mark Foster, de Foster the People, la escribió y la produjo en un solo día y la subió a internet.
1: ¿En
0: y es
1: serio?
0: Muy pegajosa y veraniega para este día frío. Vamos con Foster the People, Pump Up Kicks.

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1: Oye, Coté, estábamos hablando un poco de algo muy chileno. Si hay algo que es chileno, no es el terremoto.
2: Además.
1: Bueno, además. Me refiero al trago.
2: ¿Ah? Lista de 10 cosas chilenas. Yo creo que dentro de los 5 está esto que vamos a nombrar ahora.
1: Claro, y yo te estaba contando, Coté, que mi suegra, que vive la mitad del año en Canadá y la mitad del año aquí en Chile, ayer estrenó, nos mandó una foto. En la cocina, ahí en una ciudad que se llama Winnipeg, su tostador chileno.
2: Pero obvio.
1: Tostador chileno.
2: ¿Se lo llevó de acá?
1: Una especie, una cosa extrañísima en ese país, yo creo, en todas partes del mundo, porque el tostador chileno es único, grande y nuestro.
2: Y además, perdona, ¿qué familia? Esto sí que es absolutamente transversal al estrato social.
1: Sí, tal cual.
2: El tostador de pan.
1: Hay uno un poquito, hay algunos con un diseño diferente, otros que tienen mango a lo mejor, pero básicamente igual, es este cuadrado, ¿no es cierto?
2: Obvio, una parrilla.
1: Una rejilla. Y se tuesta el pan.
2: Sí, pues.
1: Oye, ¿y por qué estamos hablando del tostador de pan chileno? Porque en nuestra sección, que se llama Historias de Empresas, queremos hablar de la historia de Ilco. Porque hay marcas que uno compra, hay marcas que uno reconoce, y hay marcas que sin darnos cuenta se meten en la historia familiar. Una de ellas justamente, Ilco.
2: Oye, esto, aquí si hay mujeres que me están escuchando, probablemente todas nos hemos depilado en la casa alguna vez. Perdón aquí lo pedestre y perdón lo
1: pero si algo
2: lo lógico. Algo... ¿Sí o no que uno calentaba la ollita de la cera en el tostador?
1: Ah, mira, no sabía. Sí. Es que yo me crié con puros hombres, entonces no sé.
2: ¿Y tu madre? Nunca se dieron cuenta. Pero el tostador de pan es algo que nos ha acompañado a generaciones. Bueno, porque todos hemos tenido en la cocina el tostador, el hacer el arroz, la cera, cualquier cosa cocción lenta es arriba de un tostador.
1: Puedes tostar arepas también, ¿o no?
2: Bueno, sí, ahí también podemos hablar de la polémica cuando salió ahí tostador de arepas y no tostador
1: también,
2: de pan.
1: También, la sopaipilla.
2: Bueno, esta marca es Ilco. Que hay tostadores, hay coladores, hay ralladores, hay moldes para hacer queque o sartén. Lo interesante es que la historia de Ilco no comenzó fabricando utensilios de cocina. Comenzó con algo bastante menos glamoroso. La virutilla, la clásica virutilla también que todos tenemos en nuestra cocina. Bueno, nos tenemos que remontar entonces al año 1945, cuando el empresario alemán Herbert Munza funda en Chile una empresa dedicada inicialmente a productos para la limpieza del hogar. Tradicionalmente, la virutilla de acero. Y aquí viene algo súper interesante. La empresa tenía conocimientos y maquinaria para trabajar con alambres, aceros y mallas. Y alguien tuvo una buena idea. ¿Por qué no utilizar ese conocimiento para fabricar productos para la cocina?
1: Mira.
2: Y así, en 1970 nace Ilco, bajo el alero de Virutex Ilco, con una apuesta muy clara: fabricar productos de cocina de calidad y diseño. Y no partieron precisamente con una gran batería de ollas. Comenzaron fabricando productos relativamente sencillos: coladores, ralladores, abrelatas, moldes para repostería y otros utensilios.
1: La fábrica en ese entonces estaba y sigue estando en la comuna de Cerrillos, en Santiago, región metropolitana, donde funciona desde 1958. La maquinaria original incluso llegó desde Alemania. Pero hubo un producto que terminó convirtiéndose en una verdadera estrella, ya saben cuál, porque hicimos el tremendo spoiler, un objeto pequeño, barato, sencillo, reconocible y profundamente chileno, el tostador de pan. Ese clásico tostador metálico que se pone directamente sobre el fuego y que permite transformar unas rebanadas de pan en pan tostado en cuestión de minutos. Y aquí hay algo muy interesante. El tostador no fue inventado por
2: ¿Cómo?
1: Ilco. No
2: ¿Cómo?
1: Fue inventado por
2: no,
1: Ilco.
2: No, hemos sido engañados.
1: Claro, pero Ilco consiguió algo quizás mucho más importante desde el punto de vista empresarial. Lo convirtió en un producto masivo y cotidiano para los hogares chilenos. Recuerda que en algún momento hablábamos de McDonald's. Sí. McDonald's no fue inventado por el dueño posterior, pero justamente él lo que hizo fue lo masificó y armó el tema de franquicia hasta lo que hoy es hoy McDonald's. Bueno, con Ilco, con el tostador pasa un poco lo mismo. De hecho, la propia empresa lo describe como un clásico presente en los hogares de nuestro país. Y pensemos en lo que significa un poquito. Hay productos que son sofisticados, tecnológicos, caros, que tienen obsolescencia programada. El tostador no tiene obsolescencia programada. No. O sea, hay veces que se desintegra ya de tanto uso.
2: Pero uno los maltrata si uno los pone hasta directo en el fuego, en la parrilla.
1: Tal cual, tal cual. Entonces, Ilco entendió que la innovación no siempre significa inventar algo revolucionario, a veces significa tomar algo cotidiano y hacerlo mejor, más accesible y más masivo.
2: Bueno, pero Ilco no se quedó solamente en Chile. En 1984 llegaron sus primeras exportaciones a Estados Unidos con moldes y coladores. Y este fue el comienzo de una nueva etapa. Durante los años 90, la empresa comenzó a abrir filiales comerciales en países como Argentina, Colombia, Perú y México. Y en 1995, hace ya un poquito más de 30 años, abrió una oficina de compras en Hong Kong. Mira. De Chile a Hong Kong, entendiendo que Asia comenzaba a ser fundamental para ampliar y diversificar la oferta de productos. Es decir, aquella empresa que había comenzado en Chile fabricando productos de limpieza, virutillas y posteriormente utensilios de cocina, comenzó a mirar mucho más allá de nuestras fronteras. Y esa es otra lección para cualquier emprendedor. El mercado donde naciste no necesariamente tiene que ser el mercado donde termines. Con los años, Ilco fue ampliando enormemente su catálogo. Hoy encontramos desde moldes, utensilios, hasta sartenes, ollas y, por supuesto, todavía los tradicionales tostadores.
1: Les dejamos una tarea a quienes nos están escuchando y nos están viendo. Que nos pueden mandar su respuesta en nuestro WhatsApp al más 569-29-109-929. ¿Sabes cuál es la tarea?
2: ¿Cuál?
1: ¿Qué significa Ilco?
2: Ah, buena.
1: ¿Qué significa Ilco? Recuerda que es con K.
2: Oye, pero es que además esto yo creo que deja una lección. Uno puede cambiar de auto, puedes cambiar de celular, puedes cambiar de supermercado, puedes cambiar de marido. Pero hay un objeto que uno no puede cambiar en la casa. ¿Qué es el tostador?
1: El tostador, el clásico tostador de pan.
2: Eso mismo. Oye, nos vamos.
1: Me dio hambre. Me voy a comerme un pasito tostado.
2: Ay, pero yo traje una cosa. Traje un queque sano, que aquí me molestan. ¿Lo queda? ¿Se acabó? Pero Matías, por favor. Ya vámonos a la pausa. Mejor vamos a ver qué hacemos para solucionar el hambre de Daniel.
1: No, no lo aguanto.
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3: 9:30 de la mañana me pillaron comiendo. La querida María José García me consiguió un pedacito de queque. Un queque absolutamente sano.
4: Si no voy rápido, tú sabes que aquí los cabros.
3: Estos son estos queques sanos sin azúcar, sin gluten, sin nada.
4: Nada, no tiene, es harina de avena.
3: Ya.
4: Huevo.
3: Ya.
4: Y es endulzado con manzana y plátano.
3: Uy, está exquisito, exquisito. Realmente debería abrir un emprendimiento.
4: Sano.
3: Yo te entrevisto en el programa.
4: Les traigo para comer. 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
4: Ay, me hicieron caso con Prince, ¿ah? ¿Les gustó? Sí. Uno de los mejores.
3: Esta canción es buena.
4: Uno de los mejores.

0: 9:37 de la mañana. Oye, y este estudio ya está lleno de alegría y de energía y de entusiasmo. ¿Sí o no?
1: Absolutamente.
0: ¿Cómo lo están pasando?
1: Extraordinario.
0: Hoy estamos con Verónica Peña Hilillo, gerente de marketing B2B de Women Empresas, y Daniel Dagarret, fundador de Emprende Tu Mente. No sé qué. Te pusieron solamente un cargo acá, encuentro que es malo eso. No, porque tantas cosas. Bueno, estaríamos todo el programa ahí presentando.
2: Como dicen muchos emprendedores, emprendedor serial.
0: Emprendedor serial.
2: Emprendedor serial.
0: Otodólogo. Claro. Otodólogo. Bueno, porque nosotros siempre decimos que después del 18, como que el año se nos viene encima, ¿cierto? Después del 18 pasa octubre, noviembre, y se viene uno de los eventos, el evento más importante de emprendimiento a nivel latinoamericano. Y bueno, y WOM y ETM se están uniendo para impulsar las pymes en este ETM Day. ¿Cómo están?
3: Muy bien, muy contento de estar aquí, así que sí, felices.
0: No hace tanto frío hoy día.
3: Hoy día menos que otros días.
0: Sí, eso se agradece. Sí. Somos agradecidos con poco nosotros acá.
2: Oye, vámonos en términos generales, Daniel, a entender un poquito cuáles son las novedades de esta nueva versión del ETM Day 2026. ¿Y qué impacto un poco logran tener ustedes dentro del ecosistema de la innovación y el emprendimiento?
1: Bueno, la verdad que estamos súper felices. ¿Ya? Ver la cantidad de empresas que están participando en el ETM Day. En Emprende Tu Mente, en realidad, porque es todo el año.
2: Claro, claro, sí.
1: Y bueno, con WOM llevamos mucho tiempo, ¿ya? Y siempre han sido súper motivados. De hecho, te digo que hacen parte, su campaña, incorpora Emprende Tu Mente en su campaña. Ajá. ¿Te fijas? Entonces lo potencia muchísimo a nivel nacional y eso no nos conviene mucho a todos, ¿te fijas? Entonces yo siempre, esto es como los panamericanos, que son de todos, y tenemos que hacer los propios. ¿Ya? Las compañías, en este caso WOM, lo toma y lo hace propio, no tan solo hacia afuera con sus clientes, sino también hacia adentro con todos sus colaboradores y proveedores. Entonces el sueño que yo siempre he tenido toda la vida, o sea, yo hace 30 años atrás cuando hablaba de esto me hacían bullying, claro. Ahí mi amigo y decía, ahí viene Daniel, emprende la luz, emprende el computador, es emprendedor. Pero ahora ya todos hablan de esto. Ayer tuve un desayuno con la ministra, fue el descueve, ¿te fijáis? Fantasma, o sea, me
0: ya,
1: está hablando.
0: Ya lo están llamando.
1: Sí. Entonces, hoy día todos los cabros salen de la universidad y quieren ser emprendedores.
0: Claro. Y perdonen, sí. Dentro de las mallas curriculares también está el tema del emprendimiento, que eso es muy importante. Oye, Verónica, bueno, ustedes como WOM Empresas nuevamente están ratificando esta alianza para 2026 en el ETM. ¿Cuál es el propósito para ustedes? ¿Qué los hace estar presentes ahí? ¿Qué los mueve estar ahí?
3: Mira, como decía Daniel, estábamos recién hablando que ya partimos con el hito de, porque el ETM Day no son solo 3 días, es todo el año, pero también hay un hito importante que son los 100 días que se cumplieron ayer. Estamos en los 99 días.
2: De la cuenta regresiva.
3: De la cuenta regresiva para el ETM.
2: ¿Tienen alguna cuenta regresiva ahí en la oficina?
1: Yo me compré 3 paquetes RICE. Viendo cuántos quedan.
3: Y nosotros también lo vivimos así. Entonces, ¿qué nos motiva y qué es lo que queremos hacer? ¿Por qué estamos ahí? Básicamente porque el ETM Day lo queremos vivir no solamente esos 3 días, sino que se vive antes y después. Es prácticamente todo el año, es el espíritu. ¿Y por qué este evento? Porque efectivamente, lo hemos conversado muchas veces con Daniel y con mucha gente, lo que ocurre esos 3 días en particular, sobre todo esos 3 días en el parque, es extraordinario.
0: Extraordinario.
3: Yo creo que son pocos, quizás no hay ninguno, me atrevo a decir, ejemplos de algo que se viva de esa manera. Todos juntos, todos al mismo nivel, por decirlo así, todos apoyando, todos colaborando.
0: En la misma sintonía.
3: Es increíble. Entonces, ¿qué nos motiva? Nos motiva eso, porque nosotros en WOM también creemos que estas conexiones, estas redes, son los que generan el valor y los que ayudan a que los emprendedores, que sabemos que es un camino súper difícil, poder aportar nuestro grano de arena, ayudarlos todo el año y más aún en este evento, es para nosotros fundamental.
2: ¿Y cuál va a ser la novedad este año de parte de WOM?
3: Mira, nosotros en WOM este año vamos con un concepto que son las redes para dar oportunidades en la conectividad, ¿no es cierto? En la conexión, claro, conectar oportunidades.
2: Que es el core business de ustedes.
3: Las redes tienen como un doble juego, porque uno son las redes, efectivamente, nuestras redes, pero también están las redes, las conexiones, el contacto, el networking. Entonces, nuestra propuesta es esa. Seguir apoyando a nuestros clientes y a todos los emprendedores en estas dos redes.
2: Claro.
3: las redes técnicas, ¿no es cierto? La tecnología, la conectividad, pero las redes humanas, la conexión.
0: Dani, bueno, tú llevas muchos años en esto, como decías, tú fuiste visionario, fuiste pionero, pero y el emprendimiento también ha ido mutando en nuestro país. ¿En qué etapa crees que está el emprendimiento ahora en nuestro país? ¿Está en etapa de consolidación, crecimiento, innovación? ¿En qué?
1: Mira, yo creo que estamos saliendo de una etapa que fue dura, ¿ya? La inversión se estancó, entonces cuesta más emprender, ¿te fijas? Los presupuestos están todos más acotados, no está fácil, ¿ya? Pero hoy día lo que yo siento es que el emprendimiento está bien posicionado. O sea, en mi época tú eras comerciante.
0: Claro.
2: ¿Eh? Claro.
1: O independiente. Claro. ¿Te acuerdas que la FP y la ISAPRE te cobraban más por ser independiente? Obvio. Porque eres más riesgoso. Sí. ¿Cachai? Entonces, yo siempre me sentía como discriminado. Y decía, pero. Entonces, y yo no me sentía empresario porque decía, pucha, yo soy más. Era más cabro, tenía menos experiencia, te vestía y distinto. Te dejé ahí. Entonces, como que no sabía dónde estaba. Y leía y el Mercurio y dice, puta, yo no soy como este gallo.
2: Claro.
1: No veo a nadie como yo, güey. ¿Cachai? ¿No?
0: Ahora hay un cuerpo dedicado a eso.
1: Cuerpo, el Mercurio sacó el cuerpo de innovación. Todos los días pues. Tiene un cuerpo. Tú tenías
0: el Jave en la tercera,
1: ¿cachai? Entonces, hoy día encuentro que esto, tener un país emprendedor es maravilloso. Y también tener un ecosistema empresarial también es maravilloso. Porque todo esto no sería posible si no existieran los empresarios. Mm. Porque a pesar de que hoy día la sociedad los castiga, ¿ya? Por algunos errores que han cometido algunos empresarios, a mi juicio son ellos, los grandes héroes de nuestro país que han hecho posible esto. Si te fijáis, todos los grandes negocios que tenemos hoy día han partido con un emprendimiento. O sea, el Parque Arauco partió con un emprendimiento. Y era un grupo de empresarios que se juntaron a hacer algo. Entonces, para mí el gran valor está ahí. Y lo que tú veis en el parque, por eso

0: esto es muy bonito y no pasa en otros países, es que veía a estos grandes empresarios que van al parque a dar lo más importante que tienen, que es su tiempo.
1: O sea, es más, las grandes empresas y los grandes empresarios quieren estar en el ETM.
0: Justamente, porque tú podías hacer un evento como este, y existen muchos en el mundo, donde la entrada cuesta $1,000, o sea, Web Summit cuesta $1,000, esto cuesta $10, ¿cachai? Y lo otro, que tú tenés muchos seminarios, pero son todos pagados, aquí todo el mundo viene gratis, ni un speaker se le paga, a las radios no se les paga, a los medios no se les paga, todo gratis, el parque, todo gratis, ¿te fijáis? Entonces es porque la gente quiere colaborar, ¿te fijáis? Entonces eso es lo más bonito, y por eso cuando tú vas al parque se respira algo distinto. O sea, la rueda de la fortuna, que está 15 días montándola y 5 días desmontándola, me la presta la gente de Fantasylandia.
2: Sí, claro.
0: Los autos clásicos que ustedes ven los presta Eugenio Gilón. O sea, es todo gratis. El elevator pitch, ya, los andamios son de Ulma. Todos. La ingeniería la hace FGS.
2: O sea, hay entusiasmo por ayudar al ecosistema de diferentes formas.
0: A mí me impresiona. Es como, ¿sabes lo que pasa aquí? Yo creo que pasa algo químico en el cuerpo cuando tú ayudas. Uh-huh. Es rico para el que lo ayudan. Pero cuando tú ayudas también sentís, y acá tú sentís que estás construyendo país. Y eso es lo que yo veo, y por eso se respira, y la gente va con la sintonía de querer ayudar. Porque si tú en tu país, no tengo idea, con Juan Sutil en el Parque Arauco, que lo vaya a abordar, es incómodo para él, incómodo para ti, para todos. Pero acá Juan Sutil va sintonizado con que quiere ayudar. Entonces va atento a que lo aborden, ¿te fijáis? Entonces eso es lo más bonito de toda esta cuestión.
2: Oye, y además ETM y lo que has construido tú con tu equipo tiene algo bien particular que yo creo que también lo tiene WOM, que es esta cosa como media salir un poquito del molde, pensar fuera de la caja, todo el tema de un poco lo que es salir de lo convencional, ¿no es cierto? Entonces, Verónica, te quería preguntar también cómo ustedes, dentro de esa filosofía que han tenido ustedes históricamente también de salir un poquito de lo convencional, cómo eso se traduce en acciones concretas para el mundo de las startups y emprendedores que son muchas veces o piensan de forma poco convencional para poder salir, digamos, de hacer innovación también.
3: Bueno, lo que decías tú es 100%. De hecho, cuando tú ves los valores, nosotros, bueno, WOM existe desde hace 11 años y los valores que desde ahí nos rigen son la innovación, la pasión, la honestidad y la valentía. Entonces, si tú miras esos 4 valores, son perfectos los valores que pueden describir a un emprendedor. Entonces, desde ahí, la base es completa, o sea, encajamos perfecto y entendemos perfecto las necesidades de las startups. Ahora, ¿qué podemos ofrecer? Cosas concretas, porque aquí, claro, uno se puede quedar en el discurso, pero hay que ir a cosas bien concretas. Por ejemplo, nosotros ya estamos partiendo con un concurso. Nosotros invitamos a 10 emprendedores con stand. Con stand para que les pagamos ese stand y los ayudamos. No solo les damos el stand, sino que si necesitan, por ejemplo, apoyo con marca, con marketing, con toda su gráfica, les damos esa opción. O sea, ponemos a su disposición nuestro staff para que, nuestras personas, para que puedan ellos apoyar. Y si los emprendedores son de regiones, bueno, les pagamos el viaje. Entonces, son aportes concretos, ¿ya? Y a ellos los agarramos, los tomamos y trabajamos de la mano. Si necesitan, podemos hacer entrevistas en la radio, los subimos a nuestras redes sociales, les damos posicionamiento, les damos como, de alguna manera los apoyamos para que suban un escalón más, para que vayan avanzando en esta cuestión que sabemos que es súper difícil.
1: Bueno, desde ya entonces ofrecemos este espacio para que vengan estos emprendedores que WOM Empresa está apoyando.
0: Eso
1: vamos
0: a estar acá. Valor, ¿no?
1: Sí, pues. Sí.
0: Porque la visibilidad de un emprendimiento es maravilloso.
3: Es que les da, es eso, pues, es la red que te permite una manito más, subir un peldaño. Y si ellos pueden, a través de nuestras redes sociales, a través de nuestras programas donde nosotros participamos, pueden estar dando un poquito más de vitrina, es maravilloso.
0: Sí, pero totalmente. ¿Sabes lo que hay que hacer? Hace, no sé, como 6 años atrás, me acuerdo que en Antofagasta hicieron un bus y los emprendedores hacían un pitch y le grababan el pitch y eso lo subían a redes sociales.
3: Bueno, vamos
0: ese
3: a hacer,
0: fue muy
3: tenemos
0: bueno.
3: Varias ideas, estamos ahí ya en las últimas preparativas, en nuestro stand también, que queremos que el stand sea esta red de conexión. Ya. Así que varias cosas van a pasar ahí, queremos invitar a estos mismos emprendedores, a clientes con casos de éxito, queremos dar toda la visibilidad que se pueda. Esto, claro, esto es WOM, pero WOM, la verdad que queremos que sea un espacio
1: una
3: para
1: plataforma.
3: Que una plataforma para que nuestros emprendedores también se puedan resaltar.
2: Oye, Daniel, todos los años ha habido alguna cosa temática, algunos países, este año sabemos que es España, ¿no es cierto? Sí. Pero aparte de eso, la inteligencia artificial, ¿cómo va a estar presente en el ETM Day? Porque igual es como el tema que hoy día está más candente dentro del mundo de emprendimiento.
0: Sí, bueno, te diría que va a ser el tema, ¿ya?

Ayer justamente estaba hablando con la embajadora de India, porque estamos tratando de impronunciable el nombre del gallo. Claro. Un tipo de Tata que es especialista en inteligencia artificial.

0: o sea, no todo, pero tú sabes que el parque está separado en sectores, entonces en el sector de tecnología se va a hablar mucho de ese ámbito.
1: Claro, ya.
0: ¿Sí? Y también van a haber varios speakers, paneles en torno a ese tema, porque eso lo voy a aplicar en todo.
1: Claro, claro.
2: Claro. Oye, Verónica, bueno, WOM ha estado presente ya en los últimos años en el ETM, ¿cierto? Y ¿cuáles podrían ser algunos casos de éxito de esto mismo que están haciendo ustedes, de invitar a algunos emprendedores para que estén presentes ahí? ¿Tienen algún recuerdo del año pasado, por ejemplo, algunos invitados de ustedes que hayan o escalado o haya sido un punto de inflexión esta presencia en ETM?
3: Sí, mira, tenemos varios ejemplos de clientes nuestros que los invitamos a estos stands, que los hicimos participar, que los llevamos a distintas radios, los invitamos después a eventos dentro de WOM. Durante el año hacemos nosotros eventos de conexión con distintos clientes más grandes, por ejemplo, y los invitamos. Entonces, hay casos de éxito como clientes, como estos pequeños emprendedores que los sumamos a los eventos con empresas más grandes. Con los grandes, y les hicimos las conexiones. Emprendedores que hoy día ya están saltando con sus páginas, con sus redes sociales, en el fondo están haciendo match con nosotros, estamos ya invitándolos nuevamente a otros eventos, entonces la conexión es bien concreta, así que sí, tenemos varios
0: y eso acelera mucho, te fijas, sí, porque pues, al final lo que uno necesita es acelerar el desarrollo de ese emprendedor. O sea, y no todo el mundo tiene el contacto. Yo a la Vero la conozco hace cuánto, 15 años.
3: Yo diría que un poquito más, pero dejémoslo aquí. ¿Cachai?
2: O sea, de que tenían 12 más o menos.
0: Claro, no, más ella tenía 12. ¿Cachai? Entonces, hay gente que no tiene la posibilidad de tener ese contacto. Y eso lo que hacen ellos es llevarlo a sus actividades y empezar a generarle contacto. Y eso,
3: claro,
0: es maravilloso.
3: Claro, bueno, aquí lo importante no es solo entregarle un servicio o darle la pantalla, sino que de verdad acompañarlo. Mm. Y el acompañamiento significa con cosas súper concretas, que pueden ser muchas veces pequeñas cosas, pero la suma de eso, o sea, uno dice ya, pero que te invita a una entrevista en la radio quizás no es tanto. Sí.
1: Bueno, justamente eso está dentro quizás de todo el paraguas, que es esto de juntar los pares improbables, porque tal no cual. Solamente juntar los pares improbables tiene que ver con que, claro, un Juan Sutil, por ejemplo, se junte con una emprendedora que a lo mejor jamás hubiera hablado si no hubiera sido el ETM, sino que también es abrir espacios, por ejemplo, a una empresa como WOM, para un programa de radio. O sea, yo creo que justamente a mí me pasa, y te quería preguntar eso también, Daniel, cómo de alguna forma también el ETM rompe esa desigualdad que hay en el país, ¿no es cierto? Pero en el mundo del emprendimiento también.
0: Sí, mira, más que desigualdad, Dani, yo te diría que es juntar el talento con la oportunidad, porque el talento está en todas partes de Chile. O sea, tú vas a Villa Cerro Castillo, yo he estado ahí y he conversado con los alumnos del Liceo Rural, y tú te quedas asombrado. Mm. Conocí un emprendedor en Cerro Castillo que hacía briqueta ya con caca de vaca. Claro. Que eran mucho más, sí, energéticas y duraban tres veces más.
1: Pero claro,
0: y eso es Ecobrick, me acuerdo el nombre, Ecobrick, para que la vean. Sí, bueno. Entonces tú dices, chuta, el talento. Ahora, ¿cómo puede meter su producto en Sodimac?
1: Claro.
0: ¿Cómo lo asiste? Fíjate, entonces lo que tienes que juntar es el talento con la oportunidad. Y eso es lo que pasa acá. ¿Te fijáis? Entonces, muchas veces uno también, como gerente de una empresa, quiere, pero también tenés tus KPI, tenés que hacer tu pega, ¿te fijas? Entonces, ahora lo que yo veo es que parte de la pega en las empresas ya es esto. Uh-huh. Y eso es lo que más. Esto no es filantropía, uh-huh, es parte de tu trabajo. ¿Te fijas? Porque esto es un círculo súper virtuoso, y es un segmento que pueden ser potenciales clientes tuyos.
3: O sea, es un tremendo segmento.
0: Claro.
3: El 98% de las empresas en Chile son emprendedores, son pymes. Claro. Entonces, es el tremendo segmento. O sea, si todos nos ayudamos, esto solo puede ser.
0: ¿Vieron la película Cadena de Favores?
3: Sí,
0: pues. Claro, cuando el niñito pasa el pizarrón y pone, soy yo, si yo ayudo a tres y estos tres ocupan. De ahí nace esta cuestión.
3: Y el espacio que tienes de las mentorías, yo creo que es el mejor ejemplo. Es una carpa gigantesca donde estamos todos.
0: Sí, pues.
3: A la par, dispuestos a ayudar.
0: Yo tengo gente.
3: Sí.
0: El que maneja la zona de mentoría es el Tito Solari, que fue gerente general de Falabella, está los tres días ahí. De 9 de la mañana a 11 de la noche.
1: Imagínate.
0: Entonces, tú ves como.
2: Es una gente, teletón del emprendimiento.
0: Es que, claro, unos panamericanos. Entonces,
2: o la palusa, no sé cómo.
0: Exacto. Ya, claro. Ahí tenemos una sorpresa.
2: No.
0: Para la próxima entrevista. No puedo hablar.
1: ¿Cuándo? ¿Desde cuándo?
2: La apuesto, la apuntamos un poquito más.
1: ¿Desde cuándo se puede hablar?
0: No puedo.
2: Un café más ya, y lo dice. No,
1: recordemos en términos generales, Daniel, Verónica, cuánto. Las fechas, el lugar.
2: Como si ya las entradas están, sí, a la venta.
0: Hoy día partieron las entradas.
2: ¿En serio? Ya. Sí.
0: Pero la gracia de que las entradas estén a la venta, ¿ya? Es que tú como emprendedor puedes comenzar a seleccionar con quién te quieres juntar, en qué actividad.

0: de conexión, porque esto es la gracia, no es ir a sapear. No ir a caminar por el parque y ver qué es lo que hay, tú tenés que ir con una agenda. Entonces, lo que tú haces es decir, ya, sabes que yo estoy buscando inversión. ¿Cuáles son las actividades de conexión? Todas las actividades son estas actividades memorables. Un edificio que tiene un montacarga, una rueda de la fortuna, un globo aerostático. Esas actividades son para conectar con gente. Mm. Entonces tú le dices que conectáis con una persona en un ambiente favorable para ti como emprendedor, porque si tú vas a la oficina, no sé, pues de Roberto Angelini, va a ir tiritando, todo transpirado, en cambio acá, los dos van a estar tiritando y todos transpirados, ¿tú? Entonces es una conexión memorable, nosotros le llamamos eso, ¿tú? Entonces, tú tenés que ir con tu agenda, cuando tú vayas agendando las reuniones, se te van agendando tu calendario.
1: Claro.
0: Entonces, cuando tú llegas ese día, ya tenés todo agendado. Y eso es lo más importante.
2: Claro, el roadmap.
1: Aprovechar el tiempo.
0: Justamente.
1: Aprovechar el tiempo.
2: Esto es el 19, 20, 21 de noviembre.
1: Exacto. 9, 20, 21 de noviembre.
2: Sí.
0: En el Parque Bicentenario de Vitacura.
2: Y desde WOM también estamos haciendo lo mismo. Nosotros también, bueno, como les decía, el stand lo queremos hacer como un espacio de conexión. Por lo tanto, van a haber hartas novedades, varias cosas pasando ahí adentro. Pero también internamente, nosotros ya partimos con invitación para que todos los WOMers, como decimos nosotros, los que trabajamos en WOM, también sean parte de esto, porque no somos pocos ahí los que queremos estar. Y los WOMers, el año pasado nos pasaba, estamos todas con la bolera de WOM y nos paseamos por todo el parque y participamos en las mentorías, en los pitches, en un montón de cosas, en algunos paneles. Entonces, es como no solo B2B, ¿no es cierto? Marketing B2B, claro, de WOM, sino que es toda la compañía, como toda la compañía se pone a disposición.
3: Me imagino que Mr. WOM Bannister va a estar ahí.
0: Ayer estuvimos con él.
2: Por supuesto.
0: Sí, fue al evento. Hicimos un desayuno con la ministra Jimena Nicolau y estuvo ahí con nosotros.
3: Sí, ¿y la ministra también va a estar?
0: Absoluta, es de los nuestros.
1: El precio.
0: Mira, todo
1: el precio. El precio
0: ya está confirmado. ¿El presidente de emprendedor?
1: Sí, vos. De su familia de Cecina.
0: Absolutamente.
1: Ahí en Paine.
0: Sí, justamente. Así que. Y además que todo el ecosistema, o sea, todo el gobierno hoy día está súper sintonizado con el crecimiento, está súper sintonizado con lo relevante que son las pymes. Entonces, yo creo que va a ser un momento único. Uh-huh. Para darle un impulso a esto y que el emprendimiento es la mejor herramienta de movilidad social. No existe una mejor.
1: ¿Ah? Oye, no, yo sé que nos quedan dos minutos, nada, pero sí tengo que hacerte una pregunta, Daniel. ¿Tú crees que la aprobación de la, nada que ver, pero la mega reforma ayuda al mundo del emprendimiento, al ánimo, por lo menos?
0: O sea, absolutamente. Absolutamente, yo creo que, de hecho, ayer estuve en una, estaba Sergio Lehmann del BCI contando las proyecciones de crecimiento de los próximos 18 meses y se ven auspiciosas. Bueno, los emprendedores somos súper positivos, ¿eh? Pero bueno, es que estábamos mal para atrás, entonces yo creo que ahora vamos a ir muy bien para adelante. Yeah. Entonces, yo creo que los empresarios tenemos que confiar y tenemos que invertir. ¿Ya? Y también el Estado tiene que liberar un par de cosas, todas estas inversiones que están un poquito retenidas, toda la permisología que está complicada, pero sobre todo los empresarios tenemos que confiar e invertir.
3: Excelente.
2: Yo
3: Verónica,
2: solo quiero invitarlos a un pequeño mensaje, quiero invitarlos a todos los emprendedores a que participen por esto, para que se ganen uno de estos 10 stands en el ETM Day, que vayan a nuestra página web www.wom.cl/empresas/ETMDay y ahí van a encontrar las bases y todo para que postulen. Ojalá nos lleguen muchísimos y que tengamos el problema de saber quiénes son todos los ganadores.
3: Exactamente.
1: Buenísimo. Verónica Peñailillo, gerente de marketing de B2B de WOM, y Daniel Dacaret, fundador de Emprende Tu Mente. Un millón de gracias por acompañarnos.
0: Gracias a ustedes.
2: Gracias a ustedes.
3: Ya.
1: ¿Vámonos con música?
3: Nos vamos con música. Franz Ferdinand y Know You Girls. 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
8: 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Nos vamos con Sweat en Emprender es Clave 92.9 con The Beautiful Ones.

10:09 de la mañana, seguimos en este miércoles 12 de agosto, estamos llegando ya a la mitad del mes de agosto, este mes largo, este mes frío, este mes gris. Actualmente en la comuna de Providencia tenemos 11 grados, vamos a llegar a una máxima de 17 grados y al parecer ya mañana van a caer unas gotitas, viernes, sábado, domingo, lunes también. Oye, Daniel, nosotros hemos hablado mucho, de hecho, la última entrevistada de ayer de Hogar de Cristo en alianza también con Piensa

0: grandes, hablaban de esta convocatoria para el talento senior. Y fíjate que 8 grandes empresas chilenas se comprometen con la generación plateada, la fuerza laboral que gana peso en Chile. Y cómo no, si somos uno de los países que más está envejeciendo a nivel mundial. La tasa de natalidad baja a niveles cercanos de los países asiáticos. Con una media de 0,99 hijos por habitante, Chile es un país que envejece. Los resultados del censo del 2024 indican que por cada 100 personas de 0 a 14 años, hay 79 personas de 65 o más. Y el mercado laboral debe despertar ante la evidencia de lo que significa la economía plateada. Una reciente nota de Forbes Chile destacó que el 17,9% de la fuerza laboral de la región tiene 50 años o más. En Chile esa cifra asciende al 26,6%, lo que posiciona como uno de los países con la población ocupada más envejecida de la región. Casi el doble que Colombia, que cuenta con un 8,5%, y México con un 10,9%, y muy por encima de Perú con un 14,3%. Así lo firma el estudio Economía Plateada. Mitos, sesgos y realidades de cumplir 50 en el trabajo de una consultora que se llama RankMe.
1: Bueno, independientemente de los estudios, que hay varios estudios que justamente indican que solo la economía de Estados Unidos, reducir la jubilación involuntaria, el subempleo y la duración del desempleo entre la población mayor de 50 años podría impulsar el PIB en hasta 6 puntos al 2050. Bueno, frente a esta realidad, un grupo de grandes empresas multinacionales que tienen operaciones en Chile, ¿no es cierto?, se están haciendo cargo de esto en nuestro país. Se trata de Accenture, de tecnología, Accor, que es de productos de alimentación, ¿no? Podemos decir, sí, Arcos Dorado, que es la franquicia más importante de McDonald's en Chile y en varias partes del mundo, Bielsdorf, Electrolux, Santander, Starbucks y WOM, que son 8 compañías que se sumaron al programa Factor Más 50, líderes por el talento senior. Una iniciativa diseñada por la consultora Factor Diverso para acompañar el fortalecimiento del sector. Estas corporaciones son parte de una hoja de ruta en la que se comprometen a realizar un primer diagnóstico de su situación actual, elaborar un plan para trabajar la inclusión del talento más 50, identificar ideas y modelos que orienten políticas de diversidad generacional y definir un marco inicial de compromisos alineado con el futuro del trabajo y los estándares emergentes de sostenibilidad.
0: Oye, y también es súper importante decir que a nivel global la OCDE proyecta que 150 millones de empleos se desplazarán hacia personas mayores de 55 o más. En los países de la organización, el 64% de las personas entre 55 y 64 años ya se encuentra empleado. En Chile, en tanto, la brecha de empleabilidad dentro de este grupo es significativa. La tasa de empleo alcanza el 49,2% entre quienes tienen menor nivel educativo y el 75,3% entre quienes cuentan con educación superior, lo que evidencia además que la actualización de habilidades es un factor crítico para sostener las trayectorias laborales. Bueno, también este profesional, Emilio Maldonado, director general de Factor Diverso, dice que el programa opera a través de mesas de trabajo y adelanta que el 24 de noviembre se dará a conocer información clave para el mercado laboral plateado. Chile no sabe 2026, así se llama. Una herramienta de alcance nacional que medirá las brechas, oportunidades y percepciones sobre el envejecimiento de la población y la extensión de las trayectorias laborales. La encuesta recoge las perspectivas de 4 generaciones activas en el mercado laboral. La generación Z, que son los 18 a 29 años, millennials de 30 a 45, generación X, donde estamos Daniel y yo, de 46 a 61, y los baby boomers de 62 o más. Y este estudio tiene 4 objetivos centrales: caracterizar cómo se perciben las oportunidades de incorporación, participación y permanencia laboral de personas 50 años o más, detectar brechas identificando experiencias de trato desfavorable o discriminación por edad, identificar las acciones de las personas consideran prioritarias para fortalecer la inclusión generacional y analizar las percepciones sobre las capacidades, la adaptación y el aporte de la experiencia de los mayores de 50 años en el ámbito laboral.
1: Buenísimo.
0: Súper importante. Aprovechamos también de mandarle un cariñoso abrazo a nuestro panelista Patricio Bianchi, que ustedes habrán dado cuenta que durante el invierno no ha venido, ha estado un poquito delicado de salud y por indicación médica no ha podido visitarnos. Ayer hablé con él, nos extraña muchísimo. Él, la verdad es que ama venir a la radio,
1: sí.
0: le entrega mucha energía, pero bueno, la salud siempre es lo primero, así que lo esperamos de vuelta ya cuando pase el invierno.

0: Vámonos con música, querida María José, con esta gran canción de Faith No More.
1: Y Evidence.
0: Siempre hay evidencia, siempre queda evidencia.
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1: 10:20 de la mañana, ya estamos al aire nuevamente en Emprender es Clave con nuestro panelista Daniel Tenú, CEO de THX Capital, también creador del podcast Inversiones sin Corbata junto al profesor Bonifaz, hacen el programa, ¿cierto?
2: Así es.
3: Oye, y sin corbata de verdad, estábamos justo hablando con Daniel Dacarret, que como que ha vuelto la corbata.
2: Está volviendo un poquito.
3: Está volviendo, y eso yo me imagino que tiene que ver también con el gobierno que está ahora, que el presidente José Antonio Kast exigió la corbata ahí a todos los integrantes.
1: Totalmente contrario al gobierno anterior, que sin corbata.
3: Sí, ¿ah? sin corbata.
1: Oye, Daniel, bueno, ¿cómo estás? ¿Bien?
2: Todo bien, quería primero que nada decir feliz cumpleaños a mi señora.
3: Ay, sí, vi que le pasaste algo. Le mandamos entonces feliz cumpleaños.
2: Y en segundo lugar, estoy muy contento por haber entrado con Faith No More de fondo.
3: Ah, también. Es más rockero, Mike Patton.
2: Muy bueno.
3: Amo a Mike Patton. Oye, antes de ir al tema, Mike Patton, ustedes saben que tiene muchas facetas además, pues, con sí. Mr. Bangle. Tiene un grupo de solamente covers italiano, que yo lo fui a ver al Teatro sí. Caupolicán hace, no sé,
2: es bien, creo que es baritono, que es como un gran, es como un cantante tipo ópera. Tiene como esa calidad.
3: Sí. Yo estoy un poquito enamorada de, que no me escuche mi marido, un poquito enamorada de Mike Patton. Bueno, vamos a lo que nos
2: todos,
3: sí, es verdad.
1: Daniel, bueno, el IMASEC de junio fue positivo, ¿no es cierto? Tenemos el IPC que fue muy, muy, nada, casi prácticamente cero. Mega reforma ya aprobada y
2: subimos cobre bien
1: y cobre, y cobre que está bueno, independientemente de la noticia de Codelco, que es más una señal que algo, ¿no es cierto? Pero el cobre está bueno y justamente tomando en cuenta esto, podríamos decir que la economía ya volvió a crecer.
2: Bueno,
1: o sea, nunca ha decrecido, pero digamos está media estancada.
2: Bueno, estuve creciendo, sí. Estuvo 5 meses seguidos. Se empieza a verse el sol un poquito. Yeah. Eso es un poco lo que se empieza a ver en las señales. El IMASEC, el crecimiento de julio fue positivo, fue 2,4 me parece.
3: Claro, eso evitó la recesión técnica además.
2: Evitó la recesión técnica y lo que se ve es que de acá para adelante ya deben empezar a mejorar los datos y sobre todo pensando en el 2027. Ya muchos analistas empiezan a hablar de un crecimiento real 3 al 2027. Y esto viene acompañado de la mega reforma, un precio del cobre bastante más alto. Así que hay como varias señales positivas que empiezan a esclarecer el panorama que estaba bien oscuro.
1: Para que escuchen todos los que las empresas quieren auspiciar la radio, ¿no?
2: Y ahora.
1: Aprovecho para hacer el mensaje. Ahora el momento.
3: Le vamos a dar un precio especial.
2: Antes que suban los precios.
1: Precio mega reforma.
3: Hagamos así una promoción.
1: Ya, perdón por la interrupción, pero es que lo que pasa es que cuando pasa esto, el mundo del emprendimiento en general, que nos incluimos con la Coté, tú también, empieza a ponerse más contento, empiezan a aumentar las ventas, empiezan las decisiones de inversión de la empresa a liderarse también, ¿o no?
2: Bueno, por supuesto, y hay que adelantarse, es un poco el mensaje, si la cosa viene buena, no hay que esperar que pase la ola y de ahí subirse.
1: Ahora, a mí me llama la atención, Daniel, porque tú lo mencionaste, de hecho, ya desde el año pasado, que el mercado había predecido que iba a ser positivo dentro de todo, pero que no iba a haber una caída fuerte de la economía en general, ¿no es cierto? Porque el mercado accionario, a eso me refiero, siempre ha estado más o menos positivo, digamos, dentro de este tiempo. Nunca se ha producido una baja muy fuerte o muy significativa como que los inversionistas empiecen a arrancar, ¿no?
2: No, pues todo lo contrario. Claro. Las señales son más bien positivas y empieza a haber ese optimismo. Y va a ir permeando. Y ya permeó en el IMASEC de julio. Y probablemente eso empiece a reforzarse más. Aparte, la inflación, que es otro tema, está bastante controlada. Más allá de que nos llevamos un buen susto con el tema de la guerra y el alza del petróleo. Fue transitorio al final.
3: Claro.
2: Duró un poquito más de lo que se pensaba, pero transitorio al fin y al cabo.
3: En todo caso, Daniel, ¿cuánto más tiene? ¿Cuántos meses? Así como hubo 5 meses con el IMASEC negativo. ¿Cuántos meses más tendría que ser positivo para que efectivamente estos brotes verdes ya sean más sostenidos o sean más potentes?
2: O sea, probablemente de acá a lo que queda de este año van a ser positivos, van a ser bastante razonables. Y lo que empezó los rayitos de sol y el optimismo este verano que se nos viene es más bien pensando en el 2027. Se empiezan a reactivar proyectos de inversión grandes, se destraban proyectos que estaban parados, y eso debiese empezar a trasuntarse

0: relativamente rápido, porque ya está todo aprobado, entonces van a empezar, claro, van a empezar a echarle mano a esto y la empresa se prepara. La empresa que, por ejemplo, proveen servicios a la minería, ya empezaron a prepararse para poder dar abasto a los nuevos proyectos grandes que vienen. Y así esto va a ir empujando la economía.
1: Bueno, ojalá sea así, porque efectivamente en diciembre, con el cambio de gobierno, hubo un optimismo bastante interesante, ¿no?
0: Así es.
1: Donde todos decían, los empresarios, que ahora va a cambiar las cosas, y empezamos. Claro, corte, enero, invasión a Irán, se fue todo un poquito a la cresta, ahora se supone con la mega reforma ya debería estar, por lo menos en nuestro país, debería estar todo un poquito más estable.
0: Así es, y también ese impacto de la guerra se ha ido disipando, claro, en el fondo, ha ido tranquilizándose, claro. También eso pone perspectivas positivas hacia adelante, desde el punto de vista de inflación, principalmente.
2: Claro. Oye, Daniel, lo conversamos con un economista también hace unos días atrás, dentro de todo este panorama que está bien positivo, seguimos con un déficit fiscal fuerte, ¿no es cierto? Y cómo ese factor también influye, a lo mejor negativamente, en este proceso de brotes verdes, o cómo se puede aplacar un poquito lo que va a ser también el 2026.
0: Sí, pero yo estoy viendo un par de cosas acá que son bien positivas. Una es el precio del cobre, ¿ya? Está en máximo histórico o máximo del último tiempo, y eso se está manteniendo arriba. Las proyecciones de todo era, y de Chile, de su presupuesto, es un cobre en torno al 4.8. Está en 6.5, entonces parece que lo van a ajustar ahora un poquito más arriba y se está quedando arriba, entonces es algo bien beneficioso. La producción minera chilena por ahora ha estado media débil, pero probablemente con la mega reforma se active de nuevo. Eso es un tema que va a ser favorable para el tema del déficit. Y lo otro es que hay varias medidas de la reforma que son bien interesantes. Por ejemplo, el tema de la no es herencia, es de las donaciones, por ejemplo, sí, de la repartición de capitales. Hay varias cosas que van a generar ingresos importantes probablemente en la economía. Uh-huh. Y eso va a ir aplacando bastante el déficit. Uh-huh. Y va a ir convergiendo, no inmediatamente, pero ya está bajando y probablemente va a converger a un número en torno a, no sé, cero, qué sé yo.
2: Ya.
0: Entonces, eso no se ve bien, y eso viene acompañado de un buen precio de cobre, mejores ingresos, va a empujar también que el déficit esté mejor, uh-huh, al final de cuentas.
1: Daniel, ¿qué opinión te da este anuncio que hizo el ministro de Minería, que el Estado no va a retirar ningún peso de las utilidades de Codelco?
0: Es una medida, yo encuentro difícil, porque al final el gobierno necesita más ingresos para paliar, en el fondo, en primer lugar, claro, el déficit, okay, y para usarlo para necesidades, obviamente, que tiene Chile en todo tipo. Pero esto era un poquito...
1: como uno, simbólico esto.
0: Sí, pero uno lo desglosa y en realidad son 500, son más o menos 400 millones de dólares, no son 2.500 millones de dólares, porque el otro era, es una mina que no es un ingreso... O sea, en el fondo ya tienen que endeudarse para pagar eso Codelco, y no tiene mucho donde endeudarse Codelco. Y es un esfuerzo que lo que yo estaba leyendo es que lo que está intentando hacer Codelco, al final de cuentas, es, entre comillas, reordenarse, ver qué proyectos son los que valen realmente la pena y empujar eso, y el resto intentar buscar asociaciones público-privado, eventualmente vender algunas pertenencias o algunas minas que no le son razonables desde el punto de vista de la inversión que tienen que hacer. Porque al final Codelco sí está apretado un poco con el tema de la deuda, Codelco particularmente, entonces... El plan
2: son
0: CAPEX.
2: Son 26, 25 mil, claro, millones de dólares.
0: Mucho. Entonces, bueno, eso está solo sostenido porque está el gobierno chileno atrás. Si no, al final es como deuda gobierno chilena. Entonces, es un poco más de lo mismo. Entonces, va a tener que racionalizar y ver cómo poder gastar o invertir para poder seguir produciendo y ser una mina, una empresa minera en general, con varios yacimientos, rentable.
2: Ahora, en términos concretos, esta ola de positivismo en la práctica la vamos a ver ya el 2027, ¿no es cierto? Este año ya está medio los dados echados, ¿no?
0: Yo creo que puede ser esto lo que queda este semestre.
2: ¿Sí?
0: Sí, porque ya como se aprobó la reforma, uh-huh, falta que obviamente se concrete legalmente, pero ya está. Entonces, uh-huh, entiendo que eso va a ser durante septiembre, y ya con el visto bueno y la incertidumbre despejada, yo creo que las inversiones deberían empezar a moverse. Uh-huh. Estamos hablando de las grandes inversiones, ¿cierto?
2: No, sí, claro, pero eso implica ayuda al empleo, ayuda a toda la cadena de proveedores que tiene y de pymes que tiene la gran empresa.
0: Esa es un poco la idea. Acá no estamos hablando de la señora Juanita que tiene un local, obviamente, eso. Acá estamos hablando de mega proyectos mineros de otros tipos que se van a empezar a activar, uh-huh, y eso tiene toda una ramificación, uh-huh, en todo el

0: tema completo. O sea, al final, ahí sí entra la señora Juanita, que, no sé, pues tiene su almacén y le vende a los que están participando en la, no sé, la construcción de una mina nueva, qué sé yo, o la ampliación de algo.
1: Uh-huh. Esa es un poco la tesis de la mega reforma también.
0: Claro. Bueno, claro.
2: Es la tesis y es el espíritu también de este gobierno, que en el fondo hay que trabajar más. O sea, 17 de septiembre, compatriotas, no va a ser.
0: No, pero yo creo que todos los gobiernos dicen eso al final. ¿Cómo habrá alguien que diga lo contrario? Sé.
2: Ayer le cerraron la puerta al 17 de septiembre feriado. No sé qué va a pasar en esta radio.
1: No, yo creo que no.
2: Acá hay un submundo. Sí. Nosotros vivimos en un universo paralelo en esta radio.
1: Pero los emprendedores trabajamos todos los días.
0: Claro, los emprendedores sí.
1: y se apoyan un emprendedor con los otros, ¿no?
2: Pero no para el 18.
1: No. Daniel Tenú, CEO de THX Capital, un millón de gracias por acompañarnos.
2: Gracias, Tani.
0: Nos vemos.
2: Cariño a tu señora y feliz cumpleaños.
1: Feliz cumpleaños. Y nos vamos a una tanda comercial y volvemos en un par de minutos con Emprender es Clave.
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2: 10:33 de la mañana. 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
2: 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Vámonos con Michael Jackson, el príncipe del pop. Aquí en Radio La Clave, Emprender es Clave, vamos con Rock With You.

0: 10:38 de la mañana de este miércoles 12 de agosto. ¿Qué temperatura hay? 12 grados más o menos, ¿cierto?
1: 11 a 12 grados.
0: 11 sí. a 12 grados.
1: Nublado.
0: Y llueve mañana, se supone.
1: Llueve. Hoy día decían que podían caer unas gotitas aisladas en la zona oriente de la capital, pero donde cuando va a llover con más fuerza va a ser el sábado, al parecer.
0: Ah, ya.
1: Ahí va a llover, como dijeron hoy día, copiosamente.
0: Copiosamente. Oye, Coté, te quería contar, hablando de estudio, ya que hemos hablado toda la mañana de estudio. Un estudio publicado por la OCDE reveló que los adolescentes chilenos de 15 años lideran el uso de redes sociales entre los países analizados, con más de 45 horas semanales, unas 6,4 horas diarias. Esta cifra supera en cerca de 10 horas el promedio de la OCDE y se distancia ampliamente de Japón, donde el uso no alcanza las 26 horas a la semana. Claro, este estudio indica que justamente los jóvenes de 15 años no solo se quedan en el tiempo de pantalla, sino que incluye también el uso de redes sociales, desempeño académico, creatividad, bienestar y políticas para que regula su uso. En el ranking de cantidad de horas frente a la pantalla, los jóvenes chilenos ocupan el primer lugar. Entre los principales hallazgos, como decíamos, el uso de redes sociales es prácticamente universal entre los adolescentes. Cerca del 95% de los jóvenes de 15 años navega por redes sociales diariamente, mientras que un 88% las utiliza para comunicarse o compartir contenido. Por otro lado, mientras el promedio de las redes sociales, según la OCDE, es de 35 horas semanales, lo que sería aproximadamente 5 horas al día, el estudio destaca que este tiempo supera las horas semanales destinadas a clases regulares o tareas escolares.
1: Oye, es bien increíble, porque además, a partir de este año, en marzo, se prohibió el uso de los celulares en los colegios.
0: Claro.
1: Y a pesar de eso, o sea, cuando salen del colegio los jóvenes, la verdad es que se ponen al día ahí inmediatamente. Bueno, la OCDE detalla también que los jóvenes chilenos lideran el uso de redes sociales con un promedio 6,4 horas frente a la pantalla, es decir, más de 45 horas a la semana. 3 horas más que el equivalente a una jornada laboral completa en Chile. Este cálculo suma distintas actividades.

0: navegar por redes, comunicarse y compartir contenido. Este hallazgo, un hallazgo interesante del estudio revela que no todo el uso de redes sociales está asociado a peores resultados. De hecho, quienes la usan de forma moderada tienden a obtener mejores resultados académicos que quienes no las usan o lo hacen de manera excesiva. O sea, la prudencia siempre.
1: Claro.
0: Otro factor importante es la forma en que se utilizan las redes. Navegar o mirar contenido durante 1 a 3 horas está asociado a mejores resultados en pensamiento creativo. Pero cuando se trata de comunicar o compartir contenido, supera 1 hora diaria, se asocia a menores niveles de creatividad. En el caso de los jóvenes chilenos, los adolescentes de nuestro país reportan más de 45 horas semanales en redes sociales, frente a un promedio OCDE cercano a 35. En el otro extremo se encuentra Japón, donde los jóvenes registran menos de 26 horas.
1: Uno pensaría que es más Japón.
0: Sí, pues que son tan tecnológicos, sí. Y están todas las industrias tecnológicas. Además, Chile sobresale en otro indicador. Alrededor de 1 de cada 5 adolescentes de 15 años pasa más de 5 horas al día solamente comunicándose o compartiendo contenido en redes sociales. Es decir, sin contar el tiempo dedicado a mirar contenido o navegar. Lo anterior, como se mencionó anteriormente, estaría asociado a mayores efectos negativos en comparación al uso pasivo de las redes.
1: Oye, algo va a preocuparse, adultos, padres de esos adolescentes. De repente hay que ponerse un poco mano firme también, ¿eh?
0: Sí.
1: Yo creo que pasa por eso.
0: Sí, y bueno, 15 años ya son adolescentes, pero el uso inicial de celulares en Chile es como de 8 años.
1: Sí, me encuentro bien...
0: Nefasto.
1: Bueno,
0: nefasto.
1: Vámonos. Uy, ya siento el viernes en mi cuerpo. Siento el viernes en mi espalda.
0: Estas son las canciones que cuando las ponen, Daniel Fajardo se para y se pone a bailar y yo lo grabo.
1: Pero hoy no lo voy a hacer.
0: ¿Por qué, Daniel?
1: Porque ya bailé mi canción del mes la semana pasada, ¿te acuerdas? Se una al mes porque se llena de gente después aquí abajo del hotel, sí, igual que cuando viene algún famoso en hotel, lo mismo.
0: Bueno.
1: Así que, Vivian.
0: Esto suena, Bee Gees.

0: Nadie quiso bailar para mí. Pero no importa, quizás hacemos bailar a nuestro último entrevistado que tenemos ya en el estudio. Estamos con José Antonio González, director financiero y fundador de Gera Materials. Esta startup fundada por chilenos que busca expulsar al plástico de la industria del packaging. Qué importante, porque ya tenemos una ley REP, tenemos una ley PUSU también, y ustedes ya se subieron a este carro que es tan importante de ir eliminando poco a poco el plástico, sobre todo de un solo uso. Muy bienvenido, José Antonio.
1: Bienvenido.
2: Muchas gracias, María José, Daniel, por la invitación. Estoy muy contento de estar acá.
1: Oye, cuéntanos un poquito de Gera Materials, un poco cuál es la historia de ustedes. Bueno, un poco el propósito está claro, pero cuéntanos. Además, tiene nombre de la diosa de la maternidad.
2: Se agrega,
1: o de mujeres de sí. Grecia. ¿Y por qué?
2: Justamente, bueno, nos llamamos Gera Materials, inspirados justo en la diosa griega de la protección, de la fertilidad, de la familia, porque eso es lo que queremos hacer. Queremos proteger el medio ambiente, queremos proteger a las personas por todos los efectos de los microplásticos, y además proteger productos. Nosotros hacemos envases y embalajes primarios, secundarios, para productos de la industria de alimentos, de retail y otros, y el packaging finalmente es lo que lo protege. Así que por eso.
0: Oye, bueno, ustedes, como dicen el nombre ahí, la empresa partió de una tesis doctoral de Paloma en el MIT.
2: Sí.
0: Y en pleno desierto de Atacama, además, donde hay muchos residuos de plástico y muchos residuos textiles, sabemos. ¿Cómo te sumaste tú al proyecto?
2: Sí, bueno, comenzó el proyecto en la tesis doctoral de Paloma, y fue la tesis doctoral y postdoctoral, de hecho, sobre ingeniería molecular regenerativa.
0: Ya.
2: Donde ella, utilizando machine learning, en esa época inteligencia artificial ahora, replicaba a nivel molecular materiales existentes por opciones orgánicas, las moléculas, los enlaces, para reemplazarlos, para que no siguieran contaminando el medio ambiente. Yo soy hermano de Paloma.
0: Ah, perfecto.
2: Paloma es mi hermana, y José Tomás, el otro fundador, es mi cuñado. Ellos dos están en Boston y yo aquí en Estados Unidos. O sea, en Chile. Ya. Ellos viven en Estados Unidos y llevan la empresa allá, y yo la manejo acá, y en conjunto hemos trabajado, bueno, con varios otros países. Y desde esa tesis doctoral y postdoctoral surgió Marie Curie AI, nuestra plataforma de inteligencia artificial que nos permite reformular...
0: Marie Curie,
2: como la científica polaca / francesa de la radioactividad, la primera mujer en ganar un premio Nobel, ¿sí? Que esta plataforma nos ayuda a reformular materiales existentes por opciones sustentables con un set de ingredientes orgánicos, y además monitoreamos el proceso productivo con inteligencia artificial y obtenemos reportes, hacemos más eficiente en la entrega, los resultados. Así que es una plataforma completa, completamente propietaria, que creamos nosotros en Gera Materials.
1: ¿Nos puedes dar un ejemplo, por ejemplo, de un producto específicamente que está hecho con todo esto?
2: Sí, claro. Por ejemplo, un envase de un helado, un packaging de un helado, tiene que resistir baja

temperatura, tiene que resistir esfuerzo de tensión, de ruptura, de punción. Todos estos son objetivos numéricos que nosotros ingresamos en nuestra plataforma.

0: por varias presiones ahí, sobre todo del mundo del delivery, ¿cierto? Porque decían que no cumplían los otros materiales no cumplían con los estándares, que la comida llegaba mal o se desarmaba, etcétera. ¿Cómo ustedes lograron este empaque, este wood pack, para que cumpla con todas las normas y todos los requerimientos que sobre todo se necesita para trasladar comida?
1: Claro, claro. La comida es uno de los sectores que más utiliza envases y embalajes. Si ustedes ven todo lo que tienen en sus casas, todo lo de delivery, todo lo de restaurantes, viene en un empaque, viene en una bolsa, viene en algo que la protege. Hay muchos tipos de comidas, alimentos húmedos, congelados, más grasosos, más secos. Hoy nos estamos enfocando en alimentos más secos, yeah, tipo frutos secos, legumbres, frutos deshidratados. También estamos haciendo envases para tofu y otros tipos de alimentos. Uh-huh. Y esto lo hemos logrado solo utilizando inteligencia artificial, mucho pilotaje, mucho prototipado. Por supuesto, no hemos equivocado, hemos sabido retomar el rumbo y mejorar. Así que ahora estamos muy contentos de poder suplir la industria, por ejemplo, del café. Hacemos doypacks, el envase que se utiliza en esa industria, para café molido, café de grano, té también.
2: Oye, ¿cuál es la principal? Porque, bueno, ustedes son un mercado, o sea, tienen un negocio B2B, absolutamente.
1: Sí, B2B.
2: ¿Cuál es la principal motivación de esas empresas? ¿La legislación? ¿La reputación corporativa? ¿O porque realmente quieren ser sostenibles? En términos generales, ¿no?
1: La principal motivación, yo te diría, al fin y al cabo, es siempre monetaria. Yeah. Sí. La ley REP nos está ayudando a que por las metas de recolección haya un incentivo que, si no lo hacen, tienen que pagar multas. Claro. Entonces, por ese lado, algunas empresas, sobre todo las medianas y más grandes, están acercándose a nosotros, estamos generando pilotos, prototipos para ellas. Así que eso es lo primero que te diría, que es cómo funciona el mundo empresarial, desde mi opinión. Lo segundo es el compromiso con el medio ambiente, Daniel. O sea, siempre, bueno, se tiene en cuenta que cada año se fabrican más de 400 millones de toneladas de plásticos que entran a nuestros mercados. Solo de eso se recicla un 9%.
0: Nada.
1: Nada. Todo lo demás a bosques, a ríos, al océano. De hecho, se estima que al océano llegan entre 1 y 8 millones de toneladas anualmente que se transforman en microplástico. Estos microplásticos lo ingieren peces, que después son pescados, los comemos y ingresan a nuestro cuerpo. Se han encontrado microplásticos en nuestra sangre, en la placenta de madres.
0: En la leche materna.
1: En la leche materna. Entonces, esto es una crisis que engloba todo. Nuestro planeta, nuestra vida, el futuro de las próximas generaciones. Y eso ha sido también un motivo de
0: Un aliciente, en el fondo.
1: Sí, un aliciente justamente para las empresas. Y lo otro, que yo te diría, más que con emprendimientos y pymes, que ellos están comprometidos realmente con el medio ambiente y también porque el consumidor lo exige. Uh-huh, el claro. Consumidor ya no quiere comprar, por ejemplo, un lápiz labial pequeño que venga en una caja gigante con doble o triple packaging. Entonces, hacerlo más eficiente esa parte, generar la menor cantidad de residuos y también a un precio competitivo como entregamos nosotros nuestros envases, los motiva, sí. Super.
0: José Antonio, tengo dos preguntas. La primera es cómo hacer escalable esto, sí, para que en el fondo pueda ser competitivo y pueda el día de mañana reemplazar al plástico. Eso es lo primero. Y lo segundo, ¿cuáles son las presiones más importantes que ustedes tienen que vivir día a día porque hay industrias gigantes de plástico?
1: ¿Cómo hacer más escalable esto? Ha sido una gran pregunta. Al ser un material nuevo en su categoría, al tener un proceso productivo nuevo también, María José, al estar con propiedades, validaciones, prototipados y productos nuevos, todo lo hemos tenido que diseñar nosotros. Nosotros hemos estado readaptando máquinas que hacen papel, máquinas que estaban muchas abandonadas por la baja demanda de papel que está ocurriendo, y nosotros las readaptamos ocupando inteligencia artificial y robótica para que produzcan nuestros biomateriales. Esto lo hemos logrado, por ejemplo, con el apoyo de aliados como Startup Lab 01 de Corfo, que, bueno, un lugar increíble.
0: Increíble.
1: Que
0: nos

0: permitido, sí, acelerar nuestro proceso de prueba y error, mediciones, ensayos, testeos, todo ahí en sus instalaciones, que antes teníamos que ir a un proveedor acá, otro proveedor acá, otro proveedor allá. Entonces hoy lo hacemos todo eso en un solo lugar y nos permite de verdad acelerar nuestro proceso. Y hoy tenemos en Montville, Connecticut, una máquina que hace 1 tonelada diaria de nuestros biomateriales, que surgió del reajuste, la readaptación de una máquina que hizo papel, de nuevo con el apoyo de todos estos aliados que la verdad son unos facilitadores de la innovación.
1: Y lo otro, las presiones. ¿Han vivido presiones de industria?
0: Sí, sin duda, sí. Tenemos varias historias ahí, algunas que podemos contar y otras que no. Pero una te puedo contar es que nosotros surgimos como una inspiración de lo que vimos en el desierto de Atacama y en el sur de Chile, mucha contaminación de plásticos de un solo uso. Por eso antes nos llamábamos Atacama Biomaterials.
2: Ah, ya.
0: Teníamos la empresa en Estados Unidos y en Chile, y de repente una empresa gigante de plásticos, que no quiero mencionar su nombre, en Estados Unidos, registró Atacama Materials. Y nos empezaron a llegar estas famosas cartas estadounidenses cease and desist, que tienes que parar y desistir de esto, tienen que cerrar la empresa.
1: El matonaje.
0: O $500,000 de demanda.
2: Ya, bueno.
0: Corta. Entonces, sí. Nosotros dijimos, no vamos a cerrar. Si se sienten amenazados por nosotros es porque estamos haciendo las cosas bien. Esta es una motivación extra para nosotros, así que de ahí pivoteamos y cambiamos a Gera Materials.
2: Ya.
0: Justo, pensamos en un nombre femenino, como nuestra CEO Paloma es mujer y tenemos mucha representación en el equipo de mujeres, también buscamos la equidad. Buscamos también un nombre que fuera internacional, algo que comunicara lo que queremos hacer, de que estamos inspirados en la naturaleza y hechos para proteger.
2: Buenísimo. José Antonio González, director financiero y fundador de Gera Materials. Un millón de gracias por acompañarnos a Emprender es Clave. Que les vaya muy bien.
1: Muchas gracias.
0: Muchas gracias a ustedes.
1: Estamos llegando al final de nuestro Emprender es Clave de hoy, miércoles 12 de agosto. No se vaya de la sintonía de Radio La Clave. Se viene Andrea Hoffman con Bienestar Clave y también una excelente parrilla durante todo el día. Nos volvemos a encontrar mañana a las 9 de la mañana. Chao.
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5: ¿Cómo están? Soy Carlos Greitz y a esta hora revisamos datos que pueden ser útiles porque Banco Estado anunció un cambio en los requisitos de acceso a cuenta RUT, con impacto en más de 134,000 estudiantes beneficiarios de JUNAEB. Desde ahora, jóvenes chilenos y extranjeros con cédula de identidad vigente podrán acceder a la cuenta desde los 12 años. Así, adolescentes podrán recibir directamente distintos beneficios entregados por el Estado. Antes, existía una diferencia según el sexo. Las mujeres podían abrir una cuenta RUT desde los 12 años, mientras los hombres menores de 14 necesitaban un tutor. Con la modificación, los estudiantes podrán recibir directamente becas como la beca indígena, beca Presidente de la República y beca de mantención, entre otras. JUNAEB destacó también el acceso temprano a la administración de recursos y educación financiera.
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3: Muy bienvenidos a un nuevo capítulo de Bienestar Clave a través de Radio La Clave. Ya hicimos la posta con María José García, Daniel Fajardo, de Emprender es Clave, este programa tan necesario, el programa número uno de emprendimiento de la radiofonía chilena. El primero en partir, el primero en preocuparse de los emprendedores. Ha sido un gran programa que hacemos aquí con mucho cariño. Igual que Bienestar Clave, que lo hacemos con mucho cariño, que partimos en abril de este año. Equipo completo, Sergio Alarcón, que nunca lo menciono porque siempre está en su escritorio, tecleando como un verdadero ratón de computador. Y está Jesucito, los ojos más lindos, Mati, con la espalda plateada, Benjamín, nuestro alumno en práctica, y nuestra hermosa Angel, que está a cargo de la pauta, de la producción específica de Bienestar Clave. Hoy día, además de decirles que no se nos olvide, más 569-29-109-929, porque tu opinión es nuestra clave, así que escríbanos si quiere comentar, opinar. Vamos a estar mucho más pendientes desde hoy a ese WhatsApp, porque sabemos que hay gente que nos comenta muchos temas y estamos muy felices por aquello. Quiere decir que hay interacción, queremos interactuar con todos ustedes. Y hoy día, Día Internacional de la Juventud, fíjese, feliz día, equipo, jóvenes, talentosos, entusiastas, energéticos que están aquí detrás del micrófono haciendo posible este programa. Conmemoramos el Día Internacional de la Juventud, entonces, una fecha establecida por la Asamblea General de Naciones Unidas en 1999, siguiendo las recomendaciones de la Conferencia Mundial de Ministros de la Juventud. Ministros de la Juventud, mire. La fecha busca poner sobre la mesa los desafíos que enfrentan las nuevas generaciones y reconocer su aporte a la sociedad. Oiga, estos desafíos se vienen para todos ustedes, chicos, sobre todo con respecto al cambio climático, a la IA. Enfrentan muchos temas. Y bueno, todo agosto, el tema del día de hoy no se va a centrar en la juventud, pero sí en la juventud del corazón. Para muchos el mes de los gatos, pero para el ámbito sanitario ha sido denominado el mes del corazón. Hay que preocuparse de este corazón. Fue instaurado como el mes del corazón en 1987 a partir de una iniciativa de la Sociedad Chilena de Cardiología y Cirugía Cardiovascular. Y no es una fecha menor, porque las cifras muestran por qué hablar de salud cardiovascular sigue siendo tan necesario. Al revisar causas de muerte, la principal se debe a las patologías del sistema cardiovascular, constituyendo el 27,1%. Y dentro de estas, los accidentes cerebrovasculares son la primera causa específica. ¿Qué tal? Así que a cuidar el cuore. Vamos a ir a la música porque tenemos dos entrevistadas muy interesantes el día de hoy. Nelva Villagrán, una eminencia de la ciencia ortomolecular que inaugura también su tienda hace varios años ya aquí en Santiago, y otro en Algarrobo, o la tienda ortomolecular que vende suplementos y vitaminas muy necesarios para la salud de todos nosotros. 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Increíble, pero mucha gente compra sin saber exactamente lo que está consumiendo, y a veces no es necesario, a veces es muy necesario y no los consume. De todo eso y mucho más. Así que ponga mucha atención a este programa mientras escuchamos a The Rolling Stones y I Can't Get No Satisfaction. Esto es Bienestar Clave a través de Radio La Clave.

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2: Bienestar Clave está de vuelta después de esta tan buena canción de los Rolling Stones, un clásico insuperable a través de los años. Y como les comentábamos, aparte de celebrar el Día de la Juventud, estamos celebrando el Mes del Corazón con dos temas muy interesantes que tienen que ver con el omega 3 y las funciones diversas que ejerce el omega 3 en el organismo y los suplementos alimenticios. Partimos por el omega 3, porque los ácidos grasos omega 3 aliados son aliados para cuidar tu corazón. En este mes del corazón que estábamos comentando. Un estudio elaborado por Miguel Ángel Rincón, jefe del laboratorio de lípidos del Instituto de Nutrición y Tecnología de Alimentos INTA de la Universidad de Chile, analiza, fíjense, el rol de los ácidos grasos omega 3 en la salud cardiovascular. Y en el 2021 la enfermedad isquémica, que para que usted, si usted no sabe, es la enfermedad cuando se tapan las arterias del corazón, fue la principal causa de muerte en el mundo. El 2021, fíjese, colesterol alto. El colesterol malo, por supuesto. Y según los datos de la Organización Mundial de la Salud, el 2021 esta enfermedad provocó más de 9,1 millones de muertes, cifra equivalente al 13% del total de los fallecimientos registrados ese año. Existen varios factores asociados al riesgo cardiovascular. Entre ellos están el consumo de tabaco, el alcohol y la falta de actividad física. Y por supuesto la alimentación desequilibrada, que es fundamental para evitar estos problemas al corazón. El omega 3 tiene distintas funciones relacionadas con la salud cardiovascular. Les cuento, así en breve, porque lo vamos a analizar mucho más con Nelva Villagrán. Los ácidos grasos tienen propiedades antiinflamatorias, antiarrítmicas y antitrombóticas. También ayudan a reducir los triglicéridos de la sangre, favorecen la función del endotelio y en algunos grupos contribuyen a disminuir la presión arterial. Una alimentación equilibrada implica reducir las grasas trans, que no son las grasas buenas, sino que son las malas. Esas grasas están presentes en productos como la bollería industrial,

Eso que a usted le gusta tanto en las tardes, el cafecito con algo dulce. Papas fritas, pero un poquito no importa. Masas congeladas, helados y galletas. En su lugar se recomienda preferir fuentes de grasas instauradas, insaturadas, como aceite de oliva, palta, frutos secos, aceite de linaza o chía. Detrás de ese 27,1% de muertes asociadas a enfermedades cardiovasculares, fíjese que hay familias y vidas que queremos cuidar. Por eso hablar del corazón es hablar de nosotros, de hacer pequeños cambios en esta vida para estar más saludables y poder tener mejor calidad de vida. Cuidarnos no significa vivir pendientes de la enfermedad, es darle espacio a nuestra salud y a la vida diaria. Así que ponga mucha atención a este programa y ponga atención también ahora que vamos a hablar de nuestros colaboradores cómplices en Bienestar Clave. 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Vamos a la música mientras vamos a buscar a Nelva Villagrán, nuestra primera invitada que nos va a hablar de los beneficios del omega 3. No se lo pierda, Just Dance. ¿Quién es ella? Lady Gaga en Bienestar Clave a través de Radio La Clave.

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1: Qué buena conversación estábamos teniendo aquí con nuestras invitadas, porque en Elvita Villagrán, que es parte de la comunidad de Bienestar Clave, nunca viene sola, viene con Paola Calderón, su hija, amiga además mía, de chica del colegio. Y estábamos hablando de la vejez, del deterioro, y la vejez muchas veces no existe, o existe en la medida que uno no esté entretenida y que uno tenga un propósito o algo que hacer, ¿cierto, Nelvita?
2: Así es.
1: Muy bienvenida, Nelva Villagrán, nutricionista integrativa, fundadora de Orto Molecular, donde se venden suplementos, vitaminas y mucho más de alto nivel, porque allá no solamente te venden cosas que te hacen bien, sino que hay gente especializada que te aconseja y te guía en esta búsqueda del bienestar, ¿cierto?
2: Exactamente.
1: Me encanta. Y hoy día el tema que nos convoca, que de hecho yo también lo recomiendo mucho porque fue un antes y un después para mí, es el omega 3. Estamos en el mes del corazón, pero para mí el omega 3, independiente del corazón, me sirvió como para la claridad mental, Nelvita. Cuéntanos, para que la gente se empiece a nutrir de tu información valiosa, ¿qué es el omega 3 y por qué es tan importante?
2: Mira, primero me gustaría hacer la diferencia entre lo que es un aceite de pescado y lo que es un omega 3.
1: Perfecto.
2: Porque de pronto se encuentran en el mercado algunos suplementos que dicen aceite de pescado. Uh-huh. Cuando es un aceite de pescado va a haber otros ácidos grasos, no solo el ácido graso omega 3. El omega 3 es un ácido graso que forma parte de nuestras células, de todo nuestro organismo, y que forma, desarrolla una función básica de vida. Uh-huh. Cada célula está compuesta de ácidos grasos esenciales, entre ellos el omega 3.
1: Ya, o sea, nosotros tenemos omega 3 en nuestro cuerpo.
2: Sí, el cerebro tiene 90% de sus ácidos grasos de omega 3.
1: Perfecto.
2: El ojo, la retina, es fundamental. Entonces, dentro del omega 3 encontramos dos fracciones. Uh-huh. Uno le llamamos EPA, con mayúscula, y el otro se llama DHA.
1: Ya, ese lo escuchaba mucho más que el EPA.
2: Ambos son un omega 3. Uh-huh. El omega 3 está compuesto de esos dos ácidos grasos esenciales. Entonces, cuando uno compra un suplemento, uno lo puede comprar con un porcentaje un poco mayor, ya sea de EPA o de DHA, dependiendo de cuál es la situación de salud. Uh-huh. Por ejemplo, si yo lo que necesito potenciar es mi cerebro, la memoria, estoy dando un examen, tengo que aclarar mi mente, voy a elegir uno que sea un poquito alto en DHA,
1: yeah,
2: que es el que nos ayuda con la función cerebral. Si lo que necesito potenciar es antiinflamación, es corazón, que es lo que nos convoca este mes. Uh-huh. En general, todas las enfermedades relacionadas con la inflamación, lo voy a elegir un poquito más de EPA.
1: Ya.
2: Ya. Pero todos los omega 3 tienen ambas fracciones. Uh-huh. ¿Ya?
1: Ahora, algunas en mayor medida,
2: las funciones,
1: otras en menos medida.
2: Sí. Las funciones en general de ambos, uno es evitar la inflamación silenciosa, que es la inflamación de las células. Es una inflamación que no se siente, no duele, no se nota.
1: ¿Pero?
2: Sí, pero sin embargo va avanzando como un tsunami hasta causarnos una serie de enfermedades serias.
1: ¿Cómo cuáles?
2: Incluso cáncer.
1: ¿Ya?
2: Todas las enfermedades crónicas cursan con una inflamación previa. Uh-huh. Artritis,
1: ¿enfermedades autoinmunes en general?
2: Diabetes, claro, todo lo que tenga que ver con que se te inflamaron las células. Imagínate, tú tienes tu cuerpo todo organizado, la naturaleza te ha dado una función que marcha solita, uh-huh, y sin embargo

0: no empieza, empieza a fallar la cosa. Ya. Empiezo a tener problemas, estoy durmiendo mal, me enfermé de una cosa, me duele una articulación, tengo síntomas que no puedo describir. Hay que suponer inmediatamente una inflamación silenciosa de bajo grado.
1: Claro.
0: De bajo grado se llama porque es de bajo grado de dolor. Uh-huh. No hay dolor.
1: Yeah.
0: Sin embargo, cursa con esta alteración. ¿Para qué sirve este omega 3? Partiendo de la base de que cada una de las células que componen nuestro cuerpo tiene en su membrana exterior, que la relaciona con el exterior, este ácido graso.
1: ¿Ya?
0: ¿Ya? También está, se necesita como ácido graso esencial el llamado omega 6. Sin embargo, la relación entre el consumo de omega 6 y omega 3 debe ser máximo de 2:1.
1: ¿Y dónde encontramos el omega 6? Nunca lo había escuchado.
0: Aquí viene el problema. Lo encontramos en todas partes.
1: Ya.
0: En todos los aceites que compramos en el supermercado, en los aceites de semilla, en los alimentos ultraprocesados, porque es más barato. Entonces sucede que el equilibrio, que pudiera ser 2:1 o 4:1, alargándonos un poco, pasa a ser 20, 21:1.
1: Uh-huh.
0: Y al haber 21 veces más omega 6 en nuestra dieta, hay mucha inflamación.
1: Ya. Que justamente lo que uno tiene que evitar cuando hablamos de hábitos positivos o buenos, sí, es evitar estas comidas procesadas o estos aceites de más baja calidad para evitar la inflamación, que combatiría el omega 3, el DHA y el EPA, ¿cierto?
0: Así es, por ejemplo, tú te puedes tomar el mejor suplemento, pero si tu dieta está alta en este tipo de aceites inflamatorios, no va a haber una función, no va a haber un resultado adecuado. Entonces tú dices, me estoy tomando esto, me hice el examen y resulta que no he avanzado nada, pero todo está basado primero en la dieta adecuada.
1: Claro.
0: Ningún suplemento funciona mágicamente con una dieta desequilibrada.
1: Claro, justamente, todos esos son hábitos saludables, hacer, sí, deporte, comer bien, tomar estos suplementos que son tan necesarios, además al correr de los años. Yo me imagino que mientras uno más avanza en años, tiene que suplementarse mejor y alimentarse mejor y hacer más ejercicio, por lo tanto hay que partir desde el principio, desde antes.
0: Y hay que conocer cuáles son los suplementos que son fundamentales en nuestra vida, y el omega 3 es uno de ellos.
1: Es fundamental.
0: Sí.
1: Si usted me dijo cuando yo fui a la tienda, me dijo, le dije todo lo que estaba tomando, coenzima, vitamina C, todo eso, y yo tomo omega 3, y yo le dije, no, entonces no sirve nada. Pero de verdad me cambió la vida con el omega 3.
0: Claro.
1: Siento que mi claridad mental, este DHA que usted menciona que tiene que ver con el cerebro,
0: sí,
1: es un antes y un después.
0: Sí, de hecho, incluso está recomendada en personas con alteraciones de TDAH, uh-huh, personas autistas, la prevención también de pérdida de memoria.
1: Claro, ya, está tan común hoy
0: día. Es fundamental. Ahora, ¿en qué más funciona el omega 3? En la retina. Parte de la retina está compuesta de omega 3.
1: ¿Es por la visión?
0: Claro, exacto, forma parte de la visión.
1: Uh-huh.
0: En las arterias, para evitar el aumento de triglicéridos, para evitar el alto colesterol, por ejemplo, o en el caso del hígado graso.
1: Uh-huh.
0: ¿Cómo combato el hígado graso? Omega 3, aunque sea una grasita. Este aceite ayuda a quitar las grasas malas del hígado y se usa como preventivo de hígado graso.
1: Claro. Nelva, cuando uno piensa en omega 3, ¿solo piensa en el omega 3 que es, como decía usted, aceite de pescado, pero este omega 3 que es mucho más específico, que viene en cápsula? ¿Pero existen otros productos que tengan omega 3 que uno pueda consumir?
0: Mira, en la naturaleza el omega 3 proviene de los pescados, de los mariscos y también de algunas semillas, en una forma que el ácido alfa-linolénico.
1: Alfa-linolénico.
0: Y el alfa-linoleico. Alfa-linoleico, el vegetal, y el linolénico, el que viene pescado.
1: Ya.
0: Pero es muy difícil que tú obtengas las cantidades de omega 3 a partir de estos alimentos, porque significaría que tendríamos que comer 3 veces a la semana pescado y en cantidades de 100 gramos, superiores a 100 gramos.
1: Ya.
0: En general, la población chilena no es buena para comer pescados ni productos del mar en forma constante.
1: Con esta costa maravillosa que tenemos de kilómetro y kilómetro.
0: Claro.

0: Bueno, hay una serie de cosas que considerar.
1: Claro.
0: Si esos kilómetros y kilómetros no están contaminados, por ejemplo.
1: Por ejemplo.
0: Sí. Ya, pero.
1: Un poco más asequible también, porque la verdad es que los mariscos son más, son altos en precio, digamos.
0: Claro.
1: No altos en grasa, pero altos en precio.
0: Así es. Y no hay pescado en todas partes tampoco, no hay acceso en todos los barrios
1: eso es
0: a comprar fácilmente. Pero vamos al suplemento, que es el que nos ayuda, el suplemento. ¿Cómo elijo? Aquí viene mi duda. Voy a la farmacia, pido un omega 3 y la expendedora me va a dar el más barato.
1: Claro.
0: Me va a decir, mire, este está de oferta esta semana, se lo recomiendo porque cuesta 50 pesos menos.
1: Ya.
0: Y ahí yo me voy a ahorrar 50 pesos. Pero ¿es realmente un buen omega 3?
1: Mm.
0: Primero, un buen omega 3 tiene que tener estudios de pureza.
1: Yeah.
0: Que no tiene metales pesados. Recordemos que los océanos tienen metales pesados.
1: Y plásticos también.
0: Claro, microplásticos. Entonces, un buen omega 3 debe tener certificación o certificados que yo pueda tener acceso, que me digan el nivel de pureza, que me digan, que comparen el nivel de concentración que dice mi etiqueta con lo que detecta el laboratorio, que efectivamente. Yo estoy vendiendo un producto que sea honesto en ese sentido. Que si yo digo que tiene 2 gramos de omega 3, de los cuales 1.100, 1.200 son EPA, sea así.
1: Claro.
0: Luego, tengo que preocuparme de que no esté oxidado. Todos los ácidos grasos, como...
1: ¿A qué se refiere con que no esté oxidado?
0: Cuando están en contacto con el oxígeno, se produce una oxidación. Tú, por ejemplo, si un aceite se te puso rancio.
1: Ya.
0: No sé si alguna vez has olido el aceite rancio. Eso es una peroxidación.
1: Ya.
0: ¿Ya?
1: Y ahí quiere decir que el producto bajó el nivel de eficacia,
0: claro,
1: o ya no sirve.
0: No solo eso, no sirve porque te va a dañar.
1: Ah,
0: un ácido graso oxidado te daña. Por ejemplo, si nos referimos al colesterol, tener alto colesterol no es tan malo. Lo que sí es muy malo es que ese alto colesterol esté oxidado.
1: Ya.
0: Entonces, cuando una grasa se oxida, nos causa daño. No solo nos sirve, sino nos causa daño.
1: Ya, hay que eliminarlo.
0: En el caso del omega 3 que representa en Chile ortomolecular, tú puedes entrar a la página internacional, anotar el número de lote, que el lote es la cantidad de producción, lo que se produjo hoy día, ya eso tiene un lote, un número, y dice todo lo producido hoy día es el lote número 56.
1: Ya.
0: Entro yo a la página, busco el lote número X20, 50, etcétera, viene marcado, y yo puedo imprimir el certificado de calidad de ese frasco, de ese lote, y estar segura que lo que estoy tomando es, no está ni con metales pesados, ni con microplásticos, no está oxidado. Ha sido procesado al vacío. En el caso del Nordic Naturals, se procesa al vacío para evitar la oxidación. Eso te da una gran ventaja, porque no te da el sabor a pescado anterior a tomar.
1: Que se repite toda la mañana, por lo menos.
0: Cuando un omega 3 te da sabor a pescado, está oxidado.
1: Está oxidado. Qué importante lo que estás diciendo, Nelva, porque definitivamente en ortomolecular todos los suplementos y las vitaminas están certificadas. O sea, es una invitación a no botar la plata, a no enfermarse más también, porque estaríamos tomando un omega 3 que no corresponde. Si es que sobre todo se devuelve y no está oxidado. Y es invertir en salud, porque la gente a veces dice el más barato, no lee la etiqueta, no averigua bien, pero no está haciendo un buen uso de su plata o su dinero y de la prevención.
0: Así es. Bueno, nosotros tenemos certificación farmacéutica europea, que es bastante estricta. Siempre hay que buscar un producto que tenga alguna certificación o marca. Muchos otros productos que tenemos también tienen marca que nos asegura que lo que están comprando es de calidad. Un buen omega 3, tú notas el resultado. Lo sientes en ti, tal como tú dices, te cuesta menos pensar, mayor concentración, También te protege de enfermedades autoinmunes.
1: De las inflamaciones, efectivamente. Claro. Ahora que está tan de moda hablar del cuerpo inflamado, o sea, hay muchas recetas, que el curry, que el jengibre, que el limón. Efectivamente uno puede

0: puede escuchar a muchas personas, pero lo importante es asesorarse bien.
1: Claro, lo que pasa es que, por ejemplo, yo, el curry es bueno, efectivamente es antiinflamatorio, pero no es esencial.
0: Claro.
1: En cambio, el omega 3 es esencial. Si yo no lo recibo en mi cuerpo, muchas funciones no se van a desarrollar. Por ejemplo, ¿qué hace que mi cuerpo se inflame? La calidad de grasas que como. Y esa calidad de grasas va, si es alta en omega 3, va a orientarme hacia la producción de sustancias secundarias antiinflamatorias.
0: Claro.
1: Y va a asegurar que voy a estar sana.
0: Eso. O sea, si yo tengo un stock de vitaminas, porque muchas mujeres después de en la menopausia tenemos un stock. El primero debería ser el omega 3, uno de los fundamentales, ¿no es cierto?
1: Yo diría que son tres.
0: ¿Ya?
1: Que hay que darlos de afuera. La vitamina C. Que la hemos hablado.
0: Sí, lo hablamos aquí, que no, el cuerpo humano, o sea, el ser humano no la produce.
1: No la produce.
0: Hay que ingerirla externa.
1: La vitamina D3.
0: ¿Ya?
1: Que tampoco el ser humano la produce, sino que debe ser aportada por el sol. Y como poco tomamos sol.
0: Y en invierno.
1: Adecuadamente, hay que aportarla porque tiene que ver con el cerebro, la función cerebral, inmune, etcétera. Y el omega 3.
0: Perfecto.
1: Que tiene que ver con todas las células. Y ese omega 3 debe ser bien recetado. La concentración debe ser adecuada. ¿Qué le voy a dar? Alto en esto, alto en lo otro, en EPA, en DHA. Tiene que ser bien recetada.
0: Nelva Villagrán, siempre se nos hace corto hablar con esta eminencia que tiene que ver con la nutrición integrativa, fundadora ortomolecular, donde se venden suplementos, vitaminas y mucho más de alto nivel. Insistimos acá siempre en bienestar clave. Aparte de los buenos hábitos, tenemos que sean a lo largo del tiempo, tenemos que asesorarnos bien y suplementarnos bien. Muchas gracias por ser parte de esta comunidad hermosa que se llama Bienestar Clave.
1: Gracias por invitarme.
0: No, gracias a ti por venir, me encanta. Nosotros vamos volando a una pausa y volvemos con mucho más. Vamos a hablar también de los suplementos alimenticios con la nutricionista de Sportlife, así que no se vayan.
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0: Efectivamente, esto es bienestar clave. ¿Y qué forma de aprender con nuestra eminencia Nelva Villagrán, creadora de Orto Molecular, esta tienda donde usted se asegura un buen suplemento, una vitamina y además asesoría gratuita de expertas, de kinesióloga y de gente que sabe de lo que está hablando para que se lleve el mejor suplemento, la mejor vitamina o lo que más necesita usted? No bote la plata con suplementos que están vencidos, que no funcionan, que no tienen la calidad que un cliente o un ser humano se merece, así que ya lo sabe. Y siempre cerramos el primer bloque con esta sección de los mitos para que le quede clarísimo de lo que estamos hablando. No tenga duda, porque el mito número uno dice así: el omega 3 sirve únicamente para cuidar el corazón. No, pues ya lo dijo Nelva. El omega 3 también participa en funciones relacionadas con el cerebro, la visión y regulación de procesos inflamatorios, porque la inflamación es silenciosa y es muy negativa para el cuerpo humano. Sus beneficios dependen del tipo de omega 3 y la cantidad que consuma. Mito número 2. Si como pescado una vez a la semana, ya tengo suficiente omega 3. No, pues habría que comer como 3 veces, 100 gramos, no es menor, así que depende del tipo de pescado y de la cantidad consumida. Los pescados grasos como el jurel, sardina, salmón y caballa aportan EPA y DHA, que era lo que decía Nelvita. EPA tiene que ver con la inflamación y DHA con el cerebro. Dos tipos de omega 3 asociados a la salud cardiovascular también. Y mito número 3, el omega 3 baja el colesterol. Y la verdad es que su efecto más conocido sobre los lípidos sanguíneos está relacionado con la reducción de triglicéridos, pero no reemplaza la alimentación equilibrada ni los tratamientos indicados para controlar el colesterol. Ya lo sabe, coma sano, haga ejercicio y suplementese de la mejor forma posible y bien asesorado. Estos son los consejos de Bienestar Clave. A la vuelta de esta gran canción, vamos a estar con Natalia de la Horra, nutricionista de Sportlife, que nos va a hablar de los suplementos alimenticios, esas proteínas que nos venden. ¿Cómo, para qué estaré yo en condiciones de, o es suficiente lo que hago? Todo eso y mucho más después de Overkill, Men at Work. 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
2: Efectivamente, esto es Bienestar Clave. Seguimos avanzando en este día dedicado al mes del corazón, a la nutrición, a los suplementos, a las vitaminas, a la importancia que tiene cada uno de estos productos que consumimos y que muchas veces no estamos bien informados. Y es por eso que queremos conversar con Natalia de la Horra, ella es nutricionista de Sportlife, para hablar de estos suplementos, cuándo, cómo, para qué, y ya estamos con ella ahí vía Zoom. ¿Cómo estás, Natalia? Bienvenida a Bienestar Clave.
3: Gracias, Andrea. Muy bien. ¿Ustedes cómo están?
2: Muy bien, muy contenta de poder conectarnos contigo porque definitivamente estamos muy preocupados porque la gente está consumiendo quizás de mala manera o le falta consumir o no sabe cómo hacerlo y por eso queremos hablar contigo sobre este tema.
3: Perfecto. Todo oído. Plantéenme sus dudas y acá lo conversamos.
2: Maravilloso. Como siempre le pasa a uno cuando va a Sportlife, cualquier duda siempre resuelta y eso nos gusta mucho y estamos muy contentos de que sean colaboradores y cómplices de nosotros aquí en este proceso del bienestar. Natalia, partamos por el principio. ¿Qué son realmente los suplementos y qué rol cumplen dentro de una rutina de ejercicio?
3: Ya, súper buena pregunta, porque en general tendemos a meter a todos los suplementos en el mismo saquito, cuando en realidad hay algunos que pueden ser complementos a una buena nutrición, es decir, pueden sumar algún nutriente, pero algunos se llaman también ayudas ergogénicas, es decir, algunos podrían mejorar el rendimiento deportivo bajo cierto contexto. Considerando siempre que la alimentación es el pilar fundamental y si vamos a entrenar, las cargas de entrenamiento y de descanso también están bien manejadas. Pero claro, de repente tendemos a pensar que todo suplemento es igual, que es lo mismo un complejo B, por ejemplo, una vitamina, que una creatina. Y son cosas distintas, porque a lo mejor algo puede ser parte de los alimentos, como las vitaminas, y la creatina es un suplemento que es una ayuda al rendimiento deportivo. Entonces, es bueno que los separemos, pero también que consideremos que, en general, lo que se cumpliría como regla clave para todos sería, debería ir a complementar o a sumar a una buena alimentación y un estilo de vida adecuado. Es decir, por sí solos, no hace nada.
2: Oye, me encanta lo que acabas de especificar, porque efectivamente suplemento no es lo mismo que un complemento, que está muy interesante porque partimos de la base que este suplemento es como todo y no logramos diferenciar. Y partiendo de esa realidad que acabas de mencionar, Natalia, el suplemento, ¿qué suplementos hay que deberíamos consumir las personas que hacen actividad física, por ejemplo?
3: Bien, mira. Vamos a partir desde la base y lo más responsable del mundo es contarles a todos que nada suple una buena alimentación y una carga de ejercicio adecuado, el descanso y la exposición medida a la luz. Es decir, esos son los pilares fundamentales para recién nosotros preguntarnos si necesitamos un suplemento o no.
2: Ya, partiendo de la base que nada reemplaza una buena alimentación y buenos hábitos, por supuesto. Genial.
3: Nada, y es importante dejarlo claro porque hoy día como que la película es al revés, hoy día la gente en general, también los pacientes, dada este exceso de información que hay en los medios, ¿cierto? También parten preguntándote qué suplemento tengo que usar cuando en realidad esa despensa, esa lonchera o esa conducta alimentaria está totalmente dada vuelta y no está cumpliendo con los requerimientos.
2: Perfecto.
3: Partiendo de ahí y obviamente entendiendo que es una curiosidad popular saber qué suplementos son los que sirven cuando uno está haciendo actividad física programada y quiero de nuevo de meterme un poquito ahí, programada, porque no es lo mismo que yo vaya a hacer de repente, de cuando en vez, una clase de baile. Eso no te regulariza en la práctica de la actividad física, pero si tú tienes una actividad programada, la cual requiere mayor demanda de nutrientes, deberíamos ir a mirar primero en los alimentos, por ejemplo, el consumo de las proteínas. Si no estoy cubriendo las proteínas, un buen suplemento de proteínas podría ser algo adecuado, por ejemplo. Si te das cuenta, Andrea, ahí estamos hablando de alimentos que tienen características de su

0: complemento.
1: Ya.
0: Sería lo primero. Después, si estamos entrenando la fuerza, haciendo intervalos, o tenemos pocos periodos para la recuperación, muchos sprints, por ejemplo, de velocidad, o todos estos deportes colectivos como el pádel, ¿cierto? Que hoy día se juntan y hacen partidos todo el tiempo.
1: Claro.
0: Y estos pequeños sprints, donde las pulsaciones se elevan rapidito, requieren recuperación rápida de creatina.
1: Foco ya.
0: Creatina.
1: Perfecto.
0: Entonces, podemos recurrir a un suplemento de creatina. Gracias a Dios, hoy día la creatina tiene toda la evidencia y todo el respaldo. Por lo tanto, gran parte de la población se vería beneficiada de usar creatina.
2: Claro, a mí me dijeron que sobre todo, perdón la pausa, pero después de la menopausia, la creatina, hasta el día que te mueras, me dijeron, porque efectivamente ayuda mucho y contribuye a la generación de musculatura, ¿no? O no la pérdida de musculatura.
0: 100%, mira, qué bueno que lo mencionaste. Para todas las mujeres que tenemos 40 años más, hoy día, y todos los estudios lo están avalando, la creatina es el DD.
1: Claro.
0: Claro, tendemos naturalmente por nuestra tasca hormonal a perder masa muscular y obviamente está todo lo demás, ¿cierto? De los hábitos, la acumulación de tejido adiposo, la creatina nos vamos a ver muy beneficiada. Así que no solamente la menopausia, también en la perimenopausia, que es un largo periodo en torno a la menopausia.
2: Y la andropausia de los hombres también muy beneficioso, me imagino.
0: Porque lo que pasa es que la creatina es un suplemento que no solamente ayuda a la mantención y mejora de la masa muscular, también ayuda a la recuperación e intercesión de ejercicio, por eso uno sabe que va a tener mejor rendimiento en la próxima sesión. Y resulta que a mejor rendimiento, mejor composición corporal. Esa es una premisa que utilizamos acá. Por lo tanto, es una inversión muy buena sacar un buen entrenamiento si quiero mejorar físicamente.
1: Perfecto.
0: Así que, además que hay estudios que avalan obviamente la parte de energía a nivel del cerebro, pero todo esto que está en desarrollo son cosas nuevas que son prometedoras, sin embargo no son las razones principales por las cuales lo recomendamos bien.
2: Claro, porque tú lo dijiste desde un principio, nada reemplaza buenos hábitos, buena alimentación. Y nos quedamos un poquito hablando de las proteínas, que la gente a veces se confunde, pero existe la proteína animal y la vegetal, ¿no es cierto? Podemos incluir en estas proteínas las lentejas, por ejemplo, y el pollo, que para una semana de proteínas.
0: Sí, mira, qué bueno que también me lo planteaste como esa contrapregunta, porque eso permite aclarar que las proteínas que nosotros encontramos naturalmente en la alimentación, si bien, como dices tú, son de origen vegetal y de origen animal, bueno, aclararle a la gente que podemos alcanzar el mismo valor aminoácido o puntaje combinando muy bien las proteínas. Lo que quiere decir que no por ser vegetales no alcanzan la calidad. O sea, teniendo una buena dosificación de cereales, proteínas durante el día y una alimentación variada, podemos alcanzar esos, nosotros le llamamos score aminoácido o puntaje de aminoácidos que lo hacen ser una proteína de muy buena calidad. Pero cuando hablamos de suplementos, no estamos hablando de las legumbres como tal ni del pollo como tal, estamos hablando de la forma en que nosotros lo vamos a consumir como una ayuda ergogénica. Por ejemplo, un polvo, un batido de proteína, un agua que tenga proteína, una barrita con proteína. Entonces, cuando hablamos de suplementos, nos estamos refiriendo justamente a eso.
1: Ya.
0: Viene en otra forma, viene a complementar tu alimentación.
1: Ya. ¿Y quién debería...?
0: También podemos elegir varias fuentes. Hay proteínas vegetales y proteínas de suero de leche, también está muy bien.
2: Ya, perfecto. ¿Y quién debería consumir proteínas aparte de una buena alimentación y un buen hábito? Partiendo desde ahí, ¿alguien que está en un entrenamiento de alto rendimiento o alguien que entrena todos los días para la salud personal? ¿A quién le recomendaríamos un suplemento de proteínas?
0: Bueno, lo primero que hay que revisar, mira, también es clave esto. No tenemos que pensar que las personas se me tienden a achicar a decir acá yo no soy deportista de alto rendimiento. Los requerimientos de proteína, además de ser individuales, nuestra alimentación basal también es muy individual. Por lo tanto, yo podría no cubrir mis requerimientos de proteína con mi alimentación siendo una persona que trabaja en una oficina.
1: Yeah.
0: Así que no vamos a distinguir si el atleta es de alto rendimiento o no. Lo que vamos a ir a mirar es si en la alimentación este paciente cubre o no sus requerimientos nutricionales. Si no los cubre y no los alcanza, apoyarse en un suplemento de proteína es totalmente válido, porque recuerda que este suplemento, Andrea, justamente es un alimento.
1: Ya.
0: O sea, no es algo raro, no es algo ultra procesado, no es algo que nos va a generar algún malestar a largo plazo, por el contrario, va a ayudar. El punto es que no perdamos de vista que por ser tan útil, vamos a decir que es necesario.
1: Ya.
0: Es necesario siempre y cuando no se cumplan los requerimientos con la alimentación. Por eso es clave que nosotros veamos cómo nos estamos alimentando y tengamos como un patrón, más o menos, que podamos describirle al profesional a cargo. Por ejemplo, yo desayuno leche, yo como huevo. Hay personas que en la mañana comen pan con palta, ¿no?

0: energético, es decir, que esté comiendo más calorías de las que yo necesito.
1: Ya.
0: Justamente las proteínas son uno de los nutrientes que aporta más saciedad, por lo tanto promueve que nuestro consumo energético de calorías sea menor, porque cuando nosotros comemos proteínas quedamos más satisfechos. Eso es lo primero. Y además, al metabolizarse, porque nosotros todos los nutrientes que nosotros consumimos en cara a nuestra guatita de cuarto torrente sanguíneo, tienen que metabolizarse. Uh-huh. Justamente esto se llama termogénesis del alimento, se genera un poquito de calor por cada degradación de nutriente. Y justamente la termogénesis de las proteínas es mayor, es decir, se gasta más energía, pero se va un poquito más por consumir proteína, por lo tanto, estamos ganando por ese lado. Esto, si bien es marginal, es súper importante en el contexto completo de una persona que quiere mejorar. Imagínate, estás haciendo ejercicio, te tomas tu suplemento de proteína, no estás pasando hambre, dejas de picotear entre medio y además te sientes satisfecho, es decir, no estás con estas conductas ansiosas, ni restrictivas, ni punitivas. Además, mejorando tu masa muscular, que eso va a ser después que tus mitocondrias, digamos, esta hoguera que tenemos nosotros en nuestras células, funcione mucho mejor oxidando grasa. Entonces yo creo que como inversión en el largo plazo para una persona que está haciendo actividad física, sacarse de la cabeza que van a engordar, generalmente engordan por la galletita que comen después del almuerzo, por las comidas que se relativizan en la noche cuando quiero darme un poquito de recompensa.
1: Claro, el chocolatito ahí. Un cuadradito no haría nada en realidad, pero sí, no, tiene que mucho que ver con las cantidades y los horarios también.
0: Exactamente, lo que acabas de decir tú, el balance energético. O sea, puede que un día yo no comí pan con palta en la mañana y yo me comí a lo mejor unos frutos secos en la tarde y listo, o sea, queda igual, está bien. El punto es no pasarse.
1: Claro. O sea, tú has dado varios consejos sumamente importantes. Primero, nada reemplaza los buenos hábitos, que eso hay que tenerlo súper claro, no hay nada mágico y milagroso. Hay que tener hábitos saludables, hacer deporte, comer bien. Y todo eso va sumando para un buen resultado. Pero si tuvieras que dar un consejo a alguien que quiere mejorar sus resultados de entrenamiento, pensando en que vamos al gimnasio, en este caso Sportlight, ¿por dónde deberíamos comenzar?
0: Bueno, le preguntaste a la nutricionista, así que de nuevo la intensa va a decir
1: me encanta
0: la alimentación, por supuesto.
1: Ya.
0: Ahora, con el tema del deporte, súper lindo también enfatizar en que alimentación y actividad física son como un matrimonio. Uh-huh. Entonces no vamos a pensar más que en el peso relativo de uno y otro, porque mismo la gente tiende a decirnos, pero me dijeron que el 80-70% era la alimentación y el 20% era la actividad física. Mira, acá no hay ni uno que pese más que otro. Lo importante es que salgan de manera conjunta. Porque si yo me alimento bien y no hago ejercicio, ni mi salud cardiovascular va a responder, ni mi salud metabólica, ni mi flexibilidad metabólica, ni mi funcionalidad en el largo plazo. Por lo tanto, hay que hacer actividad física. Y además, hay que alimentarse bien, porque también tú consideras que muchas personas hacen actividad física y después relativizan lo de la comida, se van a premiar y se comen una hamburguesa con unas papas fritas porque entrenaron muy pesado.
1: Claro.
0: Entonces, teniendo estas dos cosas en balance, formas de beneficiarse sería tener la práctica regular de actividad física, lo justo, que no estrese al cuerpo al punto de que me estoy volviendo fanático y me estoy generando más lesiones y más daño y más cortisol. Un adecuado descanso, una alimentación variada, rica en frutas y verduras. No olvidarse que el agua es parte de la alimentación, no es un adorno, porque a veces, como que es la última pregunta, ¿y cuántas aguas? O sea, yo supuse que tomaban agua, digo yo.
1: Claro, era lo obvio.
0: Tomábamos agua, entonces, bueno, el agua, por supuesto, y después de eso, vamos a ir a mirar qué suplementos nos pueden beneficiar. Estoy entrenando la fuerza, entonces estoy cumpliendo con todo, puedo utilizar creatina. No estoy cubriendo mis proteínas, puedo utilizar suplemento de proteína. Tengo sesiones extenuantes donde subo mucho, puedo utilizar bebidas con electrolitos, ni un problema. ¿Debería utilizarla? No. ¿Podría utilizarla? Sí. Entonces nos vamos por ese lado. A lo mejor tengo varias sesiones de entrenamiento seguido y después no tengo el tiempo para ir a alimentarme rapidito. Entonces puedo comerme una barrita energética que tenga carbohidratos o que tenga azúcar. Claro que lo puedo hacer. Uh-huh. Ahora, esa barrita, ¿podría suplir un adecuado desayuno si es que yo pudiera sentarme a desayunar? Entonces no. Entonces, usando este algoritmo de toma de decisiones donde la alimentación sana siempre es primero, la hidratación es primero, tener práctica de actividad física es primero, vamos a ir a buscar esos suplementos y nos podemos ver beneficiados de todos aquellos que tengan proteínas, carbohidratos y creatina sin ningún tipo de problema.

0: ¿Quiénes son las excepciones? Los pacientes, por ejemplo, que tengan alteraciones en el metabolismo de los carbohidratos, por ejemplo, pacientes diabéticos, insulino resistente.
1: Claro.
0: Yo estoy seguro que esos pacientes ya tienen la indicación primera de su profesional de cabecera de usted no puede consumir este tipo de azúcares en estos momentos. Entonces, para la población general y para la población sana, todos podemos utilizar pulsos de azúcar, pulsos de sales, proteínas, todos los podemos utilizar. El punto es no desplazar a una buena alimentación, porque hoy día estamos a la orden con el tema de no desayuné, me como la barrita de proteína. No funciona así.
1: Claro, la cosa no funciona así, es muy difícil mantener el equilibrio, por eso siempre hay que estar asesorado, depende de tu edad, de tu sexo, de tu actividad, depende de muchas cosas, así que yo creo que lo más importante es asesorarse y tener sumamente claro, hoy día no es tan difícil asesorarse y tener sumamente claro de que el equilibrio y que los hábitos son lo que más nos benefician a largo plazo. Natalia de la Horra, nutricionista de Sport Life, un gusto haberte conocido, aunque sea a la distancia, espero tenerte aquí prontamente en el estudio. Un encanto.
0: El gusto ha sido mío.
1: Linda, muy clara, además, muy específica. Y efectivamente, hay que informarse, hay que asesorarse, que es lo más importante. Porque tener una buena calidad de vida nos va a ayudar a ser felices a largo plazo y a vivir en forma, de la forma que queremos nosotros, ¿no? Lleno de enfermedades, lleno de problemas y dejando todas nuestras finanzas en el servicio de salud. Dios mío. Así que hagámonos cargo.
0: Y acuérdate que estamos viviendo muchos más años, entonces el mensaje para la gente es que queremos tener una buena calidad de vida, no es solamente vivir más, también es vivir bien.
1: Tal cual. Oye, se nos pasó volando el tiempo contigo, Natalia, súper clara. Bien. Nosotros nos vamos a despedir contigo aquí en pantalla porque mañana nos reencontramos a las 11 de la mañana. Gracias a los colaboradores y cómplices como Sport Life y Vivo Academia. Este programa vuelve mañana con actividades que te hacen bien también el día viernes. Muchas gracias, Natalia, nos vemos y te espero en el estudio prontamente. Un besito.
0: Chao.
1: Chao a todos ustedes también. Gracias.
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9: ¿Cómo están? Soy Carlos Greitz y en esta Hora Clave revisamos información internacional. El presidente ruso Vladimir Putin advirtió que Moscú podría confiscar embarcaciones extranjeras como represalia ante eventuales nuevas acciones contra buques vinculados a la denominada flota fantasma rusa. Durante una visita al crucero portamisiles Baryak, aseguró que Rusia responderá de manera simétrica si continúan las intercepciones. Putin cuestionó las medidas.

0: medidas adoptadas por gobiernos europeos contra embarcaciones vinculadas a operadores económicos rusos y las calificó como actos de piratería y saqueo. Afirmó que una eventual respuesta no tendría por qué limitarse a las mismas zonas marítimas. El comandante de la flota del Pacífico, Víctor Lina, aseguró que sus fuerzas están preparadas para cumplir esas misiones.
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1: ¿Cómo están? Soy Carlos Greitz y en esta Hora Clave revisamos información relacionada con Diego Ancalao, que declaró ante el Tribunal Oral en lo penal de Puerto Montt por el caso relacionado con un convenio de 1.200 millones de pesos entre Kimun y el gobierno regional de Los Lagos. El acusado de lavado de activos defendió su inocencia y acusó un sesgo político en su formalización. También cuestionó los 18 meses que permaneció en prisión preventiva. Durante cerca de una hora, Ancalao entregó su versión sobre el convenio destinado a sanear tierras irregulares. Luego, la fiscalía inició el contrainterrogatorio para contrastar sus dichos con documentos y pruebas del caso. El Ministerio Público sostiene que Ancalao habría ayudado a Jaime Wincahue a desviar recursos para cubrir deudas de la corporación fuera del objetivo establecido en el convenio.
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6: Hola, ¿cómo están? Buenas tardes, sean todos bienvenidos a esta nueva edición de Metrópolis Central. Miércoles 12 de agosto de 2026, la una en punto. Damos inicio a este programa, que es una transmisión conjunta con el CDO y nuestra multiplataforma. Como todos los días, partimos saludando al equipo que está al otro lado del cristal. El capitán, Jesús Yáñez, Matías Páez, Cristóbal Azócar, Benjamín Lira, Angel Nilo, todo el equipo que trabaja en la puesta al aire de este programa y en streaming y redes sociales. En el estudio, Cristian Peñalillo y Jorge Rodríguez. Muchachos, ¿cómo están? Buenas tardes.
7: ¿Qué tal? ¿Cómo están?
8: ¿Qué tal, Rodrigo?
7: Estar con ustedes nuevamente.
8: Se les
7: Cristian,
8: ve,
7: Rodrigo.
8: Se les ve con un rictus de...
7: ¿De qué?
8: Calma, tranquilidad, después del triunfo de ayer de la Católica. De
7: perdón,
8: del
7: empate.
8: Empate, Cristian.
7: Sí, un empate con sabor a
8: nervioso.
7: Triunfo.
8: Sí, yo creo que esa es la sensación que queda. Sí. Bien, bien, esta jornada de día miércoles vuelve... A ver, acción un equipo chileno en Copa Libertadores, será Coquimbo desde las 6 de la tarde. Pero claro, ayer la Católica rescata un empate a través de un gol. ¿De quién otro?
7: De un sanpedrinazo.
8: Sí, sanpedrinazo. Buen resultado para la Católica, hay novedades en el fútbol chileno. Hoy día se juega la Supercopa de Europa, oficialmente se abre la temporada. En Europa, en el fútbol europeo, con el PSG enfrentando a la Aston Villa.
6: ¿Escuchaste la conferencia de PSG a Luis Enrique, no?
8: No la escuché, no.
6: ¿La escuchaste la conferencia de PSG a Luis Enrique?
7: Ayer,
6: no
7: ayer.
4: Entera, pero si es lo que decís,
8: dame un
4: lo que
8: tipo,
4: hablaste lo del Real Madrid.
8: ¿Se dijo en la clave o no?
6: Se dijo en la clave. Que llegaban a una final que no le encontraba mucho sentido porque hay jugadores que tienen 2 días de entrenamiento, otros que tienen 6,
8: claro.
6: Que no va a poder contar con el equipo titular. Él va a jugar, va a hacer lo mejor que puede.
8: Sí, pues.
6: Pero hablaba de los jugadores franceses, los brasileños, los argentinos que juegan en el equipo. Y los españoles.
8: Sí, pues es verdad.
6: Entonces, bueno.
8: Antiguamente este partido se jugaba cuando ya la temporada había iniciado, ¿no? ¿No?
6: Yo creo que siempre ha sido igual, pero post-mundial.
8: Claro,
6: mundial,
8: claro. Claro, es verdad, ahí hay una...
4: Los otros 3 años no había habido.
8: Un de calendario que efectivamente afecta,
6: pues,
8: tergiversa un poco...
6: Me acordé mucho de Kramer cuando vi a Luis Enrique, me acuerdo, imposible no acordarse de Kramer.
8: Ah, sí.
4: ¿La te limitó?
6: Sí. Pero, Cristian, se dijo en la clave.
8: Se dijo en la clave, es verdad. Y hartas cosas que se han dicho acá están siendo...
7: Replicadas
8: y siendo noticia. Está, bueno, lo que pasó el día de ayer en la Libertadores, en la Sudamericana. No, lo defiero más allá...
7: Pero es
4: cagada al cuadrado.
8: No, pero yo sé que yo lo encuentro genial.
4: ¿Pero cómo genial?
8: Porque una cagada genial. Pues,
6: ahora, o sea, pero le preguntaron a Paredes al final del partido y dijo: sí,
8: nos dimos cuenta.
6: ¿No?
8: Sí.
6: Y Paredes dijo: no, sí, nos dimos cuenta. Mal Paredes.

0: Así también tiene que partir lo otro.
1: No, no tiene que partir lo otro.
0: Pero si te... Ahora el VAR, los jugadores online, el cuarto, están todos paviando. No,
2: y peor los no. paraguayos de Recoleta, po. ¿Cómo no van a...?
0: La responsabilidad es de Piero Massa.
2: Sí, claro.
0: Sobre él tiene que recaer el castigo.
2: Exactamente.
0: Porque él es el encargado de impartir
1: justicia,
2: claro. Oye. Qué notable eso. Bueno, ganó Boquita.
1: Habrá estado preocupado de las canilleras, de las tarjetas personalizadas.
2: Y del oblicuo.
1: Ah, del oblicuo, el cuádriceps. Manguito rotador.
2: Pantalón todo. Bien apretado ahí. Sí. Se vean los músculos, todo, ya.
1: Se cree pitana.
2: Oye, bueno, en la señal de aire 92.9 nos encontramos en radiolaclave.cl también. Si nos quieres ver y oír a toda la comunidad, le damos la bienvenida. Y parto con un importante consejo. 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Bien, estos son los títulos de esta jornada. Esta tarde volverá a saltar a la cancha un equipo chileno en Copa Libertadores de América. Platense, el Calamar reciben el Vicente López a Coquimbo Unido. Y la Católica rescató anoche en el Estadio 1 de La Plata un empate con sabor a victoria ante el equipo Pincha Rata y deja abierta la serie por los octavos de final de la Libertadores. Daniel Garnero no guardó elogios para la noche de Fernando Sampedri. Dijo, él es un jugador más importante en la historia de la Católica.
0: Buen punto para...
2: Es una leyenda viva del club.
0: Discutamos, Cristiano, un poquito
2: sí,
0: ese tema,
2: ¿no te parece? Sí, está muy bueno el tema, porque la historia, ustedes en particular la conocen. Tú, Rodrigo, como jugador, y tú a través de los Coffee Table Book que has hecho en la historia de la Católica. La mala, eso sí, para la Católica es que Fernando Sampedri quedó suspendido. Él y Cristian El Simbi Cuevas.
0: Un jugador que ha sido titular en
2: todos los partidos. Bueno, el mismo Sampedri habló de la amarilla que lo deja fuera y lo saca del partido de la próxima semana. Sabíamos que podíamos quedar suspendidos, pero bueno, esto es así. Pero hay que confiar en el equipo.
0: Tú no lo hubiese puesto.
2: No, yo a Vidal lo guardo.
0: Tú no lo hubiese puesto.
1: Lo hubiera sacado a los 5 minutos del primer tiempo.
2: Mentira.
0: No lo hubiese puesto.
2: Empezar a festinar.
0: No, Cristian.
2: Qué mala leche.
0: Según tu lógica, hay que guardarlo para el partido siguiente. No lo hubiese puesto.
2: No, porque este partido es una llave de muere y muere. En cambio, Colo Colo tiene 12 puntos de ventaja. Viene en partido con O'Higgins. Vidal puede quedar. Yo lo guardo.
0: Tú no, por eso fuiste mal entrenador, asistente entrenador.
2: No,
0: fuimos campeones.
1: Por eso la entrada de la Mistral, hay una foto tuya que dice prohibida la entrada.
2: Déjense de joder, muchachos. Oye, y la Católica no cierra el mercado de fichajes, pese a que no lo ha movido.
1: Tampoco lo ha abierto, tampoco lo va a cerrar.
2: El día de ayer, un periodista argentino dio cuenta de que habrían conversaciones avanzadas y aceleradas, porque el mercado cierra mañana, con el defensor Agustín García Basso. Me gustó ese...
1: 24 años, Racing.
2: Basso, amigo del capitán. La prensa argentina apuntó a que la Católica tuvo una cuota importante de fortuna y reprochó a Estudiantes. Dijo, a partir del gol, fue la única oportunidad que tuvo el equipo cruzado, papelón de Piero Massa, Boca Juniors, inició los dos tiempos en Copa Sudamericana y el CNI se le ganó por 3-1 a Recoleta de Paraguay. La acción continúa hoy en Sudamericana y en Libertadores. Iván Román en Colo Colo ya fue oficializado como refuerzo del cuadro albo y aguardamos a lo que se viene para el seleccionado chileno. La otra información es que todavía no se cierra el tema Diego Valdés. Desde acá dicen que Colo Colo sigue insistiendo. En Vélez dicen que no hubo ninguna propuesta. Todo poco claro. Además, en la U, Israel Poblete por lo menos estará 2 a 3 semanas fuera de las convocatorias. Y Igor Lichnowsky, en una publicación en redes sociales, en su Instagram, dio a entender de que vuelve al fútbol.
0: ¿Qué pasó? Está en la plaza de
2: México.
0: De Ciudad de México.
2: Claro,
0: y dice, un zapato muy feo.
2: Sí, muy feo.
0: Feo los zapatos. De ahí hace un.
2: Cuando yo te hablo de moda, me matáis, pero cuando tú habláis de moda, yo te la sigo, ¿viste?
0: No, porque los zapatos son feos.
1: Es que Lichnowsky no.
2: Tiene una onda.
1: Un montón de colores se le confunde.
0: No, son zapatos. datos como de predicador.
1: Sí, sí.
2: Bueno, él es cercano a la iglesia.
0: Con zapatos feos hace un paneo y muestra la Plaza de México.

0: con la bandera, la catedral, y con, de fondo vuelvo bastante críptico.
1: Pero el vuelvo.
2: ¿Vuelvo a México o vuelvo a Chile?
1: No, pues se está despidiendo, pues.
2: Ah, está en México ya.
1: Está en México y se está despidiendo, y con la canción dice vuelvo. Bueno, en la Universidad de Chile se ilusionan. Fernando Béjar, juez del partido entre Concepción y la U de Conce, en su informe explicó la expulsión de Joaquín Larribey, y más allá de retractarse, fue bastante explícito en decir que el jugador retardó el inicio del juego. Además, desaprobó con palabras y acciones la tarjeta. Así es que lo más probable es que Larribey sea sancionado después de que casi se cayó y se termina rompiendo la otra rodilla. Alexis Sánchez publicó en sus redes sociales, este es un mensaje, no es críptico, Rodrigo, pero son estilo Alexis, en su llegada al Montreal: quiero agradecer al club la confianza que han depositado en mí. Estoy aquí para darlo todo. Y Eric Pulgar vuelve a estar en la órbita del fútbol de Medio Oriente. El Corinthians le dio un portazo a Memphis Depay. No continuó el vínculo con el jugador y el crack evalúa arremeter con varias exigencias. Triste lo de Lionel Messi, a partir de la muerte de su padre. La Pulga publicó un nuevo mensaje en sus redes sociales donde da cuenta de que tiene dudas de seguir compitiendo como futbolista. Dijo: no sé qué voy a hacer sin vos, no sé cómo seguir. Me dio penita aquello.
0: Pero llega a la casa y mira a su hijo.
1: Sí.
0: Cambia la historia.
1: Sí, claro, verdad.
2: Ya volvió a entrenar, de hecho, en el Inter de Miami.
1: Se retroalimenta de aquello. El PSG y el Aston Villa jugarán la Supercopa de Europa. Esto desde las 3 de la tarde. El Polideportivo con el gran Juan Carlos Páez. Y en las efemérides musicales, el día de hoy está de cumpleaños un grande. Un día como hoy, el año 49, nacía en Glasgow, Escocia, el guitarrista, cantante y compositor británico Mark Frieder Knopfler, líder y fundador de Dire Straits. ¿Cómo te brillan los ojitos, Rodrigo?
0: Yo creo que, antes de que...
1: ¿Cómo te brillan los ojitos, Rodrigo?
0: Antes de que partiéramos la efeméride, tú no escuchabas Dire Straits. Lo fuiste descubriendo.
1: No, no, lo escuchaba, pero lo fui descubriendo. Es verdad. Bueno, yo he descubierto mucho a partir del aprendizaje que uno...
0: La efeméride.
1: Yo lo dije con la efeméride, pues.
0: Entrega mucho.
1: Yo me acuerdo, los documentales del Pelado, yo lo he visto.
0: Yo me acuerdo de... ¿Te acuerdas cuando venía Francisco Gabriel, Cachula Cabrera, a hablar de rugby?
1: Sí, pues.
0: Y se iba con todas las efemérides para la casa y la escuchaba
1: y programaba en Spotify
0: y decía,
1: la playlist.
0: No conocía esto. Sí, qué bueno que me recordaron esto otro.
1: Hay mucha gente.
0: Abrazo grande a Cachula Cabrera.
1: Saludos para él.
0: Está a su cargo en siempre.
1: Aquí, disponible.
0: Disponible.
1: Es verdad, Rodrigo. Bueno, eso con los títulos. Ah, se me cruzó Fred Galloso. Rodrigo, la. Y Pelado, bueno, ayer.
2: ¿Las declaraciones de Carnero?
1: En el Estadio 1 de La Plata.
0: No, apartamos primero
2: con el partido.
0: Un partido que lo más rescatable de Católica. Fueron los tres puntos,
2: me parece. El punto.
0: O sea, el punto, perdón. El empate, y que lo deja vivo y lo deja con la primera posibilidad de pasar, tomando en consideración que el partido de vuelta se juega en Santiago. Lo decíamos ayer antes del partido, no olvidar que son partidos de 180 minutos, que es importante mantenerse vivos para los segundos partidos, que son cuando se cierra la clasificación. Es cierto que la Católica llegó muy poco al arco rival.
1: Sí, pues.
0: Las métricas dicen que la posición fue 52-48.
1: De la Católica, sí, la posición de la Católica.
0: Uno cuando vio el partido, parece que la Católica hoy se sufrió mucho más.
1: Exactamente.
0: Sí, mucho más.
1: Sí.
0: Tuvo algunas ocasiones de gol Estudiantes, sí, pero...
1: La más clara esa que estaba frente al arco el jugador de Estudiantes.
2: Y la pifia.
1: Y la pifia.
0: Claro.
1: Creo que es la más clara, el otro
2: segundo tiempo.
0: Y una pelota que pasa por delante y no la toca nadie.
1: Esa.
0: Pero, lo cierto... Entendiendo que la Católica no jugó bien, que la Católica no jugó un buen partido, Berneo no se transformó en la figura del equipo.
1: Exactamente.
0: Berneo no se transformó.
1: O sea, el empate no pasó por él, digamos, claro.
0: Tenía la pelota Estudiante, un equipo que se trató de buscó por acá, buscó por allá, pero, insisto, la Católica, sin jugar bien, no es que haya sufrido tanto. Rendimiento individual es muy bajo, el de Cerezo a mí me llama la atención.
1: Uf.
0: Me llama la atención lo mal que... O sea, más que mal, lo lento que es Cerezo. O sea, al final es el problema.
1: Tiene un problema de...
2: Como que entra ahogado a la cancha.
1: Sí.
0: Le metieron pase en profundidad y
2: cinco cuerpos le sacan.
1: No, y una que iba a controlar y se le pasó por debajo del pie.
0: Eso puede ser un accidente.
1: Accidente, confianza.
0: Bueno, ahora, y cuando uno analiza el gol de la Católica, la displicencia de un jugador de mucho oficio que en general no comete ese tipo de errores, Mena. La pelota era de Mena.
1: Para el gol de Estudiantes.
0: La pelota
1: parte en el error de Mena. Y claro.
0: La pelota era de Mena. Entonces, cuando uno habla de concentración, habla de aplicación, habla de no cometer errores, son esos. Y la desconfianza positiva es creer que tu compañero puede fallar, y bueno, están todos como medio...
1: Es una secuencia de errores, pues está lo de Mena. Ampuero que en el fondo marca de espalda, en vez de frente, y le rebota la pelota. Díaz se queda como al otro lado y es el que viene a cerrar es Cerezo. Muchos cargan a Cerezo, pero Cerezo
2: venía del otro lado.
1: Del otro lado también. Claro, pues.
0: Entonces, finalmente, una comedia de equivocaciones que en este tipo de campeonato tú no lo puedes cometer.
1: No se pueden cometer. Yo, de verdad.
2: Yo me quedo con la sensación de dos equipos al debe. Si partimos analizando Católica, un equipo que sigue teniendo rendimientos individuales muy bajo. Uno podría al tiro poner en el número uno el ranking a hacer eso, pero hay otros también que no dan el ancho o no están cumpliendo las expectativas que hay sobre ellos. Me parece que Daniel González estuvo bajo, lo de Cueva llega a ser irritante porque además siempre con la tarjeta amarilla por delante, lo cual hace que quede fuera el partido de vuelta. Me parece que Valencia también ha bajado su rendimiento. Jimmy Martínez, siento que nunca logró acomodarse, lo mismo que Suki. Corral, San Pedri, lejos del arco, Gianni cerca del arco, porque de alguna manera Estudiantes hizo que de alguna manera medio que los aisló y tenían que bajar a buscar la pelota. Y cuántas veces hemos dicho que no sé cómo le dirán ahora los hinchas San Pedri, San Pedrinazo, no tengo idea, pero es un jugador que de cara al arco es gravitante y marca diferencia, pero fuera pierde trascendencia. Y muchas veces lo veíamos teniendo que tomar protagonismo en la faceta defensiva porque la pelota no le llegaba. Efectivamente, las métricas poco sirven en este partido porque siento que si bien Estudiantes tuvo la posibilidad de ponerse 2-0 en una jugada que el delantero argentino falla de manera inconcebible. Bueno, cuando no lo haces en tu arco, te lo convierten en otro. San Pedro termina metiéndose ese balinazo que roza el pie del defensor argentino y permite que los cruzados se traigan un punto a Santiago. La llave está abierta, pero al hospital que hay en San Carlos de Apoquindo se suman las suspensiones de San Pedri y del Simbiweas por tarjeta amarilla. Vamos a ver cómo Garnero, en un fin de semana donde no van a tener fútbol, empieza. Católica todavía no vuelve, de hecho entrenó hoy día en la mañana y vuelven en la tarde, mañana tienen libre y retoman el viernes los entrenamientos de cara al partido del martes. ¿Cómo empieza a armar la estructura para el partido del martes? Yo fíjate que la tengo clara.
1: ¿En serio?
2: Sí.
1: Espérate.
0: Bueno, pero eso,
2: yo no soy el técnico, pero yo la tengo. Sí.
0: Hablemos el lunes próximo.
1: A mí Rodrigo y Jorge, cuando arranca el partido, tempranamente se pone en ventaja Estudiantes con esta acción de la cual hablábamos, donde hay una serie de errores que terminan en el gol. Minuto 3. Y el equipo no se afirmaba en la cancha y Estudiantes tenía la posesión, tenía la pelota.
0: ¿Tú pensaste que podía ser goleada?
1: No sé si goleada, pero dije, uff, esto se viene mal. Porque además se repite un hecho que tiene que ver con un error defensivo que involucra a tres jugadores distintos. Entonces yo dije, esto se viene mal. Pero me quedo con lo que marcaste tú. La posesión al final termina teniéndola un poquito más la Católica. Estudiantes, si bien es cierto, me parece que tuvo esa posesión que es un poquito intrascendente. En ningún momento Bernedo tuvo dos, tres acciones que uno dice, si no es por Bernedo, la Católica no se salva, pero claramente hay rendimientos bajos y el partido y el empate del día de ayer efectivamente es gracias a este gol que encuentra San Pedro y después de la buena habilitación de Justo Gianni.
0: Yo creo que es la buena habilitación de Justo Gianni y el achico ofensivo de Corral que presiona,
1: también, sí, presiona.
0: Que presiona y que es una jugada. A ver, no es trascendental, pero me parece que ese tipo de actitudes es la que tiene que tener el equipo que quiere recuperar la pelota, que quiere, claro, que tiene un poquito más de ambición. Yo creo que se juntan dos cosas en el gol de Católica: lo iluminado que anda San Pedri y la mala fortuna de Muslera. Muslera ya no puede estar más quemado de perro. No, de verdad, porque el fondo, o sea, el rebote de la pelota en el defensor de Estudiantes no es un roce chiquitito, desvía mucho la trayectoria de la pelota,
1: la eleva,
0: y agarra una parábola que es imposible para Muslera y termina en el gol de Católica. Entonces yo creo que es la peor mezcla, es el cóctel perfecto para la Universidad Católica. Lo iluminado, lo bien que anda San Pedro y lo atrevido que es San Pedro de rematar en esa posición.
1: La confianza que se tiene
0: la
1: también,
0: confianza, claro. Y la mala suerte que anda Muslera. Sí, o sea, Muslera no le resulta nada.
1: O sea, si ese balón no rozaba en el pie del jugador.
0: No sabemos
1: qué hubiese pasado, pero fue el mejor escenario. La pelota, el balón se eleva un poco más, el jugador vuela. No, yo no sé si estaba.
0: Estéril, la
1: la pelota que se fue a clavar ahí donde las arañas tejen
2: sus nidos.
1: Sus nidos. En un ángulo con la épica de que es el minutos finales del partido y claro, Estudiantes al final termina siendo muy criticado ya porque no fue lo suficientemente efectivo y marcar esa diferencia que esperaban, ¿no?
0: Ahora pasan cosas que llaman la atención. Católica hace cambios y antes de entrar Palavecino entra Corral,
1: sí, pues.
0: Son cosas.
1: O sea, de hecho Palavecino no entró. No,
0: por eso yo, a eso voy yo. Es una señal del bajo momento que vive el jugador de Universidad Católica, porque sí. Si antes de yo sé que la Católica necesitaba buscar el gol y quizás Corral es más ofensivo que Palavecino, pero a mí me llamó poderosamente la atención que entrara Corral antes que Palavecino cuando hizo el primer cambio.
1: Claro.
0: Después hace dos cambios forzados que entran Gary Medel y Faría.
1: Faría.
0: Yo pensé que iba a entrar por lo que habíamos conversado en la previa, que había alguna alternativa, que Gary Medel entrara
1: de titular central,
0: que fuera central y Faría, pero finalmente Farías va de central, González va a la derecha y Gary Medel
1: entra
0: de volante central. Son cosas que son importantes para ir viendo cuál es la mano del técnico en la toma de decisiones de las posibles alternativas que tiene para el próximo partido. Pero indudable que lo que logra Universidad Católica ayer, justo, injusto, menos justo, es muy importante. El
1: fútbol es así.
0: Es muy importante porque al final del día Católica viene con un punto, le pega muy fuerte a Estudiantes de La Plata. Estudiantes de La Plata juega el fin de semana y juega el Clásico de La Plata.
2: Así es.
0: Yo escuché la conferencia
1: de prensa.
0: Escuché la conferencia de prensa del técnico y decía, en este minuto nos enfocamos 100% en el Clásico.
1: Así que Medina.
0: Y después iremos a ver cómo
2: el Clásico. Cómo para la Copa.
0: Entonces, chuta, porque perder el Clásico, recordemos que en Argentina se da mucho que los técnicos se salvan o no
2: con el Clásico,
0: pasa con Newell's, con Rosario,
2: Boca River, Racing Independiente,
0: y el Clásico de La Plata es un clásico no menor y eso le puede favorecer a la Universidad Católica, quien en este minuto no juega el fin de semana. Yo no entiendo por qué no jugaron, no me gusta a mí que se haya suspendido ese partido.
1: Ah, ¿verdad que no juegan este fin de semana? Pues Católica y Coquimbo.
0: Claro. Yo no entiendo muy bien por qué accedieron a no jugar. Yo entiendo que la Copa Libertadores es importante, pero a mí me parece que está de más. Ahora, la Católica le viene muy bien, pero la Católica no puede tener más baja.
1: Sí.
0: No puede tener más baja.
1: Al día de hoy, no sé, no sabiendo si puede llegar a Arancibia
0: ¿Y qué pasó con Monte? Valencia? Porque Valencia ahí salió golpeado.
1: Ah, y Valencia también, claro que sale con molestia, efectivamente.
0: Pero la Católica hace la pega, trae un punto y queda con la mejor.
1: El mejor escenario. La llave está abierta.
0: Ahora, después más adelante ya veremos qué pasa, qué hace,
2: cómo rearma,
0: pero lo importante es que ayer, Cristian, Universidad Católica trajo un punto.
1: Sí, claro, rearmarse. A ver, las dudas que dejó, altas dudas que dejó por el lado derecho Cerezo, qué va a pasar en esa zona con Valencia, quién puede reemplazar a San Pedri, el mismo Cuevas. Hay harto donde tiene que echar mano, trabajar, buscar la mejor forma de encarar el partido, pero claro, termina siendo un muy buen punto para la Católica.
0: Las declaraciones postpartido de Carnero, más allá del análisis.
1: Es bastante sincero también,
0: sí,
1: ¿no?
0: Pero se encendieron un poquito la discusión acerca si San Pedri es el jugador más importante de la historia del club.
1: A ver, usted como jugador.
0: Yo creo formado. Que. A mí pasa algo, para empezar, que San Pedri no solamente va a ser uno de los jugadores más importantes de la Universidad Católica, sino que la historia del fútbol chileno. Si es septa goleador, o ya es seis veces goleador, eso no, ese récord en Chile no lo va a lograr nadie. Es muy difícil. Y siete veces. Si lo logra, más difícil aún. Entonces, no es solamente un referente del fútbol de la Universidad Católica, va a ser el referente del fútbol chileno por muchos años lo de San Pedri. Ahora, dicho eso, a mí pasa que en general, a excepción de este Mundial y de pocos otros campeonatos, siempre los mejores jugadores de los torneos son los delanteros, porque goles son amores y los goles siempre se llevan las loas. Este año fue tan bueno el Mundial de Rodri que finalmente le entregan el mejor.

0: mejor premio del mejor jugador del Mundial a Rodri. Pero yo, por ejemplo, lo comparo inmediatamente con un jugador que juega en el mismo puesto de Rodri. ¿Quién es más importante para el club? ¿Fernando Sampedri o Mario Lepe? ¿Para qué comparar? Mario Lepe
1: exactamente.
0: Se formó en el club, jugó 18 años en la Católica, claro. Se lesionó, se
1: tiene
0: mejoró,
1: esa historia de las
0: se lesionó,
1: lesiones.
0: Se mejoró, jugó, fue el capitán, claro. Fue,
1: tiene una tribuna.
0: Fue tantas veces campeón, fue, entonces yo creo que, o sea, está bien que Sampedri le agradezca, Garnero le agradezca, Garnero esté contento con Sampedri, y seguramente para los hinchas más jóvenes Sampedri va a tener una posición más importante que Mario Lepe, mucho más importante que Prieto, más importante que Fuyu y que Livingston, porque es un tema de actualidad. Pero yo sí soy respetuoso a la historia de los clubes. Soy respetuoso de los jugadores que pasaron.
1: Sí.
0: Soy respetuoso de
1: lo que dejaron,
0: de lo que construyeron. Y Sampedri, indudablemente, si ya no tiene una galería, capaz que haya que hacerle una estatua en la entrada del estadio. Pero si es el más importante, el segundo o el primero. Importa poco, yo me quedo con que Sampedri es trascendental en el tiempo que ha estado en la Universidad Católica y hay que disfrutarlo.
1: Y las comparaciones, al final lo que dices tú, no caben acá.
0: Comparar épocas y puestos
1: es distinto también. O sea, Tito Fuyú con Sampedri, Ignacio Prieto, Sampedri.
2: Yo creo que
1: el Chapa, Sampedri, Lepe, Sampedri. ¿Para qué? Sergio Livingston, lo mismo.
2: Yo creo que son opiniones que generan un debate y me parece que tiene
0: que son varias y que son entretenidas.
2: Son
0: debates
2: de
0: la cantina.
2: Exacto, exacto.
0: ¿Te gusta a ti, Cristian?
2: En la cantina. En la cantina.
1: La pica. Eso,
2: sí. Claramente, Sampedri ya está antes. Ya quedó en la historia de Universidad Católica. Pero antes que él hubo otros que han hecho grande a Católica. Y voy a recoger unas palabras de Mario Lepe, que dijo, él tiene un lugar y a cada uno su pedestal. Me parece que para elegir a Sampedri dentro de los grandes jugadores de la historia de Católica, no tienes que sacar a otro que haya estado antes. Me parece que cada uno ha cumplido su rol. Los cuatro que le dan nombre a las tribunas, Prieto, Livingston, Fuyú y Lepe, se lo ganaron.
1: Sí, pues.
2: El lugar que tiene Raimundo Tupper en la historia católica, se lo ganó antes de que partiera. Raimundo Tupper, creo yo, que es quien encarna mejor el proyecto formativo, el tipo de jugador, el tipo de persona que se forma en la Católica. No digo que los otros sean peores, pero él cumplió una forma, un estilo, una impronta que a todos los años que han ocurrido desde su partida se sigue manteniendo vigente. Sampedri también. Entonces, me parece interesante, entretenido el debate. Pero insisto, la historia es lo suficientemente amplia para que haya más de uno y no pase más allá del debate. Internamente tú puedes decir, oye, están estos cinco que son los que le dan nombre a la tribuna, Raimundo Tupper, y el sexto, bueno, lo podremos debatir. Yo creo que ahí está Sampedri, pero están los otros. Y que han sido tan grandes como lo es Sampedri hoy día.
1: A ver, algunos datos, yo comparto lo que marcan. Me parece que comparar a los del pasado, los de la década del 80, el 90, o a la actualidad, me parece que no es viable hacer esta comparación. Si Garnero lo siente, bueno, también es un poquito por los números.
0: Pero
1: es
0: una conversación interesante.
1: Sí, claro, da.
0: Y no es definitiva. No va a ser definitiva. No,
1: claro, pero al día de hoy los números de Sampedri son brutales, pues. ¿Ah? Es el goleador histórico de la Católica con 167 goles en 260 partidos. Es el máximo goleador del club en copas internacionales con 19 goles. Igualado, ¿sabes con quién?
2: Con el Beto Acosta.
1: Con el Beto Acosta.
2: Pero el Beto Acosta convirtió los mismos 19 goles en menos partidos.
1: Claro. Además, al día de hoy es el ex goleador del fútbol chileno, es decir, que ha sido durante los últimos 6 torneos el goleador del campeonato y probablemente
2: indica que va a ser el EPTA.
1: Claro, porque ya suma 18 goles. Además tiene 4 títulos con el club, 2 ligas, 2020, 2021, 2 Supercopa. Y evidentemente son números que son realmente avasalladores, que están ahí y que además lo uno ve jugar a Sampedri, efectivamente el tipo te hace un golazo el otro día, el gol de ayer.
0: Lo que sí yo digo, Cristian, y

0: el lugar que va a ocupar San Pedri en la Universidad Católica, lo va a ocupar en paralelo en el fútbol chileno. Va a ser el goleador histórico del fútbol chileno. Nadie, me parece que a mí, que, a ver, en la historia,
1: va a ser difícil, ¿no?
0: En la historia, en el mundo, en la historia del fútbol mundial, solamente tres, entiendo que tres,
2: claro,
0: jugadores.
2: Va a ser el cuarto en la historia del fútbol mundial.
0: Han sido goleador siete veces ellos, y seis veces son ocho, creo. Entonces, el goleador que había sido cuatro veces era Leandro Zárate, que fue en los años 70. San Pedri ya superó ese récord. Entonces, es muy difícil que el fútbol chileno tenga un goleador de la raza de San Pedri.
1: Ahí hay otro tema, ahí hay otro cajón. Ese es un cajón distinto.
0: Entonces va a ser trascendental y trascendente en la historia de nuestro fútbol, y todo el mundo va a tener que hablar de San Pedri. ¿Te acordáis de San Pedri, el que fue seis veces goleador del fútbol chileno? Y claro, y también te ocupará su lugar. Y tú, no, alguien me dirá, no, que lo que pasa es que cuando, este otro era mejor. Sí, está bien, es mejor. Yo también encuentro que como futbolista el Beto Acosta era mejor que San Pedri. Pero el Beto Acosta estuvo dos años y no logró los siete veces goleador que salió San Pedri.
1: Claro.
0: Y muchas veces me dirán, no, o sea, lo que pasa es que este, no voy a decir ni un nombre porque se me va a tirar al cuello. Este centro delantero era mucho mejor. Indudablemente hay centro delantero mucho mejores que San Pedri. Mucho mejores que San Pedri. Pero el récord, las métricas, que tanto te gustan a ti, Cristian, hablan.
1: Sí, pero hablan.
0: Y finalmente te vas a tener que...
1: Van a terminar pesando.
0: San Pedri va a ser el goleador histórico del fútbol chileno, les guste o no les guste.
1: Sí. Lo último, estoy leyendo acá en una publicación de un medio digital que se generó las preguntas a jugadores históricos en la Católica, como Jorge Aravena, se le preguntó a Lunari, y Mario Lepe, tu querido amigo Mario Lepe, en la misma línea que tú, Jorge Rodrigo, dice, en la historia de nuestro club hay muchos jugadores importantes, y sin duda que Fernando es uno de ellos, cada uno en su pedestal, ¿viste?
0: Ahí está. Lo había dicho, espera, vamos a una pausa en Metrópolis, transmisión conjunta, perdón, con el CEO, y volvemos.
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0: 1:32, seguimos en Metrópolis en Radio La Clave, transmisión conjunta con el CDO y nuestra multiplataforma. Cristiano, hoy juega Coquimbo Unido.
1: Sí, juega Coquimbo Unido, Rodrigo, y para que le vaya bien al equipo de la región de Coquimbo, de la cuarta región, es bueno darle un consejo. 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Efectivamente, Rodrigo Vicente Gómez Peña juega el día de hoy el equipo chileno de Coquimbo Unido, que va a visitar a Platense en el Vicente López de Argentina. Partido dispuesto para las 6 de la tarde, en una llave que me parece también es atractiva. No voy a decir accesible, hay que jugar el partido, hay que tener una buena presentación, con un Platense que, al igual que Estudiantes, no llega bien a esta llave ante el equipo de Rancagua.
0: ¿Coquimbo llega bien o no llega bien?
1: Yo creo que llega bien, sí, llega bien. Para mí, llega bien desde el fondo futbolístico que tiene, de la estructura que tiene, que cuenta con el equipo titular el día de hoy. Hernán Caputo tiene a disposición a todos sus jugadores, y en ese sentido, por lo que se vio el fin de semana en el empate con La Serena, la derrota de la semana antepasada ante Palestino, donde también me parece que jugó bien, me da la sensación de que por la estructura, por la columna vertebral que tiene, por cómo se defiende, por el plan de juego, que es bastante práctico, ¿no? Es un equipo eficiente, que cuando tiene que defenderse se defiende, cuando tiene que ceder la posesión la hace, y se encuentra el día de hoy, me parece, ante una gran oportunidad, Jorge.
8: Yo creo que es un partido donde se le puede dar a Coquimbo, porque aunque Platense venía de una mala racha, que significó la salida de su técnico, la llegada de Martín Palermo. No nos olvidemos que el Calamar o Palermo, en su segundo ciclo como técnico del equipo, debutó con un triunfo, le ganó Independiente el fin de semana pasado. Pero a mí lo que le valoro a este equipo de Caputo y al grupo de jugadores es la facilidad para, de alguna manera, acomodarse al rival que tiene enfrente, a no especular, a ser un equipo práctico, que muchas veces se critica el concepto práctico para defender, si es que hay que defender, reventar la pelota, si hay que reventarla, para que es muy claro, para aprovechar las oportunidades que se le generen. Me parece que, como decía el chico, la columna vertebral de Coquimbo está súper definida, clara. No vamos a decir que hoy día sea un equipo que eche de menos al Chino González. Al contrario, creo que ya empalmó de manera...
1: Ni que está en formación.
8: No, empalmó de manera perfecta lo que Hernán Caputo le ha ido entregando al equipo, que creo que es una mixtura entre lo que hacían con Esteban González y lo que el propio entrenador argentino hoy día le ha ido agregando a este equipo. Me parece que, insisto, en el reconocimiento a esa manera o a esa facilidad que tenía de acomodarse, hoy día no va a contar con Johansen, que es un jugador que alterna titularidad con suplencia, pero que siempre cumple. Entiendo que hoy, al no estar Johansen, va a ser Lucas Prato el que va a partir desde la partida.
1: ¿Seguro?
8: No está... Ayer era lo que decían desde Argentina.
1: Ah, ya. Porque yo lo tengo acá. Bueno, si no es Johansen, debiese ser Prato.
8: Sí. Y me parece que son preocupaciones mutuas. No por estar en tu estadio vas a correr con ventaja, porque vienes de una campaña bastante irregular, me refiero al equipo argentino. Y creo que si Coquimbo logra plasmar en cancha lo que le hemos visto durante gran parte de la temporada, puede tener un transitar tranquilo. No quiero decir que correr con ventaja, porque los partidos hay que jugarlos y hay que ganarlos en cancha, pero me parece que es una llave accesible para los piratas.
0: A ver, a mí me parece que lo que ha logrado Hernán Caputo en este Coquimbo Unido es interesante. Te puede gustar más, menos la forma de jugar de Hernán Caputo, pero logró transmitírselo a sus jugadores. No dista mucho de lo que hacía la temporada pasada Coquimbo Unido, y en general uno ve que el equipo de Coquimbo no sufre tanto, no los pasa mal, y muchas veces somete al equipo rival porque tiene jugadores interesantes, la velocidad de Zavala. Badalá es un jugador bastante interesante. Hay que ver qué juega en el área, pero en general el jugar con dos volantes centrales me parece que le da un equilibrio muy importante al equipo, con Galán y Camargo, que son dos jugadores que siempre son los primeros defensores y los primeros atacantes, achican hacia adelante, cosa que me parece que en el fútbol actual es muy importante también. Entonces veo que tiene laterales, Cornejo de mucho oficio y Salinas, que debe ser de los mejores laterales derechos del país.
1: Sí.
0: Entonces me parece a mí que este equipo de Coquimbo es un equipo que puede competir con cualquiera y está en esta fase de Copa de Libertadores, no de casualidad. Y tiene enfrente un rival que lo conozco poco porque yo sigo la Liga Argentina, pero en general veo a Boca, veo a River, veo a los grandes. A Platense no lo veo con frecuencia, sí. Pero tiene un técnico nuevo que seguramente llegó a remecer un poco lo que estaba pasando, y eso es malo para Coquimbo, porque si bien es un técnico que tiene que trabajar para convencer a los jugadores, ya generó un remesón.
1: Tiene un nombre potente, claro.
0: Y, no,
1: claro.
0: Y ya generó esa cosa, esa inestabilidad que tiene que generar para que los jugadores despierten y se den cuenta que en dónde están y en lo que están.
1: Claro.
0: Pero hay que ver qué pasa con este Coquimbo Unido hoy a las 6:00 p.m, que ojalá, al igual que Católica, vuelva con posibilidades para sellar el paso a la siguiente fase como local.
1: A ver, es muy asertivo lo que marca Rodrigo.
0: Fíjate, gracias, Cristian.
1: Porque mira, estoy leyendo la prensa argentina hoy día temprano, tú sabes que leo habitualmente todos los días lo que pasa al otro lado de la cordillera. Hay un título y una nota del sitio web de Teis Sport, dice Platense, entre el efecto Palermo, que es el cambio de técnico, y la prueba de Coquimbo en la Libertadores. Un triunfo no debe confundir, y dice la bajada. La llegada del Titán descomprimió, efectivamente, ¿no?
0: Y además descomprimió y remeció.
1: Y además, y ganó el fin de semana, le ganó Independiente 1-0, un resultado importante. Dice que recupera confianza antes de la serie ante Coquimbo, pero no va a tener las mismas ventajas que las que tuvo en Avellaneda. Y a mí me parece que, claro, el efecto Palermo me parece que genera algo mucho más distinto, además de descomprimir, de ganar el partido el fin de semana. Es otro el espíritu, las ganas y cómo te preparas para el partido el día de hoy ante el equipo chileno. Mirando lo de Coquimbo Unido, creo que Hernán Caputo, desde que tomó el control del equipo y desde que asentó su idea, los jugadores le han respondido y tiene las distintas facetas del juego, jugadores importantes, como por ejemplo el caso del Mono Sánchez en el arco. Tú hablabas del lateral derecho, tiene Juan Cornejo, un jugador muy interesante que se proyecta, que tiene tiro libre, que remata al arco, que cuando te mete un centro bien colocado, ¿no? Los dos volantes de contención, tiene a Fernández y Gasolo en esa zona, la rapidez, la intensidad de Cristian Zavala. Johansen, como decías tú, pelado y correctamente, tiene problemas físicos, debiese ser Lucas Prato, y además están un Chandía que también busca su espacio. Entonces, me parece que el rival de enfrente no tiene la jerarquía, no es de los grandes de Argentina, pero evidentemente los cuadros trasandinos, ante esta instancia, más allá de que Platense tampoco sea un equipo acostumbrado a disputar Copa Libertadores de América, el cuadro coquimbano tiene que entrar como lo ha hecho en las llaves anteriores, muy metido, evitar goles tempraneros, la seguridad defensiva, doblar la marca, lo intenso que tiene que ser un equipo en la zona de mitad de cancha donde probablemente se va a estar peleando el partido. Así es que veo con buenos ojos lo del equipo chileno, insisto, va con Sánchez, Salina, Gasolo, Fernández, Cornejo, Camargo, Galani, Zavala, Chandía, Badalá detrás del 9 y debiese ser Lucas Prato, si es que Nicolás Johansen no se recupera. Lo que propone el Calamar es Juan Pablo Cosani en el arco, Saborido, Vázquez, Salomón, Tomás Silva, Mainero, Herrera, Leonel Picó, Franco Sapiola, Ronaldo Martínez y Nicolás Orsini, el 11 que estaría parando el día de hoy en el Vicente López, el adiestrador argentino Martín el Titán Palermo. Rodrigo, sería bueno que el
0: a las 18 chileno, horas.
1: Sí, señor, a las 6 de la tarde.
0: A las 6 de la tarde, Coquimbo enfrenta a Platense en Buenos Aires.
1: Hagamos un repaso de lo que pasó justamente, Rodrigo, a propósito de lo que se jugó el día de ayer. Vi el Fluminense Independiente de Rivadavia, empataron 0-0 en Maracaná. No fue un buen resultado para el Flu, bueno, para el equipo argentino, el empate de Estudiantes y la Católica, que ya lo analizamos, a las 6 Platense Coquimbo. Este es un partidazo también, ¿eh? 6 de la tarde Palmeiras, que ya se afirmó, que ya tiene los refuerzos que llegaron para esta parte del año, recibe a Cerro Porteño. Este es otro partidazo. Cruzeiro en Belo Horizonte enfrentará al Flamengo. Son los 3 partidos de Copa Libertadores de la jornada del día de hoy.

0: Hoy, y esperamos, insisto que al igual que la Católica, Coquimbo el día de hoy rescate algo desde el Vicente López, Rodrigo Vicente.
1: Así es, Cristian, volvamos a lo nuestro, volvamos a nuestro fútbol. Partimos por Colo-Colo, por la Universidad de Chile.
0: Mira,
1: estaban presentando a Román, ¿no?
0: En Colo-Colo están presentando a Román, capitán, entiendo.
1: Pero está bien, Cristian.
0: A ver, ¿tenemos la posibilidad de ir con aquello?
1: Está hablando el Kaiser.
0: Está hablando Jaime Pizarro.
1: A ver, pongamos un poquito.
0: Escuchemos un poquito lo que se habla del Monumental.
2: La selección sub-20, respecto también de la selección preolímpica, sub-23. Y obviamente que eso va a traer una carga complementaria, adicional, que es importante y que le va a significar también destinar tiempo y dedicación a esa competencia. Bueno, la situación de varios jugadores jóvenes también se ha visto modificada, lo hemos informado anteriormente. Hay varios que han extendido su contrato. Raipán, que firmó su primer contrato, entre otros, Leandro Hernández, que también firmó un nuevo contrato. Entonces hay varias situaciones de los jugadores jóvenes que han estado cumpliendo de muy buena forma por lo demás. Así que creo que eso es muy gratificante, muy estimulante, y tal como se señalaba aquí, la competencia interna, el poder tener un plantel muy competitivo, un plantel que está buscando su espacio para participar, para jugar, creo que nos hace muy bien, y eso tiene que proyectarnos, como hemos pensado, ¿no? No solamente a concluir positivamente este 2026, sino a tener una base muy importante para el 2027.
3: Ahora sí, Cacique Pasión.
4: Hola a todos, hola Iván, bienvenidos a este Monizaga de Cacique Pasión. Si uno le pregunta a juveniles habitualmente por sus ídolos, referentes en el fútbol, habitualmente te responden jugadores extranjeros. Y tú en una declaración hace un tiempo dijiste que no me gusta eso de que un chileno tenga de ídolos en otros países, siendo que vimos jugar a la mejor generación de nuestra historia. En mi puesto mi referente es Harry Medel, pero mi ídolo es en el fútbol es Arturo Vidal, dos chilenos de los mejores de la historia. Preguntarte de dónde nace esa mentalidad de tener referentes e ídolos nacionales de esta generación dorada, y si en algún momento imaginaste que iba a compartir el día a día en un club con tu ídolo de infancia y de toda la vida.
5: Sí, no, nunca lo pensé. Estoy cumpliendo un sueño también de ese lado, de no solo compartir camarín con Arturo Vidal, sino también enfrentarme a los jugadores de la generación dorada que están aquí en el campeonato. Y lo sigo diciendo, Arturo es mi ídolo, y eso fue porque un proceso dorado de la selección que vimos enfrentándose de igual a igual con todos los países, competencias que jugaron, y dejaron la bandera en lo máximo posible muchas veces.
3: Ahí, pues. Vamos al otro lado de la sala de prensa con vos, Cacique.
1: Sí. Bien, vamos, sigamos, porque es la conferencia de presentación de Iván Román. Bien. Un refuerzo importante para Colo Colo. Hay que ver cómo va a resolver
0: el tema de
1: la alineación,
0: claro.
1: El técnico de Colo-Colo, pero bueno, es un buen problema. Tú cada vez que tienes más jugadores de calidad, de categoría, es lo que quieren todos los técnicos.
0: Sí, señor, es interesante ver cómo rápidamente se adaptará Iván Román, los objetivos que tiene Tano Ortiz con el jugador, lo que busca de él en este caso, y cómo piensa en lo que va quedando de campeonato ir utilizándolo. Por ahí todos, bueno, ya lo hemos debatido y lo hemos hablado acá, ¿no? Él debiese ser quien, el reemplazante de, ya debiese llegar a sumarse como uno de los centrales que tiene que esperar, o estarán pensando en el próximo año, donde Colo Colo probablemente va a jugar Copa Libertadores. Es la gran disyuntiva que uno se plantea el día de hoy. Todos los comentarios, lo que uno ve en redes sociales, a donde apuntan mucho es a que viene a ser justamente el reemplazante de Arturo Vidal, pero el día de hoy es bien difícil poder adelantar aquello, ¿eh?
6: Yo creo que lo más importante para los objetivos, me imagino, de Iván Román a título personal, y para lo que espera Colo Colo el jugador, es que su adaptación sea lo más rápida posible, que pueda A mí me encanta Román, creo que es un jugador que le puede entregar un salto calidad en la defensa a Colo-Colo

0: de manera importante si es que se le dan ciertas condiciones. Vuelvo al tema de la adaptación, que Ortiz lo tenga considerado como para debutar rápido, su integración al plantel, hay una serie de situaciones, pero me parece que cuando se cierre el mercado de invierno, estaremos hablando claramente de que Colo Colo es el equipo que mejor se reforzó, al menos desde los nombres, y me parece que haber apostado por traer a Iván Román por los próximos 18 meses, no solamente es un salto calidad para Colo Colo a título de variantes, sino que también para el desarrollo de este joven jugador que me parece que puede ser uno de los grandes jugadores nacionales del mediano y largo plazo.
1: Colo Colo trajo en este mercado a Bocinha y a Román.
2: Sí, señor.
1: La U trajo a
2: Reina y Reinhardt, sí. Pensé que te estaba contando.
0: No interrumpas.
2: Sí, discúlpame,
1: Reina y Reinhardt.
2: Eso, sí.
1: Católica no ha llegado nadie.
2: ¿Cómo que no?
1: Sí, pues sí.
2: Llegó un juvenil de Colo-Colo.
1: Ah, perfecto. ¿Está confirmado?
0: Saavedra. Y lo han presentado.
2: Danilo Saavedra tiene 19 años, es delantero. ¿Está confirmado en...? Y superó las pruebas en la Universidad Católica y se incorporará a la categoría sub-21. Es lo que dijo ayer Edson Figueroa. ¿Eh?
1: Bien, un jugador que juega delantero y capaz que tenga la posibilidad de sumarse de inmediato en el equipo.
2: Pensando lo de la Católica, claro.
1: Para la próxima semana, porque no está San Pedro, no está Rosell, no está Valencia, Monte, no está Valencia. Monte,
2: está claro.
1: O sea, las alternativas son Yani, Carca, Yani, Corral y Gómez.
2: Sí, pues.
1: Pesadilla.
2: El Pesadilla. Oye, yo no sabía que dijeron Pesadilla Gómez, no sé de quién me acordé.
0: ¿Lo miraste al tiro?
2: No, porque me lo dijo ayer, no sé, alguno de los muchachos en el PM, y dijeron Pesadilla Gómez, no creo que sea el Pesadilla que tenemos nosotros, pero ya. Oye, mira, Iván Román entró esas cosas.
1: ¿Qué te dicen tus amigos por el chat?
2: No, estoy leyendo el minuto a minuto a ver si dijo algo distinto o importante Iván Román en la conferencia. Bueno, agradezco a Dios por esta oportunidad, siempre he sido hincha de Colo Colo, al tiro ya se ganó.
0: Al tiro marcando diferencia
2: en las
0: declaraciones.
2: Mientras el mercado de pases esté abierto, todo puede pasar. Iván Román habla de que el grupo lo recibió bien y quiere aprender de ellos y sumar para que el equipo cumpla los objetivos. Eso.
1: Es lo que escuchamos, Cristian.
2: Sí, no. Fíjate que lo que dice Pizarro, que lo que alcanzamos a escuchar, habla de que hay microciclos, sub-20, sub-21. Está lo de la adulta que también le va a servir al jugador, creo yo, ¿no? Pensando en ser a futuro una pieza importante en la selección.
0: Interesante, insisto, tener a Román acá, me imagino que para la selección también, pero yo creo que lo de la selección va a ir muy amarrado de la adaptación, insisto, la rápida adaptación que pueda tener en Colo-Colo y que pueda empezar a jugar y a tener continuidad lo más pronto posible. Eso está en manos de el Tano Ortiz, pero me parece que debería jugar.
2: Y ahora pensando en lo futbolístico, Rodrigo, bueno, viene el... No sé si dilema o el buen problema para el adiestrador que prepara el partido de este fin de semana. Ayer pudimos ver la bienvenida que le dieron a Bocinha. Javier Correa ya aparece en varios medios internacionales, el diálogo que tuvo.
0: Como el presidente Curso.
2: Claro, si necesita que te vamos a buscar, te ayudamos, aquí cuenta con nosotros.
0: Habla bien de Correa, fíjate, creo.
2: Sí, claro. Porque, bueno, no sé. Ahora, el dilema, Rodrigo y Jorge, es... Maureira o Bocinha. Yo creo que Román todavía no lo van a ir llevando, no sé si de a poco, o qué cosa en la cabeza puede tener el técnico. Para mí, un jugador como Román...
0: Yo creo que van a ir al banco los dos.
2: Y si yo tengo que mejorar en la faceta defensiva donde me he visto mal, yo ya doy un giro.
1: Román no es que... Román venía sin fútbol porque no estaba jugando en su equipo, pero ahí ha hecho pretemporada, está absolutamente al día físicamente. Entonces hay que ver si el jugador va a estar o no disponible para... O sea, más que el jugador está disponible, si Ortiz lo va a considerar o no lo va a considerar, lo mismo que Bocinha, y eso depende un poco del técnico cuando él cree que hay que hacer los cambios.
2: Claro, claro.
1: La lógica...
2: Ah, y está Correa también, Rodrigo.
1: Correa, por eso.
2: O sea, claro, o sea, tiene... lo planteo yo, capaz que el técnico la tenga clara, la disyuntiva, si es Maureira o Bocinha. Román entra y quién eventualmente saldría, o qué movimiento hago para que entre Román. Y ese movimiento podría ser, ojo que, yo lo dije ayer, el nombre apuntado pensando en un cambio de posición de Vidal, de salir del centro de la saga, pasar al medio, Tomás Alarcón es uno de los jugadores que en los partidos de Colo-Colo

0: habitualmente sale, ¿ya? Podría darse ese escenario, pasar al medio y sacar al arco, enviar al medio.
1: ¿Crees que es más frágil en el, en, como desde el peso específico?

0: juega un poquito en contra. Pero si tú me dices, ¿sabes qué? Para mí, dentro de los titulares de la selección chilena, es Román.
1: Sí,
2: 100%. 100%. Entonces, ahí está el otro que podría darse, que Correa entre y va a sacar
0: a Romero.
2: O va a jugar con 2-9, o va a sacar a...
0: Esa lógica de jugar con 2-9, tengo la sensación que a Colo-Colo y a Ortiz no le funcionó mucho.
2: Sí, yo ahora, también creo.
0: Es más fácil sacar a Hernández que sacar a Romero.
2: A Romero. Claro.
0: Estoy pensando, no desde los roles dentro de la cancha, sino que desde el peso específico.
1: Del jugador.
0: Siempre el jugador, pero Colo-Colo, aunque tiene muchos minutos cumplidos, Hernández es el jugador que está cumpliendo minutos.
2: Claro.
0: Eso
2: claro.
0: Es algo que tampoco podemos olvidar.
2: Sí. Sí, ahí hay un tema, efectivamente. Para el Tano Ortiz, pelado, lo ha demostrado. Bueno, salvo y la excepción la dejo con Arturo Vidal, sí. Que el equipo, el funcionamiento, el colectivo es mucho más importante que lo individual. Lo
1: individual. Pero tiene... En esa misma lógica, a mí me parece que faltan días de preparación para el partido del fin de semana, pero me parece que si hiciera algún cambio en la ofensiva... creo que el que saldría sería Romero para darle su lugar a Correa.
0: Para no cambiar la estructura.
2: Claro, claro.
1: Porque jugar a ratos puede suponer un problema poner a dos referentes de área en ofensiva, porque tampoco lo has hecho. O si lo has hecho, ha sido por una necesidad puntual. Y me parece que Correa se hace desequilibrante cuando el eje de área es él.
2: Claro,
1: y cuando no lo comparte con otro.
2: Claro, claro. ¿Sí?
1: Entonces ahí Hernández cumple también un rol también de abastecedor y me parece que en ese sentido explotan de mejor manera las virtudes de los dos.
2: Hernández que te hace eso de asistidor y hace goles. También. Y es un jugador que con el arco de frente, con el campo de frente, conduce bien el balón, es incisivo, es rápido, es bueno para la pelota, le pega bien al arco.
0: Y después tiene alternativas como Pastrana, tiene Aquino que ya no está mucho, Aquino que ya
1: está menos.
0: El cuarto cambio del equipo, entonces. Pero Marchand también en algún minuto era alternativa. Entonces Colo-Colo tiene un plantel bastante rico. Bastante rico. Debiera volver Ulloa.
2: Sí, pues que no jugó el otro día, claro.
0: Que también le da a Ulloa otra. Un juego distinto a lo que hace Bimber. Entonces, tiene un lindo problema el Tano Ortiz para conformar, para elegir los titulares, de partida para elegir la lista de los jugadores que van concentrados.
2: Y el tema, creo yo, y que tiene que ver con lo futbolístico, es mejorar el tema de la seguridad defensiva, la excesiva confianza de Vidal, lo lento que a veces se ve cuando va un cruce o cómo saca demasiado el equipo y muchas veces queda en una línea donde te puede entrar un jugador del equipo rival habilitado. Yo creo que ahí hay una faceta que tiene que mejorar. Insisto, no descarto, yo sin mayor información, de que pueda pasar Vidal al medio campo, salir al Arcón y que ese tridente central lo conformen, claro, Villagra, Román con Sosa o Román como primer central Villagra.
0: No me parece descabellado,
2: ¿ya?
0: Me parece incluso más seguro porque cuando Arturo Vidal es el último defensor, pasa lo que ha pasado este último partido, que quedan expuestos y quedan...
2: Que hay demasiado expuesto.
0: Quedan los jugadores de frente a Maureira.
2: Claro.
0: O Bocinha, en este caso, si jugara Bocinha. Entonces, el jugador de volante central, tengo la sensación que Vidal puede ser un aporte distinto y menos complicado. Ahora, lo que sí, Vidal tiene que jugar muy posicional. Si Vidal logró ser un jugador ordenado como central, si lo logra hacer como volante central, puede competir el puesto con Alarcón.
2: Sí, efectivamente. Es que es ahí también un jugador más ordenado, posicional. No me lo imagino yo en un rol de volante, pero más adelantado. Pero sí, haciendo que el balón pase por sus pies, generando circulación, profundizar. Si hay algo que tiene Vidal, es que siempre el fútbol lo mira hacia adelante.
1: El arco por delante.
2: Claro,
1: el arco
2: no lateralizando. Y puede, efectivamente, agarrar la seguridad defensiva que no se le ha visto en las últimas dos fechas y, por otro lado, encontrar un lugar en la cancha que le permita seguir siendo titular, además de que es el capitán.
1: Pero más allá de encontrar un lugar, Ortiz ha demostrado, pongo el ejemplo aquí, no, que no come vidrio y van a jugar los que estén mejor. Y si él considera que Román es el que le rinde en defensa y que Alarcón Méndez y Madrid son los que tienen que estar

0: en el mediocampo, me parece que va a cumplir y va a ser fiel a su metodología y a su manera de pensar.
1: Vamos a una pausa en Metrópolis, transmisión conjunta con el CDO y volvemos.
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1: 2:01. Seguimos en Metrópolis en Radio La Clave, transmisión conjunta con el CDO y nuestra multiplataforma. Cristian, así que soy pesadilla yo. Tranquilo. No, tranquilo, Cristian. Después, no, que después no te gusta a ti cuando. No, hoy no.
7: Me la devolví.
5: No te cargan.
1: No, no, porque mandáis unos WhatsApp. Oye, no sabéis que encuentro feo que me digan.
7: No, ya.
1: No,
7: fue un momento malo, ¿ah? Fue un momento malo.
1: Tengo todos los WhatsApp.
7: Los tiene archivados.
1: El archivo no miente.
7: Sí,
1: oye, por favor, no me digáis más.
5: No me digáis maestro, bueno, pero a mí no me gusta que digan esto otro.
7: Soy fundamentalista.
5: Y
7: ya,
5: seguimos lo mismo.
7: Es verdad, Rodrigo.
1: No, y sabéis que encuentro feo. Parece que alguien te dio una instrucción.
7: No,
1: y
7: te arranqué con los tarros. ¿Sabéis qué pasa? Fue un día de esos días, de esos fines de semana donde estáis solo. Y cuando estáis muy solo, empezáis a conversar contigo mismo, empezáis a mirar.
5: Pero si lo único que habláis es de lo acompañado que estáis.
7: Ah,
1: no, pero en ese entonces, Cristian,
7: estaba con la nube negra.
1: Yo calladito, listo, pero ahora hay pesadilla.
7: Devuélvemela, más pesadilla.
1: No, tengo aquí los WhatsApp, un día los voy a publicar.
7: Ya, hoy, ¿sí? Te pido, por favor.
1: No, y lo otro también, que cuando te equivocáis, cuando les mandáis a las chiquillas, me llegan a mí, también los voy a publicar.
7: 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Desde las 6 de la tarde, Coquimbo Unido jugará ante Platense en Argentina, buscando traerse un buen resultado para sellar la llave en el puerto. La única duda en el equipo de Hernán Caputo sería la inclusión desde el primer minuto del delantero Nicolás Johansen o Lucas Prato. La Católica salió con vida del Estadio 1 de La Plata y rescató un empate para la vuelta, tratar de definirla en el Claro Arena. Daniel Garnero no escatimó elogios hacia Fernando Sampedri y dijo que es el jugador más importante en la historia de

0: el club. La mala es que el Toro quedó suspendido para el partido de vuelta, al igual que Cristian El Simbi Cuevas. Se confirma que la Católica negocia con el defensor de 34 años, Agustín García Basso. Y quien lo van a confirmar es al delantero de Colo Colo de 19 años, Danilo Savera, que también llegará a la precordillera. Papelón de Piero Massa en Argentina. El juez del partido le indicó al equipo de Boca Juniors que arrancara el primer tiempo y el segundo tiempo, algo que dio la vuelta al mundo. Boca le ganó por 3-1 a Recoleta, esto en la Sudamericana. Hoy sigue la acción en Sudamericana y Libertadores. Iván Román fue oficializado nomás hace algún rato en Colo Colo como refuerzo y veremos qué pasa de cara al fin de semana. Israel Poblete tiene una lesión que por lo menos lo va a tener 2 a 3 semanas fuera. Y Igor Lichnowsky, a través de sus redes sociales, envió un mensaje: vuelvo vida. Se volverá probablemente a la Universidad de Chile, lo vamos a estar viendo. Alexis Sánchez, en sus redes sociales, tras confirmarse su llegada al Montreal de Canadá, dijo: quiero agradecer al club la confianza que han depositado en mí. Otro chileno que entra en órbita es Eric Pulgar, quienes lo vendrían a buscar desde Arabia. Lionel Messi evalúa continuar su carrera como futbolista. No sé qué voy a hacer sin vos. Mensaje dedicado a su padre tras su fallecimiento. Se mueve el mercado europeo, ¿eh? Ferran Torres se acerca al PSG y Romelu Lukaku va a Turquía. El polideportivo con el gran Juan Carlos Páez es lo que se viene a continuación. Y en las efemérides musicales, recordamos que un día como hoy nace, el año 1953, un músico australiano y miembro fundador de la banda Men and Work, Jerry Spacer.
1: Me gusta esa banda, Cristian.
0: ¿Te gusta?
1: You can be pillin'.
0: Ya, ahí está.
1: Cortina de Polideportivo y ya tenemos el contacto con Juan Carlos Páez desde el CEO. Juan Carlos, ¿cómo estás? Muy buenas tardes, un placer en saludarte.
2: Igualmente, Rodrigo, Jorge, Cristian, un gusto en saludarlos.
0: Abrazo.
2: Como siempre
0: estar. Abrazo, con amigo.
2: Con una noticia que acaba de llegar, así a que ver, quiero cambiar la pauta.
1: Quiere,
2: acaba de llegar.
1: Juan Carlos, ¿quiere cortina último minuto? Vamos con cortina último minuto.
0: Vamos. Ahí está.
1: Vamos, Juan Carlos.
2: Me intimidó esa cortina.
1: Sí, de último minuto.
2: Acaba de llegar comunicado porque con votación casi unánime, una sola abstención, se aprobó el primer trámite constitucional en la Cámara de Diputados de proyecto de ley que concede la nacionalidad por gracia al ciudadano uruguayo Pablo Lemoine, que recordemos es el head coach de los Cóndores. El proyecto de ley que fue presentado por el diputado Pierre Carlesi y firmado por otros 9 diputados de diversas bancas en reconocimiento a su aporte y liderazgo en el aporte chileno. Así que pasa el primer
1: bienvenido,
2: trámite.
1: Bienvenido, Pablito. Todavía no, pero ya estamos
2: 133 votos a favor y solo una abstención, que fue de alguien que proviene del mundo del deporte, de Carlos Chandía.
1: ¿No le gustó?
2: Así parece.
1: Bueno, vamos con la pauta ahora porque el Mundial de Voleibol, Chile tuvo su primer triunfo.
2: Tuvo su primer triunfo, que fue en la jornada anterior. No sirvió de mucho, lamentablemente, porque ayer pierde con Turquía 3-0, le había ganado Egipto.
1: Claro.
2: 3-1, pierde con Turquía ayer 3-0, parciales de 16-25, 15-25 y 13-25, con alguna rotación del equipo, digámoslo, ya su técnico pensando también en las rondas de consuelo. Así que pierde Chile, termina en el quinto lugar del grupo A, solo superando a Egipto. Hoy en un rato, debiera de hecho ya estar jugándose el partido con Brasil, ya por las rondas de consuelo del puesto 17 al 24. Y también, bueno, comienzan los octavos de final, que también ya debieran haber iniciado. Por ejemplo, a las 14 horas estaba programado en San Felipe, Italia, que terminó segundo del grupo D ante Perú, que fue tercero del grupo B. Era un partido que habíamos proyectado, se mantuvo entonces Italia-Perú. A las 5 de la tarde hay 3 partidos: Turquía, que fue segundo del grupo A, que le gana a Chile ayer, con Japón, en tercero grupo C, interesante ese partido. Croacia-Chequia, en Santiago también, Croacia segundo del C, Chequia tercero del A. Y en San Felipe, China, que termina primero el B, con República Dominicana, que fue cuarto del D. Y a las 20 horas, 4 partidos también en Santiago. Polonia, uno de los favoritos a mi parecer, gana el grupo C, enfrenta a Tailandia, que fue cuarto del grupo A, donde estuvo Chile.

0: a las 20 horas también en Santiago, Estados Unidos, que fue primero el A ante Argentina, que fue cuarto del C. En San Felipe, Venezuela, segundo el B con China Taipei, Taiwán, tercero el D. Y en Los Andes, Corea del Sur, que fue primero el D con Filipinas, cuarto del B. Lo sorpresivo entonces quizás en que no accedió, aunque ya se sabía que Brasil haya tenido tan mala campaña, teniendo en cuenta que es una potencia en voleibol femenino.
1: Una lástima, pero lo de Chile, pero finalmente es la realidad y yo creo que se sigue disfrutando de un gran evento mundial, aunque sean sub-17, son deportistas que muestran un gran nivel, estas damas que están participando de este mundial sub-17, y bueno, se viene la segunda fase, los equipos que participan por las rondas altas, los equipos que participan por las rondas de abajo. Una gran experiencia para nuestra voleibolista y que sigan un poquito teniendo el roce necesario para el futuro de estas deportistas, y yo creo que también un poquito para que el voleibol femenino vuelva y se ponga quizá a la altura de lo que están haciendo los varones. Me parece que a nivel adulto los varones están con cierta ventaja sobre la dama.
0: Sí, coincido contigo, a pesar que dentro de las últimas competencias, ya que se nos vienen los Juegos Suramericanos, en los anteriores, en Asunción, Chile fue medalla de bronce en el voleibol femenino. Sí, claro, los varones que tienen harta competencia, se les viene dentro de unos días más el preolímpico en Río de Janeiro, a pesar que hay tres cupos, si no mal recuerdo, y después en los Juegos Suramericanos, donde Chile fue medallista de oro, defiende el título. Así que alta actividad para los apodados Guerreros Rojos y bueno, la selección femenina, que también está entrenando acá la adulta, digámoslo, de forma diaria acá en el centro de entrenamiento, pensando también en su desafío que va a ser Santa Fe 2026. Sobre la sub-17 hay jugadoras interesantes que yo creo que ya, quizás no este año, pero que ya debieran empezar a interactuar, creo yo, en los primeros equipos y empezar ya a jugar Liga 1.
1: A propósito de entrenamiento y de preparación, la presentación del Centro de Alto Rendimiento del Voleibol. Cuéntanos un poquito, Juan Carlos, de qué se trata esto, porque si queremos mejorar, si queremos tener mejores participaciones, hay que tener la infraestructura para poder prepararse.
0: Sí, por supuesto. Cuando estaba la época de la postulación chilena a los Juegos Panamericanos de Santiago 2023, se habló de la chance de construir un recinto para el voleibol, para que tuviera su recinto propio. Y que ahí se desarrollara el voleibol de los Juegos Panamericanos, tanto en su modalidad indoor y también en su modalidad playa. Finalmente eso no prosperó, ya sabemos, se jugó en el Arena Santiago el bajo techo y en Peñalolén el beach volley, pero lo cierto es que se siguió trabajando mano a mano el Comité Olímpico de Chile con la Federación de Voleibol y finalmente se consiguió el financiamiento, digo. Y ya es casi una realidad, porque ayer, aprovechando el contexto mundialista, se presentaron los avances de las obras de este nombre exacto, va a ser Centro Olímpico de Excelencia, FIB, que es la sigla de la Federación Internacional de Voleibol, y que va a estar en Peñalolén, también ahí en el Parque Cerrillos. Y ayer mostraron entonces el estado de avance, está en un 70% listo ya, la obra gruesa ya está. Va a tener una capacidad de 1.200 personas, extendible a 2.000 espectadores. Está bastante bonito el estado de, obviamente, que se presentó. Tiene una inclinación bastante interesante, que a veces son muy, llamémoslo, muy recostados, para que se entienda y haga el gesto. A veces los recintos y no tienen buena visión. Estos son bien, bien horizontales, o sea, verticales. Tienen una buena verticalidad que me da la sensación que va a ser que tenga una muy buena visión deportiva. Así que bien por el voleibol, que va a tener este legado. Firmó convenio ayer con la Municipalidad de Cerrillo para que también tenga un uso para la comunidad, y también va a tener dos canchas de beach volley que ya se les implementó la arena, que es la que se utilizó en los Juegos Panamericanos de Santiago 2023, que una arena, ahí explicaban, se me fue el nombre, este compuesto mineral de cuarzo, que es de primer nivel.
1: Bien, bien, todo lo que sea mejoras, todo lo que sea posibilidades de tener mejor infraestructura, siempre es muy bienvenida en nuestro deporte. Se encendió el fuego de los Juegos Suramericanos.
0: Claro, un momento simbólico siempre en Juegos Olímpicos, en Juegos Panamericanos, en Juegos Suramericanos, que es cuando se hace el encendido tradicional del fuego que

0: finalmente pues prende las antorchas que van haciendo los relevos por las distintas ciudades y que finalmente se traspasa eso en el encendido del pebetero del evento. En este caso, bueno, por ejemplo, un juego olímpico se enciende en Olimpia ahí con una lupa, nada artificial, todo natural, y se tal, nada, qué sé yo. Bueno, en este caso, para los Juegos Suramericanos, que ya cada vez resta menos, en el centro ceremonial de Tiwanaku, en Bolivia, se hizo este encendido del fuego sudamericano, que estuvo encabezado por Mario Mocha, que es el presidente de la OESUR, y por Marco Arce, ahí sí, que es el tesorero también de OESUR y presidente del Comité Olímpico Boliviano. Hubo algunas muestras de la cultura y el encendido entonces para que ya inicie el traslado hacia la provincia de Santa Fe, en Argentina, este fuego sagrado que va a recorrer las calles de la provincia en el relevo de la antorcha y finalmente tendrá su encendido. Ya está confirmado dónde hace la inauguración, no va a ser ni en el estadio de Rosario Central ni en el estadio de Newell's, va a ser encendido en un monumento que hay en Rosario, que es el Monumento a la Bandera, que es una explanada bastante grande, donde se homenajea porque en Rosario, digámoslo, nace la bandera argentina, así que ahí va a ser la ceremonia de inauguración y ahí será el encendido entonces de este fuego que se prendió hoy en Tiwanaku, Bolivia.
1: Bien, bien, buena cosa. La Liga Nacional de Básquetbol, ¿se viene la sexta semana?
0: Y la última de la fase regular. De hecho, me gustaría extenderme un poquito, sí, un poquito más en explicar cuáles son las chances de los equipos, porque se termina la fase regular este fin de semana y se sabe quiénes clasifican directamente al Big 8 y quiénes van por el play-in y quiénes quedan sin chance y por ahí hasta van a pelear el descenso. Yo resaltar, el Big 8 en algunos lados le llaman el Super 8 y yo me imagino otra cosa y no un evento deportivo. Así que vamos con esta Liga Nacional, que hoy va a tener el partido entre Universidad de Concepción y Colegio de los Leones. No se juegan mucho ya que ambos ya están clasificados para este Big 8. Ayer Valdivia le ganó 96-69 en el sur a Puerto Varas. Para mañana dos partidos, Castro con Ancud, buen partido, y Puente Alto Colo Colo, partidos que se juegan mucho, digámoslo. Ahí voy a estar explicando por qué, pero se juegan muchísimo en esos dos partidos de mañana, sin dar mayormente la programación, porque la podemos ir revisando en estos días. Recordar que en el centro la U de Ponce encabeza con 15, los Leones sigue con 14, tercero es Católica con 12, los tres primeros clasifican automáticamente al 8, que es el que define al campeón, mientras que el cuarto y el quinto juegan en un play-in por ser el último clasificado. Dicho eso, entonces, no sé si completé la tabla del centro, U de Ponce 15, Leones 14, Católica 12, Colo Colo 11, Puente Alto 11 y Español de Talca 9. En el sur, Valdivia 20 puntos, Español de Osorno 17, Ancud 15, Puerto Varas 14, Ánimas y Castro y Puerto Montt 13. ¿Cuál es la situación entonces? Vamos por el sur. Valdivia ya está clasificado al Big 8, ya está para disputar el título. El Club Deportivo Valdivia. Español de Osorno también, clasificadísimo, ya están para ir por la Copa. Ancud, que marcha tercero, ganando uno de los dos partidos que le restan, termina en tercer lugar y entra al Big 8, no depende de nadie, y si pierde los dos partidos, juega play-in. Puerto Varas, si gana los dos partidos que le quedan, marcha cuarto hoy en día, y Ancud pierde los dos, entra directo al Big 8 también. Si solo gana uno Puerto Varas, y en un escenario que se puede dar de triple empate con Ancud y Castro, dependiendo de otros resultados, también entra, y perdiendo los dos partidos incluso puede entrar a play-in. Así que están ahí relativamente cómodos su equipo. Ahora las Ánimas. Las Ánimas no tiene chance de ser tercero. Si gana los dos, tiene posibilidad de entrar al play-in, pero depende de otros resultados. Si pierde los dos partidos las Ánimas, juega por la permanencia. Y si pierde uno, depende de los otros resultados. Castro puede clasificar directo al Big 8. Debe ganar sus dos partidos, por eso es clave el de mañana con Ancud en el clásico isleño. Y debe darse una combinación de resultados. Incluso puede quedar fuera del play-in ganando los dos partidos. Y ganando uno también puede aspirar al play-in. Y Puerto Montt, si gana los dos partidos, que hoy en día es el que cierra la tabla, si gana los dos partidos incluso puede ser tercero, dándose otra serie de resultados. Ganando uno también podría aspirar a play-in, dependiendo de otros resultados. Y si pierde los dos partidos, Puerto Montt juega por la permanencia. Eso en el sur. En el centro,

0: Universidad de Concepción está clasificado ya al Big 8, Colegio Los Leones clasificado ya al Big 8, van por el título. Universidad Católica, que hoy en día es tercero, ganándole a Puente Alto, asegura el tercer lugar y no depende de nadie, clasifica al Big 8. Aunque pierda los dos partidos Universidad Católica, no baja del cuarto lugar, así que tiene play-in asegurado. Puente Alto, ganando los dos partidos, es tercero, o sea, ganándole a Católica y a Colo-Colo. Es tercero y clasifica al Big 8. Si gana solo un partido, puede ser tercero o cuarto, y tiene play-in asegurado. Colo-Colo, le queda solo un partido. Si lo gana, asegura lugar en el play-in. No entra directo, no tiene ninguna posibilidad matemática de entrar directo al Big 8. Y si pierde, Colo-Colo, depende de que Español de Talca no gane sus dos partidos. Y Español de Talca, que hasta el momento es último, necesita ganar sus dos partidos y que Colo-Colo pierda para entrar al play-in. Digámosle que Español de Talca le queda con la U de Conce y con Colegio de los Leones, así que difícil el panorama para el Quijote de Talchico.
1: Bien, bien, eso es la liga de básquetbol, que ya está en tierra derecha, y terminamos con las Diablas, que continúa la preparación mundialista.
0: Recordemos que ya están hace un par de días en Ámsterdam, en la capital de los Países Bajos, para jugar su segundo mundial. Ha estado jugando serie de amistosos preparativos, no muy positivos los resultados, pero hay tranquilidad en el técnico, porque señala que justamente para eso son estos amistosos, para corregir errores de cara al debut mundialista. Hasta el momento jugó con China, que es cuarta del mundo, perdió 7-0. Jugó con India, que es novena del mundo, perdió 5-0. Y jugó un partido de tres cuartos con Inglaterra, que es séptimo del mundo, y empató 0-0. Recordemos que Chile es decimotercero del ranking mundial.
1: Y el ranking, Juan Carlos, perdón, y el ranking en esa disciplina se respeta bastante. Hay mucho menos sorpresa que en el fútbol.
0: Efectivamente, cuesta ir la movilidad en estos rankings. No ha logrado anotar, quizás esa es la mayor preocupación de Chile, y que le han anotado 12 goles en tres partidos. El debut mundialista es en tres días más, el 15 de agosto, con los Países Bajos, que es la selección número uno del mundo, es la mejor selección histórica en hockey femenino. El 17 de agosto se juega con Japón, que es 15, son los únicos que superamos en ranking, y se cierra el 19 de agosto con Australia, que es octavo del mundo.
1: Bien, Juan Carlos Páez, muchas gracias por el completo informe el día de hoy.
0: Nos reencontramos mañana, que esté muy bien.
1: Ahí estaba Juan Carlos Páez, periodista del CEO, que nos trae todos los días el polideportivo.
2: Rodrigo, Jorge, entramos en modo fiscalía, centro de justicia, sí, prisión imputado, prisión preventiva, cautelares. Estoy mirando acá en X la información que publica un usuario que está siguiendo la sesión del Poder Judicial en poderjudicialtv.cl. Y hay varias cosas bien interesantes lo que va relatando. Por ejemplo, en un momento la fiscalía, al tomar la palabra el fiscal Araya para responder ante la defensa de Michael Clark, el fiscal dice: vamos a partir con la réplica del señor Michael Clark, y eso va a ser más largo, así es que pidieron tomarse un tiempo para arrancar a las 11 de la mañana.
3: Pausa de hidratación.
2: Una pausa de hidratación para entrarle con todo a la defensa de Michael Clark. Lo que dicen acá es que la fiscalía, por ejemplo, refutó la defensa de Michael Clark en el caso Sartor, que él dijo que él no designaba directores de Azul Azul. Y en la fiscalía se cita la declaración de José Ramón Correa, quien le expresó a Clark su interés de ser director de Azul Azul, lo que para la fiscalía demuestra que Clark tomaba las decisiones. O sea, se cae ese argumento de la defensa de Clark. La fiscalía también refutó en la jornada de hoy la defensa de Michael Clark en el caso Sartor, donde él aseguraba que no participaba en venta de jugadores. ¿Qué hace la fiscalía? Cita la declaración del gerente deportivo Manuel Mayo, quien afirmó que la transferencia de Darío Osorio fue negociada por Clark. Él lo gestionó, tomó contacto con la contraparte. Por lo tanto, se cae el argumento de que no participaba en aquello. Y también la fiscalía refutó la defensa de Clark en el tema de que él que compró cuotas, que nunca compró acciones de Azul Azul, y que no había que hacer OPA. La fiscalía reitera en su argumentación, reitera fundamentación de la CMF y la necesidad de OPA. Si se toma control de una SA, aunque sea a través de un fondo de inversión, en este caso Tactical Sport. Y aquí viene

0: un momento donde citan el caso Chispas. Lo concreto y la noticia a este momento es que la fiscalía confirmó la solicitud de prisión preventiva para Michael Clark en el caso Sartor Azul Azul. Y dicen, descartamos todas las afirmaciones de la defensa. Participa en muchas operaciones de AGF en que hay, perdón, AGF, en que hay conflicto de interés. Creemos que pena va de 10 años un día. Eso es lo que argumentó hace más o menos 40 minutos la fiscalía en su exposición.
1: Hay que esperar todavía que salgan ya las cautelares.
0: Que empiecen a salir las cautelares. Tú dijiste, pelado, que eso debiese ser ya en los próximos días, ¿no?
2: Sí.
0: ¿Ah? Hoy día, hoy.
3: Yo te diría que mañana.
1: Yo entiendo que es hoy.
0: Hoy. Bueno.
1: Te habló también Manuel Mayo. ¿Sí? Rompió silencio.
0: ¿En serio? A ver.
1: No, dice, entiendo que se trascendió esta información a propósito del contrato de exclusividad. Cuando me tocó asumir este cargo, el expresidente del club, Michael Clark, me pidió que firmara ese acuerdo. Pude averiguar en esa época que es muy normal en el ámbito porque se puede guardar información sensible. Ustedes mismos me suelen preguntar quién va a llegar. Lo vi como algo normal para cualquier información. Era un acuerdo muy genérico, estándar, no específico. Mi contrato también tiene esa cláusula. No hay más que eso. Sí, lo que pasa es que Manuel Mayo, lo que sorprende mucho de ese contrato es que esa exclusividad no fuera con Azul Azul, sino con Tactical Sports. Exacto. Eso es lo que rompe todo el molde.
0: Claro.
1: Eso es lo que saca del eje ese contrato. Después dice, amo este club. Y ahí cuando ahí se amo este
3: ya,
1: club.
3: Empezó con el populismo.
1: No, esa frase es mala, porque esa frase es de futbolista, esa frase es de entrenador, esa frase
3: para
1: de y da lo mismo que ame o no ame el club.
0: O da lo mismo.
1: Él está en una gestión profesional.
0: Exactamente.
1: Él está en una gestión de gerente técnico y perdón. Es más, me gustaría que no amara el club. Me gustaría que la gente, porque aquí en Chile, y me meto en un tema de ya de la industria. Si hay alguien que trabajó en un club o que fue formado en un club, no puede trabajar en otro club. Este es un trabajo profesional.
0: Exactamente.
1: Que a él lo juzgan por ser profesional. Y si, y ojalá, y una de las cosas que tenía Cajigao, una de las cosas que tenía, ¿cómo se llama el gerente deportivo que llegó, el que con el computador a Azul Azul?
0: El
3: ecuatoriano.
0: El ecuatoriano.
1: Sí, bueno.
0: Sí, porque venía de Independiente del Valle.
1: Cuando alguien hace bien la pega en un club y si otro club lo quiere levantar y se lo quiere llevar, perfecto. No hay que amar el club para ser un buen gerente deportivo. Aquí hay un error conceptual muy grande que si mañana...
3: Luis Rogero.
1: Ese. Y si alguien quisiera trabajar, da lo mismo de donde vengas tú. Si tú eres un buen profesional, vas a trabajar porque estás haciendo a lo mejor tu pega. Entonces, a mí esta frase, amo el club, me parece que
0: además,
1: es innecesaria. Porque a él lo miden como profesional. No por cuánto quiere más o quiere menos.
0: Sí.
1: Yo conozco gente que no son hinchas de los clubes, pero, y trabajan
3: como profesional.
1: Mira, yo te voy a poner ejemplo. La Paulina Agüero.
0: ¿Ya?
1: Paulina Agüero fue gerente comercial en Colo-Colo, lo hizo muy bien. Fue gerente comercial en la selección, lo hizo muy bien. Fue gerente comercial en la U y lo hizo muy bien. Uh-huh. ¿De qué equipo es la Paulina Agüero? Da lo mismo.
0: Claro.
1: Ella es una buena profesional. Ella es una buena profesional, entonces.
0: Otros gerentes deportivos que también han pasado.
1: Pero aquí te pongo un ejemplo de la Paulina Agüero, que me parece a mí que es una mujer que hoy día está en un cargo muy importante en otra empresa, fuera del fútbol, porque es una buena profesional. No hay por qué amar el club para ser un profesional. A él lo miden y lo juzgan por su trabajo profesional, no cuánto quiere o no quiere el equipo.
0: Fíjate que hay otro punto de esto que, si bien es cierto, cuando lo hemos hablado, hemos comentado que es llamativo que en la casa de estudio, y en este caso Alejandra Misala, guarde un silencio que es bastante particular y llamativo. Y te digo una cosa, Rodrigo y Jorge, yo creo que van a empezar a
3: hablar.
0: Más que hablar, a aparecer mayores antecedentes de la investigación que está haciendo la Fiscalía. Voy a leer la información que cita un medio acá en X, un medio partidario de la U, que tiene buena información y que habla de esto, de lo que la actual rectora de la Universidad de Chile invirtió en Sartor. Se habla de casi 1.000 millones de pesos, ¿ya? Además, su marido también invirtió años después, esto estamos hablando hasta el 2014, casi 1.000 millones de pesos. La rectora actual de la Casa de Estudios, ¿no?
1: La Casa de Bello.
0: Claro, exactamente. Dice acá, durante los meses, esto dice, lo dice la voz azul, ¿eh? en X, durante los meses que duró su campaña para ser rectora, mi sala ocurrió.

0: Resultó que era inversionista de Sartor, lo que suponía un choque de intereses evidente si ella debía tomar decisiones universitarias relacionadas con la concesionaria. Si bien en términos financieros es claramente una víctima de la empresa, de Sartor, su figura levanta fuertes cuestionamientos éticos donde el principal punto de conflicto radica en su silencio, ocultando un evidente conflicto de interés ante la comunidad universitaria. Yo siento también que hay aquí, bueno, efectivamente, sí.
1: Hay ruido.
0: Hay ruido y también el silencio que viene desde la Casa de Bello ante esta realidad y esta situación es por lo menos llamativa y también preocupante. Rodrigo.
2: Vamos a una pausa en Metrópolis, transmisión conjunta con el CDO y volvemos.
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2: 2:32 minutos, llegamos al último bloque. No queda la efeméride, pero siempre queda alguna cosita por comentar.
0: Sí, lo de la U en lo futbolístico. Habló Thomas Reinhardt, que fue presentado justamente donde tiene que haber hablado
1: Mayo
0: y estas declaraciones poco inteligentes. ¿Qué dice Thomas Reinhardt, que ya tuvo su debut el fin de semana con la U en la victoria 2-1 ante Palestino? La realidad es que este es un club que se conoce mucho, un club grande. Me hablaron del proyecto y de cómo podía crecer acá. No tuve mucho que pensar. También valoró el haber compartido cancha y en esa zona con Charles Mariano, ¿no? Nos íbamos a cambiar de perfil porque los dos tenemos esta característica de cubrir espacios y ayudar en la construcción. Mira qué interesante esto, Gómez y Pelado.
2: Muy futbolero, me encanta.
0: Esto me gusta, esto me gusta. Me sentí muy cómodo. Charles te lo hace sentir así, te habla, te acomoda, te comunica dónde tienes que estar. Y eso me sirvió mucho, dijo Tomás Reinhardt. También tuvo palabras para Fernando Gago. Para mí es muy importante tener un referente tan cercano que te pueda aportar en el día a día. Transmite tranquilidad y enseñanza. Y al ser consultado por el ambiente que rodea lo que va a ser ya el clásico ante Colo-Colo en 2 semanas más, sabemos que es un clásico grande a nivel sudamericano y muy sentido por la gente. La realidad es que tenemos un partido este sábado ante Limache y estamos concentrados para seguir acortando distancia en aquello. Lo dije, probablemente Reinhardt debiese ser titular nuevamente este fin de semana porque, bueno, no está Israel Poblete, por lo menos 2 a 3 semanas.
2: Israel Poblete no era titular, Cristian.
0: Pero está el caso Barrera.
2: ¿Vuelve Barrera?
0: Claro,
2: debiese volver Barrera. ¿Tú crees que Reinhardt va a ser titular?
0: No sé.
8: ¿Qué significa eso?
0: No sé todavía.
2: No, Cristian Lloró, Juan Barrera,

0: Aránguiz Arce.
1: Claro, claro.
0: Sadi.
1: Claro. Ahora, hay que ver qué pasa con el futuro de Barrera. Leía, y Arce. Leía por ahí que lo que habían acercado a la oficina de Azul Azul es la opción de un préstamo y no la compra del pase. Se habló ayer de una cifra cercana a los 4 millones de dólares que estaría interesado en pagar Estudiantes de La Plata.
2: Mucha plata.
1: Es mucha plata. O sea, si me llegan por este muchacho con 4 palos verdes, venga. Y lo mismo con Arce, que también es seguido. Lo dijimos también y lo conversamos, lo de Igor Lichnowsky, quien publicó en Instagram una historia.
2: Un mensaje críptico.
1: Un mensaje ahí con la plaza de ¿cómo se llama esa plaza, Rodrigo, en México?
2: ¿La de los toros?
0: No. Plaza de México,
1: la plaza. Como la plaza de armas, ¿ah?
2: Claro. Pero la de México.
1: Pero la de México.
2: La del DF.
1: Claro. Te quiero mucho, espero volver, pero hoy día me voy
0: agradeciendo,
1: a otro lado.
0: Agradeciendo todo el tiempo que pasó en México, que no es poco.
1: Claro,
0: Una buena carrera tuvo Lichnowsky en México. Lamentablemente en algún minuto se lesionó, pero jugó mucho tiempo en México y bueno, es el momento de retornar con la canción de Ya pude fondo, vuelvo.
1: Sí.
0: Pero yo entiendo que todavía tiene que resolver algunos temas económicos.
1: Sí, es verdad. No está del todo zanjado. Por ahí hay algunas informaciones que apuntan a ello. Lichnowsky tiene 32 años cumplidos, ¿ya? Es importante también el tema de la edad y es importante también que vas a tener hoy día a Ramírez.
0: En la Plaza de la Constitución.
1: Eso.
0: En México.
1: Matías Saldivia, ahí tienes dos que son titulares. El tercero, en ese orden, es Tamayo, el venezolano. Y en cuarto lugar,
2: Calderón.
1: Queda Calderón. Sumarías un quinto central, ¿ya?
2: Calderón al quinto, Tamayo al cuarto.
1: Claro.
2: Y ahí va viendo cómo lo sigue.
1: Ahora, yo creo que hay una
0: excesiva. Yo creo que pensando en el futuro, Saldivia, si bien tiene un presente respetable, me parece que Saldivia ya está cada vez más, se empieza a lesionar más, empieza a tener más ausencia, entonces tienes que tener un central que, si bien Saldivia juega bien, yo creo que los años van pasando.
1: Sí, claro. Y hay que ver si Calderón, insisto, más allá de que tenga un buen sueldo, un buen contrato, asume esta condición de ser el quinto, en este caso, defensor, o buscará...
0: Saldivia ya tiene 35 años.
1: Mira, claro.
2: Renovó hace poco, por 2 años, ¿no?
0: Sí, está bien.
1: Sí, por 2.
0: Puede haber renovado, pero es una realidad que al jugar el llanero cumple 36, ya empieza a tener otro rendimiento. Es una realidad, Cristian, eso, y hay que verlo y hay que anticiparse.
1: Sí, mira, acá nos aporta desde los Estados Unidos nuestro amigo César Peña y Lillo, es un alcalde de apellido, ¿no?
2: No es pariente tuyo.
1: Listen to the program, it's good, como vive allá. No, pero me pone eso. Y dice, muchachos, también se le llama la plaza El Zócalo, ¿ah? Aquel lugar.
2: Bien tu pariente.
1: Oye, bueno, y la UQ, mira, el fin de semana tiene que jugar con Limache que viene de ganar. Y ahí veremos, ¿no? Las decisiones que toma
2: Gago.
1: Yo creo que es la vuelta de Barrera junto a Charlie Arangui, mantiene a Maxi Guerrero junto a Eduardo Vargas y por el otro lado, o con un poquito más de libertad, Lucas Asadi. ¿Ustedes creen? Pregunta, sí.
0: A ver, ten cuidado, Cristian.
1: Si lo que terminó diciendo el otro día, y que lo hablamos ayer, Marcelo Díaz, ¿habrá caído mal en la gente, los compañeros, funcionarios, Cecilia Pérez?
0: Se metió en un enredo absolutamente innecesario.
1: Porque, claro.
0: Y absolutamente innecesario, y él le echa la culpa al Departamento de Comunicaciones. Él lo dijo y se tiene que hacer cargo de lo que dijo.
1: Video. Claro, o sea, de hecho estoy mirando acá en el sitio Emisora Bullanguera y el título es un poquito...
2: ¿Diario?
1: No, Universidad de Chile le da la espalda a Marcelo Díaz. No creo que le den la espalda, pero no debe haber caído bien...
0: En general, ¿no? Después se quiso congraciar con la barra brava. Entonces,
1: claro,
0: cuando te metiste tú en esas políticas medias
1: populista,
0: mala.
1: Pero
2: hazte responsable.
1: Oye, y para cerrar esto, lo que se va a jugar ahora a las 3 de la tarde, la Supercopa de Europa, van a estar jugando desde las 3. Sí, Rodrigo, justamente fui ahí porque ya tenemos formaciones confirmadas. Tanto del París, a mí me gusta decirle París, como le dice Mariano Klaus.
0: El PSG.
1: Enfrentando al Aston Villa.
2: Aquí está
0: el París, forma con
1: Safonov,
0: ¿ya? Bajo los 3 tubos.
1: ¿Ya?
0: Hakimi, Marquinhos, Pacho y Nuno Méndez.
1: Titularísimo, ¿ah? Después.
0: Joao Neves, Vitinha, Zayemerí.
1: ¿Ya?
0: Akinuche.
1: ¿Ya?
0: Dogué,
1: Kvaratskhelia. O sea, podríais decir que
0: no está Dembélé,
1: no está Dembélé,
0: no está Barcola.
1: Barcola que se fue. Y no está Doué. ¿Ya?
2: Barcola no se ha ido todavía.
0: Está Ruiz.
1: También, ¿verdad? Está en la banca, de hecho, Barcola. Sí, pues, es verdad.
0: El
1: Vila.
0: El Vila.
1: A ver.
0: No está Tudibu.
1: No.
0: Bissot, Cash, Lindelof, Torres, Madsen. ¿Ya? Joao Gómez, Camará. McGinn, Hemmings, Buendía y Madjo en la delantera. Los reserva el PSG son Mbaye, Yandú, Barcola, Mayulú, Dembélé, Fernández, Ruiz, Hernández, Digné, Zaffarini, Beraldo y Chevalier.
1: Ahí está, ¿eh? Chevalier. Voy por el Vila.
0: ¿Por qué, Cristian?
1: Porque tú sabes que tengo
0: cercanía
1: con Birmingham, la ciudad de Ossi. Porque fui a Birmingham. Sí,
2: ¿no? ¿Estuviste?
1: Sí. La ciudad de Ossi.
2: ¿En qué plaza estuviste?
1: ¿Ah? En la plaza donde le hacen el homenaje ahí a Ossi después de que falleció, pues. Fui el 2010 a visitar a Gonzalito Jara, a Jarita, cuando estaba en el West Bromwich Albion, pero eso yo sé que no le interesa a nadie.
0: Además que tenéis cerca cercanía con los Peaky Blinders.
1: También.
0: Sí, pues. Serie que se filmó en Birmingham. Ahí se desarrolla.
1: Bien, bien. Buen dato cultural.
2: Los Peaky Peñelillos.
1: Eso es, ya. Bien, bien, bien. Un momento.
0: Hoy venimos con ciertas estrellas, pero también hay ciertas sombras.
1: Hay luces, mucha luz.
0: No es sombra. No sé si hay mucha luz.
1: ¿Ah?
0: Yo sé que hiciste un plan de juego.
1: ¿Ya?
0: Cuando tenéis poco, así el plan de juego, principio y fin.
1: Claro.
0: Principio y fin.
1: Lo hago ser multifacético.
0: Sí,
1: ¿ah? Que juegue acá, pero también puede jugar acá.
2: Claro. Que abre y que cierra.
1: Claro, oye, partí acá.
2: ¿No se te está quedando nadie fuera?
1: No. Oye, un día como hoy, el año 88, se estrena en los Estados Unidos la película de Martin Scorsese, La Última Tentación de Cristo. Entiendo que Mel Gibson va a ser la...
2: La segunda parte.
1: ¿Esa se llama cómo esa? ¿La Pasión de...?
2: La de Mel Gibson es La Pasión de Cristo.
1: Esa.
2: Está confundiendo.
1: Viene una segunda parte.
2: No tiene nada que ver con La Última Tentación de Cristo, que es una escandalera más o menos.
1: Sí, oye, un día como hoy, nace Mario Moreno Cantinfla.
0: Yo veía las películas.
1: Los fines de semana en TVN... Los días sábados,
2: métete, entiendo. Métete a YouTube, hay un video en el estado en el que está la casa,
1: ¿ya?
2: O la mansión,
1: ¿ya?
2: Que ocupaba Cantinflas, porque están todos los parientes peleados. Entonces,
1: ¿sí?
2: La casa está ahí,
1: ¿ya?
2: Esperando que se hagan.
1: Esperando que se la llegue a alguien.
2: Que firmen la paz y no. No.
1: Ya, oye, un día como hoy también nace Pistol Pete Sampras.
2: ¡Uy, cómo le pegaba la pelota!
1: 1971 nacía en Washington.
2: ¿Has visto el documental?
1: ¿Dónde está?
2: En
1: Netflix.
2: Disney Plus.
1: Ya, yo lo voy a ver. Pero mándame todo eso. Porque no, ¿cuándo sale el de Mourinho? ¿Sale pronto?
2: Ya salió,
1: lo voy a ver. Y un día como hoy nace el exfutbolista Marcelo el Guatón Vega.
0: El Toby.
1: Era bueno el Guatón.
2: El Toby.
1: Era bueno, el Toby Vega en aquella. Me acuerdo de su época con la Unión Española de principios de los 90. De Don Nelson Acosta López. Hoy es el Día Internacional del Vinilo. Se celebra cada 12 de agosto.
0: ¿Sabes quién debe estar feliz?
1: ¿Quién?
0: De la cuadra.
1: De la cuadra tiene muchos vinilos.
0: Sí, pues sí.
1: Tiene digitalizado y tiene todo un proceso.
0: Sí, de la cuadra.
1: Bien, felicitaciones.
0: El rey del vinilo.
1: Esto porque un día como hoy nace el Thomas Alva Edison, el año 1977. Y nos vamos a ir a Escocia, a Glasgow, capitán, para recordar el nacimiento de este guitarrista, cantante y compositor y líder y fundador de la banda el año 1977, The Dire Straits. Estoy hablando del gran Mark Knopfler y este clásico de su primer álbum, The Dire Straits,
0: Sultan of Swing.
1: Dire Straits, Mark Knopfler, un talento enorme.
2: Único.
0: No sé.
1: Sí, señor. Nacía en Glasgow, Rodrigo, un día como hoy. ¿Ah? Inconfundible ese tono de voz.
2: La guitarra.
0: La guitarra de Mark Knopfler está considerado de los mejores guitarristas.
1: Sí, señor.
2: De todos los tiempos.
1: Sí, señor.
2: Canción favorita de Dire Straits.
0: Esta para mí, esta.
2: ¿Esta?
0: Sí. Esta. Y por eso está número uno, Cristian.
1: Bien. A mí, yo, fíjate.
2: Romeo and Juliet.
1: Sí.
2: Y después esta.
1: Mira, yo tengo esa. Pero yo conocí a Dire Straits, lo voy a reconocer, a través de el MTV y el video de Money for Nothing. Ahí yo lo conocí. Ahí. No voy a arrancar con los tarros, no, que...
2: Oye, lo que queráis, Money for Nothing.
1: No, no. Oye, bueno, hoy por hoy él lleva una carrera en solitario, con un estilo algo distinto a lo que era el Dire Straits. Y fíjate que la revista Rolling Stone lo sitúa al gran Mark en el puesto 27 dentro de los 100 mejores guitarristas de todos los tiempos. Aquí está, pues.
0: Se peleó con su hermano, David.
1: Sí, pues.
0: Y ahí la banda ya se vino
2: abajo.
1: Esto es Romeo y Juliet.
2: Mira, chicos, yo, si tú te volvieras a casar, yo te recomendaría esta canción.
1: ¿En serio?
2: Como una suerte de vals.
1: ¿Sí? Yo me casé con una canción de los tres.
2: ¿De los tres cuál?
1: Sí, esa.
2: ¿Todos para siempre?
1: No, no, esa cuando por primera.
2: ¿En serio?
1: Después nunca más la escuché. Así, desde que me pegaron la patada. que sus cosas iban y se rompí el CD.
2: Te hablan de los tres y cambié el tiro del canal.
1: No, esa canción no me la
0: esta
1: la
0: canción es muy linda.
1: Escuchemos, a ver. Anyway, what you gonna do about it? Qué lástima que la relación con su hermano no fue la mejor, ¿ah? ¿Eh?
2: Cristian, siempre pasa hasta las mejores familias.
1: Es verdad. Su singular estilo con la guitarra sin púa, dice, está considerado como uno de los músicos más importantes en la historia del rock. Él forma el año 77, Dire Straits, como voz principal y guitarra principal, junto a su hermano David Knopfler, guitarra rítmica y coros, ¿ah? ¿Eh? Junto a John Easley y Pete Withers.
2: De las canciones.
1: Cambiamos el plan de juego, ¿eh? No nos fuimos por lo habitual, por lo común. Obviamente no se pueden dejar de lado canciones clásicas como Sultan of Swing. Esto es So Far Away, ¿ya? Escucha la voz, Cristian. A ver, vamos.
0: Pero
1: a escuchar.
0: No solamente guitarra.
1: No.
0: Es un muy buen flow.
1: Bien, se lo saben. Oye, una carrera en Dire Straits que arranca con su primer álbum, que es el que les abre las ventanas del estrellato, ¿no? Y se abren y se conocen en el mundo. Es del año 78, que se llama justamente igual que la banda. 78, 79, 80, 82, 85 y 91 fueron los álbumes de estudio que grabaron. Tienen álbumes en directo y álbumes recopilatorios. Además, el día de hoy vive una carrera en solitario.
0: Bien, bien, Cristian. Muy buen comienzo.
1: Bien, bien. Capitán, ya, vamos a empezar a avanzar y quiero pasar con el gran Elvis Presley porque tengo ganas de bailar, tengo ganas de abrir el refugio y que el gran Elvis lo recordamos con esto. Don't be cruel, no seas cruel. ¿Ah? ¿No? 12 de agosto del año 56 se lanza este tremendo éxito de Elvis Presley, Don't Be Cruel. Este sencillo llegó al número uno en la lista de los Estados Unidos, donde estuvo más de 20 semanas. Un récord que no se rompería hasta que Boys Two Men del año 92 golpeó con End of the Road. Elvis Presley y este gran clásico

0: Capitán, vámonos a Australia. Mira, partimos en Glasgow, nos fuimos a Memphis y en Australia está Men and Work. Bien, qué buena banda. Qué buena banda, qué buena canción. Un día como hoy nace el músico australiano Jerry Spacer. Él es el baterista y miembro fundador de esta banda de pop new wave de los años 80, Men and Work.
1: Me gusta esta banda, Cristian.
0: Sí. Fíjate que Australia nos ha regalado
2: varias bandas.
0: Bueno, para mí, AC/DC, tienes Men at Work, tienes
1: Midnight Oil.
2: Bueno. Kylie Minogue.
0: Sí, hay una.
1: Nunca te olvides de los Bee Gees.
0: Grande, los Bee Gees, me encanta.
1: Olivia Newton-John.
0: Sí, también, australiana. Bien, bien, Gómez. Esto es Overkill, que fue muy exitoso en Australia y también, bueno, se abren al mundo, donde llegan a ser número uno en los Estados Unidos y también en el Reino Unido, con sencillos como Overkill y este.
2: Who Can It Be Now.
0: Tiene buenas canciones. Este sencillo fue número uno a mediados de los años 80 en los Estados Unidos y también en el Reino Unido. Una banda que no envejece, ¿no? Que permanece absolutamente vigente.
2: ¿Era el festival de Viña?
0: Eso, me estaba acordando.
1: ¿Sabes qué otra banda te gustó que a ti te encanta, Cristian?
0: A ver.
1: Que a mí no me gusta.
0: A ver, ¿cuál?
1: In Excess,
0: sí, me gusta, ¿verdad? Bien, In Excess. Bien, ahí.
2: Algunas cositas.
0: Tiene sus cositas. Men and Work y Jerry Spacer en el recuerdo musical el día de su nacimiento. Capitán, cambiamos el cajón y nos vamos con el cajón de lo que es el jazz. Y un guitarrista norteamericano que nace un día como hoy. Es reconocido como uno de los músicos

0: más importantes de este género del jazz. Ahí está, suena Pat Metheny Group. Año 1954, nace este artista que formó su banda, que se llama Pat Metheny Group.
1: Se te metió un zancudo.
0: Fue una banda de
1: David
0: jazz.
1: Bowie.
0: ¿Ah? Sí, espérate, capitán.
1: Ah, ¿es con Pat Metheny?
0: Es con Pat Metheny, pues sí, pues. This is not American. Sí, pues viste que hay que innovar, salir un poquito del cajón.
1: Bien, chico.
0: Mira. Bueno, de hecho, aquí te tengo. Con los años ha tocado con artistas de diversos estilos, con Antonio Carlos Jobim, Steve Reich,
1: Pedro Aznar,
0: Herbie Hancock, George Scott, Jimmy Hall, el Pedro Aznar, Milton Nascimento y David Bowie y Carlos Santana. Por eso que dijimos con el capitán, pongámoslo con el gran David Bowie, con el Duque Blanco. It's not American, es lo que está sonando. Y aquí voy a pegar un cornetazo de los 80 que a mí me encanta, capitán. Viene después de Pat Metheny. ¡Corra! Mira, gran canción.
1: Culture Club.
0: Roy Hay nace un día como hoy, el año 61. Fue el guitarrista principal y uno de los muy buenos apoyos que tuvo el vocalista. ¿Cómo se llama?
1: Boy George.
0: Boy George. Mira, esta canción me encanta. Culture Club y Do You Really Want to Hurt Me? ¿Ah? Culture Club. Roy Hay.
1: Roy Hay.
0: Pongamos la introducción de la canción. Me gusta mucho, me conecta, Rodrigo, mira. Muy popular en los años 80, no solamente en el Reino Unido, en Estados Unidos y en todo el mundo. Ahora sí, va, pa, pa. Do you really want to hurt me? Bien, capitán, ¿eh? Saludos a toda la comunidad que nos está escuchando y que

0: Es cosita. Cosita.
1: Oye, ya capitán, vámonos a los Juegos Olímpicos de verano en Los Ángeles, que un día como hoy, el año 84, se cerraban. Y se cerra...
0: ¿Canción? ¿Ah? ¿Con qué canción?
1: Con la presentación de este señor, Lionel Richie, que cantaba con una espectacular interpretación de 9 minutos, ¿fiesta? Su éxito All Night Long. A ti, a ti no te gusta Lionel Richie.
0: Cristian, lo respeto.
1: A mí me gusta Lionel Richie en solitario y en Commodore.
0: Cristian, lo respeto.

0: Capitán, mira, no podemos dejar fuera a uno de los nuestros. Un álbum de una banda que usted sabe cuál es. Corra con ella, por favor.
1: Vamos.
2: Opa.
0: Un día como hoy, el año
1: 1900. ¿Sabes qué se llama? ¿A quién se...? Me lo comunica un fiel auditor nuestro, Pablito.
0: ¿Ya?
1: ¿Por qué pero Lionel Messi se llama así?
0: ¿Por?
1: Lionel Richie.
0: Lionel Richie. Ah, por Lionel Richie. Sí. El papá le gustaba.
1: Sí. Bueno. Pero Pablito está siempre atento.
0: Bien, Pablito. ¿Ah? Bien, no, Pablito. Pablito.
1: Ah, Pablito, perdón. No, está siempre atento, no toma nada.
0: No, ya está bien. Muy bien. Oye, un día como hoy, el año 1981, Metallica lanza al mercado su quinto álbum de estudio, llamado Black. La portada es negra con una serpiente.
1: Y de nuevo andáis con Black Sabbath cuando tenéis que traer Metallica.
0: Sí. Oye, tanto tonto. ¿Ah? ¿Qué sí, tengo problemas con los colores, con las poleras.
2: ¿Quién te ordena el closet?
0: ¿Ah?
1: Yo, sí. No, pero es más que, el orden, es la planificación.
2: Tú tenés que planificar. Sí, es verdad. De la semana,
0: ¿ya?
2: Y el closet a la par.
0: Y ahí voy a dejar las poleras armaditas. Ya, sí. Lo voy a hacer de la próxima semana. Este es...
2: Seguro que vayan a venir con una polera de Dire Straits.
0: Es Enter Sandman, uno de los grandes clásicos, que también tiene baladas como esta, capitán. No, mira. No, viejo. Esta canción yo... ¿Ves que la canto? Me va bien.
2: Me va bien.
0: Los puntos se quedan en casa, todo. Nothing else matter. 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
1: Tú pediste que no volviéramos
0: a... No.
2: Eso no sigue a decir más.
0: No, Rodrigo.
2: El infierno de Antonio Vara y todo se giladas.
0: Ya, oye, no soy pesado. Mira, oye, capitán, vamos ya. Gran disco. Bueno, yo de hecho ese año los vi cuando se presentaron en... No fue el 91, cuando presentaron en el velódromo después de un aluvión que hubo.
2: ¿Ya?
0: Presentaron este disco y la verdad que era una...
2: El aluvión te llevó al recital.
0: Sí. Capitán, vaya con Go Buster, Ray Parker, antes de terminar con... no, porque nace un día como hoy, mira. Mira. Qué bueno. ¿Por qué estamos con esta canción interpretada por Ray Parker Jr.? Porque un día como hoy, el año 84, comenzó una carrera de 7 semanas en el número...

número uno en la lista de sencillos de los Estados Unidos con el tema de la película Go Buster. Parker, que había sido guitarrista de sesión de Stevie Wonder y Marvin Gaye, fue acusado de plagiar la melodía.

0: Capitán, y despidámonos con el gran Mark y con Dire Straits y este gran clásico llamado Sultan of Swing.
1: No, porque tiene...
0: Perdón, me equivoqué.
2: Está llegando.
0: Que yo, no, me equivoqué.
1: No con esta.
0: No, es esta, que yo tenía. Walk of Life.
2: Sacaba a mandar un Piero Massa.
0: No.
1: Piero Massa, Cristian, no podéis partir los dos tiempos con la misma canción.
2: Cristian, un Piero Pellegrillo sacaba a mandar una bacana.
0: Me castigo.
1: Cristian, Piero Massa. Piero Massa parte el primer tiempo y el segundo tiempo. Claro. No podemos abrir y cerrar con la misma canción.
0: Es verdad.
1: Teniendo una propuesta.
0: Levanté un Piero Massa.
2: Las canilleras, vos, las tarjetas personales.
1: Teniendo una propuesta tan completa.
0: Veníamos tan bien,
1: güey. Bien.
0: ¿Sabes lo que pasa? Que creo que falta la pausa de hidratación. Ya es un buen momento y ya. Bueno, ahí está.

0: Qué buena canción. Mira ese teclado.
1: El hater, desastre, chico.
0: No, sí, no, terminé, yo reviento de reconocer.
2: Sí.
0: Bien, pa, pum, pum, metálica.
2: Luis Enrique te saca a los 3 minutos.
0: Te sacaron a los. Claro, sí. Claro. ¿Ah?
1: Hay que ir a la expresión.
0: Por Pau.
2: El Pepo Sazota contra los.
0: A las 3 de la tarde. Llegamos al final de esta edición de Metrópolis Central. Pelado, Cristian, capitán.
2: Buenas tardes, muchachos.
0: Buenas tardes.
2: Tenemos reunión doble.
0: Matías, ¿cómo está? ¿Bien?
3: Sí.
0: Gracias por todo. Nos dejamos con Nicola Knight, su programa Se da el Paso. Programa Tuerca, programa Motor, programa de Movilidad de Radio La Clave. Que estén bien.
2: Chau.
0: Chau.

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1: ¿Cómo están? Soy Carlos Greitch y en esta Hora Clave revisamos declaraciones del expresidente Gabriel Boric, quien hizo una autocrítica sobre decisiones de su administración y de su sector durante la presentación del libro La Resaca, del sociólogo Eugenio Tironi. Reconoció el exmandatario errores en la lectura del escenario político y afirmó que el progresismo no logró ser creíble en materia de seguridad, calificando también los retiros previsionales como un gran error. Boric sostuvo que su gobierno no ponderó de forma adecuada las señales de cambio existentes al asumir, entre ellas la preocupación por la seguridad y la presión económica. Sobre su gestión, planteó que la seguridad debe entenderse como un derecho esencial y defendió el uso legítimo de la fuerza por parte del Estado. También señaló que habría conformado un primer gabinete con mayor experiencia y manejo del Estado.
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7: Vamos al aire, estamos en vivo, estamos contentos, estamos en vivo. Oye, bienvenido hacia el paso, le damos las gracias a los amigos de Metrópoli. Hoy día yo estoy muy contento porque vamos a hacer un programa distinto los miércoles. Va a estar con nosotros Don Enzo Giacometti, fundador de este programa, al que se le ocurrió hacerse al paso hace algunos años atrás. Y además viene Enzo Giacometti, ingeniero de la Fórmula 1. Vamos a conversar del viaje, de eso de walking the path y de caminar el camino o conocer el camino. Alguna vez mi padre me lo dijo en la vida. Oye, y para comenzar, Don Enzo Giacometti nos trajo de la casetera de su auto un cassette con música de Cutting Crew. Esta es música de cuando tu papá no conocía a tu mamá. Esto es I Just Die in Your Arms Tonight. Música para manejar. Ceda el paso en La Clave.

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1: Señoras y señores, estamos en Sea el Paso en Radio La Clave. Si quieres escribirnos un WhatsApp, preguntar algo, lo que se le ocurra, tenemos el más 569-29-109-929. El más 569-29-109-929. Tu opinión es clave. 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Y hoy día está con nosotros el caballero que se le ocurrió esta cuestión, que hizo posible este programa, don Enzo Giacometti. Bienvenido a su programa Sea el Paso.
2: Hola Nick, ¿cómo estás? Un gusto saludarte y bueno, y una alegría estar aquí en vivo y en directo, porque habitualmente
1: estamos los viernes,
2: no necesariamente nos vemos. Exacto. Así que muy contento, digamos, de estar contigo y acá con un tremendo invitado.
1: Oiga, es que don Enzo siempre nos dice, cuando nos golpea, nos sorprende, porque nosotros somos el único programa de motor sport que vamos los viernes, antes de las carreras. No comentamos después, comentamos antes. Y don Enzo tiene una frase muy buena, dice: tengo información privilegiada, ¿ah? Tengo algún contacto. Y parece que lo tenemos acá hoy día, vos, don Enzo.
2: Lo tenemos en cuerpo presente, la fuente de la información privilegiada. Preséntelo usted, por favor, don Nick.
1: Oiga, yo me siento súper honrado porque está con nosotros el ingeniero Enzo Giacometti, ingeniero de sistemas de Haas de la Fórmula 1. Enzo Giacometti, bienvenido a Sea el Paso.
3: Hola a todos, muchas gracias. Sí, aquí la fuente de información de mi papá, Enzo Giacometti Jr., sí, ingeniero de sistemas del equipo Haas Fórmula 1. Un gusto estar aquí, de poder hablar de todo tipo de cosas y de comentarle de motorsport.
1: Oye, Enzo, y cuéntanos un poco qué es ser ingeniero de sistemas, porque como que uno ve la Fórmula 1, uno que es más grande, más... se acuerda, no sé, de los mecánicos, los que levantan el auto, ponen las ruedas, sacan las ruedas, ¿cachai? Pero tú estás metido como en el cerebro del auto. ¿Por ahí va a ser ingeniero de sistema?
3: Claro, a mí siempre me da risa porque es un nombre súper genérico. No puede, yo te podría inventar cualquier cosa y me creería. ¿Sí?
1: Claro.
3: Ingeniero de sistema, porque sistema.
1: ¿Qué es sistema? Claro.
3: Pero un poco para eso. Nosotros vemos los diversos sistemas electrónicos, es así un poco como guía, del auto, del lado del equipo. Entonces yo me encargo de ver los sistemas de sensores, el sistema electrónico de bajo voltaje del auto, del lado del chasis. Los sistemas de telemetría, de cómo los datos llegan desde el auto hasta el garage y hasta la fábrica para poder analizarse.

0: los sistemas de conexión entre la centralina, la ECU del vehículo con todos los sensores. Entonces nos movemos a nivel de sistema, y es por eso que ahí viene el nombre ingeniero de sistemas, pero es un ingeniero electrónico al final.
1: Mira, ¿y tú estudiaste ingeniería civil, industrial, mecánica? ¿Cómo?
0: Yo estudié ingeniería mecánica, y ahí viene un poco una confusión, porque yo partí por ingeniería mecánica por gusto de los autos y de la industria automotriz, pero después poco a poco me fui desviando hacia la electrónica, digamos la parte, un poco la mezcla entre mecánica y eléctrica, electrónica, y terminé donde estoy ahora, que es 100% electrónica.
1: Electrónica, sí.
0: Claro.
1: Es como electrónica sería como los computadores, como un Mac, como un iPhone, como un Android, como...
0: Claro.
1: ¿Esos son los sistemas?
0: Claro, chips, sensores, computadoras en tiempo real, todo eso es lo que se mueve debajo de la carrocería.
1: Don Enzo, ¿nos podría explicar qué es un algoritmo? Ah, o sea, así de, porque claro, uno, son claro. Cosas que uno habla, pero sí. Que... ECU, dijiste.
0: Claro.
1: Así, hay que ver la ECU de tu auto, ponte tú. Y te dicen, y tú dices, ¿y qué es una ECU?
0: Claro.
1: Entonces, sí. ¿Y no, encuentro genial lo que así.
0: Sí, no, es muy entretenido. Yo lo disfruto un montón.
1: Oiga, don Enzo, y usted, padre, orgulloso, ¿cómo? Yo siempre digo, es súper bonito, y yo siempre trato de tener estos momentos de papá-hijo, con mi hijo. Ah, y le digo a todo el mundo, oye, tengan cuando el cabro chico es bueno para la pelota, o te vayan a jugar a la pelota. Es súper bonito esto de compartir la afición por el auto. Yo sé que Don Enzo, siempre digo, o sea, yo trabajo con Don Enzo, o sea, está Don Enzo Ferrari, está Don Enzo Giacometti. Y siempre hablamos de este amor por los autos, desde el autito que agarráis en la bomba de benzina, que ya tiene la promoción y el autito colección. Pero ¿cómo fue esto, darse cuenta o ir viendo este desarrollo? Porque es genial, ¿cachai? O sea, ponte tú y yo digo, wow, trabaja Enzo Giacometti en la Fórmula 1, en el gran circo. ¿Cómo?
2: Mira, es difícil de describir, porque al final obviamente a uno le va dando la herramienta, probablemente, claro, mi pasión se transmitió, pero como de manera automática, no porque yo la haya empujado naturalmente, claro. Porque... O sea, yo tengo hijas que en realidad no le gusta nada y perfectamente podría gustarle.
1: Claro.
2: Entonces, es una cosa que fue más o menos natural. Y claro, hoy día cuando uno mira hacia atrás y empieza a ver ciertos comportamientos que él tenía cuando chico, uno dice, sí, pues este cabrón efectivamente estas cosas le gustaban, claro. Digamos, ¿ya? Ahora, el camino se lo hizo él y él entró a estudiar mecánica, ingeniería mecánica, que... A mi juicio, digamos, no es de las ingenierías que uno pudiera pensar que tiene más como desarrollo potencial cuando uno piensa en Chile. O sea, uno piensa, a lo mejor, no sé, industrial o eléctrica.
0: Minería.
2: Uno inmediatamente dice, bueno, ¿hacia dónde puede ir, digamos, con todas las capacidades que él tenía? Pero bueno, él decidió mecánica y él en algún minuto, sin tampoco que nadie lo empujara, da el gran salto que yo creo que es el que hace toda la diferencia, digamos, el correr el riesgo y aspirar, digamos, a un mundo mucho más grande. Y exacto. Él nos propone ir a terminar la carrera, porque esto no es poscarrera. La Universidad Católica, como muchas universidades, tiene estos programas de doble titulación.
1: Claro.
2: Entonces él estudió 4 años acá y dijo, bueno, los últimos 2, en vez de hacerlo aquí, lo quiero ir a hacer a Italia. Ahora, la palabra clave era Italia. Pues me hubiera dicho otro país, a lo mejor no habría estado tan contento.
1: Claro, me voy a Irán.
2: Claro, ahí inmediatamente dije, ahora no. tengo dónde llegar a Italia por un par de años. Y él ahí obviamente vuela, digamos, y empieza a forjarse su destino, que yo creo que él lo puede contar mejor que yo.
1: Es que es bueno explicar eso, Enzo, porque estamos en agosto. El otro día, por ejemplo, tuve una reunión de apoderados y ya todos saben quiénes van a pasar de curso, ¿cachai? ¿Me entendí? Mm. Viene la cosa de la vocación, la prueba de selección universitaria. ¿Cómo fue tu camino? Porque hace harto tiempo estamos bombardeados, o post-pandemia, de esto de los doble titulación, estudio online, ponte tu magíster en sí. La Universidad de Barcelona. Pero tú, ¿te diste cuenta en el camino, mientras ibas estudiando, o entraste a la universidad con esta búsqueda de quiero este mundo más grande, como dice Don Enzo?
0: Yo, bueno, tuve un poco esa predisposición hacia la industria automotriz, hacia los autos, hacia las carreras de pequeño, ya dibujando autitos en la sala de clase. Y después eso me fue, digamos, inspirando en mis decisiones de qué estudiar, de a dónde apuntar, y terminé en ingeniería y últimamente en ingeniería mecánica. Y claro, yo entraba en la universidad conociendo que existían

0: estos programas, yo los tuve siempre ahí como en la esquina de mi cabeza, digamos.
1: Estaban
0: como
1: ahí.
0: Yo sé que están ahí presentes y bueno, avancé en mi carrera, hice los primeros años, el plan común, junto a todo el resto de las especialidades. Elegí mi especialidad y después dije, ya sabéis que toca hacer algo distinto, algo que en general mis compañeros no estaban considerando. Yo no tenía un grupo en donde todos teníamos ganas. No, en ese momento era algo que todos querían terminar su carrera, empezar a trabajar y para qué darse más vueltas. Y yo sentía que como me faltaba algo más, decía, estas tremendas oportunidades en que te dan harta mano, harta ayuda la universidad, te ofrece estos programas y uno sale, vuela, digamos, y tiene toda esta experiencia que encuentro maravillosa, que te abre un poco la mente, te abre un poco la cabeza a otras culturas, a otros métodos de estudio, cómo estudian en otros países, en otros continentes, te hace conocer mucha gente. Entonces eso un poco me abrió la mente y me empezó a quizás motivar a ir por más.
1: Oye, ¿y tú eres un orgulloso ingeniero de la Universidad Católica?
0: Claro.
1: ¿Y el convenio?
2: Nadie es perfecto, yo soy
1: claro, de la claro, de la acá de Buchef, el caballero. Oye, ¿cómo este convenio? ¿Cómo tú lo sabías? ¿Y con qué universidades en Italia?
0: Claro, en ese momento era un grupo grande de universidades en Francia. ¿Ya? Y en mi tiempo estaba el Politécnico de Turín y el Politécnico de Milán.
1: Ah.
0: Y ahí yo dije, descarté Francia automáticamente porque tengo mi corazón en Italia desde siempre.
1: Claro.
0: Y entonces era cosa de decir entre Turín y Milán. Y ahí entre la industria automotriz histórica de Turín, me terminé yendo por Turín.
1: ¡Wow! ¿Qué vuelta? Que siempre hablamos de Turín, de no sé, de la fábrica de Fiat.
2: El Lingotto, sí.
1: Claro. El Lingotto y todas esas cosas. Pero ¿cómo fue? ¿Cómo fue la experiencia? ¿Cómo,
2: claro, yo un poco...
1: ¿Cómo esa parte del papá? Me voy para Italia. ¿Cuántos años tenías? ¿22, 23?
0: Tenía, sí, por ahí.
1: ¿Por ahí? Pues, sí. O sea,
2: como... No, bueno, obviamente no es fácil dejar volar. O sea, uno quiere que vuelen, pero después cuando abre la ala como que uno se arrepiente.
1: Yo no quiero que el león
2: pero, vaya a volar. Pero bueno, al final también tú ves ciertas personalidades, digamos, ciertos focos y en ese sentido Enzo tiene una personalidad como para poder abordar ese tipo de desafíos que tiene toda esta cosa que dice él, digamos, de las culturas, Italia, que es la parte bonita, pero requiere mucha disciplina, mucho esfuerzo.
1: Trabajo.
2: Digamos, porque estáis solo y te tenéis que arreglar desde lavar los calcetines hasta comprar la comida y preocuparte de tu salud y todo ese tipo de cosas, digamos, acá obviamente él, como muchos jóvenes, estaban totalmente protegidos, digamos, por la familia, digamos. Esas eran decisiones
1: claro,
2: que él no tomaba, desde cómo se prende una lavadora hasta cómo se plancha una camisa. Entonces
1: el menú del día.
2: El menú del día.
1: ¿Qué vamos a comer?
2: De hecho, él se va, digamos, y arrienda, de hecho, un lugar con otros ingenieros también de la misma Católica. Y en general, la gran mayoría de los que participaron con él, digamos, en estos programas, terminaron los programas y se vinieron.
1: Se vinieron de vuelta, sí.
2: Claro.
1: Pero, claro.
2: Entonces, hay un tema ahí, digamos, de que tú aspires a una cosa y estés dispuesto a pagar el costo y él estuvo dispuesto. Ahora, eso es una pregunta que yo creo que es importante plantearla, porque muchos que nos escuchan es, bueno, ¿cómo llegaste a la Fórmula 1? ¿Fue una cuestión que pensaste o fue un poquito fortuita o un contacto que tenías? Cuenta un poco cómo fue ese proceso.
0: Sí. Bueno, yo, como todos los jóvenes, soñando con lo más alto siempre, pero también siendo realista, digamos, es difícil llegar a todos estos lugares, especialmente la Fórmula 1, que es el punto más alto del motorsport. Partí apuntando a la industria automotriz, por lo mismo Torino, digamos Fiat, Lancia, todas estas marcas famosas de Turín. Yo apuntaba a la industria automotriz porque quería trabajar con autos, que era mi pasión. Y llegué ahí y bueno, desarrollé mi programa, terminé, tuve la suerte que no tenía nada, ningún trámite que finalizar acá en Chile, y me quedé ahí en Italia. Y yo, bueno, desarrollé una tesis al final de mi programa, que fue la que un poco fortuitamente me llevó a iniciar mi carrera en Fórmula 1. Que una vez entrado me di cuenta que todo el resto de mis compañeros habían pasado por dos o tres programas universitarios que eran especializados en motorsport y desde donde todos estos equipos hacen su selección primaria, digamos, de personas, de estudiantes, de nuevos titulados, de talentos jóvenes, digamos. Entonces yo me sentí un poco con esta suerte de haber desarrollado esta tesis, que fue un tema que me permitió entrar a este mundo gracias a lo que yo había desarrollado en mi tesis, algo que yo, en este caso el equipo de Alfa Tauri, quería desarrollar de manera interna. Me permitió entrar a este mundo y darme cuenta que existen caminos un poco más estandarizados.

0: de cómo llegar ahí, de estos grupos de estudiantes, en estos programas universitarios de motorsport dedicados, de estrategia, diseño, electrónica, etcétera, desde donde los equipos fundamentalmente tienen su primer filtro, digamos, y después van agrandando poco a poco, si es que se quedan sin personas, agrandan a otros quizás programas universitarios más generales, aeronáutico, mecánico, electrónico. Pero existían estas vías estándar, que en Italia principalmente era el programa que se llama MUNER, M-U-N-E-R, que es un poco un convenio de universidades que se encuentra ahí en el Motor Valley, en el centro de Italia, que desarrolla justamente esto, hace un programa personalizado para desarrollar alumnos universitarios en diversos temas, ya sea estrategia, ya sea dinámica de vehículo, electrificación, tecnología de batería, etcétera. Un montón de programas, pero que están enfocados para ya sea la industria automotriz base, la industria automotriz de alto nivel, dígase Ferrari, Lamborghini o de motos también, o el motorsport. Entonces está enfocado para que todos, digamos, apunten hacia allá y ganen los conocimientos suficientes, que obviamente no están en una malla común,
1: claro,
0: para que logren hacer este paso final y logren también hacer un mínimo de networking en toda esta industria para poder pasar a estos puestos, digamos, más privilegiados.
1: Oye, ¿y la tesis? ¿En qué fue la tesis? Porque, ¿cuál fue tu tesis?
0: Esta tesis que yo desarrollé en Torino era una tesis ligada a los sistemas ADAS, que son todos estos sistemas de que uno encuentra en los autos modernos que te detectan cuando te estás saliendo de tu carril, que te detecta cuando te estás quedando dormido.
1: Eso que maneja por usted hoy en día.
0: Exacto, es un poco ese manejo autónomo.
2: Y como hoy día la Fórmula 1 la manejan los ingenieros, entonces...
0: Exacto.
2: Cayó sentado.
1: Le vamos a preguntar.
2: Ya no manejan los pilotos.
1: Le vamos a preguntar a eso, ya cometí esa parte, porque es que ya, las ADAS que están en todos los autos, que son la Advanced Driving
0: Assistance.
1: Son las asistencias avanzadas de la conducción, que me retan cuando Exacto. hablo en inglés. Entonces, asistencias avanzadas de conducción.
0: Correcto.
1: Que es la alerta de carril, el frenado automático, el control crucero adaptativo, todas esas cosas, el punto ciego, todas esas cosas que tienen casi todos los autos hoy en día.
0: Sí, exacto. Que en este caso era específico en la distracción. Era un proyecto que se quería detectar la distracción sin usar una cámara. Esa era la gracia, porque obviamente cuando uno pone una cámara en un auto ya se pone complicada la cosa con la privacidad, obviamente.
1: Estos sistemas del EyeSight, por ejemplo, lo tienen los Subaru, tienen una camarita acá que están mirando.
0: Que te lee los ojos. Claro. Exacto. Entonces esta era una solución que se probaba a implementar sin cámara, sino que solamente sabiendo cómo tú manejas con tu input al vehículo, ya sea la dirección, los frenos, los pedales, te identificas cómo tú manejas normalmente y después si es que tu comportamiento se desvía a través de inteligencia artificial y redes neuronales detrás, te puede detectar si tú estás en cierto nivel distraído. Entonces, un poco de eso se trataba la tesis. Y ese mismo sistema por detrás puede ser utilizado con varios fines. Y el fin en el que el equipo estaba interesado era con el fin de probar la ECU, de nuevo volvemos a la ECU, que es la unidad de control electrónica, que es el cerebro prácticamente del auto. Uno puede usar ese sistema para probar esa ECU, ese cerebro, distintas estrategias sin necesitar ponerla en un auto y poner el auto en una pista, que obviamente en Fórmula 1 logísticamente es muy difícil.
1: Claro.
0: Entonces, ahí se fue la conexión, el nexo que me permitió entrar y saltarme estas vías estándar de programas universitarios dedicados que existen allá, ya sea en Italia, en Inglaterra o en Europa en general.
1: Qué notable, de verdad, felicidades. Oye, déjenme, yo tengo que ir a saludar a nuestros auspiciadores, ya que estamos hablando de grandes desempeños de Fórmula 1. Ya le vamos a preguntar a Enzo y a Cometti por el WEC, pero, por ejemplo, Total Energies está con el campeonato de resistencia, con el WEC, estos autos de Le Mans. 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
0: Estamos de vuelta, señoras y señores. Estamos haciendo el programa de movilidad de Chile, el único que existe por estos lados. Hay otras cuestiones de motores y cosas por el estilo. Nosotros somos movilidad, viajamos por el mundo. Traemos el único programa que trae ingenieros de la Fórmula 1 al set. Para que vean. Oye, y tenemos música. Vengan acá, vengan al 92.9 FM. radiolaclave.cl. Estos son los Bunkers. Ven aquí, música para manejar allá en Tropiconce.

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1: Señoras y señores, estamos haciendo Seda el Paso, el programa Movilidad de Chile, un proyecto que hace algunos años atrás llegó Don Enzo Giacometti con una carpeta y estaba ahí como, Yannick, vamos a hacer el mejor programa de radio de Motorsport. Y acá estamos. Una cosa bien rara, porque era como, vamos a hacer un programa de radio de cosas que se ven, de autos, de, y como que... Pero acá estamos, con mucha experiencia, mucho trabajo. Yo siempre le doy las gracias a Don Enzo, porque uno siempre tiene ideas, pero desarrollarlas, hacerlas, hay que tener a un ingeniero en la vida. Así que gracias, Don Enzo, y gracias por estar hoy día con su informante.
2: Sí, no, gracias, Nico, ahí por tus agradecimientos. Yo le quería hacer una pregunta a Enzo, que yo me imagino que los auditores quieren saber un poquito más de lo que hay detrás de las bambalinas de la Fórmula 1, pero no la cosa más técnica, porque a ti te ha tocado vincularte un poquito más, un poquito menos, con varios pilotos de Fórmula 1, no sé, Richardo, Yuki, Liam, en su minuto, bueno, Hirakawa, hoy día estáis con Berman, Ocon, lo ves, digamos. ¿Cómo son estos personajes? ¿Son muy divos? ¿Son todos más o menos parecidos? O sea, como que tienen un perfil similar.
1: ¿Son androides?
2: ¿Son disciplinados? ¿No tan disciplinados? Sí, cuéntanos ahí las copuchas. Total, aquí esto va a quedar en Chile nomás.
3: Claro, este es material chileno. Sí, hay todo un espectro en realidad que depende de la experiencia, de la personalidad, del carácter propio de la persona, de su background, digamos, gente que viene quizás de un background más humilde, de una historia familiar más humilde, o gente que viene quizás de una familia quizás más adinerada. Entonces influyen varios factores, y en mi tiempo en Alpha Tauri / Racing Bulls sucede algo particular en ese equipo, que tienen toda esta banda de rookies, digamos, que son los que entrenan, digamos, en su academia Red Bull, que después pasan con nosotros a Alpha Tauri, Racing Bulls, y después suben finalmente a Red Bull, al equipo oficial. Entonces uno trata mucho con digamos chiquillos, que son jóvenes obviamente, llenos de ganas, llenos de espíritu, que lo único que quieren es ir rápido a apretar el acelerador. Entonces llegan a la Fórmula 1 todos emocionados y tienen que darse

0: cuenta que es todo un trabajo de equipo, todo un trabajo de colaboración, un trabajo de sacrificar tiempo aquí para dar tiempo allá, que no entra quizás tan directamente en su mente,
1: claro,
0: de
1: no quiero ir rápido. Rato, claro.
0: Exacto. Claro.
2: Quiero ir a fondo.
0: Exacto, y uno tiene que enseñarles que uno tiene que hacer así, que la estrategia es así, que el auto se comporta así. Bueno, ellos van aprendiendo, obviamente son todos muy buenos pilotos, como todo lo que un piloto debe ser en cuanto a feedback, en cómo se siente el auto, cómo, dónde quieren el auto y dónde lo posicionan en la pista. Pero hay hartas cosas que uno le tiene que enseñar a estos chicos que obviamente han corrido toda su vida, lo único que saben es correr y apretar el acelerador y dar vueltas rápidas, de toda la otra parte de estrategia, de colaboración, de cooperación, de confianza. Al final uno confía en el equipo, el equipo te da feedback y te da sugerencias y tú tienes que muchas veces confiar casi ciegamente en que eso es lo que te va a permitir a ti ir más rápido. Entonces un poco esa es la sinergia entre piloto y equipo. Entonces la situación en Racing Bulls, al menos, es de muchos rookies, muchos cabros jóvenes, tienen el espíritu, que eso siempre se agradece obviamente, y quieren y tienen la garra, digamos, por decirlo así, pero tienen su experiencia por delante suyo, digamos, tienen que aprender cómo funciona este mundo de la Fórmula 1, que no es lo mismo que la Fórmula 2 y la Fórmula 3, de dónde vienen. En cambio en Haas, ahora que estoy más fijo con Oliver Mann y también viendo a Esteban Ocon, que está en el garage de al lado, son personajes que tienen un poco más de experiencia, especialmente Ocon, y uno ve que saben cómo se maneja el auto, saben exactamente cuál es la dirección que están tomando quizás su ingeniero y aportan en ir en esa dirección, no solamente como yo quiero el auto, como yo lo quiero que sea así de ágil, de flexible. Saben comunicarse y saben cooperar con el equipo de ingenieros, que es al final es la clave en este gran dilema, balance entre piloto e ingeniería de vehículo.
2: Oye, es que este año, recordemos este 2026, cambiamos los autos, o sea, cambiamos lo que es la combinación motor, combustión, potencia, electricidad, auto eléctrico, y siempre tenemos una discusión con Don Enzo Giacometti, así que tengo una conversa, yo siempre, el nativo digital, porque hoy por hoy el auto es un auto mucho más un PlayStation con ruedas que corre, y por eso, ponte tú, hablamos de Kimi Antonelli, que decimos, Kimi Antonelli nació, es nativo digital, versus, no sé, un Sergio Pérez, versus un Fernando Alonso, bueno, que vienen de esa Fórmula 1 antigua, claro, que eran motores, lo que tú decías, el Fórmula 2, el Fórmula 3, el karting, acelerar,
0: claro, frenar.
2: ¿Cómo ha sido esa? ¿Cómo lo has visto tú? ¿Cachai? Eso que tú decís de educar, de enseñarle a un piloto, compadre, aquí hay un computador, hay un equipo, hay un ingeniero de sistema, analicemos los datos, ¿cómo es?
0: ¿Cachai? Sí, se requiere mucha más cooperación al final, se requiere que el piloto entienda muchos conceptos que antes no necesariamente tenía que entender, y que los ingenieros sepan también leer mejor del piloto su feedback en la pista. Yo creo que sí puede significar una ventaja quizás competitiva en un piloto joven que acaba de entrar a la Fórmula 1, de un piloto más viejo que tiene que adaptar su paradigma de la vieja Fórmula 1 a una nueva Fórmula 1 en una distancia temporal de algunos meses, entre finales de 2025 e inicio de 2026. Entonces es un cambio bien heavy que ellos tienen que hacer, tienen que aprender muchos conceptos que antes yo escuchaba las reuniones y las conversaciones que habían entre ingeniero y piloto en 2024-2025, y definitivamente los conceptos que se tiran en una mesa, en una reunión, son distintos a los que se tiran ahora. Y uno dice, y a mí me sorprende muchas cosas que el piloto tiene que llegar a entender del lado profundamente ingenierístico, claro. Sí, y que tiene que comprender y tiene que, como digo, de nuevo, confiar en que el ingeniero tiene su plan y tiene su estrategia, y para desarrollarla tiene que seguir este set de instrucciones sin necesariamente saber a profundidad qué significa cada cosa, y confiando en que eso le va a permitir ir más rápido y salir adelante.
2: Oye, no, es súper... Don Enzo, lo que siempre hablamos, o sea, este Alonso, este Sergio Pérez versus Kimi Antonelli, o no sé, Max Verstappen, que compite en Sim Racing, o sea que es como otra, son mundos distintos, paralelos a lo mejor, que confluyen hoy en esta Fórmula 1 2026, sí, con motor térmico, con unidad de potencia que tiene ¿cómo es el overtake, el bus, toda sí. esta cosa que uno no entiende?
0: Claro, pero hay que buscar ahí el punto equilibrio, ¿eh? Porque efectivamente, bueno, lo que dice ahí

0: eso es más que cierto, digamos, y cada vez los ingenieros y los sistemas tienen más influencia. Y claro, si seguimos así, vamos a terminar viendo la Robo Race F1, digamos, que son los autos robot.
1: Robot, claro.
0: Entonces, hay que tener, por otro lado tenemos la Fórmula E, digamos, que claro, es tecnología eléctrica, pero en realidad depende quizás más de los pilotos, incluso, que lo que es la Fórmula 1, digamos, ¿eh? A pesar de que ahí obviamente también hay que gestionar la energía, etcétera. O sea, el tema de la gestión de la energía, un poco sacar los mitos, ¿eh? Porque, claro, si uno se va a la Fórmula 1 de los orígenes, donde no habían restricciones de nada y los equipos cambiaban los motores, no sé, pues, el viernes, el sábado y el domingo ocupaban un motor distinto, entonces estaba lo mismo, la fiabilidad y el combustible. O sea, siempre ha habido que gestionar el combustible.
1: Claro.
0: Sí, que al final es lo mismo, la energía. O sea, habían carreras que, sí, pues, que pilotos ganaban porque gestionaban, no iban tan rápido, pero no se ahorraban una parada. Pues esas cosas ocurren, en el hueco ocurren.
1: Claro.
0: O sea, los autos que en el fondo tienen mayor fiabilidad y rendimiento. Entonces, también sacar eso, ¿eh? Porque hoy día, claro, a lo mejor se ve muy evidente cómo la gestión de la energía, pero hace rato la Fórmula 1, acuérdate que los pilotos también tenían que hacer Leaf and Coast. Hace 2 años atrás.
1: Claro.
0: ¿Ah? Y si llegaban con menos combustible de lo que necesitaban, para afuera, digamos. Entonces, de repente hay ciertos paradigmas que uno se los olvida y se los carga a esto. Entonces, sí, yo preferiría, digamos, que dependiera más del piloto que tanto de los ingenieros, porque al final hay un ingeniero ahí que finalmente define la estrategia, en esta parte se acelera, en esta parte se frena, en esta y tú decís, bueno, entonces el piloto, ¿dónde está la magia del piloto?
1: Claro,
0: entonces, bueno, pero es lo que hay, yo creo que van a tener que hacer algunos ajustes. Yo le quería hacer una pregunta a Lenzo, que también a uno siempre se la hacen, y para ir también sacando ciertos mitos, y es que los motores de los autos secundarios, por decirlo así, son más penca o más malos, digamos, que los originales. O sea, el motor de Mercedes de McLaren es peor que el motor de Mercedes de Mercedes, y como él está en Haas, ellos reciben los motores de Ferrari. Entonces, un poco desde adentro, ¿qué es lo que lo opinas? Si efectivamente Ferrari te pasa un motor de menores prestaciones que el que ellos ocupan.
1: ¿Y te pasa un ingeniero Ferrari? O...
2: Claro. Nosotros estamos ahí en el garage, en donde tenemos nuestro auto Haas, nuestro chasis, a donde se le aperna un motor Ferrari con ingeniero Ferrari vestido de Haas, obviamente, en todo el garage están vestidos de Haas. Y en la parte de más atrás, otra caja de cambio que es también Ferrari, junto con todo el cableado, que también es Ferrari, el volante que es Ferrari. Entonces, tenemos, digamos, la mitad del equipo Ferrari colaborando con nosotros, trabajando con nosotros. Pero son al final acuerdos, lo mismo con Red Bull y Racing Bulls y Honda antes, y ahora que es Racing Bulls con Red Bull Powertrain. Se hacen acuerdos, que son acuerdos que obviamente el equipo te exige que el motor tenga la misma capacidad, lo que se espera, tú pagas por algo y esperas recibir eso con todos los proveedores, ya sea de motor, ya sea de ECU, de todos los sistemas de tu vehículo. Entonces el motor es plenamente compartido entre Ferrari y Haas y Cadillac, en este caso. Son tres equipos que corren con la motorización Ferrari, con la caja de cambio Ferrari, y hay una responsabilidad grande que viene con eso. Entonces hay gente que tiene que dar la cara, y que si algo falla en el lado de Ferrari, al final a las personas a las que miramos todo es a Ferrari. Ferrari está en nuestro garage con su sistema, y si hay una falla en su sistema, ellos tienen que justificar qué cosa falló, de dónde viene esa falla, y ahí se hacen reportes, se hacen reuniones, se hacen millones de procesos largos que son para justificar por qué tu pieza falló en mi equipo. Entonces hay todo un tema de, digamos, no de culpabilidad, pero de responsabilidad, donde uno quiere minimizar la falla, y hay fallas que vienen fuera de tu equipo, entonces uno al final quiere perfeccionar todo el proceso, ya sea dentro mío como de todos mis proveedores.
0: Claro, porque uno tendería a pensar, mirando desde afuera, claro, que bueno, usted le compra el motor a Ferrari, y Ferrari le dice, bueno, ahí está el motor, y usted haga lo que quiera con el motor, digamos, yo le voy a dejar las culatas, le voy a montar el turbo, no sé, uno podría pensar eso.
1: Sí. ¿Ah?
0: Porque uno, bueno, te compré el motor, y ahí te vendí el motor y ves lo tuco. No, cuando tú compras como el servicio completo,
1: claro,
0: del motor con la caja, y de hecho los mecánicos hablan todo en italiano, ahí, claro, ahí entre los italianos y los ingleses de repente no se entienden ahí.
1: Digamos
0: claro,
1: que se entienden más los ingleses.
0: Afortunadamente, el Enzo, como habla los dos, de repente escucha a los mecánicos hablando, digamos. Claro.
2: Hay cosas que mejor no traducir.
0: Y mejor, claro, entonces él sabe lo que está pasando, pero.
1: Qué notable, qué bueno. Pero definitivamente no se entienden muy bien con los gringos.
2: Son métodos distintos.
1: Con Cadillac, hay que decirlo.
2: Sí, sí.

0: Exacto.
1: Bueno, te pasó el año pasado, me acuerdo cuando fueron a montar el auto a Dalara y tuvieron ahí, no sé, varios días y nunca llegó el motor.
0: Claro, y hay atraso.
1: El motor de Maranero no llegó y tuvo que devolverse.
2: El motor.
0: Claro, exacto.
2: Ay, Dios. Oye, pero siguiendo con el ingeniero de sistemas de Haas F1, de Fórmula 1, que es Haas, Toyota, Gazoo Racing, ¿cómo fue? Nos quedamos, estaba ahí en Toro Rosso, estaba ahí en Italia, trabajando en Racing Bull, el equipo satélite de Red Bull, el mismísimo, exacto, Red Bull. ¿Y cómo fue? ¿Viste? ¿Hay alguna red de trabajo así de la Fórmula 1? ¿O también tuviste esa iniciativa de buscar, decir, ¿sabes qué?
1: No, él compró Italia, el diario, abrió el arte y letra y vio un...
2: Claro, el economía y negocio.
1: Buscamos ingeniería.
0: Anuncio.
2: Un anuncio, claro.
1: En el diario.
2: Viste un reclamo.
0: Abrió la página amarilla. Claro. No, yo estuve ahí en Alfa Tauri, que se renombró Racing Bulls, un par de años, y trabajé en modo de soporte en la fábrica. Yo tenía mi horario de oficina como cualquier otro. Y trabajaba en la fábrica apoyando algunos labores de pista desde la fábrica, apoyando desarrollo, pero con un horario perfectamente normal. Y ahí llega un punto en donde yo quiero un poco meter la mano en la masa, digamos, en la pista, y acercarme más a ese mundo. Y ahí yo miro para afuera, digamos, pongo mis candidaturas, y como este es un mundo tan, digamos, sellado, digamos, tan aislado de todo el resto de los rubros, se aprecia mucho el conocimiento que uno va adquiriendo con la experiencia dentro de este mundo de la Fórmula 1. Entonces, cada vez que cualquier equipo abre una posición, si encuentra a otro, a alguien más en personal de Fórmula 1 de otro equipo, tiene un interés harto más grande, obviamente, porque sabe ya cómo funcionan los sistemas, que son cosas que uno no puede aprender desde afuera. No. Yo repito, por eso están estos programas especializados de motorsport, como el Müner en Italia o la Oxford Brookes con sus programas de motorsport en Inglaterra, que te van enseñando estos sistemas un poco desde afuera para meterte dentro. Así que ahí yo postulé y se había abierto justo una posición de ingeniero de sistema en Haas, que era un poco lo que yo había estado aprendiendo hace par de años en Italia. Y ahí postulé y me mudé a Inglaterra para ser parte del equipo de pista en Haas, ahí dando la vuelta al mundo con los mecánicos y los ingenieros en la pista.
2: Qué notable y qué buen mensaje decir, oiga, no sé qué hay en su escritorio creyendo que es el mejor locutor del mundo que lo van a ir a buscar, sino que muévase, hay dónde buscar, busque. El claro. Que busca, mi abuela siempre me decía, el que busca encuentra.
0: Sí.
2: Así que... Buen ejemplo y buena experiencia, porque tenés, ¿cuánto? ¿28 años? ¿27?
0: Sí, 28 años.
2: Y dos equipos, o sea... No, ¿en qué trabaja tu hijo? No, trabaja en la Fórmula 1. Básicamente, wow, ¿cachai? Sí. Es genial. De verdad, felicidades, ponense una cuestión.
1: Sí, no lo sé todavía, cuesta creerlo, obviamente. Yo, imagínate el orgullo, porque además me gusta este mundo. Entonces, que estas cosas se conecten y también, bueno, yo le agradezco, digamos, aquí...
2: Que venga, sí, te damos las gracias.
1: Digamos, de que cómo se llama... El poder abrirme también a mí es un mundo que en realidad es inaccesible para cualquier cristiano. O sea, él está en un mundo que es cerrado, pero tener la oportunidad, invitado por él y por el equipo, digamos, porque tiene la posibilidad de invitar, digamos, a gente y ser parte del equipo durante un fin de semana. Wow. Entonces, ver con tus propios ojos, digamos, sin la responsabilidad. Es puro placer.
2: Claro.
1: Porque yo la paso espectacular, mucho mejor que él en los grandes premios. Si él, claro, en los grandes premios trabaja todo el día y yo soy el que ando dándome vueltas, sacándome fotos con los pilotos, dándome vueltas, digamos, por el hospitality, digamos.
2: En el famoso paddock.
1: Claro, yo contaba, digamos, como una cosa anecdótica, no va a ser divertida, digamos, porque ahora tuve la posibilidad de ir a Spa, entonces llego al hospitality, yo llego mucho después porque él se va más temprano a la pista, entonces... me dicen, bueno, ¿cuál es su nombre para el registro? Digamos, y empiezan a buscar, y yo digo, Enzo Giacometti, empiezan a buscar, y no estaba. Y de repente miro, y abajo decía, Enzo's Daddy.
2: ¡Qué buena!
1: Ese era ahora, mi registro.
2: Ahora es el papá de...
1: Era el papá de Enzo. Wow. El papá de Enzo.
0: Se llama igual.
1: Claro, ya. Entonces puede ser un problema, digamos, quizá ahí habría que pensar en el futuro si uno le quiere poner el mismo nombre al hijo.
2: Pero Enzo,
1: sobre todo cuando el hijo es tan exitoso.
2: Claro, ¿no? Pero el hecho del trabajo, porque uno... Todos tenemos esa idea de afuera de que tú lo estás pasando bien, el paddock, no sé, el John Player.
1: Que uno se imagina Mónaco, así, claro, todo puro Mónaco, jet set.
2: ¿Cachai? Claro. James Hunt, como esa Fórmula 1 antigua. Pero sí, tú estás trabajando. Entonces, recién fuera de cama.

0: de micrófono, hablábamos de vaya a Melbourne, Australia, estáis ahí en tu set, encerrado en tu cuento, y ni siquiera le dais una vuelta al Albert Park.
1: Claro.
0: Es una cuestión, es un trabajo súper serio. Y
1: sí.
0: ¿Cómo es esa experiencia?
1: Sí, es harto viaje, obviamente, y claro, la gente se imagina todas estas fiestas y todos estos paseos de conocer todos estos lugares. Pero claro, toca mucho. Yo tengo la suerte de que en mi grupo de viaje estoy con los mecánicos, que llegan un pelito antes que los ingenieros. Los ingenieros sí que llegan, pero directamente a trabajar. Nosotros nos toca, a lo más, en el mejor de los casos, una tarde libre en el lugar donde está.
0: Wow.
1: Que no es siempre el caso, de repente no tienen ni un solo momento de conocer la ciudad, de conocer los alrededores, que son lugares preciosos, obviamente. Entonces, de mucho trabajo, tiene un horario laboral que siempre está restringido por la FIA, por estos, digamos, toques de queda que hay. Uno puede destapar el auto y trabajar en el auto de cierta hora de la mañana en adelante, y a una cierta hora tiene que estar tapado, y todos tienen que ir. Si no, una infracción, multa y penalti y todo esto. Entonces, a pesar de ser un horario restringido por la FIA, uno termina de noche y uno sale del hotel de noche. Muchas veces también camina la pista y uno está siempre trabajando, uno está siempre metido ahí. El garage es siempre el mismo, el auto siempre el mismo, los colores mismos, el hospitality el mismo. Entonces, es chistoso, siempre comento, uno puede no darse cuenta que está al otro lado
2: del mundo. No, podría estar en cualquier lugar del mundo porque el entorno es exactamente
1: uno, y especialmente en las pistas famosas, que yo digo, ¿dónde está? Ah, estoy en Monza. Y salgo para afuera y estoy en Monza, en la pista de Monza. Y miro para los dos lados y digo, ah, estoy en Monza. Y bueno, y vuelvo de vuelta al garage, que es exactamente el mismo que estaba en Sandburg, que estaba en Spa.
0: Claro, tenéis los mismos colores, digamos.
1: Es exactamente la misma
0: distribución. La misma distribución, todo el set armado igual.
1: Sí, si no salís para afuera, podéis estar en cualquier lado.
0: Wow. Oye, uno puede ver, estoy en Dubái, están buenos los fuegos artificiales, los vecinos.
1: Claro, escucháis los podos, escucháis los argentinos que le gritan a Franco al lado mío.
0: Oye, ¿cómo es eso los argentinos? Y espérate, una pregunta que tengo que hacerla. Siempre hablamos del auto de Verstappen, que era el auto de Verstappen, el de Checo Pérez.
1: Sí.
0: El auto de Ocon, el auto de Hamilton. ¿Están así?
2: ¿Los autos son iguales o son
0: distintos? ¿Son iguales o hay un
2: es
0: auto?
2: Es otro paradigma.
0: Hay un auto 1 y un auto 2.
1: Claro.
0: ¿Cómo es? Lo que puedas contarnos.
1: Yo lo que puedo contar de equipos pequeños, como he estado Racing Bulls y Haas, que de estos equipos no se pueden permitir diseñar un auto para un piloto. O sea, no, el diseño de un auto es un proceso demasiado complejo para que tú puedas hacer algún tipo de cambio para algún piloto. Tú crees que sea lo más rápido posible y basta. Quizás equipos más grandes tienen esa flexibilidad, ese presupuesto, esa capacidad. Pero los equipos de midfield, y yo creo que también varios grandes, no tienen esa capacidad. Así que el auto en diseño es lo mismo. El auto de un lado del garage que del otro, que el de repuesto. Lo que suele pasar, que es interesante, y ahí surgen quizás, pueden surgir sutilezas más allá del setup del auto de cada uno, son diferencias de construcción, de cómo quizás el chasis queda. Porque los chasis, obviamente, todas estas cosas que se fabrican a medida de la Fórmula 1, todo esto a medida, obviamente, no van a quedar todos exactamente iguales.
2: Claro, son artesanales, claro. No,
1: exacto.
2: Son procesos de producción.
1: Sigue siendo un proceso súper artesanal, entonces puede quedar un pelito más pesado.
0: A medida del piloto.
1: No, a medida de los diseños. Tú tienes un diseño de un chasis de fibra de carbono que está hecho últimamente a mano, terminado a mano, horneado y todo este proceso. Lo más automatizado que se pueda, pero son, yo te voy a pedir 4 chasis de fibra de carbono exactamente así. No es que te esté pidiendo 100 y tú lo puedas automatizar con una línea de producción. Okay. Yo te pido 4, entonces, y te pago para que llegue lo más rápido posible. Entonces puede que llegue un poquito más pesado, un poquito más rígido, un poquito menos rígido, y ahí surgen quizás los chasis, quizás este chasis un pelito mejor, este chasis un poquito, el piloto lo siente un poquito mejor, es preferible. Ahí pueden surgir sutilezas de construcción, casi de
2: margen de error de construcción al final.
1: Claro, exacto, claro. Sí.
0: O sea, podemos tener esperanza de que el piloto todavía le pone el corazón al motor.
1: Sí, claro. Últimamente, si el auto y el piloto no conversan, si el piloto no confía en el auto, no va a llegar a ningún lado. Esa es una base del final de Fórmula 1, que yo creo que de lo mismo la regulación siempre va a estar.
0: Oye, Enzo, y como para pa terminar un poco, para pa los amigos que nos están escuchando, ¿cómo sería el camino? ¿Cuál sería el consejo que le darías a un cabro que está ahora estudiando ingeniería y que quiere irse a trabajar a este mundo más grande como lo hiciste tú?
1: Sí, yo diría, sí, especialmente en el tema de los autos, ya sea la industria automotriz en general, como no, acercarse a esta industria. Mientras más cerca uno esté, más

más fuertes son los puentes que te conectan, ya sean en la propia Italia, en el propio Turín. El puente hacia la industria automotriz era súper directo, obviamente. Hay tantas oportunidades laborales que...

0: Entonces, estos programas como el MUNER en Italia o la Universidad de Oxford Brookes en Inglaterra, que ofrece también programas de motorsport, te acercan y te hacen ya automáticamente un networking que tu compañero al lado va a terminar en rally o en Fórmula 1 y van a poder quizás darte una mano si es que tú no entraste a algún equipo, o van a conocer a alguien, y entonces el networking ahí viene ya automáticamente. Así que tener la presencia de esas vías y esos programas de educación en Europa que están ahí justamente para cumplir ese rol.
1: O escríbanos, mándenos un mensaje ahí a @sedaelpasoradio, ahí le damos la información, el dato clave. 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
2: Sí, no, yo quería hacer una mención, ya que estamos en menciones, no olvidarse que ya se nos viene la motor clásica.
1: Sí,
2: pues. 3 y 4 de octubre, sí. En Club Hípico, digamos, para que compren las entradas. Va a ser un evento inolvidable, más de 300 autos clásicos y de todo tipo van a estar presentes ahí por primera vez en Chile.
1: No, hay que ir. Anduvimos nosotros grabando el evento el otro día, así que estuvimos ahí, le damos las gracias. Y bueno, gracias por Don Enzo, gracias por venir.
2: Cuando quiera venimos de nuevo.
1: Enzo Giacometti, gracias por venir también.
0: Gracias por la invitación.
1: Gracias por la experiencia, de verdad. Felicidades. Qué bonito. Yo, como siempre, les doy gracias por la sintonía. Quédense en la clave.
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4:04, 92.9 FM, la frecuencia que estás escuchando, y sí, no es casualidad, la voz de los 80, los prisioneros. Hoy es el Día Internacional de la Juventud y vamos a celebrarlo como corresponde. Hablaremos de aquello, este concepto, esta idea de qué es ser joven, qué es esto de la juventud, qué tiene para nosotros, ¿no? ¿Qué nos ha dejado? Los jóvenes hoy, los jóvenes de ayer, muchas preguntas, ¿no? Así es que va a ser el tema central en el que abocaremos este programa, con una programación de canciones también dedicadas a los jóvenes, a todos, ojo, a los jóvenes de hoy, a los jóvenes de ayer, a los jóvenes del mañana. Y vamos a compartir, claro, sobre todo esta canción, ¿no? Cambio de una generación completa, ¿no? La voz de los 80, los prisioneros,

las juventudes cacarearon bastante. Nosotros acá vamos a estar cacareando también durante 2 horas y te acompañaremos en esta tarde clave, en este programa llamado Claves. Seguimos y comenzamos ya a revisar los títulos de esto.

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1: La exministra de la Corte Suprema, Ángela Vivanco, declaró ante la Fiscalía por la trama bielorrusa, mencionando su relación con los abogados Eduardo Lagos y Mario Vargas, a quienes no consideraba amigos a pesar de visitar su casa, principalmente para hablar de su entonces pareja Gonzalo Migueles. Vivanco admitió haber gestionado que el caso de Codelco y CBM llegara a la tercera sala de la Corte Suprema, aunque negó enviar mensajes relacionados con la causa. En noticias del mundo, Corea del Norte lanzó un misil balístico hacia el mar de Japón tras criticar a Tokio por describirlos como una amenaza grave e inminente. El misil, detectado por el ejército surcoreano, recorrió más de 700 kilómetros y cayó fuera de la zona económica exclusiva de Japón. Seúl y Tokio analizan el tipo de misil, mientras la Seguridad Nacional Surcoreana convoca una reunión de emergencia instando a Pyongyang a cesar las provocaciones. Oye, es otro capítulo más de lo que ocurre en el oficialismo. Evelyn Matthei criticó la política confrontacional y alertó sobre el término, entre comillas, derechita cobarde, advirtiendo contra la división y el aprovechamiento político de las diferencias. En el lanzamiento del estudio ¿Dónde está el centro? De la Universidad Católica, la exalcaldesa cuestionó la reforma constitucional propuesta por el presidente Kast para permitir la presencia militar en las poblaciones, planteando si busca mejorar la seguridad o profundizar la polarización. Y hay en otros temas. En el deporte, una alerta saltó en Colo-Colo por el atraso en el pago de cotizaciones previsionales que pone en riesgo al equipo en la tabla de la Liga de Primera. El cacique enfrentaría esta posible sanción del Tribunal de Disciplina de la ANFP por un error en el sistema que retrasó el pago de junio. Si se confirma la falta, podrían restarle 3 puntos, acortando su ventaja sobre Universidad de Chile de 12 a 9 puntos.
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1: ¿Se puede ser joven para siempre? ¿Se puede tener mente joven y cuerpo viejo? ¿O el espíritu siempre joven? Preguntas que nos hacemos en el Día de la Juventud. Suena, de hecho, Rod Stewart, Forever Young. 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
1: Cuatro de la tarde y 16 minutos. Acompañamos el regreso a casa o la salida, los minutos previos o las horas previas antes de salir de vuelta a casa. Y bien que deberías ir a casa porque es miércoles todavía. Hay que irse a casa. No es jueves ni es viernes. Y algo que estamos compartiendo el día de hoy es esta noticia que te sale por todas partes. Seguramente ya lo viste. Eso es el pop-up del día. El Día Internacional de la Juventud. De hecho, vamos a hablar más ratito sobre estos tópicos en profundidad. Pero te quería contar por qué, en general, estamos celebrando el Día de la Juventud. Es algo que uno se hace las preguntas. Siempre hay un día de, un día para algo, un día para una cosa, un día para otra cosa. Pero claro, hoy, 12 de agosto, es el Día Internacional de la Juventud. Una fecha que inventó la ONU, sí, creó la ONU, para poner a las juventudes en el centro de la conversación. Esto es el tema, ¿no? Y de hecho, cuando la ONU pone un día para, en general tiene que ver con eso. En general, conversación alrededor de esa idea. El tema este año tiene que ver con un lema, ¿no? Que se llama Acción Local de los Jóvenes para los ODS y más allá. ¿Qué significa todo esto? Llevado a nuestro lenguaje, es como la juventud mueve la aguja, ¿no? En su barrio. Eso es. ¿Cuánto los jóvenes mueven la aguja en la sociedad actual? En sus barrios, sus escuelas, en su trabajo. No solamente desde los grandes discursos, que hay también ahí un punto, ¿no? La juventud como motor, ¿no? Como laboratorio de ideas y presión cultural. ¿Qué tienen en común o qué han tenido en común todos los jóvenes a lo largo de toda la historia? Justamente eso, ¿no? Ser un laboratorio de ideas del futuro. Algunas preguntas también, de hecho, que nos hacemos permanentemente es esto de si vemos a las juventudes hoy. Esto es una pregunta que también les hago a ustedes. Recuerden que pueden opinar, nos pueden comentar. Estamos en vivo, tenemos nuestro canal de WhatsApp abierto, +569 29 109 929, +569 29 109 929. Bueno, la pregunta que nos hacemos acá, como varias que nos han llegado durante el día, hoy las juventudes, ¿son más protagonistas o son más espectadoras de lo que ocurre a su alrededor? Bueno, esa es una pregunta que nos podemos hacer. Otra cosa es, ¿qué cambió en los últimos 10 años? ¿O cómo eran las juventudes de antes versus las juventudes actuales? O quizás, ¿qué tan parecidas son, no? ¿Y qué peso? Esto yo creo que ya es una pregunta más práctica, ¿no? ¿Qué peso hoy tienen las juventudes, peso real, no? En las decisiones que se toman. Las decisiones que se toman con respecto a para dónde va el mundo, ¿no? O para dónde va el trabajo, para dónde van las cosas. ¿Están escuchando a los jóvenes? ¿Estamos escuchando a los jóvenes? Y esto es algo que reflexionamos aquí en este espacio de la 92.9, en nuestro pequeño territorio llamado Esclave, es en la música, ¿no? Ojo, de hecho, cuando hablamos de espíritu joven, no solamente hablamos de edades, ¿no? Sino de actitud. Incluso hay canciones que abren puertas, hay canciones que desafían, hay canciones también que incluso te invitan a construir algo nuevo, y esto está en toda la música, cruza a todas las generaciones, desde los Beatles a Cerati, de un Nirvana a los tres, también de Madonna a una nueva generación. Todos en algún momento tuvieron esa voz que levantaron la mano y dijeron, hoy es nuestro momento. Es una belleza pensar en la juventud. Yo, por ejemplo, pienso, y aquí leo algunas frases

sobre la juventud. De hecho, pienso en nuestras juventudes. Hay cosas que pasan hoy que no pasaban antes. No sé si se han dado cuenta de las nuevas modas. Por ejemplo, el mate. El mate es algo que uno ve jóvenes chinos. ¿No se les ha tocado a ustedes que son más jóvenes? Por ejemplo, Sergio, Pepo, encontrarse con compañeros de la U que toman mate, o que llevan mate a la U, o que llevan mate a los espacios de reunión. Como que empezó a ponerse de moda. Ya se había puesto de moda en alguna vez. Pero, por ejemplo, eso es una moda prestada. Porque los jóvenes de Uruguay, de Argentina, son los que toman mate. ¿Qué tomamos nosotros? Tecito. Un tecito, un completito. Ah, una chelada. Esa está buena, ¿no? Esa está... Oye, esa, bueno, cosas que van pasando ya que tienen más que ver con incluso cómo se visten, cómo nos vestimos, cómo se vestían los jóvenes de antes, o cómo cuando yo estaba más joven nos vestíamos. Pablo Picasso se expresó así de la juventud. Dijo, el camino de la juventud lleva toda una vida. O sea, desde ese punto de vista, puedes estar todo el tiempo aprendiendo, ¿no? Roberto Gómez Bolaño también tuvo... una idea con respecto a la juventud, que mientras estés aprendiendo siempre eres joven. Eso también es otra idea. Ahora también, por ejemplo, hay una frase de Kafka también que representa la juventud, que se puede ser este joven eterno para siempre, es lo que también se plantea Rod Stewart en sus canciones. Pero por ejemplo, lo que dice Kafka es: la juventud es feliz porque tiene la capacidad de ver la belleza. Cualquiera que mantenga esa capacidad nunca envejece. O sea, mientras tengamos la capacidad de ver la belleza o de asombrarnos, de sorprendernos, podemos mantenernos joviales, jóvenes. Ahora, el valor de la juventud es una cosa y la mentalidad joven es otra, quizás, ¿no? Me dirás tú, que no tiene nada que ver una cosa con la otra. O alguien por ahí podrá pensar que mientras se tenga una mentalidad joven, ese tipo de pensamientos son los que movilizan a la sociedad. Así, una y otra. Nosotros vamos a seguir compartiendo en este día. Una joven de 26 años lanzaba un disco donde venía lo que ya comienzas a escuchar, y a todo volumen, Like a Virgin, suena Madonna en Radio La Clave.

4:25. Like a Virgin, like a Virgin, es lo que nos canta Madonna. Oye, tengo que compartir algunos consejos a esta hora de la tarde mientras seguimos al ritmo de buenas canciones. 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

Oye, y de una Madonna de 26 años, pasamos a una Sabrina Carpenter de 27 el día de hoy. Entonces, Man Child. Y suena en Radio La Clave.

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1: Mira, ahí pasaba Alanis Morissette con esto que ya sabemos, You Oughta Know, de su disco Jagged Little Pill. ¿Sabes qué edad tenía Alanis Morissette cuando salió este disco? 21 años. Dice que esta canción fue escrita cuando ella tenía 20, ¿no? Es la información que también encuentras por ahí en algunos sitios especializados en discografía. Oye, algo que te iba a contar también a propósito de la juventud, el Día Mundial de la Juventud, es el día de hoy, el 12 de agosto, ¿no? Todos fuimos jóvenes alguna vez, y me gusta, me agrada mucho cuando la sociedad lo sabe, ¿no? Y lo entiende, y le da espacios a los jóvenes para generar cambios, también para proponer cosas, y también para escuchar esas voces frescas, ¿no? Y nuevas. Hay algo que me llamó la atención y te voy a contar, y es la Embajada de Suecia, que ya abrió una convocatoria para fomentar nuevos liderazgos femeninos en la ciencia. Qué buena noticia es esto que nos ha compartido también Claudia González, que a través de esta iniciativa buscan que jóvenes chilenas vivan la experiencia de liderar grandes firmas internacionales. Esto también es algo que se puso, y tú puedes encontrar también, si te interesa o quieres compartir esto con alguien, con alguna prima, hermana, amiga, sobrina, hija. La campaña pretende invitar a mujeres entre 16 y 18 años para que postulen a un programa de inmersión empresarial. Este es el objetivo. Busca sembrar liderazgo en los jóvenes. Todo esto con la idea de romper esa histórica prevalencia de varones, de hombres en cargos directivos dentro del país. Una realidad que la sabemos muy bien aquí en nuestro país. Y bueno, esto es algo que tiene que ver con las áreas STEM, sobre todo pensando en la ciencia, tecnología, ingeniería y matemáticas. Todo esto con la idea de encontrar perspectivas para la toma de decisiones estratégicas en terreno. Es lo que está abriendo y, promocionando esta iniciativa que tiene la Embajada de Suecia en Chile. Imagínense ustedes que sobre todo en estos países más avanzados, donde también el trabajo juvenil se da a mucho más temprana edad que, en los nuestros. Y me refiero a trabajos profesionales, porque lamentablemente nosotros que vivimos en estos países, sí, sin duda, Chile es un país muy avanzado, pero seguimos siendo un país con una alta tasa de pobreza, donde inevitable y lamentablemente un trabajo no profesionalizado, incluso no bien remunerado, puede darse a temprana edad, sobre todo en lugares con más vulnerabilidad, ¿no? Eso no es justamente el ideal. Pero acá, claro, tiene que ver con el estudio, tiene que ver con el aprendizaje. Y cuando uno mira también los países más pioneros en el trabajo, o sobre todo en la productividad, o en los resultados que todo el mundo está mirando o deseando, se preocupa mucho de las juventudes, de la calidad de la niñez, de la calidad de la juventud, y abrir estos espacios para encontrar nuevos liderazgos, y también que prontamente, no tan tardíamente, sino más pronto que tarde, se puedan encontrar, en este caso, mujeres que tienen interés por la ciencia en estos programas de liderazgo. Si tú vas a buscar, por ejemplo, ahora, esta es la invitación, vas a buscar la cuenta de Instagram y cualquiera de sus redes de la Embajada de Suecia, que es Sweden in Chile. Sweden in Chile, tienen un perfil en Instagram y ahí han subido esta publicación. Dice: buscamos a la

próxima generación de mujeres CEOs. CEOs, ¿no? Tienes entre 18, o sea, entre 16 y 18 años y te apasiona la ciencia, la tecnología, la ingeniería, las matemáticas, entonces esta oportunidad es para ti. En la Embajada de Suecia, que está en Chile, queremos impulsar, dicen, la próxima generación de mujeres líderes. Por eso lanzamos este concurso para inspirar a jóvenes con interés en STEM, para que puedan explorar nuevas oportunidades y proyectarse hacia los roles de liderazgo. Dicen que las ganadoras van a vivir una experiencia única junto a gerentes comerciales y CEOs de empresas suecas, donde conocerán tecnologías innovadoras, aprendizaje, el liderazgo y también sostenibilidad. Se puede postular antes del 18 de agosto, o sea, queda nada. Hasta la próxima semana, hasta el martes se puede postular y las bases están puestas ahí en la bio de la cuenta oficial de Sweden in Chile, que es la cuenta oficial de la embajada de Suecia en nuestro país. Así que bueno, ya sabes, hay un dato para ti o para quien creas que puedes compartirlo. Nosotros, siendo las 4 con 41 minutos, fíjate que Fothermuckers está haciendo ruido, está generando noticias porque han anunciado por fin, esto ya lo venían compartiendo hace mucho rato, su nuevo trabajo discográfico. Ya se han presentado en vivo y lo nuevo se va a llamar Así Se Hace, su esperado nuevo trabajo de estudio, una etapa que llega después de 10 años de pausa. Y Cristóbal Briseño y todo el lote de Fothermuckers viene con esto nuevo que se llama Así Se Hace. Ya te lo vamos a presentar muy prontamente, porque esto va a estar disponible este lunes 17 de agosto y tienen un show que van a estar celebrando, tirando la casa por la ventana para celebrar este y otros hitos, que se llama Llévame a Casa, ¿no? Ah, no, el primer adelanto se va a llamar Llévame a Casa. Así que vamos a solo esperar, contar en reversa. El 17 de octubre se van a estar presentando en el Teatro Coliseo. Nosotros celebramos la juventud, sí, y la música chilena también. Esto es de Fothermuckers 2022. Suena en Radio La Clave.

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2: Cuatro de la tarde, 46 minutos. Pasamos así. Como la música se pasa bien, ¿no? Vamos avanzando tranquilamente, sin ninguna presión, sin ninguna preocupación. Porque hoy es el Día Internacional de la Juventud, así que no estamos preocupados, para nada. Ahora, si hay algo que nos podemos preocupar, es lo que nos han comentado, que vuelve el sistema frontal a golpear nuestro país. Cosas que están pasando, sobre todo, en distintos lugares que se ha comunicado donde, por ejemplo, ya el sistema frontal tiene cerrados algunos pasos y también hay clases suspendidas en el norte. En la región de Atacama, de hecho, es la que permanece en este momento en alerta amarilla, un sistema frontal que afecta ya en este momento el norte del país, en las regiones de Arica y Coquimbo, tiene los pasos fronterizos cerrados y las clases suspendidas, todo esto en el marco de la emergencia preventiva climática que decretó el gobierno en la víspera. Todo esto para las regiones de Antofagasta y Atacama, quienes están enfrentando un amplio despliegue preventivo con el cierre de rutas también y atractivos turísticos que están siendo cerrados, se encuentran bajo monitoreo. Durante esta madrugada, la cordillera registró intensas nevazones, lo que llevó esto a un cierre preventivo de los pasos fronterizos en aquella zona. También las autoridades decidieron suspender las clases. También en las comunas de Taltal, María Elena, Calama y Sierra Gorda se han presentado precipitaciones y lloviznas intermitentes. En San Pedro de Atacama, compartió también un comunicado Luis Galarce, director de gestión y riesgos y desastres de esa comuna, que tenemos maquinaria trabajando y que es de servicios generales, principalmente en los arreglos o preparativos más esenciales. Y estamos generando pretiles en algunos lugares para poder defender de buena manera los sectores habitados que tenemos en la comuna. Bueno, es lo que está pasando. Se esperan precipitaciones que podrían dejar hasta 60 milímetros de lluvia en la zona precordillerana de Atacama. ¿Qué está pasando con el sistema frontal en nuestro sector? Aquí ya más orientados a la región metropolitana, porque también se nos ha compartido. Es más, de hecho, en todo Chile hay distintas situaciones que han complejizado, porque ya tuvimos un sistema frontal y el que todavía se están trabajando en algunas zonas para reponer, reparar, incluso también poder reconectar, porque hay más de 12.000 clientes que están sin energía y, bueno, son 11 los pasos fronterizos que están cerrados, no solamente en Atacama, Antofagasta, sino también en la región del Biobío. Ese es el estado de la situación en el que llega este segundo frente. Y cuando uno se pregunta, bueno, ¿qué va a pasar en Santiago? Lo que sabemos es que nuestra capital enfrentará una semana de inestabilidad, con posibles chubascos y nieve también en la cordillera, también con fuertes vientos, y las precipitaciones que se van a estar dando en esta semana. Es más, lo que uno puede observar y puede mirar cuando ya los informes meteorológicos están disponibles, es que el nuevo sistema frontal podría avanzar a Santiago durante la noche del jueves 13, o sea, ya el día de mañana. Este sistema frontal, que puede ser ya el segundo evento, un escenario que también es un poquito más favorable para las precipitaciones. Un modelo europeo que tiene una probabilidad cercana al 90% para Santiago y la región metropolitana, con acumulados que podrían alcanzar los 5 milímetros en el centro de la capital. En cambio,

También se verá evidente y serán evidentes las temperaturas. Sí, notamos que estos días han sido más fríos, ¿no? Ayer, hoy en la mañana también. Desde este miércoles, de hecho, las mínimas comenzarán a subir un poquito, mientras las máximas se van a mantener entre los 13 y los 16 grados. Todo esto, que comienza el jueves, podría no terminar allí. Ah, no. Como si todo fuera tan sencillo, sino extenderse hacia el fin de semana. Los principales modelos meteorológicos que se han compartido hasta ahora es que hay una señal de precipitaciones para Santiago durante el fin de semana. Ahora habría que estar monitoreando y nosotros vamos a estar aquí compartiéndote las noticias en cuanto sepamos. Pero bueno, nunca se sabe si efectivamente llega o no llega la lluvia más cercano. Ahora, hay un pulso de lluvias ahí esperando y de nieve en la cordillera que podría llegar desde el sábado 15. Es lo que dicen los reportes meteorológicos, incluso postergarse hacia el día domingo 16. De concretarse toda esta secuencia de eventos, porque todo está ahí, ¿no? Si se concreta todo aquello, en la región metropolitana se podrían acumular hasta 5 días con precipitaciones. Ahora, no como las que vivimos en las semanas previas, pero sí lluvias. Así que, bueno, ya lo sabes, si te lo estamos contando acá en este programa 92.9, lo que escuchas es clave cuando son las 4:51. Oye, 21 y 28 años tenían los Gallagher al momento de grabar esto. ¡Qué belleza es la juventud! ¡Cuánta música! ¡Cuántas canciones! ¡Cuántos buenos discos! Dos jóvenes irrespetuosos. Bueno, hay que ser un poco así en la juventud, ¿no? Suena Roll With It, es Oasis. 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

0: ejemplo, cuando vi el de Depeche Mode, a propósito de la gira que hizo en México, muy bueno, muy bueno. Era como estar ahí, era sentirse un poquito parte de toda esa vibra de concierto. Así que bueno, ya lo sabes, te cuento todo aquello. 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Hacemos una pequeña pausa, ¿sí? Porque vienen más conversaciones, vienen más titulares, actualización de noticias, conversaciones. 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
2: ¿Qué tal? ¿Cómo están? Soy Carlos Greitz y en esta Hora Clave revisamos información internacional que marca la pauta esta tarde. El presidente de Estados Unidos, Donald Trump, afirmó este martes que las fuerzas estadounidenses tienen el control total del Estrecho de Hormuz en medio de las tensiones con Irán. Trump aseguró que Washington mantiene el control del estratégico paso marítimo y expresó nuevamente su desconfianza hacia las autoridades iraníes. Desde Irán, en tanto, el secretario del Consejo Supremo de Seguridad Nacional, Mohsen Rezai, sostuvo una posición distinta y afirmó que el estrecho seguirá cerrado hasta el fin de la guerra y el bloqueo naval contra su país. También exigió la liberación de activos congelados y un alto al fuego en Líbano y Gaza. El estrecho, ubicado entre Irán y Omán, constituye, ya sabemos, una ruta relevante para el transporte mundial de petróleo y gas.
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1: Oye, ayer fue el Día Mundial del Hip Hop. Vamos a celebrar todos los días de nuestra vida. Entonces, Anna Tijoux, 1977, es la clave.

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1: En temas nacionales actualizamos las noticias también. La ex ministra de la Corte Suprema, Ángela Vivanco, declaró ante la Fiscalía por la trama bielorrusa, mencionando su relación con los abogados Eduardo Lagos y Mario Vargas, a quienes no consideraba amigos, a pesar de visitar su casa, principalmente para hablar con su entonces pareja, Gonzalo Migueles. Vivanco admitió haber gestionado que el caso de Codelco y CVM llegara a la tercera sala de la Corte Suprema, aunque negó enviar mensajes relacionados con la causa. En temas internacionales, Corea del Norte lanzó un misil balístico hacia el mar de Japón tras criticar a Tokio por describirlos como una amenaza grave e inminente. El misil, detectado por el ejército surcoreano, recorrió más de 700 kilómetros y cayó fuera de la zona económica exclusiva de Japón. Seúl y Tokio entonces analizan el tipo de misil mientras la Seguridad Nacional Surcoreana convoca una reunión de emergencia instando a Pyongyang a cesar las provocaciones. En el plano político, Evelyn Matthei criticó la política confrontacional y alertó sobre el término derechita cobarde. Esto ya lo hemos escuchado mucho, ¿no? Este año, sobre todo, advirtiendo contra la división y el aprovechamiento político de las diferencias. En el contexto del lanzamiento del estudio ¿Dónde está el centro? De la Universidad Católica, la exalcaldesa cuestionó la reforma constitucional propuesta por el presidente Kast para permitir la presencia militar en las poblaciones, planteando que si es que lo que en realidad busca es mejorar la seguridad o profundizar la polarización. Y en el mundo del deporte, una alerta saltó en Colo-Colo por el traspaso o por el atraso en el pago de cotizaciones previsionales que pone en riesgo al equipo en la tabla de la Liga de Primera. El cacique enfrentaría esa posible sanción del Tribunal de Disciplina de la ANFP por un error en el sistema que retrasó el pago de junio. Si se confirma la falta, podrían restarle 3 puntos, acortando su ventaja sobre la Universidad de Chile de 12 a 9 puntos.
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1: Tengo con 8 minutos. Venimos de escuchar los Beatles, un disco llamado Revolver, una canción que me gusta a mí, Taxman. 1966, el año de producción, y como venimos contando en este programa, hablando de la juventud, en este caso, los Beatles ahí tenían, no sé, entre 24 y 26 años. ¿Qué es la juventud realmente? ¿Qué se puede saber de aquello? ¿Cómo se entiende este concepto? Hoy, que es el Día Internacional de la Juventud, vamos a compartir y profundizar en todo esto. Vamos a sumar a nuestra programación, qué lindo, cuando sumamos un invitado a nuestra radio, Camilo Pino, filósofo y autor de Sócrates a Netflix y ¿Por qué nos sentimos tan mal? Me encanta hablar con los filósofos porque uno puede hablar y dejar de inventar cosas. Sobre todo ustedes que también analizan todo. Y bienvenido a La Clave.
2: Muchas gracias por volverme a invitar y en especial en este día porque me hace sentir joven.
1: Muy bien, yo también me siento joven hablando de la juventud. Antes de cualquier cosa, una vez alguien me dijo que una gran diferencia, o en realidad el inicio, así como el inicio de la ciencia, es la curiosidad. Uh-huh. Y hacerse preguntas. Es verdad que el inicio de la filosofía, cuando uno empieza a filosofar, es preguntarnos por qué pasan las cosas.
2: Claro, siempre se habla de que ser filósofo es tener como esa mente de niño. Yo diría que no solo tener esa mente de niño porque uno se asombra de las cosas cotidianas. Cuando uno es niño todo parece asombroso, pero quizás nosotros nos olvidamos la última vez que vimos, no sé, un perro y nos asombramos, porque hemos visto muchos perros. Pero claro, el niño cuando ve sus primeros perros, es asombroso. Y la gracia de la filosofía es poder evocar justamente esa experiencia de lo novedoso en lo cotidiano. Yo siempre uso el ejemplo en clase de que es increíble cómo uno mueve el brazo y uno está todo el día moviendo el brazo. Pero en teoría, si uno lo piensa, hay algo inmaterial, la mente, el alma, como uno quiera, que mueve un saco de hueso para que yo pueda en estos momentos tocar la mesa. Y en verdad lo hacemos todo el día, pero es asombroso. O sea, como las guaguitas que ven pasar su mano y se asombran frente a ella.
1: Eso pensaba. Hay varias preguntas que habilitan un pensamiento que empieza a profundizar. Y creo que es bueno tenerlo también en general. Sobre todo, yo soy muy amigo del pensamiento crítico. Creo que es sano para la sociedad hacerse las preguntas. El por qué y también el para qué. Que es otra pregunta que nos hacemos. Y cuando hablamos de la juventud hoy, que es el 10.

0: Internacional de la Juventud, que son estos días que inventan o nos ponen sobre la mesa, en este caso la ONU, para hablar de la juventud, de la relevancia, lo importante que es. Uno se puede hacer varias preguntas. Primero, ¿qué es la juventud? ¿Qué representa también en la sociedad?
1: La juventud es muy interesante porque, de cierto modo, es una invención, digamos, así, digamos, un descubrimiento muy contemporáneo, porque en la antigüedad, si uno lo piensa, uno tiene esa imagen del niño que le pasan una lanza y dice, mira, métete en la selva y tienes que volver con el corazón de un león, con el hígado de tal animal, y ese inmediatamente se transforma en adulto. Para
0: niño adulto.
1: Claro, efectivamente, en las sociedades antiguas, incluso uno pensar en Grecia, en Roma, había lo que se llamaba los ritos de paso. Entonces, generalmente uno pasaba de ser niño e inmediatamente pasaba a ser adulto. ¿Uno se acuerda de Esparta? Esta tradición de que le pasaban al niño un cuchillo, lo dejaban metido en un bosque y dicen, ya nos vemos 3 días después, y si sobreviviste como espartano y ya eres adulto. Y los atenienses también, por otra parte, tenían que hacer un servicio militar de aproximadamente 2 años, se iban de obviamente a Atenas, iban a esta campaña militar y volvían como adultos. Entonces la juventud, más que un momento, era, por así decirlo, algo como teórico. Uno pasaba inmediatamente de niño o adulto. En el caso de las mujeres, pasaban de la casa parental a ser esposa. Inmediatamente ese era el momento y que inmediatamente se convertían en adulta. Y a medida que fue pasando el tiempo, este acto técnico pasó a ser simbólico. No sé si se acuerdan, la primera comunión, digamos.
0: Claro.
1: Claro, el bar mitzvah, o lo que es muy mexicano y que en Chile no es tanto, pero la quinceañera, ¿sí o no? Esta fiesta, que uno se pregunta, ¿por qué pasa eso?
0: Claro, ¿por qué las sociedades hacen una pausa, un punto de atención, justamente en ese tramo de edad? Y esto pasa, claro, como dices tú, en distintas sociedades. En Chile no sé por qué, no, tienes razón. No hay algo parecido a eso, quizás.
1: Antes teníamos, claro, pues simbólicamente la primera comunión o la confirmación, efectivamente, y uno pasaba a ser como un miembro igualitario de la comunidad. Pero a medida que nos hemos vuelto mucho más laico, todos esos tipos, pues esos rituales técnicos de salir a cazar animal pasaron a ser simbólicos. Y ahora son decorativos, no sé cómo decirlo, porque es justamente el siguiente problema que tenemos, es qué es la juventud hoy para nosotros.
0: Ciertamente. A ver, algo que me gustaría puntualizar, y a ver si vamos entrando en materia de ir conociendo y entendiendo un poco mejor de esto que es la juventud. Hay varias ideas sobre la juventud, sobre todo en las canciones del siglo XX. Hay muchas ideas sobre la juventud. Como te decía, desde los Beatles, incluso también acá escuchamos a Los Prisioneros, cuando decían las juventudes, que cariaron bastante. Hay algo que es interesante desde el punto de vista de las perspectivas. Que en esta canción de La Voz de los 80, de Los Prisioneros, Jorge González, como que se toma de una idea, ¿no? Y dice, los de los 70 tuvieron la oportunidad, en el fondo, los jóvenes de los 70 tuvieron la oportunidad, pero eran hippies y no tenían esto que nosotros tenemos, la voz de los 80. Es como si las juventudes también fueran traspasando una especie de posta, ¿no? Como, ¿qué es ser joven? ¿Hasta cuándo se es joven? Las juventudes también han impregnado. Hablábamos fuera de micrófono de los descubrimientos, ¿no? ¿Cuánta gente escribió canciones fantásticas a los 18 años, 16 años, 17 años, o grabaron discos increíbles? Y hoy día el concepto de juventud ha ido cambiando un poco. Uno ve jóvenes más viejos, o sea, como que hay cierto espíritu de juventud en personas que tienen más de 30, incluso, como uno dice, ay, pero esta persona no es tan vieja como creía, es más joven de lo que pensaba. Si solo uno mira fotos, de hecho, de los años 80 en nuestro país, o entrevistas, me da mucha curiosidad el hecho de que le preguntan y uno dice, ay, esta persona tiene 40 fácil, ¿qué edad tiene? 22 o 23. ¿Cómo ha cambiado en las últimas décadas esto de qué es ser joven y qué no?
1: Bueno, generacionalmente es súper interesante, porque yo creo, cuando tú hablas de esa gente que se ve más joven para la edad que se ve, yo creo que estoy un poco ahí en esa área, y ojalá, espero que nosotros que estemos acá, pero muy curioso, porque ahora la generación TikTok, los más jóvenes se están viendo más viejos de la edad que representan. No sé si has visto también ese trend.
0: Ah, también, sí, hay otro fenómeno, sí.
1: Sí, que claro, hay gente de 20 y pocos años y se ven fácilmente de 30, o sea, como que compartimos un poco ese tema. Pero claro, establecer dónde empieza y acaba la juventud para nosotros es muy difícil, porque digamos, ese Chile de los 80, los que hablan justamente Los Prisioneros, era un Chile que terminaba cuarto medio e ingresaba a trabajar y de cierto modo ya estaba en un circuito económico y que le daba la capacidad de ser adulto. tener hijos, tener responsabilidad y un montón de cosas así. Pero cuando la educación superior se empieza a masificar, todos dejamos una especie de prolongación de la juventud, porque claro, tú estás en primero, segundo año en la universidad, 20, 20 y tanto años, y claro, tus papás te mantienen, pero

0: también puedes votar. Quizá por ahí eres, tienes un espíritu más rebelde, quizá por ahí tienes no sé qué, pero aún así está todavía bajo el techo de los padres. Entonces, la actualidad chilena, la juventud se ha extendido, y no solo en Chile, sino a nivel mundial, justamente esta amplitud de la educación superior ha llevado a que existiera esta, algunos le llaman como adultez tardía, joven adulto, no sé qué, porque como tú bien decías, ahora hasta los 30 uno podría ser perfectamente joven, y es porque, tomando la idea anterior, no podemos concretar los rituales de paso, no podemos salir de la universidad.
1: Hay cosas que están faltando, ¿no? Por ejemplo, como decías tú, la sociedad antigua, casarse. Ya casarse era asumir una responsabilidad, ser padre también. Yo tengo amigos que fueron padres muy jóvenes, y claro, tú los miras hoy día y tienen la misma edad que tú, o que uno. Yo también soy papá, pero yo fui papá, no sé, a los 29, pero tengo amigos que fueron papá a los 17 o 18, y claro, hay una cuota extra de sabiduría en ese igual que tiene la misma edad que tú, que nació el mismo año, pero vivió más cosas.
0: Claro, el elemento, por ejemplo, salir de la casa parental. Tú te vuelves dueño de casa, y ser dueño de casa, de cierto modo, ya ser adulto, pero
1: te haces cargo un poquito de tu vida, claro, y a cargo de la vida de alguien también.
0: En la actualidad es muy difícil salir de la casa parental si uno ya no tiene una pareja, si ambos tienen sueldo, y recién con el sueldo mancomunado de las dos partes, recién uno podría atreverse a arrendar. Entonces, justamente todo esto como simbolismo, momento en que uno deja de ser joven y se convierte en adulto, en la actualidad está muy borroso, son muy difíciles de concretar, y por eso hay una juventud muy tardío, porque muchos ya tienen 30 años, incluso teniendo pareja, pero no pueden irse de la casa, ni mucho menos tener hijos.
1: Claro, tiene mucho que ver con la carencia de que la sociedad, o sea, la sociedad ha creado probablemente estos jóvenes eternos, al no proveerles de herramientas, y el costo de la vida hace que mucho más tarde empieces a tener experiencias que quizás la generación anterior las tuvo muy temprano, ¿no?
0: Exactamente.
1: Yo pensaba en esto, ¿no? Como cuando estábamos hablando de los discazos que uno escucha, ¿no? Cuando escucha, no sé, el Revólver, cuando escucha incluso el primer disco de Oasis, 21 años o 19 años, no sé, chuta, y textos complejos, ¿no? Como cuando uno lee poesías o dices, chuta, aquí hay una cuestión heavy. No sé si en el mundo de la ciencia también o en la filosofía pasa con el tema de los descubrimientos. Decir, oye, aquí hay una teoría de no sé qué. Esta teoría fue escrita por un joven de 15 años o de 16 años.
0: Así pasa, y también me asombra en el mundo de la música cuando uno se entra en la vida de las bandas. Me gusta mucho el black metal, por ejemplo, y uno escucha Burzum y se da cuenta que Bart Vikernes escribió ese temazo que marcó tu vida y al que uno le ha dedicado horas de reflexión cuando tenía 15 años también. Steven Wilson también, que me gusta mucho, también tiene algunas de sus mejores canciones, no tenía 20 años, o sea, no tenía barba el tipo y ya estaba haciendo unos hitazos.
1: No tenía ninguna experiencia que uno pudiera decir, esta persona es una persona que merece ser escuchada, sino que solo había impulso. ¿Qué caracteriza la juventud?
0: Claro, y en matemática, por ejemplo, Crib, que también creó todo su sistema matemático, creo que a los 18 años, por ahí, en filosofía, lo idealista alemán, esto, no creo que era Fichte o Schilling, por ahí, también uno lee esos libros en la universidad, en seminarios de profundización, y se dan cuenta que estos tipos tenían 18, 19 años cuando escribieron su sistema filosófico. Ahora, para suerte de todas las personas, uno de los grandes filósofos de la historia de la humanidad, Immanuel Kant, empezó a escribir su crítica de la razón pura ya cerca de jubilarse. Entonces, hay pensamientos que requieren justamente la velocidad o la capacidad, por ejemplo, analítica de la juventud. Aristóteles mismo decía eso, como que los jóvenes son muy buenos para dedicarse a la matemática, y por eso es que todos estos grandes premios matemáticos y ciencia vienen de los jóvenes. Pero Aristóteles también decía, pero por otra parte hay algo que te da la experiencia. Y él decía, es bueno que los jóvenes no se dediquen a la política. Y a mí me dolió eso porque lo leí de joven y yo creía que era bueno para la política. Pero uno que es más viejo se da cuenta, claro, que los políticos vienen con unas mismas ideas y se van repitiendo, y que esto ya lo vimos, y que uno dice, ya estoy viejo para esto. Aristóteles era muy claro que en otras áreas de la humanidad, específicamente en las ciencias sociales, la experiencia, los años, lo que uno ha vivido, también te entrega algo que no te puede dar la juventud. Yo creo que en la música también esa rebeldía, esa pasión es propia de la juventud. El romanticismo alemán, claro, por ejemplo, sumamente joven.
1: Hay que hablar de Goethe, claro.
0: Claro.
1: Al final, esas ideas, incluso que permearon la música también.
0: Exactamente, hay algo romántico en la juventud, justamente revolucionario, que tiene obviamente toda su importancia, y que también con el paso del año uno se vuelve más sobrio, en especial en el ámbito del amor, es menos romántico, mucho más concreto, y agrega una perspectiva a la vida también súper importante. Así que hay un tema que yo creo que justamente las redes sociales, los medios, toda esta cultura de la belleza, lo inmediato, nos quiere mantener una juventud constante, pero por otra parte, el poder madurar y llegar a esa adultez es necesario.
1: Oye, vamos a dejar el tema de la

0: redes sociales porque es un temón que me interesa mucho profundizar. Antes, otra joven, ¿sabes cuántos años tenía Joss Stone cuando grabó esta canción? ¿Te lo imaginas?
1: ¿Cuántos tenía?
0: Uno diría, tiene una voz de una persona de 60 años, era como una especie de Aretha Franklin. Nada más que 16 años, la voz de Joss Stone. Y vamos a compartir, porque además estamos con Camilo Pino, filósofo y autor de Sócrates a Netflix, y también ¿Por qué nos sentimos tan mal? Voy a dejar un par de preguntas que me han llegado por acá, a la vuelta de esta canción, sobre todo lo que tiene que ver con las redes sociales. La mente se dispersa más y envejecemos distinto por culpa de las redes sociales. Lo que suena es Super Duper Love. Ahora, el amor, siempre hay espacio para un buen amor.

0: De muchas cosas, escuchando canciones y también por el tema que nos tiene el día de hoy atrapados en el pensamiento, también en las canciones que hemos escuchado. Estoy junto a Camilo Pino, filósofo y autor de un libro que ya comentamos la vez pasada, de Sócrates a Netflix, y también este que me gustó muchísimo, que es ¿Por qué nos sentimos tan mal? Y ahora nos estamos haciendo otras preguntas en torno a la juventud. Camilo, bueno, esto de las redes sociales y la manera en cómo consumimos no solamente contenido, sino que cómo leemos noticias, todo está integrado en el teléfono. Estaba leyendo y le estaba comentando también fuera de micrófono, a ustedes también les voy a comentar ahora, nuestra querida audiencia, que estuve justamente viendo una entrevista de un periodista que se llama Johan Hari, que habla en un libro que estuvo experimentando un periodo de detox, de tecnología de 90 días, y que el resultado lo va registrando en este libro. Una de las cosas que comenta y que más destaca es que su capacidad de atención y de concentración volvió a ser como cuando tenía 17 años. Solo por estar sin el teléfono celular. La juventud es de hoy, con el teléfono en mano. Bueno, nosotros también somos medio jóvenes. Yo todavía me siento un poco joven. ¿Cómo lo ves tú? ¿Cómo, como profesor también en el aula, incluso para ti mismo cuando uno tiene que leer? ¿Cuánto afecta la tecnología a este concepto también de juventud?
1: Interesante, porque justo mencionaste el tema de ser profesor y yo creo que acá en varias capas uno de repente piensa en las redes sociales como las vivimos nosotros a los 20 y tantos, 30 y tantos, que crecimos con Facebook, Instagram y otras redes. Y empezamos a notar justamente lo pernicioso que es para la atención. Esto yo te comentaba, lo difícil que no es solo leer, porque uno dice, me cuesta mucho leer, me cuesta mucho ver películas, me cuesta mucho llegar a la hora y media sin a la mitad sacar el celular o algo por el estilo. Por eso estoy prefiriendo, así como los jóvenes ven TikTok porque son más cortos, yo estoy prefiriendo mucho más las series cortas, los capítulos de anime, porque son 24 minutos. Y sigue siendo, como te comentaba, mi profesión me implica tener alto grado de concentración. Entonces yo como filósofo me cuesta concentrarme para leer. ¿Qué queda para las personas efectivamente que tienen que lidiar justamente todos los días con las redes sociales? En verdad vivimos en un mundo nosotros muy rápido. Este tipo que hizo ese detox de 90 días, obviamente ojalá pudiéramos hacerlo todo.
0: O sea, yo estoy un minuto sin el teléfono y ya me empiezo a desesperar.
1: Claro, porque tienes nanofobia como yo no puedo estar en una pieza separada de mi teléfono. A pesar de que no me llamen nadie y lo tenga en silencio, me cuesta estar lejos de él por una emergencia que nunca ocurre. Pero lo otro que ocurre es que tampoco podemos dejar nosotros el teléfono, porque incluso como este tipo que está 90 días así, no tiene que hacer una transacción por el banco sin usar esta clave no sé cuánto. ¿Cómo puede ver cierta? Al final nosotros estamos obligados a vivir en un mundo que es súper estresante y súper rápido. Yo conozco gente que ha intentado hacer este ejercicio, pero es muy difícil estar fuera de WhatsApp, es muy difícil estar bajo este sistema, porque el mismo celular nos implica estar viéndolo constantemente. Y como te contaba, yo conozco muchos jóvenes que tienen mucha conciencia de esta situación, y hay un grupo no menor de los jóvenes actuales que están rechazando las redes sociales. Si bien hay un grupo súper importante que está en TikTok, también hay otro grupo que se ha ido para lo que se llaman los jardines digitales, que es cuando nosotros teníamos el Fotolog, ¿te acordás?
0: Ah, pero da el Fotolog. Ahora que vuelve MySpace también.
1: Pero que claramente todos estos movimientos justamente están apuntando a un público que ha entendido que puede haber una red social lenta. Digamos, estos jardines digitales, los blogspot, el WordPress que teníamos en nuestra juventud.
0: Como que temporalmente también te proponían un espacio. Y lo voy a poner así cuando, por ejemplo, vas y te dispones a ir a pasear o vas a un lugar, ¿no? A rezar. O sea, si la gente que va a misa, tiene que salir de su casa, tiene que ir a comprar el pan, se planifica en el día, planifica sus tiempos y en un momento del día entra a un espacio y sale de él. O sea, no estás todo el día comprando pan, no estás todo el día. En cambio, con el teléfono está todo ahí, tu trabajo está ahí, tu WhatsApp está en tu mente como que pasa 24/7 conectada a un... Estás dentro de aquello, no es que entras y sales de un lugar, y quizás eso es lo pernicioso y lo tóxico lo tóxico que es y lo peligroso que es también no separar espacios mentalmente.
1: Tuviste con un buen punto, porque yo creo que no ha costado ver eso, que nosotros crecimos con un internet a la que accedíamos. Yo quería ver
0: un lugar.
1: Claro, el blog de alguien era Juanito no sé cuantito punto blogspot no sé cuantito y podía ver si hoy día actualizó, si escribió algo, no sé qué.
0: Pueden pasar semanas y no pasaba nada.
1: Exacto, y no pasaba nada. Y yo también elegía cuándo entrar a esa URL. En cambio, lo que ha pasado justamente lo que tú dices, las redes sociales han llevado la internet a nuestro bolsillo. Ya nosotros no somos una persona que intenta meterse a internet para descubrir algo, sino que la internet nos interesa.

0: intercepta en el camino, lo intercepta en el baño, subiendo el ascensor, camino al trabajo. La internet se sobrepone a nosotros a través de una notificación en el teléfono. Entonces eso ha provocado justamente que las redes sociales se han convertido en un espacio muy invasivo. Y como tú comentabas, la juventud, yo creo que hay mucha gente que está creciendo y sabe esta noción de lo pernicioso que es como cuando nosotros veíamos, digamos, a nuestros papás, a nuestros abuelitos viendo tele y le dicen, cambia esa cuestión, saca eso. Claro, que, y decían, no, pero sí, mira, acá en la tele dijeron tal cosa, olvídate de eso. Nosotros ya comprendíamos que la tele también tenía algo tóxico.
1: Claro.
0: Pero nosotros caemos en las redes sociales con esa misma toxicidad que las nuevas generaciones nos podrían decir, oye, papá, pero ese video decía, si no está pasando ahora que los papás no están diferenciando videos y se hace cada vez más difícil. Y justamente estas nuevas generaciones, los jóvenes, los adolescentes que están acá, están buscando nuevos espacios. Por ejemplo, Substack, no sé si lo conocen.
1: No,
0: también
1: para nada.
0: Es una red social que no funciona bajo el algoritmo y está enfocada en la creación literaria, digamos, el pensamiento de uno, pero más lento, digamos, como un Twitter largo, larguísimo, que lo más parecía al Blogspot que teníamos nosotros. Entonces están apareciendo esta nueva instancia porque yo antes abogaba mucho por las redes sociales, soy un amante de las redes sociales, hayan crecido todos mis proyectos, pero también es evidente que tiene algo de tóxico, algo bastante. Muchas veces las redes sociales se pueden usar para cosas beneficiosas, uno puede aprender más, puede involucrarse con proyectos súper entretenidos, súper buenos, pero también las redes sociales, sabemos que ahora después del caso de Meta que ocurrió, que los algoritmos efectivamente buscan muchas veces hacernos daño, quizás no de manera evidente, pero por ejemplo si uno tiene problemas de peso, inseguridades con el cuerpo, el algoritmo tiende a mostrarte más páginas de dieta, más páginas de gimnasio, lo cual muchas veces no ayuda a esta a una buena autopercepción personal.
1: Sí, de todas maneras, de hecho, eso es algo que uno se podía preguntar cuando hablamos de las juventudes, ¿no? Hoy hay muchas juventudes, sobre todo los más chicos, ¿no? Que van a ser los próximos jóvenes, los más niños, que o sea, se da la generación alfa, que se habla mucho. Tiene cierta reticencia o intentan vivir una vida retro, como ser series, quizás las series digamos, o las mismas películas han empujado esa idea cuando se ponen de moda, como Stranger Things, por ejemplo. Ah, mira, así se jugaba antes, ¿no? Se salía a la calle a jugar, uno descubría amigos en la plaza, y es como, claro, así era la vida, ¿no? Hoy está mucho más encerrado, pero hay una pequeña generación que es como una esperanza que intenta o tiene ese como ímpetu, a menos que los más grandes le pasen un celular desde chico, pero que también han intentado buscar esas como pequeñas conexiones con otras juventudes. Entonces, ahí viene una pregunta, ¿no? En este Día de la Juventud, ¿cuáles son esas ideas, cuáles son esos comportamientos o conductas que podrían cruzar la juventud en todas las etapas, ¿no? Esas juventudes de los años 50, de los 60, de los 70, incluso las de ahora, ¿no? ¿Y qué cosas están en riesgo que para que uno ponga atención según tu punto de vista?
0: Fue muy interesante lo que dijiste. Efectivamente, uno partió jugando en la calle, al tombo, a la pelota, y hoy día se ve muy poco eso, porque lo que se ha dado es una privatización de la juventud. Es decir, ahora, que nos pasa a nosotros mismos, si no nos juntamos a tomar un café, no nos juntamos. Y si no hay plata para el café, pues no nos juntamos. Pero el joven antes, claro, tenía la posibilidad de juntarse en la plaza, en la calle, en los columpios. Nos vemos en los columpios, para bien o para mal. Entonces la privatización, efectivamente, ahora los jóvenes se están juntando muchas veces en el mall. Se están juntando en estos lugares que implican un intercambio comercial y dejan afuera a quien no puede acceder monetariamente a comprarse un café en tal tienda. Pero, y a la vez, como tú dices, lo propio de la juventud es relacionarse con otros, conocer nuevas personas. Y eso, si bien abandonó la calle, la actualidad, el mundo digital ha dado muchas posibilidades, para bien o para mal. Y ahora no sé si han visto todo lo que ha pasado con Roblox.
1: Es como un mundo paralelo.
0: Exactamente, como lo fue para nosotros el MSN, que uno sí, llegaba, ¿verdad? Y se decían turun, turun, y aparecía, estoy conectado, y uno se hacía notar que había llegado y se
1: estaba conectado. Zumbido, zumbido, zumbido, zumbido.
0: Exactamente. Y después apareció, por ejemplo, Jabo Hotel o Club Penguin, para los que son como generaciones más intermedias, y Roblox está cumpliendo un poco esa función, y como todo lugar, y como puede haber sido efectivamente MSN en su momento, no es solamente un grupo de jóvenes conociendo a otros jóvenes, sino que también están los propios peligros del anonimato y de gente que falsea su edad para entrar ahí. Y yo creo que los padres están siendo relativamente ciegos, digamos, es muy común eso en los jóvenes, que los jóvenes quieren que los papás no sepan qué están haciendo. A todos nos pasó, todos queríamos eso. Y Roblox justamente es esta plataforma en que el papá sabe que su hijo está en Roblox, pero no sabe qué demonios está pasando, con quién está hablando o qué está haciendo allá adentro. Entonces, como tú decías, eso de conocer gente es algo muy propio a la juventud. Crear grupos, crear distinciones, crear la personalidad, diferenciándote de otro grupo. Y en estos momentos ha pasado del espacio físico, lo que era para mí juntarme afuera del Eurocentro, porque a mí me gustaba más tal música, mientras los punkies se juntaban acá y los emos se juntaban allá. Eso pasó justamente a Roblox. La dificultad está que efectivamente conectar con personas concretas en el mundo real también te enseña cierto elemento. Por ejemplo, llevarte mal con alguien y perdonarlo. ¿Por qué? Porque al otro día tenés que verlo de todas maneras en el colegio. O sea, amigarse con quien peleaste.
1: Claro.
0: En el mundo digital eso es muy difícil. Es muy difícil crear esas habilidades blandas que ahora tanto se piden en los currículums, en los trabajos, justamente el trabajo en equipo, la posibilidad de ponerle buena cara a los malos momentos. En el mundo digital es muy fácil, es muy difícil crearlo porque nos cae mal alguien, lo bloqueamos.
1: Lo bloqueas y después no lo ves más, que un poco también lo que pasa con cualquier cosa que te gusta o no te, o te deja de gustar, incluso lo que no conoces. En la música, o sea, descubrir música nueva es difícil. Descubrir música nueva de la que te gustó es más fácil porque el algoritmo sabe que te va a gustar, pero si quieres abrirle el abanico de posibilidades es más difícil porque los algoritmos lo que quieren es maximizar una experiencia para que seas un super consumidor de una cosa y esto obviamente le llenen los bolsillos de dinero. Y lo mismo pasa con la red social. La red social se comporta exactamente igual, entonces tú bloqueas a alguien o no quieres ver algo o no interactúas más y el algoritmo deja de mostrarte incluso a tus amigos, la gente que fue parte de tu vida, quienes estuvieron ahí cuando, no sé, tuviste un mal momento, y te empieza a relacionar con quienes te relacionas hoy.
0: Claro.
1: Eso también sesga mucho el relacionamiento.
0: Se llaman cámaras de eco.
1: Cámara de eco.
0: Cámara de eco, el nombre técnico, porque el algoritmo no le interesa que tú conozcas el mundo. El algoritmo le interesa entregarte un contenido lo más parecido a lo que tú estás consumiendo, porque estadísticamente vas a tener más posibilidades de seguir consumiéndolo. Y al final la gente tiene esta fantasía de entrar a las redes sociales, ver unos cuantos comentarios y decir, todos opinan esto, pero al final de cuentas lo que te está mostrando es muy parecido al contenido que tú ya consumiste. Entonces pueden haber gente que dice, yo estoy a favor del gobierno porque todo lo que veo está a favor, y otra gente dice, estoy en contra porque todo lo que leo está en contra. Pero justamente la dinámica de las redes sociales, en vez de volvernos un, digamos, un observatorio de todo el mundo y poder contrastar posturas, es al contrario, nos ha vuelto justamente estas pequeñas cámaras donde solo vemos y escuchamos lo que de antemano queríamos escuchar. Y si uno entiende justamente cómo funcionan los algoritmos, muchas veces uno dice, oye, el algoritmo como que me predijo, ya sabía o me escuchó. Debo decirles que lamentablemente el celular no te escucha, pero el celular tiene tanta información tuya que es capaz de reconocer lo que tú vas a hacer antes que tú. O sea, digamos, uno deja tanta información en redes sociales, en internet. Los segundos que tú te demoras en leer una publicación por sobre otra, ya los algoritmos reconocen qué te va a gustar la próxima semana antes que tú siquiera supieras que eso te gustaba.
1: ¡Ay, qué increíble! Bueno, para ponerse ansioso hay mucha información, pero también es bueno saberla para también bajar, como dices tú, estas otras redes sociales que están apareciendo de nuevo, la vuelta de MySpace, que en algún momento quienes estuvimos sabemos lo que es, los mismos blogs, ¿no? Como ir a un ritmo más pausado y más lento. Bueno, gracias Camilo por esta tarde donde hemos compartido también a propósito de las ideas de la juventud en el Día Internacional de la Juventud, 12 de agosto. ¿Con qué frase te gusta representar? ¿Qué frase es la que más te gusta, tuya o de cualquier filósofo, para representar bien qué es la juventud?
0: Justamente no tiene nada que ver, pero el filósofo se llamaba Juvenal y fue el que dijo, sí, que me dice, sí, claro, dice, y lo que dijo esa gran frase, mente sana en cuerpo sano.
1: Mente sana en cuerpo sano.
0: Claro, en el fondo uno que sica mucho la filosofía, claro, implica igual tener que cuidarse con un cuerpo. Nosotros, claro, como occidentales tendemos a separar radicalmente lo corporal de lo físico, y hay que recordar que Platón se llamaba Platón por sus omóplatos. Tipo era macizo, tipo de gimnasio. Entonces, cuando no estaba filosofando, el tipo estaba levantando peso y haciendo gimnasio.
1: Ah, qué buena manera.
0: Sí, entonces los griegos ya y los filósofos tenían, quizá yo no me veo corpulento como podría hacerlo, pero efectivamente la filosofía griega siempre ha entregado y yo creo que la juventud es un buen momento para efectivamente trabajar el ámbito intelectual, encontrar justamente esa pasión, los que aprendieron a tocar guitarra cuando eran jóvenes, encontraron su disciplina, su talento, y a la vez un buen momento para no abandonar los deportes, la liga, todo eso. O sea, mantener eso cuerpo sano y mente sana propio de la juventud a lo largo de la vida, porque qué fácil es dejar de hacer ejercicio.
1: Totalmente, es verdad, totalmente sí. Y eso también se alinea con las ideas de que la juventud se puede extender.
0: Sí. Totalmente.
1: Y yo no que solamente sigo... representa un periodo de una edad, sino que tiene que ver con una actitud, con una manera. Lo dijo Roberto Gómez Bolaño en una entrevista, que mientras se mantenga la mente creando, ¿no? La mente se mantiene joven.
0: Sí, no, yo siempre me acuerdo de cuando uno veía a Mecano, se reían de Ronnie Dance.

0: ser el más viejo de los jóvenes, por ser el Tatita, y probablemente muchos de los que están escuchando somos más viejos que Ronnie Dunn. Yo hoy soy más viejo que Ronnie Dunn, pero me siento profundamente joven y conectado. Más que son Don Francisco con el 6-7, incluso más joven.
1: Oye, ¿ya lo vieron? Yo creo que ya vieron el spot de... Sí, todo el mundo lo vio.
0: Si lo vio y lo entendió... Tiene alma de joven, todavía hay esperanza.
1: Muy bien. Oye, muchas gracias, Camilo Pino, filósofo y autor de dos libros que ustedes tienen que ir a buscar a sus librerías favoritas, de Sócrates a Netflix, y uno que estoy leyendo que es ¿Por qué nos sentimos tan mal? Muy buen libro. Gracias, Camilo.
0: Gracias a ustedes por la invitación.
1: Oye, nosotros hacemos una pequeña pausa y ya volvemos con más Es Clave.
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1: Seguimos adelante en esta tarde con Michael Jackson y Pretty Young Thing. Sube todo el volumen, estás en el 92.9, estás en Radio La Clave.

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2: Con 47 minutos. ¿Quiénes somos? Automovilistas furiosos. ¿Qué queremos? Información de las calles. Gracias a Radio La Clave en este espacio que nos preocupamos por ustedes que están ahí y queremos salvarlos de llegar a un taco asqueroso. Porque no hay nada peor que estar en un taco que uno sepa que hay un taco. Pero cuando ya te vas por esa calle que uno ya más o menos hace la idea, pero ojo con los trabajos en Las Condes. Por trabajos de reparación de la calzada en Avenida Américo Vespucio al norte, entre el sector de Presidente Riesco y Cerro Colorado, habrá reducción de la capacidad de las pistas hasta el 30 de septiembre. Así es. Ya iniciaron trabajos, de hecho ya comenzaron el día de hoy, y se ve una alta congestión desde la calle del Inca. La recomendación, considerar tiempo extra de viaje. Y si puedes zafar de ahí, moverte a otro lugar, o buscar otra ruta, ideal, aunque es complejo, porque hay los que van a trabajar justo en este sector, no hay muchas alternativas. Bueno, te lo repito, esto es por trabajo de reparación de la calzada en Américo Vespucio Norte, entre Presidente Riesco, oye, mal lugar, o sea, está bien que hay que reparar la calzada, pero mala fecha, ¿no? Mala fecha. Ojalá que se arreglen. Bueno, en general este tipo de cosas tienen que ocurrir, son importantes, son necesarias, pero bueno, es una calle concurrida como Américo Vespucio, en un sector altamente concurrido como Presidente Riesco y Colorado, ahí en ese tramo, y hay una reducción de la capacidad de las pistas. De hecho, hay solo dos pistas en este momento. Así que, bueno, alta congestión ahí en ese momento desde la calle del Inca. Se sugiere que se considere tiempo extra de viaje ahí en la comuna de Las Condes. Me muevo a Independencia. Restricción de las pistas ahí en un pasaje llamado Coraceros, ahí con Walter Lin, debido a una alerta de emanación de gas al interior de una casa, habitación y posterior incendio. Hay equipos de emergencia trabajando en este preciso momento en el lugar. Así que mucha precaución para quienes andan por ahí en la comuna de Independencia. También hay otras cosas en un cuadro cercano, con Chalí, restricción de la pista izquierda en la ruta 5 al norte, kilómetro 9, en el sector de Cardenal Caro, debido a una colisión múltiple de vehículos. Esto hace solo un par de minutos. Hay una congestión en ese punto, hacia y desde ese punto. Ahí para todos quienes van o transitan por Conchalí, esto es lo que está ocurriendo en ese momento. Ahí, como les decía, en el sector de Cardenal Caro, hay un taco gigante. También, bueno, qué alivio, ¿no? Se habilitó ya el tránsito en Avenida Diego Portales, en ambos sentidos, a la altura de La Florida, que había un procedimiento de atropello. Ya está todo normal por esa zona. También me muevo a otro lugar, en Renca. Hay un tránsito suspendido, de hecho, en Avenida Vicuña Maquena con Campo del Marte, debido a un procedimiento policial en desarrollo. Todo esto relacionado con un robo de camión, y Carabineros ya realiza los peritajes en el lugar. Se sugiere optar por alternativas. Siendo las 5:50.

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Seguimos adelante acompañando tu tarde. Qué bueno que es esto. Mrs. Lauryn Hill y Doo Wop. That Thing suena aquí en el 92.9. 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

Estamos llegando al final de nuestro programa. Gracias por estar, gracias por sintonizarnos, gracias por mantenernos vivos. A todos quienes nos escriben desde distintas partes de nuestro país, a nuestras redes sociales, que están brillantes, están radiantes. La verdad es que muy lindo también poder conectar con ustedes, con nuestra audiencia a través de esos canales, arroba Radio La Clave, estamos en todos lados. Y bueno, también gracias a los que nos escriben, nos mandan mensajitos de todas partes, ¿no? Desde Iquique, Arica, también Concepción, me muevo al sur, la gente de La Serena, quienes están en Viña del Mar, sobre todo quienes están en el norte y en el sur padeciendo este sistema frontal. Mucho ánimo para todos ustedes también. La gente de más al sur también, hasta de Puerto Varas, Punta Arenas, nos escriben. Muchos saludos para ustedes. Valdivia, Frutillar, el Gran Santiago, por supuesto, aquí también, en Valparaíso. Nosotros nos despedimos y vamos a... Sí, te voy a dar un consejo antes de salir de estos micrófonos. 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En la próxima hora, Desiguales. Nosotros nos despedimos, llego hasta acá, pero nos encontramos mañana, ya sabes, que en el mismo horario.

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0: sube. Estamos al aire, estamos al aire. Roca Balbuena.
1: Hola, hola, ¿cómo están? Comienza Desiguales, el programa que has estado esperando durante parte del día. Aquí te informamos y también te desinformamos. Hoy el trío se vuelve una dupla.
0: Claro, somos pareja ahora, somos ya no es pareja. Trío.
1: El sueño dorado de Andrea Hoffman se ha llevado a la realidad.
0: Estoy tan feliz, Roca, tenerte para mí sola.
1: Aquí tienes un cuerpo.
2: Fran Huerta se ha ausentado por razones ignotas.
0: No, lo que pasa es que la Fran reemplazó a Carlos Grey, que está haciendo todo el mes la mañana de Chilevisión, en la mañana muy temprano.
2: ¿Todo el mes lo va a reemplazar?
0: No, lo que pasa es que la reemplazante de Carlos hoy día no podía. Que otra periodista que era de Canal 13, que era, yo la conocía perfecto.
2: ¿Quién es? No la he visto.
0: No la has visto porque tú no vienes en la mañana, pues yo sí. No, pero yo vengo en la mañana y en la tarde.
2: ¿Y quién es?
0: De noche, de mañanita.
2: ¿Famosa?
0: Radio La Clave. Es conocida, hacía muchas notas.
2: Esa canción, perdón.
0: De la chimenea. Odontina, o sea, un comercial antiguo, hombre.
2: ¿O es tuya?
0: No, yo la acabo de inventar. Pero basada en un comercial de Odontina muy antiguo, cuando yo era pequeña. Imagínate.
1: Comienza con todo, Planeta Hoffman.
0: Oye, quiero mandar un gran saludo porque tengo unos amigos del gimnasio, porque tú sabes que Sportlife me auspicia a mí. Yeah. Confío en mí y también está aquí presente durante todo el día en menciones de Radio La Clave. Es mi colaborador.

0: por mi cómplice y todo. Y Marco, un amigo, me dijo, te vi ayer, lo pasé muy bien con el programa. Aquí en el programa, a través del canal de YouTube.
1: ¿Te vi dónde?
0: Canal de YouTube de la radio, La Clave, pues hombre.
1: Que lo dijeras, youtube.cl, ¿no?
0: .com, hombre.
1: youtube.com/laclavedesiguales. Encuéntranos.
0: Por
1: oye,
0: supuesto.
1: Bueno, solo para aclarar, veo que pasaste de largo como sin nada. Fran Huerta, entonces está reemplazando a Carlos Greig, que suena firme como el hombre ancla de Chilevisión.
0: Claro, del hombre de la mañana.
1: El hombre de la mañana, peleando palmo a palmo con Roberto Cox.
0: Él no
1: Pancho
0: pelea.
1: Sagredo,
0: no, porque Roberto es como de matinal y de notas. ¿Cachai? Que Roberto no está dentro de para un noticiero. Ah, pero puede ser que estuvo un buen tiempo.
1: ¿Tú en la mañana no ves tele?
0: Escucho radio.
1: ¿Cuál?
0: Varias. La clave.
1: Te la digo clave. Hiciera un autopromo. Cuando hay que hacer autopromo.
0: Lo que pasa es que cuando no, cuando están de comercial aquí en La Clave, me voy a otra.
2: Escucho, ¿sabes qué? Escucho la Carolina, también me voy ahí también a la cooperativa, ¿en dónde? Todas las radios.
1: ¿Y La Clave? Ah.
0: La clave es primero. Después sí. Estoy escuchando otra radio. Porque a mí la televisión me estresa porque las mañanas son puras tragedias.
1: Oye,
0: veo el tiempo, lo pongo en mute, veo solo imagen, y cuando viene el tiempo, ahí lo pongo fuerte, sí, para saber cómo
1: estabas,
0: está la cosa.
1: Cuando estabas en 3x3, ¿a qué hora era tu programa? Año.
0: Partimos a las 6 de la mañana, Roca Valbuena.
1: Con Santis, con Gina Suánic.
0: Pasaste. Y además, Robert, estaba Carlos Zárate, Carol Rejola, Iván Valenzuela, no, éramos top, top.
1: Tú sabes que...
0: Eduardo Fuentes, que hacía conmigo muchos chistes.
1: Eduardo Fuentes, que está haciendo ahora un programa con Edo Caroe en la plataforma de Edo Caroe.
0: Sí,
1: subiste,
0: es que son muy amigos.
1: ¿Sí?
0: Es que Eduardo Fuentes tiene muy buen sentido del humor, igual que tú.
1: Es muy
0: tú eres
1: simpático.
0: Más genio.
1: O sea,
0: también es un genio, pero es otro genio.
1: Me quiere derretir al hombre de hielo. Quieres provocar al hombre de hielo.
0: Por supuesto, al ermitaño.
1: Oye,
0: ahora que te tengo para mí sola.
1: Si no te tengo
0: después
1: miedo.
0: ¿Nos vamos juntos? ¿Hablando de lo que siempre hablamos?
1: Sí. Oye.
0: Caca, ¿cómo estuvo tu día? ¿Qué ha sido de ti hoy día? ¿Grabaste jornalista?
1: Hoy día se enojó un periodista. O sea, un entrevistado se enojó conmigo.
0: Hoy día tenía la Coca Guasini y no se puede enojar contigo.
1: No, la Coca Guasini es una flor. Otro señor.
0: ¿Quién?
1: No lo quiero nombrar porque me va a forrar. Se enojó.
0: ¿Cómo te va a pegar?
1: Antes, o sea, hicimos la entrevista.
0: ¿Ya? ¿Del jornalista?
1: No sé yo.
0: Allá.
1: Nos dimos la mano, chiquillo, nos vamos. Se emite la entrevista, sale al aire la entrevista. Él no ha visto la entrevista y se enojó. Le vino un miedo tardío.
0: No te puedo creer.
1: Oye, pero qué onda.
0: ¿Qué te ha puesto que es Federico Sánchez?
1: No sé yo.
0: Es que el Fede es súper así, pues como inseguro, como que de repente me va. Como que un día sí, un día no.
1: Yo a todos los entrevistados. ¿Sabes que hay una teoría de un periodista argentino que dice: cuando tú haces una buena entrevista, te tienes que enamorar un poco del entrevistado.
0: Ah, bueno.
1: Por lo menos por media hora. Es una seducción acotada de media hora. Que tú, el entrevistado es lo máximo, vibra, qué genio, qué espectacular.
0: Estoy de acuerdo contigo.
1: El baño de realidad viene inmediatamente después, capaz se va y dice: ah, bien, pero, claro, uno vibra. Pero, y eso, uno le pide a los entrevistados que no se arrepientan. Tú sabes que una vez Michelle Bachelet
0: hizo
1: una entrevista en la segunda.
0: Que pararan la entrevista, que pararan al aire.
1: Terminó la entrevista y dijo: ¿sabes qué? No quiero que salga. Ya es tarde, señora. Ya es tarde, señora.
0: Ya salió, pero ¿cómo?
1: Comienza su debacle, señora. Con esta entrevista nunca volverá a hacer lo que era.
0: Nada, si nunca una entrevista no te define.
1: No te define, no pasa nada. No pasa nada.
0: La gente es muy cobarde. Yo creo que la Fran hoy día no va a tener miedo al bullying y ni al.
1: ¿Cómo al bullying? ¿Por qué?
0: ¿Cómo se llama cuando dices que tú siempre la amenazas con eso? Que la van
1: la
0: funa, a funar.
1: La funa, te van a funar. Ay, dijiste, yo quiero que el 17 no sea feriado. ¿Te van a funar? No, entonces quiero que sea feriado. Y te van a funar igual. Ay, ¿qué hago?
0: Te mando un beso, Fran.
1: No me odien. Ay.
0: Sí, yo creo que es algo de esta generación. Y bueno, igual la funa a cualquiera le asusta. Lo que pasa es que uno...
1: ¿Nunca te han funado?
0: No, que yo sepa.
1: A mí una vez, en esta radio.
0: ¿Quién te funó? ¿A ti?
1: Sí.
0: ¿Y por qué?
1: Vino una vez el actual presidente de la República. Vino, era panelista de un programa que se llama ¿Qué es qué? Que hoy estaríamos en la cárcel si se hiciera ¿Qué es qué?
0: No te creo.
1: Y nos sacamos una foto.
0: La libertad de prensa, ¿qué pasó?
1: No, nos sacamos una foto, así termina el espacio, nos sacamos una foto. Pero era una foto que sacó un productor.
0: ¿Ya?
1: Y,
0: ¿comilla el productor?
1: No, tipo que está de prestigio. Y en la foto yo digo: oye, pero Cass pone el brazo empuñado como los comunistas, así como la zurda.
0: Así como la broma.
1: Bueno, si yo hago eso, yo estaba con la Salvia, de izquierda, izquierda, izquierda.
0: Sí.
1: Izquierda,
0: y bien volado.
1: La Salvia piensa que Artés es facho.
0: Que Artés es facho. Así es que ven.

0: Y dice, ah,
1: ¿qué profertes?
0: Ese facho.
1: ¿Ya? ¿A ese nivel?
0: Entonces, Cass dice, bueno, yo empuño como los comunistas, pero ustedes ponen el brazo alzado como el saludo
1: de Hitler.
0: Hitleriano. Oh, la sal. ¿Ah? Y yo ya se ponía, ah, sí, que es un lindo juego. Y ponía eso. Y el productor, alguien
1: filtró,
0: sacó la foto de su teléfono y filtró y quedé como una especie como de Goebbels, a la sal y le hice un puré.
1: Oye, sí, pues me imagino, porque él se jacta de ser tan de izquierda.
0: Me llamó esa noche, ¿qué hago? Primera vez que lo veo afligido. La funa afecta a todos, ¿ah? ¿Eh? ¿Ay, qué hago?
1: Y en esa época, estamos hablando de cuánto tiempo atrás, en esa época la funa casi no existía.
0: Pero estaba en
1: estaba incipiente. Twitter.
0: Ya, la palabra. Pero
1: existía estresa. Twitter. Instagram no existía, solo no, Twitter.
0: Existía Messenger y ICQ. ¿Te acuerdas?
1: No,
0: oye, vamos inmediatamente con la realidad. Te está tocando la puerta. La realidad. Vamos con noticia personal, Andrea Hoffman. Espero que hayas hecho la tarea, porque hoy hay un vacío en el trío.
1: Lo que pasa
0: noticia
1: es que.
0: Noticia tuya.
1: Sí, mi noticia tiene que ver con que yo no sabía y no puedo creer que no sabía. No sé si no sabía. Una porque...
0: buena noticia.
1: ¿Ah?
0: Pinta bien.
1: Pinta bien. No sí. Puedo creer que no haya sabido que los profesores siguen en paro. Ya es la sexta semana de movilización de los profesores de nuestro país. Yo no tenía idea. Están el petitorio, es parte de la deuda histórica, mejora salarial, las condiciones laborales, fin al agobio laboral y más recursos para la educación pública.
0: Eso es del 2025.
1: No, sí, Roca. Sí. 11 de agosto de 2026, los docentes siguen en paro nacional, ya van en la sexta semana. Lo que pasa es que tu hija está en colegio particular, la mía ya no está en el colegio y vivimos en un mundo paralelo, al parecer, porque no puedo creer que no haya sido noticia primera plana.
0: ¿Dónde viste eso? Perdona.
1: Le pedí a la IE que lo hiciera.
0: ¿Dónde lo viste?
1: Pero Roca.
0: O le preguntaste a tu amiga Gemini.
1: Gemini, sí, pues le pregunté.
0: Gemini, miente.
1: Ayer me salió lo mismo y yo dije, no puede ser. Y hoy día me salió lo mismo. Busca. Y según los reportes de esta semana en la región metropolitana, la mayoría de los colegios municipales y varios subvencionados de Santiago, Maipú, Puente Alto, La Florida, están en suspensión de clases. En las regiones también, Valparaíso, Bío Bío, Araucanía, Antofagasta.
0: Es una noticia que es del 2023. Pero no importa, porque igual el hecho no ha sido solucionado. No ha sido solucionado.
1: La deuda histórica es de mucho antes del 2023.
0: Sigue esto y no vamos a dejar hasta que termine este tema. Esto ocurrió hace 3 años. Igual está presente.
1: La lengua histórica de los maestros es muy...
0: Oye, un abrazo a los profesores. ¿Eh? ¿Tú eres profesora?
1: Yo soy profe, entonces...
0: ¿Has hecho clases o es solo el cartón?
1: Sí, hice clases para mi práctica profesional, que me ofrecieron quedarme en el colegio, pero yo tenía unos cabros de la generación 2000 que tenía que enseñarle a bailar.
0: ¿Pero qué colegio? Perdona, ¿en qué colegio hiciste?
1: En uno de la Florida. Oye, se me olvidó el nombre hace muchos años atrás. Y después en mi colegio, el St. George. La primera práctica fue en mi colegio, que era más fácil, digamos.
0: Ramo.
1: Educación física, pues. Yo soy profe, yo soy la vieja gimnasia.
0: El deseo sexual de todo adolescente. La profesora la vieja de gimnasia.
1: Sí, pero no es.
0: ¡Ahí se agachó! ¡Se agachó, güey! ¡Se agarró foto! La fantasía eterna. Profesora de inglés y profesora de gimnasia.
1: Yo pensé que profesor de música, yo estaba enamorada del profesor de música.
0: No, eso es todo, tiene una orientación distinta. En general, porque son artistas.
1: Claro.
0: Eso es otra cosa. Pero
1: ¿te enamoraste alguna vez de un profesor a propósito de los profes que le hacemos un homenaje?
0: El de matemáticas, sí.
1: El del profe de matemáticas, pero era hombre.
0: El señor Ceballo. Sí.
1: ¿Pero te enamoraste de él?
0: Está dispuesto a todo por una buena nota. Para llegar al 6 era capaz de todo. Al vuelo usted se queda.
1: Hablando de
0: okay, Ceballos.
1: Estoy hablando de amor infantil por Roca.
0: No, yo en segundo básico me enamoré de la profesora jefe.
1: Ah, ya, menos mal.
0: Pero éramos 14 enamorados, había que ser fila.
1: Chuta.
0: No, ahí no iba a
1: pasar. ¿Y cómo era?
0: Había mucho manoseo camuflado.
1: ¿Cómo manoseo?
0: Ay, un abrazo, Miss.
1: Y era más.
0: Otro abrazo, Miss.
1: ¿Y de qué curso estaba hablando?
0: Segundo básico.
1: Y el abrazo era agachado.
0: Hoy estaríamos en el Sename. Hoy nos llevan al Sename después de eso.
1: Ese abrazo es agachado, por Roca.
0: Sí, pero...
1: No, pero amor de niño.
0: Es amor infantil, no había pecado. Uno quería casarse con ella.
1: Era sano.
0: Exacto.
1: Uno no pensaba en otras cosas.
0: ¿Te enamoraste de algún profesor?
1: Sí, porque profesor de música. Pero enamorada.
0: Tenía 40 años cuando fue eso. No. Cuando había Jorge en la adultez.
1: 12, 13, 14, por ahí.
0: ¿Y hubo algo?
1: No.
0: ¿Algún profesor miraba las piernas? El jumper recogido pasaba mirando así.
1: ¿Sabes que nunca me tocó en mi colegio algo así como que es raro? Lo que sí, ¿te acordáis del el padre Tatu?
0: ¿Era de tu colegio?
1: Él siempre iba a ver los partidos de rugby en el colegio y llegaba en su moto. Entonces todo era ¡ay, el padre Tatu! Pero era como fascinación porque por un cura tan buena onda, tan choro, pero nunca yo me di cuenta de nada porque yo era más chica.
0: ¿Quién quiere ir al confesionario? A ver, a ver.

0: Pero sabes que no escuché ninguna historia en esa época, así como compleja.
1: Yo he escuchado que muchas mujeres se enamoraban. Él tenía como pololeo.
0: ¿Cómo pololeo?
1: Como que se enamoraba.
0: ¿Tipo?
1: Sí. O sea, no era una perversión brutal, sino que era como amor, cartas de amor.
0: No, es que imagínate...
1: Que Dios me perdone, pero te amo.
0: Claro.
1: Sí.
0: No, la culpa, por mi culpa.
1: Sí, exacto. Bueno...
0: Porque imagínate, el cura, en esa época los curas eran como súper ortodoxos y todo, de repente llega uno, te da una ventana de esperanza y además de amor. Era rara la sensación igual.
1: Yo tenía...
0: Porque era cura.
1: En mi colegio hay un cura que una vez en el verano... Lo vi en la cercanía, en Quinta Región Costa.
0: ¿Ya?
1: En Zunga.
0: ¡No!
1: Quemado como, pero como jaiba.
0: ¡No! ¡En Zunga!
1: Y digo, Padre Alberto. ¡Ay!
0: Te estás inventando eso. No, confiésalo, es real.
1: Y es famoso en mi colegio.
0: ¿Ya?
1: Este padre, no voy a decir, las voy a mancillar toda una familia. Pero el padre sí, y era como, pero Zunga, pero...
0: Blanco.
1: El miembro se veía gigante. Era como que realmente era un miembro, pacto secreto con Dios.
0: Quizás tenía testículos muy inflados, pero
1: no, el órgano, tenía un órgano como retorcido así. Como que hacía como una serpiente dentro de la Zunga.
0: ¡Ay, qué genio!
1: Era como una boa
0: eso?
1: Con
0: era que
1: en
0: no.
1: La Zunga.
0: ¡Qué nervio!
1: Bueno, saludé, fue como si...
0: Menos mal que no lo viste en Playa la Luna.
1: Capaz. Corriendo
0: bueno,
1: así.
0: El cuerpo es...
1: ¡Vamos, Dios!
0: Sí, ¡soy libre!
1: Oye, porque siempre estaba esa imagen de que ese padre
0: tenía zunga.
1: Cuando te confesaba.
0: Ah, pero era un padre que tenía alguna tendencia sexual evidente hacia los alumnos.
1: No sé, a mí no me pasó nunca nada.
0: Ya, pero ¿cómo te trataba? ¿Era como amoroso?
1: Oye, tú.
0: Era como.
1: El bonito del curso.
0: ¿Patita
1: ven,
0: atrás?
1: Ven para acá. Ven para
0: ay,
1: acá.
0: El bonito del curso. Ay, no. Curso. Como caradima, que le gustaban los lindos.
1: Sentado en las rodillas. ¿Te no gusta Dios?
0: ¿Querés que te lo muestre? Dios, me refiero.
1: Este estudio. ¿Ah?
0: Oye, ya no tonteamos con eso. Ya, qué feo. Perdóname, ya.
1: Mancillar a inocentes.
0: Efectivamente, hay gente que ha sufrido mucho con estos temas, pero nosotros estamos tonteando, por favor.
1: Noticia personal brevemente.
0: Flexibilidad, eso.
1: Noticia personal tiene que ver con que hoy la familia, los Balbuena, muy tensos.
0: ¿Qué pasó?
1: Porque Blanca Balbuena, la primogénita.
0: Tu hija, por supuesto.
1: La gran heredera de nada. Finalmente.
0: Y de todo.
1: De
0: porque
1: todo,
0: como no tiene nada, el que nada sabe y nada tiene.
1: Son herencias inmateriales.
0: Claro.
1: Lo que le estamos dando.
0: Absolutamente. Lo más importante.
1: Y
0: valores.
1: Tenía un debate.
0: El colegio.
1: Oral, qué sé yo.
0: Claro. Esto
1: como mega debate en que tenía que hablar de la eutanasia.
0: ¿Y por qué un tema tan difícil a los 11, a los 10, ¿cuánto? 14.
1: No, a ver.
0: Sí, me acordé.
1: Bueno,
0: es que yo me quedé los 11.
1: Ya, no fruto la agenda.
0: Sí.
1: Oye.
0: Oye, el melena de león que me ha servido para retener.
1: Ya. Y me dice, y yo le digo. Erróneamente. Digo, oye, acá no importa lo que digas, importa cómo lo digas.
0: Ah, ya.
1: Como Tom Cruise en la película de abogados, como Michael Douglas, convicción. Cuando hables, paséate.
0: ¿En serio? ¿Pero por qué nadie hace eso?
1: Vas a romper esquemas. Paséate mientras hablas. Y en un momento teatral, tira los apuntes.
0: Ah, ya.
2: Es que para mí es súper importante.
1: ¡Tira los apuntes! Estás hablando y los tiras. Y haces una pregunta teatral. ¿Y por qué la eutanasia es tema? Y tiran los
0: ¿ya?
2: ¿Estás seguro?
1: Sí. Y mirar a los ojos. Vas cambiando personas, vas mirando los ojos.
0: Claro.
1: Cara a uno. ¿Acaso tú crees que la eutanasia se permite en este país? ¿O tú?
0: Claro. Y así la larga también, po.
1: Y ahí anotaba. Sí. ¿Ya?
2: Perfecto. ¿Estás seguro?
1: Segurísimo. No hagas como hacemos en Desiguales. Anda al grano.
0: Oye.
1: ¿Y todo bien? Y la llamo ahora.
0: O sea, ya hizo
1: sí,
0: su...
1: Sí, ya lo hizo en la mañana.
0: ¿La mañana?
1: ¿Cómo te fue? ¿Cómo te fue?
2: Me quedé en blanco, papá.
1: ¡No! Y no, lo que te dije. Es que me confundí. No sabía si caminar o hablar. Pero sí, al mismo tiempo te dije.
0: ¿Y cuando
1: es simultáneo?
0: Y se acordó de tirar los papeles y ahí...
1: Y tiró los papeles y quedé en blanco. Y miraste a los ojos, sí, miré los ojos y el tipo se reía. ¿Qué hiciste? Yo quedé en blanco. Me hicieron una pregunta y me reí. ¡Puta burro! Y por suerte estaba...
0: Pero es que a último minuto no podís darle esas instrucciones por boca.
1: Eso fue la...
0: A último tiempo no podía improvisar. Si ya ha venido preparando su disertación.
1: No, ese fue el error. Porque a último minuto le
0: ¿y qué le vas a decir hoy día en la noche cuando llegues a tu
1: casa? Perdón. Me entusiasmo. se amé.
0: De muchas fichas.
1: Me sentía que era yo el que estaba
0: claro,
1: ahí.
0: Claro.
1: Exacto, no, y como oh, que era
0: qué
1: rol.
0: Mal, pucha.
1: Tiene un 3-2.
0: ¿Un 3?
1: Mañana cita con la profesora.
0: No, pero eso lo inventaste tú.
1: No, no, hay problemas. No quiero llegar hoy. ¿Tienes una pieza? ¿Tiene oye, pieza de alojamiento?
0: Pero qué pena.
1: No, bueno, hay que pasar por eso.
0: Roja,
1: hay que pasar por el rojo.
0: O sea, más que por el rojo, porque ahora en blanco. Tú sabes que yo una vez mi primera presentación de baile estaba en el baile folclórico chileno. Todavía no llegaba al Bafona. Y me sacaron al escenario porque me dijeron, ya, la Andrea va, está así como mi gran estreno. Me fue a ver mi madre, mi hermana.
1: Ah, pero espectacular, ¿ya?
0: En un teatro grande, estábamos en el Teatro de la Universidad de Chile, que ahora no sé cómo se llama, ex Baquedano.
1: ¿Qué música era? ¿Qué obra era?
0: Folclor, pues sí, el baile folclórico chileno.
1: ¿Ya?
0: Y yo iba primero en la línea, qué sé yo, para allá y para acá, y quedé en blanco.
1: ¿Se te olvidó la coreografía?
0: Todo, la coreografía, todo. Veía a mi mamá que se mataba de la risa y mi hermana que se reía.
1: ¡Pero la loca en medio! ¡Cacha la loca! ¡Está haciendo otra cosa!
0: ¡Para allá! ¡No,
1: pero, no va con el grupo!
0: Pero por suerte, mi compañera de atrás me decía, me agarró de la... como de la malla. ¿Cachai? De la malla de baile.
1: No, no. ¡Aquí no! ¡Aquí no!
0: Me decía, para la derecha, tal por cual.
1: Ah, te dio como un tigre.
0: Huevona, claro, me insultaba igual.
1: Bueno, lo merecía.
0: ¿Qué te pasa? Porque la pusieron más encima estrenando y adelante, digo yo.
1: ¿Quién es esta? Colegio privilegiado, por eso está ahí.
0: Claro, quizás. Oye, muy mal. Pero después me empecé a enchufar, pero fue mucho nervio. Yo entiendo, Blanquita.
1: Oye,
0: yo adulta quedé en blanco. Estoy hablando, tenía 22 años.
1: Es que yo una vez, y con esto cerramos, porque estaba llamando el locutor, me presenté en el show del colegio con una canción.
0: ¿Tocando guitarra? ¿Tocas guitarra?
1: Sí, pues.
0: Ah, mira, es de la playa. Así.
1: ¿Nunca escuchaste de los árboles locos?
0: No.
1: ¿La banda? No.
0: Cada uno,
1: ¿qué estáis haciendo, Albuera? Igual suena bien, hombre. Oye,
0: yeah.
1: Entro el show y me tocaba con otro compañero. Y el compañero me dice, oye, ¿te tinca que cantemos los momentos de Eduardo Gatti? Y yo jamás en mi vida había escuchado esa canción.
0: Eduardo Gatti.
1: Y el show era a la una y a la 11.
0: Eduardo Gatti, un clásico.
1: A la 11 me dice, ¿y si cantamos los momentos de Eduardo Gatti? Aquí no me agacho, sí. Acá tengo la letra, ¿no?
0: Tenía
1: la música.
0: ¿Ya?
1: Y dice, ¿te la aprendí? Ah, eso.
0: ¿Y tú tocabas con partitura y todo?
1: No, pero él iba a tocar la guitarra. Yo iba,
0: ya, ¿tú vas a cantar?
1: Yo iba a cantar. Y digo, me la aprendo en media hora. Es súper corta, ¿sí?
0: ¿Tu silueta?
1: A continuación, séptimo C. Los momentos de Eduardo Gatti. Empieza a tocar y yo empiezo por el coro así. Los momentos. Y el tipo que ha tocado guitarra se empieza a reír.
0: ¿Cómo se empezó a reír?
1: Y era un silencio, todo el colegio, silencio. Así.
0: ¿El colegio privado particular
1: colegio
0: que tú
1: privado,
0: estuviste?
1: Silencio.
0: Que hacen bullying ahí, po.
1: Y empieza.
0: ¿Cero empatía?
1: Uno del fondo grita, ¡oh, weón, bravo! ¡Oh, weón! Y todo, ¡oh, weón, bravo! ¡Oh, weón, bravo! ¡Oh, weón! Y ella,
0: ¡ahora sí!
1: No, sacaron. Pero, después me fui en la micro. Pifilia. En la micro y todo, me seguían.
0: ¡Oh,
1: la micro,
0: lo movemos!
1: ¡Ah, weón, bravo!
0: No, oh, qué maldad.
1: Nunca
0: ¿pero
1: más.
0: ¿Por qué hiciste eso? ¿Por qué dijiste que
1: canchero,
0: te lo
1: habías hecho? Canchero, quería ser bono y tú. Como todos los.
0: Igual te parecía un poco Eduardo Gatti cuando eras joven.
1: Algo sí. No me hables de Gatti porque ese es un momento bisagra traumático negativo.
0: Bisagra traumático negativo.
1: Oye, ya está aquí, ¿ah?
0: ¿Quién?
1: Ay, están como locos.
0: Ay, locutor, no me había dado cuenta.
1: Ay,
0: ¿cómo
1: ellos,
0: se
1: falta Fran Huerta.
0: Oiga, pero
1: prácticamente se están revolcando acá en el estudio, discúlpame.
0: Es que usted era un ninja, usted quería mirar. Lo caché que era un boyerista, por eso.
1: Algo
0: llegó
1: visto.
0: Despacito.
1: Cuando se te cae el maldito lápiz, ¿no? Bueno, mínima de 5, máxima de 10, frío, sol de cartón, truenos en el norte, vaticinios de sismo, pelea de meteorólogas, Goller de la 11, desacredita a Adams del 13, debate por el anuncio de trombas marinas, de nubes tornádicas, las reinas del clima enfrentadas, mientras el rey Iván Torres está ausente, se enciende el debate por el feriado no feriado. El 17 se trabaja, dijo ayer el trabajólico ministro Quirós. Hoy apareció el Partido Comunista y dijo el 17, el pueblo debe descansar. El gobierno fome quiere fomedad, el comunismo alterado quiere enfiestados en las calles. Lo que hoy aprendido en la prensa fue el mea culpa del expresidente Boric. Dijo en líneas generales que la embarró en varias cosas. Por ejemplo, deslizó que un error fue poner ministros inexpertos pero con onda, en lugar de poner ministros socialistas pero sin onda. Jaime Coloma dijo que está decepcionado de Boric.
3: Bachelet. Lo que Jaime Coloma no sabe es que desde hace mucho tiempo millones de personas están decepcionadas de Jaime Coloma. En otro campo, oficialmente se supo que la casa de Allende ya no es de los Allende, se vendió en 1,000 millones de pesos. Falleció el alcalde de O'Higgins. Trump quiere prohibir un montón de vacunas infantiles. Dolor, Bocilla no tiene para cuándo. Se especula que debuta el 26 de agosto. Lo que sí ocurre hoy es el gran día cósmico, eclipse europeo, lluvia de meteoritos, planetas alineados, luna nueva, Pedro Engel excitado, la mística en el aire, y así etéreos pasamos por la realidad espacial en este día tan, pero tan desigualmente clave.
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0: canción se la dedicamos a Fran Huerta, que seguramente está en su casa de campo.
1: Descansando.
0: Haciendo trabajo mañanero.
1: En su segunda vivienda.
0: Le digo muy bien. Country House, esto es.

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1: Oiga, el locutor está bien entusiasmado con quedarse, fíjese, sí. Para reemplazar a la Fran, pero lo llamaron por teléfono.
2: ¿Quién lo llamó?
1: Parece que era Fran.
2: ¿La Fran? ¿Hay algo? ¿Están pololeando?
1: No, ¿cómo?
2: Tiene 87 años de diferencia.
1: Más o menos.
2: Más o menos, pero él tiene un rendimiento conocido, ¿no?
1: Pero sí lo sabré yo. Encuentro que es súper poco sano o poco leal, que si estuvo conmigo, ahora estuvo este con la Fran, encuentro que nada que ver.
2: Sí, es que yo la otra vez le pregunté a Coca Guacín, ¿se puede vivir sin sexo? ¿Se puede vivir sin sexo, Coca? ¿Se puede vivir sin sexo? No se puede.
1: La tuviste que presionar.
2: Perdón.
1: Pero si tú me contaste que Coca había estado con un hombre mucho menor que ella también.
2: Menor que ella, sí.
1: Y acuérdate, o sea, tuvo un colágeno.
2: Es de las primeras mujeres que le ha metido la lengua a un actor en un beso.
1: Ah, de veras.
2: Y siempre al revés, dicen que el hombre, etcétera. Ella le metió
1: la lengua. Pero no me dijiste quién.
2: Ahora, ella tampoco me quiso decir, ay, pero no lo voy a decir, está tan vigente. Déjame mi cuña, no voy a hablar.
1: ¿Y por qué le habrá metido la lengüita?
2: Y se dejó llevar, dice. En parte dijo, no sabía qué hacer con la lengua, te lo juro. Que para acá, para acá.

0: cae todas las tomas en la cámara y metí la lengua, güey.
1: Un momento lindo.
2: Mira, si lo más importante, si uno sea un beso, es que estén preocupados los dos de no haber comido algo muy pasoso o que se haya lavado los dientes. Para mí eso es clave. Lo demás son actores.
1: Lata, que te quede un resto de comida en el beso. O sea, ay, qué rico beso. Ay, ¿qué tengo eso?
3: Ay, es que...
2: comí una empanada.
3: Es zanahoria, ¿no?
0: Sí.
3: Perdón.
2: Yo creo que eso es lo más complicado de los besos. No,
3: me pilló de sorpresa este momento.
2: Y hay gente que es mucho más esquienta que otra. Yo, ponte tú, no podría darme un beso si alguien comió una empanada de pino. Si es mi pareja, sí. Pero sí, si estuviera en una actuación y tengo que actuar con alguien que esté pasado empanada de pino, si con todo respeto por la empanada de pino que se ve en el 18.
1: Si comí un chocolate.
2: Ah, eso es más rico.
1: O sea, el sabor.
2: Pero fresco el chocolate, no que se lo comió ayer, po.
1: Pero un chocolate, eso que no son chocolate, eso como.
2: Trencito, los que te gustan
1: no,
2: a ti.
1: No, no me toques. No me toques. Okay.
2: ¿Ya?
1: Oye, hoy se vendió, se hace oficial que se ha vendido la casa de Salvador Allende. La famosa casa que el año pasado fue polémica porque la iba a comprar el fisco y finalmente se generó todo una hecatombe que terminó con la salida.
2: Confusión.
1: De la senadora e hija de Salvador Allende, Isabel Allende, tuvo que salir del Senado.
2: Muy ingrato.
1: Fue muy duro ese momento.
2: Muy duro ese momento muy donde ella estuvo muy, claro, ella estuvo muy sensible, además que parece que se la habían comprado a alguien. Hubo un chanchullo entre las. Chanchullo me refiero a que no se entendió muy bien, por lo menos la opinión pública, dentro de las familias Allende. Entonces, esa compra y venta no estaba clara y al final parece que sucedió algo ilegal sin querer queriendo, como que no se dieron cuenta que estaban haciendo algo ilegal.
1: Oye,
2: por eso la cabeza de Isabel.
1: ¿Sabes que yo una vez hablé con una escritora que hizo un libro, una inglesa, que hizo un libro sobre los Allende, como la familia, pero más doméstico?
2: ¿Ya?
1: Y ella hablaba que esa casa era punto de reunión. Era el conclave de la intelectualidad, uh-huh. Mucho Beatle negro, mucho se juntaban pintores, Salvador Allende brindaba hasta alta hora. Era un epicentro cultural.
2: Me encanta.
1: Era un epicentro cultural. Y decía que había, ellas tenían
2: la creme de la creme de la cultura.
1: Y decía Isabel Allende era la cocoroca, decía.
2: ¿Cómo la cocoroca?
1: La que se vestía así como, ay, pero ese vestido es muy corto, hija. ¿Ah? Así se usa ahora, papá.
2: Era la rebelde.
1: La otra hija era de buzo grande, rebelde.
2: Ya, viste la diversidad en la familia.
1: Beatriz Allende.
2: La diversidad en la familia. Que hubieran sido entretenidos, que te invitar algún día.
1: Estar ahí, sí, sapeando. Sí.
2: Yo igual estuve en algún minuto.
3: ¿Esto que suena? ¿Estás grabando? ¡No! Esto es una conversación privada, amigo.
2: No, pero yo igual en algún minuto estuve cuando hacíamos el de jueves. En una época en que era muy distinta, sí, pues Chile no tuvo destape, pero sí tuvo de jueves. ¿Te acuerdas que en el fondo el eslogan de ese programa era post transición a la democracia, que no fue
1: un... Año 90,
2: más claro, menos. Año sí. 90. Ahí estuvimos.
1: Fue muy una vez se le vio un testículo a Cristian García Budeo.
2: Tal cual. Sí. Nadie puede olvidar eso, menos yo.
1: Sí.
2: Nosotros le hacíamos gestos porque estaba tan feliz porque todo el mundo estaba muerto de la risa.
1: Un baile fuera de lo común.
2: Es que te cuento por qué se le salió el testículo.
1: ¿Por qué?
2: Lo que pasa es que él estaba vestido de Miss Algo.
1: ¿Ya?
2: Con traje de baño y con medias, esas medias transparentes. Pero las medias transparentes en esa época no eran tan largas, eran como de tiro corto. Entonces le quedó un vacío entre el traje de baño que se puso y el tiro de la media, con ¿ya? su testículo, su órgano genital.
1: Está como apretado. Sí.
2: No, por el revés, le quedó un espacio. Entonces le empezó a filtrar el testículo.
1: El testículo quería respirar.
2: Arrugado, mira, peludo, una cosa horrorosa. Entonces se veía una majamama y él cuidaba que está así, luciéndose al 100%.
1: Como una papa vieja tirada ahí.
2: Horrible.
1: Y todos viéndolo así.
2: Y nadie podía decirle.
3: Mamá, es el testículo del señor.
2: Nadie podía decirle nada, porque estaban todos muertos de la risa. Lucho Ñeco, Roberto Poblete, no podían más de la risa y no le decían nada. Y el tipo pensó que la estaba rompiendo.
3: Mira, por el testículo
2: aplastado, lleno de pelo ahí, deslizándose entre la media.
1: Así se sale, da la sensación que se iba a escapar.
2: No, si se escapó.
1: No, pero que iba a rodar, que iba a rodar por el escenario.
2: Ah, no.
3: Es un testículo, no lo toquen. No lo toquen, es de Huidobro.
2: Fue terrible.
1: Oye.
2: Qué manera de reírnos, por Dios.
1: Bueno, finalmente ya. Esta casa se ha vendido por 1.000 millones de pesos. Hay cero posibilidad que se perpetúe como museo, cero.
2: Sí, pues ya no lo compró el Estado.
1: Porque la compró una empresa de topografía que tiene cero interés en promover, que se lleva a hacer un museo, porque
2: ¿y qué va a pasar con todas las cosas de adentro?
1: Yo creo
2: como
1: que
2: la casa de
1: se van a subastar, hay que llevarse la casa de Isabel Allende, de la ex senadora. ¡Permiso!
2: Ahora todos quieren ser amiga de ella, sí. ¿Viste? ¡Qué feo!
1: Yo tendría feliz a algunos que es un personaje
2: histórico, parte de la historia de Chile.
1: Señores y señores, buena vida a la casa de los Allende en Providencia.
2: Y esperemos que se le dé un buen

0: topos o que no destruyan como
1: va
0: patrimonio.
1: Va a ser una oficina de topografía. Imagínate que la compró la empresa.
0: Llena de topos.
1: Lincapsis Geodesis Ingeniería S.P.A. O sea, cero interés en hacer un museo. ¿Sí? Nosotros queremos ampliar acá, vamos a botar murallas. Y va a hacer una oficina de topografía y van a ampliar, según se está diciendo, sus oficinas corporativas que están por ahí cerca. No,
0: o sea, va a ser un complejo topográfico. No. Complejo topográfico.
1: Y la debería haber comprado el Fico. Y sabes que la compraron solo por, que suena harto, pero por solo 60 millones más de lo que ofrecía el Estado.
0: O sea, nada.
1: Tampoco fue una ganancia.
0: ¿Quién es el que dice dedito para arriba, dedito para abajo? ¿La familia?
1: La familia Allende, sí.
0: Ah, ya.
1: Sí.
0: Bueno, igual con 60 palos podía hacer algo.
1: No, yo con 60 vivo hasta la muerte. No, y dejo herencia, no, todo.
0: Mentira. Lo inviertes quizás en un...
1: En mi pequeño negocio.
0: ¿Qué sería? ¿Cuál es tu pequeño negocio?
1: Pequeño negocio.
0: Deberíamos hacer un estudio para hacer
1: una revista
0: podcast.
1: Porno, quiero decir. Pero como la Playboy de los 60.
0: Ya, y Hugh Hefner serías tú.
1: Y yo sería Hugh.
0: ¿Así el casting?
1: Pero sin tocar a nadie.
0: Oh,
1: con piernas sentadas en mis rodillas. Que pase otra. Vamos a la pausa aquí.
0: Cosas que no te van a pasar en tu puta vida.
1: Cero. 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
2: Estamos de vuelta en Desiguales. 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
0: Oiga, locutor, qué bueno tenerlo de vuelta. Me dio pena que se haya ido de Nantes. ¿Qué lo llamó?
1: Decidí volver porque la prensa es primero que el sexo. Interrumpí una cosita linda que estaba haciendo y vine acá para informar a la multitud.
0: ¿Usted ve que es de mal gusto que me diga a mí eso después de lo nuestro?
1: La verdad es que no me funcionó. Primera vez, 104 años y nunca había fallado.
0: 104.
1: Preferí leer una prensa para pasar el mal rato.
0: Ya, bienvenido entonces, para que pase el mal rato y olvidemos este momento.
8: Mínima de 5, máxima de 10, frío, sol de cartón, truenos en el norte, vaticinios de sismos, pelea de meteorólogas, Goller de la 11, desacredita a Adams del 13, debate por el anuncio de trombas marinas, de nubes tornádicas, las reinas del clima enfrentadas, mientras...

0: El rey Iván Torres está ausente. Se enciende el debate por el feriado, no feriado, el 17 se trabaja, dijo ayer el trabajólico ministro Quirós. Hoy apareció el Partido Comunista y dijo el 17 el pueblo debe descansar. El gobierno fome quiere fomedad, el comunismo alterado quiere enfiestados en las calles. Lo que hoy he aprendido en la prensa fue el mea culpa del expresidente Boric, dijo en líneas generales que la embarró en varias cosas. Por ejemplo, deslizó que su error fue poner ministros inexpertos pero con onda, en lugar de poner ministros socialistas pero sin onda. Jaime Coloma dijo que está decepcionado de Boric. Lo que Jaime Coloma no sabes que desde hace mucho tiempo millones de personas están decepcionadas de Jaime Coloma. En otro campo, oficialmente se supo que la casa de Allende ya no es de los Allende, se vendió en $1,000,000,000. Falleció el alcalde de O'Higgins. Trump quiere prohibir un montón de vacunas infantiles. Dolor Bocilla no tiene para cuando se especula que debutaría el 26 de agosto. Lo que sí ocurre hoy es el gran día cósmico, eclipse europeo, lluvia de meteoritos, planetas alineados, luna nueva, Pedro Engel excitado, la mística en el aire. Y así, etéreos, pasamos por la realidad espacial en este día tan, pero tan desigualmente clave.
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2: Con esa cabeza el locutor da lo mismo que le pasa en esa cosa.
3: Esta canción se la dedica osadamente a Andrea Hoffman, al locutor, que se ha ido llorando de emoción. Esto se llama El Juego Verdadero. Esto es Tiro de Gracia.

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1: Música cósmica, Sergi, por favor. El día de hoy se produjo un milagro en el espacio.
2: ¿Ya?
1: Pero los medios tradicionales, por alguna razón, han ignorado este hecho.
2: Absolutamente. Como que no se menciona, es como el paro de los profesores.
1: Exactamente. ¿Hay lobby? ¿Maletines? No sabemos. Pero la clave, en específico este programa, con valentía y audacia, va a enfrentar el tema.
2: Muy bien.

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1: Cerca del mediodía, el planeta Tierra fue testigo de un ocultamiento solar.
0: ¿Ah, ya fue?
1: Te acabo de decir. Era al mediodía, ¿no? Sí. Pido, por favor, poner atención a este momento solemne.
0: TDH, perdón.
1: Esto ocurrió en Europa, en el norte de Europa. La tercera, silencio. La segunda, mutis. El mercurio, indiferente. La cuarta jugó con el tema.
0: Ni hablar de los medios de televisión.
1: Televisión, jactándose, haciendo fiscalizaciones vehicular. Inútil. Hoy, Neme salió del estudio. Tú no se supiste, se paró en un momento taimado. Seguramente es por eso.
0: Ah, ya.
1: No le dieron cabida a un tema esencial. Se registró cerca de Groenlandia y también cerca del norte de España. Esto se suma a una lluvia de meteoritos que ocurrió en el firmamento.
0: ¿Tampoco se supo nada?
1: Nada. Engel, silenciado. No sabemos dónde está Pedro.
0: ¿Y Latife?
1: Latife habló.
0: Ya.
1: Nadie le creyó. Finalmente se alinearon planetas. Hoy hay luna nueva. La noche será oscura.
0: Ayúcale.
1: Nos vamos a poner en contacto a través de este hecho. Apareció la erótica inmediata.
0: Perdón.
1: Apareció. Estamos hablando del cosmos.
0: No me puede.
1: Nos vamos a poner en contacto con un testigo. Único en los medios chilenos.
0: ¿Verdad?
1: Este hombre...
0: ¿Tenemos la primicia?
1: Está radicado en Andorra. Te pido que le preguntes a tu amiga dónde queda Andorra. El norte, cerca de España. En el norte de España, vinculado a Francia y también a Groenlandia de algún modo. Queremos saber qué está pasando en verdad. Queremos saber qué se vio. Queremos saber qué nos está comunicando el cosmos. Levantamos el teléfono, nos comunicamos con Andorra. Tenemos a un testigo, un chileno, que ha estado ahí. Salúdalo, Andrea Hoffman.
0: Muy bienvenido, Jefferson Pruneda, chileno en Andorra. ¿Cómo estás? Muchas gracias por este contacto. Queremos hacer la diferencia aquí en Radio La Clave. Queremos darte protagonismo porque fue protagonista este fenómeno natural. ¿Cómo estás? ¿Jefferson?
2: Bien.
1: Ahí está.
0: ¿Aló, Jefferson?
1: ¿Aló?
0: Vamos, Sergey, estamos esperando tener el contacto. Quizás justamente este fenómeno cósmico ha hecho que se produzca interferencia entre las líneas telefónicas.
1: Dicen que hay posibilidades que haya sido abducido.
0: ¿Abducido?
1: Cuando lo chupa una nave.
3: ¿Hola?
1: ¿Aló? Sí, sí. ¿Aló? ¿Aló, Jefferson?
0: ¿Estás bien? Te estamos escuchando, Jefferson.
1: Ahí fue tumbado por alguien. Algo pasó. Mantener la calma.
0: Quizás se puse nervioso con todo lo que dijiste.
1: Jefferson, ¿estás ahí? Hermano, ¿estás ahí?
0: ¿Es hermano tuyo?
1: No, es hermano chileno. Solidizar.
0: Quizás, insisto, los problemas cósmicos producen temas de comunicación.
1: Lo hemos
0: se
1: perdido.
0: Se cruzan.
1: Abramos los ojos.
0: Oye, Andorra no es una ciudad ni un territorio que forme parte de España, sino un país independiente, Principado de Andorra. Situado al suroeste de Europa, en plena cordillera de los Pirineos, ubicado exactamente entre España y Francia. Ahí está.
1: Mejor notificado, con sinceridad, desde control. ¿Aló?
3: Si me escuchan, yo no lo escucho a ustedes.
1: Haz una voz, mi querida.
0: Ah, sí, ahí sí te escuchamos.
1: Jefferson, ¿nos copias? Jefferson, hablando desde Chile.
0: En paz de cero, no cortes, por favor.
1: 10-4. Jefferson.
0: ¿Sergey?
1: Solo escuchamos su voz, una sola frase.
0: Y dice que no nos escucha él. Él dice, si me escuchan, ¿cachai? Que es como interferencia.
1: Está en otro lado.
0: Sí. Es como cuando desde el cosmos quiere hablar con el planeta Tierra.
1: ¿Aló?
0: No, tenemos problemas, parece. Parece que los van a escribir por WhatsApp. Estamos ahí tratando de comunicarnos con Jefferson Pruneda,
1: no
0: chileno.
1: Le hagan daño a Jefferson.
0: ¿Qué? Que veas tu teléfono. Te dicen que están mandando mensajes. E.T. Phone Home.
1: Ah, que...
0: Que prestes tu teléfono, pero ya no tienes el teléfono de antes, po. No lo podemos llamar por teléfono. ¿Viste toda la introducción
1: que hizo?
0: Toda la pasión que le puso a eso.
1: Te pido, por favor, que no mires lo que hay.
0: Que Radio La Clave iba a hacer la diferencia.
1: Qué tensión más grande. Huerta, ¿dónde estás? Y Huerta, echada en la cama, bro.
0: La Fran. Pero no le echemos la culpa a la Fran. Si de verdad puede ser esta interferencia cósmica.
1: De verdad hay conceptos que... Sí, hay cosas que se empiezan a unir. Pero siempre que pasa estos contactos, que cuando hay cosas como que gira lo cósmico extraterrestre,
0: claro.
1: Nunca es normal.
0: No, pues si todo es energía, acuérdate.
1: Oye, pero fue un
0: y parece que ahí fue

0: donde se vio de verdad, porque en otros países que estaban por ahí cerca estaba nublado, lo que nos pasó a nosotros con el eclipse total, ¿te acuerdas el verano pasado?
1: Exacto.
0: Que no se vio nada.
1: Y yo en la mañana al lado de mi casa había un almacén y le había dicho a la señora, mañana hay un eclipse. Ay, y estuvo toda la mañana tratando de mirar y dice, señora, es en Groenlandia. Señora, no va a haber nada. Y fue en el sector norte de Europa. Bueno, vamos a intentar restablecer.
0: Vamos a seguir intentando. Está el Benja ahí intentando, Sergey también.
1: Qué lástima haber perdido ese lindo texto. Pero igual lo podemos dejar para alguna ocasión. Queda como un texto
0: típico. Yo creo que estuviste notable, Rogelio.
1: Habíamos creado una atmósfera. Yo creo que se estaban colgando medias. ¿Qué está pasando?
0: Claro.
1: ¿Qué está pasando? Hicimos de la nada un todo.
0: De la nada un todo.
1: Bueno. Oye, bueno. Oye,
0: pero podemos hablar también de diferencias, no solamente entre que se vio en Andorra, sí, que es una república independiente, y no se vio en Groenlandia o en Islandia. Podemos hacer un paralelo entre lo que dice una meteoróloga y otra meteoróloga.
1: ¿Eso ahí?
0: Oye, sí, Michelle Adams con la meteoróloga de Chilevisión, que tiene un apellido así un poco difícil para mí.
1: Geller. Sí.
0: Geller, Michelle Adams anunció en el norte posibles tornados.
1: Ya.
0: Y a mí me extraña, porque ellos son súper solidarios entre ellos, se tratan súper bien.
1: Es como un gremio pequeño.
0: Es un gremio pequeño y hemos tenido en otras oportunidades que nos contó, ¿te acuerdas que tuvimos un contacto directo con la que maneja un poco el chat de los meteorólogos?
1: Sí, y hablaba que eran todos buena onda, qué sé yo.
0: Súper amigo. Y Alison Geller, meteoróloga de Chilevisión, desmintió los supuestos tornados que había predicho la experta en el tiempo de Canal 13, Michelle Adams, que le decían Michelada.
1: Y ella dijo, ella habló como de nubes como tornádicas.
0: Claro, que iba a haber tornados. Es que están los tornados y las trombas están como pan de cada día.
1: Porque uno cree que es llegar y decir, ay, va a haber tromba. ¿Cómo así? No.
0: No, lo que dice, no, es cosa. Más aún, es más grave aún.
1: ¿Qué pasó?
0: Ella dice que van a haber tornados y la chica de Televisión dice que no.
1: ¿A quién le crees tú?
0: A los tornados.
1: Que hay tornados.
0: Michelle Adams. O sea, es que Michelle Adams nunca se equivoca. Nunca se equivoca. No se equivoque.
1: Equivocado, dice frases hechas.
0: No, pero que siempre han dicho que Michelle Adams nunca se equivoca cuando da el tiempo en tu día. Y cada vez que llega el tiempo, anuncian y dicen, Michelle Adams lo dijo ayer. ¡Tam!
1: Pero Alison Geller tampoco se equivoca.
0: ¿Se equivoca?
1: Tampoco se equivoca. Oye, qué bueno sería juntarlas a las dos que solucionaran en el lodo.
0: tu imaginación. Que se juntaran. No, tu imaginación no. Tan masculina.
1: Esto es un debate, es un debate porque son las dos de peso, ¿no? Meteorología.
0: ¿Estás diciendo que son gordas?
1: Tú dices, no.
0: No sabe el cuerpo la gente gorda. Porque
1: se viene
0: Michelle está estupenda.
1: Las dos estupendas.
0: Y fíjate que la pobre Alison la molestaban al principio, que ella tiene como un estilo súper propio de vestido y qué sé yo. Y las redes sociales son súper ingratas e injustas.
1: ¿Qué le decían?
0: Decían que estaba sobrepeso.
1: No te puedo creer.
0: Te juro.
1: Eso no, con eso no se juega.
0: Y además, ella es súper curvilínea, no tiene nada de sobrepeso.
1: Siempre me da la sensación que...
0: ¿Ahora sí?
1: Señores y señores, ha vuelto la música cósmica.
0: De nuevo.
1: Volvemos.
0: Ambiente cósmico.
1: Estamos con comunicación con Andorra, un testigo del eclipse. Ha vuelto la onda mística. Jefferson, ¿estás ahí? ¿Nos copias? 10-4.
2: Sí, aquí estoy.
0: Oye, Jefferson. 10-4. Hoy, ¿lograste escuchar la introducción de Roca Balbuena, que fue espectacular?
2: Oh. Lo siento.
1: No te preocupes.
0: Oye, Jefferson, es difícil. Tienes voz de joven. ¿Qué haces en Andorra?
1: ¿Edad, Jefferson?
2: Tengo 36 años. Estoy acá en Andorra hace 3 años casi. Y bueno, me dedico. Tengo una agencia comercial acá de audiovisual, comercial.
1: No te puedo creer. Oye, ¿cómo, primeramente, antes de irnos al cosmos, desde la Tierra, ¿cómo es Andorra? Sí.
2: Es precioso. Es un lugar muy tranquilo. Es un lugar muy. A ver, bueno. Es considerado el país más seguro del mundo. Los niños andan solos por la calle. Niños de 5, 8 años caminando.
0: A ese nivel, República Independiente de Andorra, un lugar tan seguro. Es chiquitito. ¿Cuántos habitantes tiene, más o menos, crees tú?
2: Hoy en día son 95.000 habitantes aproximadamente.
0: Ah, con razón.
1: ¿Qué idioma hablan ahí?
2: El catalán. Acá es catalán.
0: ¿Y tú sabes catalán?
2: Practicándolo, sí, o sea, tratamos de comunicarnos dentro de lo que se puede. La verdad que es una lengua muy, muy, muy rica y muy variada. Hay muchos idiomas mezclados entre el francés, el español, el latín y todo.
1: Jefferson, ¿puedes decir en catalán, hoy fue un día especial en Andorra?
2: Hoy es un día molt particular.
1: Ah, pero eso lo digo yo.
0: No sabrías cómo decirlo en Andorra.
2: Si lo busca, hay una página que se llama Soft Catalá y tú pones lo que quieres y es muy parecido, pero hay palabras que sí requieren mayor concentración. Las terminas en sión, terminan en sió, es medio raro, pero es muy entretenido.

0: Jefferson.
1: Cosas difíciles.
0: Que suba la música mística, por favor, Sergi.
1: Quiero saber.
0: Nos ponemos en modo solemne.
1: Muchas gracias. Vamos. De ahí te pregunto más cosas.
0: Sí. Concentración, Jefferson. Vamos. Hemos hablado del espacio, que hoy es un día muy extraño en el mundo. Nadie lo ha percatado. La clave sí, desiguales sí. ¿Qué viste? ¿Qué viste hoy en el cielo?
2: Que vi y te puedo decir que sentí también.
0: Perfecto, te lo agradezco.
2: No solo puedo ver lo que vi, sino lo que sentí.
0: ¿Estaba bueno, solo? La verdad, suena raro igual.
2: Sí, estaba solo.
0: Más raro aún.
1: Cuéntanos todo, Jefferson.
2: Bueno, lo primero fue que comenzó tipo 7:30, pero muy leve, 7:30, y como tipo 8:25, 8:28, el sol ya estaba cubierto en un 100%. Duró como 5 o 10 segundos en la transición, pero cambió hasta el clima, la verdad. El viento que se sentía era un poco más frío, fue heavy.
1: ¿Viste los pájaros si iban desorientados de un lado para otro, por ejemplo?
2: Sí, de hecho, a las 7:40 más o menos se veía mucho pájaro volar, demasiados.
1: Claro,
2: a mi parecer.
1: La madrugada, pues como que ellos se levantan mucho.
0: O sea, tenemos viento, pájaros desorientados, se va el sol súbitamente. ¿Qué pensabas tú?
2: Sí, además que acá, por ser verano, oscurece más tarde.
1: Claro.
2: O sea, que a las 10 de la noche ya comienza a oscurecer.
1: ¿Recién?
2: Y ver oscuro a las 8 y algo es raro. Ya era muy raro.
0: ¿Qué reacciones tenía?
2: Además que aquí el clima que hay en Andorra es muy distinto, porque es una zona montañosa donde hay, no sé, puedes tener 30 grados de calor o 35, y de un momento a otro llegan nubes y llueve, y lluvia potente.
1: Qué increíble.
0: Oye, Jefferson, te agradecemos el testimonio. También se ha hablado de lluvia de meteoritos. También se ha hablado de planetas, 6 planetas alineados. ¿Qué conclusiones? ¿Qué se está manejando en Andorra? ¿Qué se está diciendo?
2: La verdad es que la gente está más tranquila. Respecto al ser tan tranquilo acá, están todos muy tranquilos. Están muy expectantes todos, pero todos muy tranquilos.
1: Lo que es vivir en un lugar tranquilo, Jefferson.
2: Sí,
1: tú dijiste que había
2: una paz única.
1: Sí, que nos ibas a decir qué sentiste. Porque viste muchas cosas, el viento, en tu fuero interno, ¿sentiste miedo? ¿Sentiste ganas de acurrucarte al lado mío, por ejemplo?
2: No, ¿sabes qué es lo que provocó el eclipse? Me trajo recuerdos.
1: ¿Ya?
0: ¿De qué?
2: Más que la sensación del momento fue el sentimiento de Chile. Porque nosotros tuvimos uno, creo que el 2024, si mal no recuerdo, o 2023.
0: Sí, claro.
2: Sí, y yo estaba en mi casa y pasó como lo mismo, como las mismas sensaciones de que cambia el clima, de que se ve oscuro de un momento a otro. La verdad que me trasladó, me trajo recuerdo.
1: De
0: Jefferson,
1: Chile.
0: ¿Por qué te fuiste? Tenemos una comunicación directa con los ejecutivos de esta radio. Me ha informado el presidente del directorio.
2: Por favor, dígame.
0: Me ha informado
2: a él. ¿Necesita de mí?
0: Que te has convertido desde ahora en nuestro corresponsal en Europa.
1: ¡Bravo!
2: Perfecto.
0: Jefferson ha dado un paso hacia arriba.
2: Tenemos
0: misterioso
2: cámaras,
0: Jefferson.
2: Hacemos podcast, trabajamos con IA a nivel profesional, somos comunicadores de tomo y lomo, así que...
0: Me ha pedido el presidente del directorio que sea
2: pecho.
0: Que sea franco contigo.
1: A ver.
0: El pago demorará. De momento el pago es espiritual.
1: Si se demora con nosotros, contigo
0: estamos
1: también.
0: Tratando de ajustar
1: los
0: tiempos.
1: Estamos todos acostumbrados.
0: Así
2: bueno,
0: que,
2: sí. Pero si necesitan alguna fotito, video, la verdad que pueden contar con este.
0: Eres nuestro reportero espacial.
1: Jefferson. Me encanta.
0: Jefferson, te agradecemos. Tenemos que viene el deporte, pero muy bueno el informe y con mucho sentimiento. Así que te agradecemos, te mandamos un abrazo.
1: Nombre completo de 36 años, Jefferson.
0: Y nos mantendremos en contacto.
2: Nombre completo.
1: Hombre completo.
2: Bruneda Colvis. Y estamos como Creativos Andorra.
0: Estás hablando ya andorrés.
1: Creativos
0: Andorra.
1: Andorrés. Oye, sí, no, yo decía un hombre.
2: Creativos, porque se dice en catalán. Creativos.
0: ¿Viste? Muy bien. Abrazo grande, Jefferson.
1: En todo caso, yo te decía un hombre completo, Jefferson. Un hombre que siente y que va.
2: Un hombre completo.
1: Sí.
0: Eres un hombre completo, lo has dicho.
1: Completísimo, de 36 años.
0: Abrazo grande.
1: Un abrazo,
0: alto.
1: Jefferson. Gracias.
2: Muy bien. Gracias. Un abrazo.
0: Así místicamente, junto a Jefferson, entregamos el programa. Se viene el deporte.
1: Volando
0: se viene
1: en el espacio.
0: Se vuelve la Tierra.
1: Ya.
0: Vuelve la Tierra.
1: Sin meteorito.
0: Sin meteoritos. Se viene el fútbol.
1: Con puros goles.
0: Católica, etcétera. y nosotros nos despedimos flotando.

0: Ya.
1: Muchísimas gracias. Bueno, nos vemos el día de mañana. Este CEO desigual es cósmico.
0: Y en pareja.
1: En pareja. El dúo. El dúo. Muchísimas gracias.
0: Adiós a Fran Huerta.

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0: como siempre a cargo de Sergio Vera, quien lidera el control a esta hora de la tarde, junto a mi querido productor Cristóbal Azócar, el bueno del Pepo, y al amigo Benjamín Martínez, ¿no? Bienvenido, Benja, me aprendí su nombre, me costó, pero...
1: Es muy bueno.
0: Lo dejé anotado acá, Benjita, ahí está en el streaming, en este estudio, aguardando por la presencia del Capi, Edson Figueroa, están los muchachos, ¿no? El Bicho, Vicente González, y don Miguel Gutiérrez, con quienes vamos a conversar, analizar, debatir, junto a ustedes, en la 92.9 Señal de Aire, y también en nuestro canal oficial de YouTube, Copa Libertadores en Desarrollo, Platense Coquimbo, en el Vicente López, la Católica que rescató un empate milagroso el día de ayer en La Plata, se jugó la Supercopa de Europa, poco brillo, poco Cotelé.
1: ¿No te gustó?
0: No me gustó. Nada. Bueno, le iba al Aston Villa, pero ganó el equipo de Luis Enrique esta Supercopa. Novedades en Colo-Colo, presentación en la U, algo del Tribunal de Disciplina, algo con la Ribey. Y el mercado que también se está moviendo a nivel internacional. Estaremos hablando de aquello. Y Miguel nos trae un muy buen tema para esta jornada. Dicho esto, dicha esta introducción... te saludo, querido Vicente. Bicho, ¿cómo te va? Gusto saludarte, querido. Como siempre, es un gusto compartir con la nueva y buena savia del periodismo. Voces nuevas, no voces añejas como la del que habla. ¿Cómo anda, bicho?
1: Por favor, el gusto es mío siempre. ¿Cómo te va, Cristian, querido? También te saludo, Miguel, que hemos estado todo el día juntos.
2: Sí, hemos corrido para todos lados para llegar.
1: Sí, es verdad, mucho movimiento el día de hoy. Lo que marcabas tú, también con los resultados del día de ayer de Copa Libertadores, que sensaciones positivas, ¿no? Lo que finalmente deja el resultado de la Universidad Católica.

0: Católica no es un mal resultado.
1: Eso.
0: Ahora.
1: Es el resultado.
0: Sin San Pedro y la vuelta, sin el Simbi Cuevas, no va a ser fácil, pero...
1: 9 bajas.
0: Y no es poco.
1: Y no es poco, ¿no?
0: Dentro de no es mal resultado el que se sacó ayer en uno, en La Plata, y bueno, a la espera también de lo que va a ser el segundo tiempo de Coquimbo, que cae 1-0 por ahora.
1: El resultado claramente termina siendo lo más destacado e importante de lo vivido ayer entre el Pincha Rata y el equipo cruzado. Don Miguel Gutiérrez, ¿cómo le va? Bienvenido. Usted trae temas, nos va a adelantar algo interesante que nos vincula con las competencias internacionales, pero también hablar de lo que está pasando en la actualidad en nivel 360 en el fútbol chileno y mundial.
2: Así es, Cristian, a toda la gente que nos sigue por la 92.9, que nos ve a través de YouTube, también en radiolaclave.cl, mientras ya ahora sí podemos decir que está el equipo prácticamente completo para el día de hoy. Hemos corrido de allá para acá para poder estar con la información, porque estaba la conferencia de Iván Román, también la presentación de Tobias Reinhardt. Habló Manuel Mayo de varias cositas también en Universidad de Chile.
1: ¿Lo dejaron hablar o
2: lo dejaron hablar?
1: La confidencialidad.
2: Sí. Trató precisamente también de ese tema y mucho más también el gerente deportivo de Universidad de Chile, y también vamos a tener una cosita bastante interesante que debatir además, porque estamos en instancia de octavos de final de Copa Libertadores y vamos a hablar de los equipos que en algún momento avanzaron a cuartos de final. Vamos a ver si Coquimbo y también si Universidad Católica se unen a ese selecto grupo.
1: Exxon, querido, gusto saludarte, bienvenido, no llegas tarde, ¿eh? Estabas ahí en una...
3: Estamos en reunión.
1: En una pequeña reunión, sí. Para que no vayan a pensar mal de que son, llega tarde, se queda dormido, no aparece en los programas.
3: Te encuentro a la pasada, igual no, todo bien.
1: Todo bien. ¿Cómo está, Capi? ¿Bien?
0: Es locura de la televisión, ¿eh?
3: No,
2: o sea, y de la radio.
3: Estoy todo pegajoso, sí, en la ropa.
1: ¿Sí?
3: Estaba viendo el video recién, qué divertido.
1: ¿Qué te pasa?
3: Estábamos transmitiendo en los Arnechea, fútbol femenino.
1: Sí, pues Colo-Colo.
3: Lejísimo, no había a dónde hidratarse. Unos colegas nos fueron a comprar una bebida. ¿Mm? Tuvieron que subir el cerro en el entretiempo.
1: Sí,
3: cuando llega la destapo y... Sí, erupción del volcán Calbuco.
1: Explosión.
2: Explosión.
3: No, se vio en vivo, no, que todo sucio, todo, cosas
1: ya,
3: que pasan.
1: Pero te vamos a papachar, negrito, te vamos a dar cariño, afecto.
2: Hay cosas, son cajes de los oficio.
3: No, ando contento porque hoy día dormí bien.
1: ¿Dormiste bien?
3: Dormí bien.
1: Se notó. Se nota.
2: Se nota. Se nota.
3: Cosas
2: se
3: que pasan. Nota.
1: Oye, cuéntanos, estuvieron transmitiendo para el canal de Edson el femenino. ¿Quién jugó? ¿Colo-Colo con quién?
3: Y Colo-Colo Wander 6-2, el triunfo del cacique.
1: Contundente.
3: Contundente. Primer tiempo 6-0, pero en el segundo tiempo Wander se hace dos goles y terminó complicando a Colo-Colo, que bueno, realizó hartas modificaciones en la formación y estuvo bien entretenido, pero estamos muy pendientes de lo que está haciendo Coquimbo. Terminado el primer tiempo, cae un tanto contra cero en Copa Libertadores ante Platense.
2: Empezó ya.
3: Ya empezó el segundo tiempo, intentando atacar más el elenco nacional. Ayer la Universidad Católica, que deja mucho análisis,
1: sí,
3: también.
1: Sí.
3: Y en medio de la Copa, que los últimos años del fútbol chileno no han sido muy buenos, y por eso hay expectaciones lo que puedan hacer ambos equipos.
1: Bueno, de hecho, que la Católica que confirma, o lo debiese confirmar, la llegada de un refuerzo a última hora, un central argentino, del cual también vamos a estar hablando. Querido Miguel, a ver, actualicemos lo que está pasando a esta hora, antes de ir al YouTube, de saludar a la gente, de compartir con ustedes una encuesta para que vayan votando y también opinando. ¿Qué es lo que ocurre a esta hora en el Vicente López de Argentina? Juega el Calamar con el equipo Pirata.
2: 46 para 47 minutos de partido, sigue ganando Platense por la cuenta mínima frente a Coquimbo Unido, anotación de Luciano Jiménez al minuto 35 de la primera fracción. Así
1: un
2: que,
1: golazo, ¿ah? ¿Eh? Un golazo de cabeza.
2: Buen cabezazo.
1: Se pasó.
3: Sí. Ah, pero está Palermo en la banca, viene llegando. Podríamos decir también que fue a lo Palermo, ¿no?
1: Es verdad. A lo Titán. Oiga,
3: Porque al bicho no le gusta Palermo y yo tengo debilidad por muy
0: no, ¿en
3: ¿por
0: serio?
3: Qué no me gusta el color? Un día tuvimos una conversación.
1: Ahí sí que bicho yo, la verdad. No entendería mucho, ¿ah?
2: No se entendería para nada.
1: ¿Cierto?
2: Claro.
0: Estoy más de sorprendido que tú.
3: Entonces no fue contigo, me confundí de discusión.
2: Sí. Se confundió de bicho.
1: Miguel, ¿y cómo se ha visto lo que ha desplegado futbolísticamente el equipo de Coquimbo Unido? Me parece que lo fue compitiendo el partido, pero claro, un balón detenido, un tiro de esquina, termina desequilibrando el equipo de Platense, ¿no?
2: Y termina siendo Platense mucho más en el primer tiempo, termina derivando en ese golazo de Luciano Jiménez, pero un Coquimbo Unido que va a tener que batallar en este segundo tiempo, que va a tener que tratar de conseguir el empate para tratar de mantenerse con vida. Me parece que ese es el mejor resultado que hoy en día le puede servir a Coquimbo en ese compromiso en Argentina, y termina complicándose con ese tanto de Luciano Jiménez. En todo caso, un golazo, no, nada que decir uno de ese tanto.
0: ¿A lo quién?
2: ¿Ah?
0: ¿A lo quién?
1: ¿A lo quién?
2: A lo Titán.
0: A lo Titán, ya.
2: A lo
3: Oye,
2: Titán.
3: Pero Perdón, perdón, perdón, perdón, muté, me muté.
2: Pero tremendo, tremendo.

0: Sí, tremendo debut también sería el de Palermo en la banca de Platense en Copa Libertadores. ¿Qué? Si le llega a ganar a Coquimbo y dejando todo en presión para los Piratas para la vuelta.
1: ¿Qué importante? Tuvo la ocasión recién Prato, en dudosa posición, pero una ocasión para Coquimbo. Primer tiempo que estábamos viendo, se dio mucho el terreno. Los dos que van por fuera en Platense, se fueron comiendo la cancha. El partido de Merlini también estaba muy interesante y creo que era un justo ganador Platense por lo mostrado en el primer tiempo. Intenta ahora adelantar sus líneas Coquimbo Unido, pero la tiene difícil porque ha tenido una gran actuación. Mainero, otro de los nombres que ha tenido un partido interesante. Es Iquique.
2: Sí, pues, ex Iquique.
1: Que fue a Platense, que sonó en Colo Colo a principio de año. ¿Sapioli se llama el otro? ¿Cómo se llama el otro?
3: Sapioli,
1: Mainero, creo que son de los jugadores más interesantes.
2: Ese factor, la presencia de un técnico que llega recién como Martín Palermo, desde la importancia de quien fuera ídolo en Estudiantes, que dirigió Platense además, que llegó a una final en el 2000, no me acuerdo en qué año fue, y que además, bueno, tiene un nombre y un cartel distinto a otros entrenadores que son quizás más de la media. ¿Genera algo, influye además de despejar y descomprimir el camarín?
3: Obvio que sí. De por sí, un técnico nuevo te genera, bueno, nuevas cosas, sin claro. duda. Todos empiezan de cero, todos se la quieren jugar, todos quieren jugar también desde el 11, del arranque. Entonces creo yo, sobre todo también considerando que estamos hablando de Copa Libertadores y hay un personaje como Martín Palermo que bien sabe ¿cierto? De eso,
2: sí,
3: te motiva de una u otra manera.
1: Ahora el nombre. A mí me parece que Palermo como entrenador deja bastante que desear.
2: Ya.
1: Sí,
2: no ha tenido.
1: No ha tenido un club que me termine convenciendo a decir, oye, qué bien juegan los equipos de Palermo, que lo tuvimos mucho en Chile, lo tuvimos en la Unión Española, lo tuvimos en Curicó, y no fueron las grandes campañas de Palermo para nada.
2: Como
1: para
2: jugador,
1: nada.
2: Claro.
0: Claro.
1: Muchas veces los grandes nombres justamente captan mucho la atención, generan atención de la prensa, viene de comentar un mundial, está dedicado a comentar el mundial, más que metido en el mundillo de entrenar, ante un equipo que fue campeón del fútbol argentino, que ha tenido temporadas que son interesantes, un buen equipo Platense, ¿no? Tú me decías cuando estábamos en camino, tiene harto de mentira eso de que estaba en un mal momento Platense.
3: Sí, que muchas veces se termina saturando quizás con lo del entrenador anterior, bueno, este equipo fue campeón con la dupla técnica, con Orsi Gómez.
2: Claro.
3: ¿Se acuerdan del año pasado?
0: Sí.
2: Se terminan yendo después de ser campeones.
3: Sí, entonces, dentro de como que le costó mucho a Platense descomprimir ese ruido externo después que se fueron ambos entrenadores, vinieron distintos procesos y bueno, veremos.
2: Unino fue el último.
3: Veremos si ahora con Palermo justamente retoman esa senda triunfal.
1: Pero está encontrando ese espacio Coquimbo.
2: A ver.
1: Muy buena jugada esa de Zavala ahora y centro para Prato. De atacar por las espaldas como más le gusta a Coquimbo. Tercera acción que veo, ahora un gran pase justamente buscando a Zavala que saca ese centro de primera línea de fondo buscando a Prato que no alcanza a conectar bien. Se ve algo lento Prato. Ahí le falta la velocidad del centro delantero.
3: Prato que tiene una muy buena relación con Palermo.
1: Sí, totalmente.
3: Sí, sabían eso. De hecho, cuenta siempre la anécdota que Palermo lo llamó antes de la final en Madrid. Imagina, estaba hablando de rivales históricos.
1: Totalmente.
3: Un Prato en River que lo llamó y bueno, hizo el gol en la final. Algo tuvo que haber dejado.
2: Oye, está esto en desarrollo. Uh-huh. ¿Qué se jugó ayer en Libertadores? Lo que se está jugando ahora y lo que se va a jugar, porque hay dos partidos también que son muy interesantes, mi querido Miguel, en esta jornada de día miércoles de Copa.
1: ¿Ah? Corner para Coquimbo, y cuando digo corner lo marco porque las pelotas detenía una de las facetas que más goles ha convertido Coquimbo en Chile a través de los corners. Uh-huh. Curiosamente.
2: ¿Ya?
1: No sé si el tercer o cuarto tiro de esquina.
2: Pero no han sido buenos, ¿ah?
1: Todos fueron rasantes.
2: Sí.
1: Y nuevamente se repite este rasante y termina en una nueva acción para Coquimbo. Ahora lo sirvió Zavala. Ahora va Rodríguez. Vamos a ver si buscan por arriba, que es la gran función que ha tenido Coquimbo cada vez que ha lanzado desde la esquina. En el centro de Rodríguez.
2: Relato.
1: Al primer palo. Bajo. Increíble.
2: Y no resultó.
1: Hay que cambiar la fórmula.
2: Por eso te digo.
1: Sí, que yo me enojo, me dan ganas de romper el monitor, me da rabia.
0: No,
1: para qué.
0: No, no es necesario.
2: De hecho, el primer tiempo fue así. Muy errática la la ejecución de estos tiros de esquina.
0: Sí.
2: Miguel, a ver.
0: Vamos, resultados, porque ayer Fluminense con Independiente de Rivadavia, 0-0 terminó el partido, Estudiantes con Universidad Católica.

0: que también va a ser análisis también de la mesa, 1-1 en Argentina, lo que está desarrollando Platense 1, Coquimbo 0, en juego 54 minutos, Palmeiras 0, Cerro Porteño 0, luego a las 20:30 horas se va a estar jugando el duelo entre Cruzeiro y Flamengo, 20:30 horas, mañana 6 de la tarde, Mirasol con Liga de Quito, 20:30 horas para Rosario Central con Corinthians, y se ha ido reprogramando el fútbol. Y tenemos que poner asterisco a lo que está pasando con Deportes Tolima Independiente del Valle, que recordemos fue suspendido debido al terremoto que afectó esta semana a tierras colombianas.
1: Oye, hubo un nuevo córner y pateado de la misma manera. Yo a veces esas cosas no las entiendo en el fútbol, cómo el técnico no se para, cambia la instrucción. Está bien, lo entrenaron toda la semana probablemente, porque vieron una debilidad. Si algo trabaja Coquimbo en la pelota que tenía, pero si no te resulta, cambia la fórmula.
2: Y tiene buenos ejecutantes, tienen Badalá, buen pie, tienen Cornejo, buen pie.
1: Mateo Rodríguez, Mateo Zavala, ha cambiado los actores de la ejecución de los tiros de esquina.
0: Antes que se nos olvide, se reprogramaron los partidos de Tolima con Independiente del Valle.
3: Los colombianos.
0: La ida va a ser el 18 de agosto a las 19:30 horas, horario colombiano, y la vuelta va a ser el 25 de agosto, 19:30 horas, horario ecuatoriano, entre Independiente del Valle y Deportes Tolima. Así que las definiciones de Copa Libertadores y también de Copa Sudamericana, también se reprogramó el partido correspondiente, se van a atrasar un poquito hasta el día 25, así que hasta ahí va a haber acción por Copa, al menos en octavos de final.
2: Bueno, lo decías tú, está jugando Palmeiras a esta hora con Cerro, empatan 0-0, ¿qué partido se nos viene después? El Cruzeiro con el Flamengo. Uf. A propósito de lo de Flamengo, decía el Flaco, a partir de la información, que vienen nuevamente desde Arabia Saudita a buscar a Eric Pulgar, buscando una nueva oferta. Y lo otro que también quería marcar a propósito de la Conmebol Libertadores es el lío que tiene Corinthians con Memphis Depay. No sé si se enteraron.
0: Sí.
3: No, renovación.
2: No, tenía todo acordado, listo, ok, con el presidente, y se terminan echando para atrás. Depay explota. Entiendo que el tipo tiene una serie de beneficios, buen sueldo, garantías especiales, pero bueno, hay todo un tema ahí, y Rosario Central, hay que ver el día de mañana si cuenta en sus filas con la presencia titular de Vicente Pizarro, ¿no? Un jugador que se ha hecho importante en el equipo.
1: Pero ha sido canalla. Cuestionado en la última pasada.
2: ¿Sí?
1: Como está muy cuestionado hoy Jorge Almirón, que en algún momento de la temporada se habló inclusive que dejaba Rosario Central, finalmente terminó siendo validado. En estos procesos bien extraños de Almirón, porque su primera parte siempre es buena y después como que termina conflictuándose el camarín. Extraño.
2: Pasan esas cosas,
1: El manejo que tiene Almirón.
0: Como que el primer tiempo de Almirón.
1: Aquí hay técnicos que le pasa eso.
2: Sí, pues. Sí.
1: Uno de ellos, el Nano Díaz. Esto de que tiene que salva los camarines, que salva las temporadas. Le resulta, pero después la segunda empieza con algunos.
2: Empezar a enredar.
1: Problemas. Claro. El Coto Rivera le pasa también. Mucho también. Son técnicos.
2: Gago en Argentina le pasó mucho también.
1: Ronald Fuentes, que parte muy bien y después
0: tiene. Se enreda.
1: Problema.
2: En algún momento el Gran Bomba lo definió a ese tipo, ese perfil de técnico medio perro verde. Ah, que son raros.
1: No, si bautizó a uno así, quedó
0: para siempre. Sí, quedó para la historia así como perro verde.
1: Trabajó acá.
2: Sí, pues,
0: por Agüez.
2: Nosotros, el gran Juvenal, si ya llevamos experiencia, somos amigos. Oye.
0: Más allá de eso.
2: Estudiantes y la Católica empatan 1-1. Tempranamente se pone en ventaja el equipo Pincharrata por una serie de errores defensivos en el equipo cruzado. Y yo dije, minuto 3. 5 el 10, se viene la noche para la Católica. Y resulta que al final no se vieron anoche, lo aguantó, tampoco Estudiante fue muy, muy avasallador desde lo futbolístico, y lo termina empatando con un gol en el minuto 80-81 de Fernando Sampedri, con la complicidad de un defensa, se le mete en un ángulo, otra vez Mulera, esta vez no pudo mucho y nada que hacer. Pero me quedo y lo pregunto, para la mesa y para el análisis, Edson, Miguel y Bicho. Daniel Guerrero dice, después del partido, que Fernando Sampedri es al día de hoy uno de los jugadores más importantes en la historia de la Católica.
1: El más importante de la historia.
2: El más importante de la historia de la Católica y una leyenda viviente. Es interesante para conversarlo, muchachos, esa afirmación. ¿Cómo te llega? ¿Cómo la tomas? ¿Estás de acuerdo, Edson? ¿Es comparable la historia, por ejemplo, de un Sapo Livingston, que era arquero? Y que
1: ¿qué dijo Gómez hoy día al respecto?
2: Gómez dijo que caminan por veredas distintas. No hay que comparar lo que fue en el momento el Beto Acosta, el Lucas Tudor, el caso en este momento de Sampedri. A mí me parece que...
1: Voy a decir algo.
2: A ver, dale, quiero escuchar.
0: A ver, juégate.
2: Vamos,
1: para mí.
2: A ver, dale.
1: Es que

0: para mí el más importante de la historia, no necesariamente es el mejor que vistió esa camiseta. ¿Ya? Ya. Y aquí hay temas por analizar. Yo me salgo de lo de Tito Fuyú porque no lo vi, porque un tipo extraordinario, Tito Fuyú, para todos quienes lo vieron, lo que marcó en el Mundial del 62 con la selección chilena, tiene una historia demasiado grande y claramente está dentro de los más destacados de la historia.
1: Así es.
0: Zapito Livingston, lo mismo.
2: Uh-huh. También.
0: Me voy a saltar a Mario Lepe. Para mí Mario Lepe está dentro de los jugadores más importantes de la historia de la Universidad Católica. Si hay hinchas de Universidad Católica, sería muy importante que ellos puedan debatir y opinar al respecto. Sí. Porque claramente los colores tienen mucho que ver cuando uno toma opinión. Yo voy a tratar de argumentar lo mío, pero la cantidad de títulos de Mario Lepe, lo que hizo por la institución, las fracturas que le dan un plus adicional y volver a jugar y pararse siempre, la garra característica. Mario Lepe está en el sitial de los jugadores más importantes de la historia de la Universidad Católica.
1: Sin duda, comparto.
0: Sí, sin duda. Después, para mí el Beto Acosta es lo mejor que vi, de los que yo vi.
1: Delanteros.
0: Y también, siempre yo digo esto, desde los gustos, porque a mí me gusta el 9. El futbolista que más me gusta en la cancha es el 9 siempre. Ya. Al que le gusta el 10, probablemente puede decir Gorosito la mejor. Uh-huh. Yo siempre, en el fútbol no hay una verdad absoluta. Yo lo planteo, en este caso, desde mi gusto. Si comparo característica por característica, aguantar la pelota, cabezazo, remate media distancia, ubicación, temporalidad también, que es súper importante, los rivales con los que se midió Católica, participación en competencias internacionales, cuánto avanzó, para mí el Beto Acosta es más, pero no es descabellado decir, por la cantidad de años que lleva en Universidad Católica, por la cantidad de goles que ha hecho, que San Pedro puede ser o pelear el lugar del más importante. Para mí lo pelea con Mario Lepe. Mira. Saco al Beto Acosta de esa discusión. Sí. Él lo termina peleando con Mario Lepe como uno de los jugadores más importantes de la historia de los cruzados. No lo encuentro tan descabellado y una historia que todavía no finaliza.
1: Sí.
0: Cuando digo, no sé, Marcelo Salas, no necesariamente el mejor de la historia de la U. De hecho, creo que está lejos de serlo. ¿Ah? Pero probablemente puede ser el mejor. ¿Ah?
1: Sí, claro. Sí.
0: De los que pasó.
2: El más crack.
0: Esteban Paredes, tampoco el mejor de la historia de Colo-Colo. ¿Ah? Probablemente hubo muchos que fueron mejores. Pero puede ser uno de los más importantes, sin duda.
1: Sin duda.
0: Sin duda. Entonces, esos debates igual son bien extraños.
1: Sí, son complejos.
0: Pero en este caso tiene mucho sentido. La historia de Fernando Sampedro y Lucía es demasiado importante.
1: Para ustedes, muchachos, Bicho, parto contigo, que son una generación mucho más joven, que no probablemente no viste al Beto Acosta, no viste a Gorosito, a Lunari. Voy a una historia un poquito más reciente, ¿no? Que es esa Católica de los años 90. Menos, por supuesto, 70, los 60, los 50. Pero... Desde tu mirada, ¿cómo lo analizas esa definición que entrega Garnero el día de ayer?
3: Sí, y ante esto tengo que sumar otro candidato a esa lista que daba
1: Edson. ¿En serio?
3: Sí. Para mí, sin ningún tipo de duda, lo más grande que me tocó ver a mí en Católica, el Chava Fuensalida, que le devuelve.
2: También.
3: Dentro de...
0: Uy, lo que se pierde Coquimbo, perdón que te interrumpa, pero lo que se pierde Coquimbo...
3: Le devolvió esa dignidad a la Católica con el bicampeonato del 2016, que Católica venía de perder cuántas finales. Desde la U, con O'Higgins, que perdía los campeonatos.
2: Ese mote de segundón que lo cargó por mucho tiempo.
3: Y es el Chapa quien le devuelve ese título justamente de campeón con el bicampeonato, ese gol al Audax. Yo creo que es memorable para la memoria de los cruzados.
0: Muchos dirán Mirosevic también.
3: También. Viene el tetracampeonato, que el Chapa es parte de los cuatro campeonatos, a diferencia de San Pedro, y que mucha gente se queda con ese relato. San Pedro fue bicampeón del fútbol chileno, no fue tetracampeón, a diferencia del Chapa. Además, lo que significa... Yo creo, la historia de Católica, un jugador con los valores como el Chapa lo representa a la perfección. Para mí el más grande que me tocó ver en Católica es el Chapa Fuensalida.
0: Mira.
2: Sí. Sin duda. Y yo creo que lo de Fernando Sampedri también se puede ver desde la dimensión de lo que ha sido importante también en copas internacionales para Universidad Católica. Lo vamos a revisar ahora en un ratito cuando veamos las participaciones internacionales que tienen los equipos chilenos. Fernando Sampedri hoy día se convierte en el goleador histórico de la Católica en torneos internacionales con el tanto del día de ayer. Si la Católica sigue avanzando, puede tener la posibilidad San Pedro de seguir aumentando la cuota. Ya igualó al Beto Acosta en ese sitial, que tiene 19 goles en copas internacionales. Después viene nombres como Miroman Mirosevic, Néstor Isela, Juan Carlos Samarí también están ahí dentro del podio, principalmente la Copa Libertadores, que ha sido muy buena producción para Fernando Sampedri.
1: Sí, pues.
2: Pero perfectamente él puede pelear su lugar en la historia de la Católica. La ventaja que tiene es que le puede quedar tal vez 1 o 2 años más. más o menos, sí, dependiendo de la edad que también tengan.
1: De hecho, está renovado.
2: Claro, está renovado. Entonces, todavía le puede quedar pelear también un sitio que no es menor, que está

0: rumbo a ser nuevamente goleador del campeonato. Entonces, para una persona de la edad de Fernando Sampedri...
1: Siete veces goleador.
0: ¿Siete tiene Sampedri? Él. Ya van seis.
2: No, pero ¿cuántos años tiene?
3: ¿Él? ¿37, 38?
0: Sí, perfectamente. Y
4: le puede llegar un par de temporadas.
2: Y tres o cuatro fácil.
0: Claro, por eso. Entonces, la ventaja que tiene Fernando Sampedri y en general...
3: 38 años.
0: 38 años.
3: Cumplidos ya. El 14 de además, febrero. El día de los enamorados, negrito, el 14 de febrero.
4: Usted es un hombre muy enamorado, ¿no?
0: ¿Ah? ¿También? ¿Usted?
3: No.
0: ¿Enamorado de la vida?
3: Dijo con susto. Sí, de la vida, ¿ah?
4: Dijo con susto.
3: Es que como que sí. Me asusta. El amor me
0: dijo la palabra amor y se asustó.
3: Me genera cosas, sí, claro.
0: Está tiritando.
3: ¿Ah?
0: Está tiritando.
3: No.
4: Es muy volátil su, sí, puede ser, su
3: puede
4: sentimiento.
3: Ser. Puede ser. Puede ser, así a lo Pedro Porro, ¿ah? Volátil. No, nada que ver. Oye, no, pero tiene 38 años y está renovado. Entonces
0: claro, entonces él puede quedar una o dos temporadas más que puede ser perfectamente productiva desde lo futbolístico. Y al menos con la Universidad Católica, que no sé, puede estar peleando un título nuevamente, puede estar peleando una Copa Internacional. Fernando Sampedri tiene también su lugar, yo creo, asegurado en la historia de la Universidad Católica. Y el beneficio que tiene muchos de los hinchas es que lo pueden ver ahora, en vivo.
4: Pero eso también distorsiona la historia.
3: Claro.
4: También. Cuando las historias de los futbolistas terminan, también uno le da una magnitud que es distinta, porque lo temporal te hace tener la vitrina al frente.
3: Acá,
4: te hace tener la vitrina al frente.
0: Claro.
4: No, qué bonito está ese producto. Pero pasan los años y uno también magnifica o pone las cosas en su lugar. Pero de qué es importante.
0: Es importante.
4: Además, Sampedri está dulcecito.
3: 18 sí. Goles lleva.
4: No, ayer saco, porque ayer es un autogol, finalmente. Si no claro, tocan sí, el jugador de Estudiantes, no termina siendo gol. Pero es lo mismo que el tiro libre que patea con la Serena.
2: Sí.
4: Porque
2: sí,
4: patea mal el tiro libre. Si el tiro libre con la Serena es mal pateado, rebota en la barrera, se desvía y es gol. Sampedri tiene eso de que le sale todo. ¿Cuántos remates tuvo Católica ayer en el partido?
3: ¿Uno?
0: Te saco el tiro a la cuenta,
4: uno,
0: mira.
4: No, lo tuvo uno.
3: Uno. El de Sampedri.
4: Tuvo un remate en el partido y terminó sí. Un gol.
0: Claro, tres remates, uno al arco.
3: Claro, el gol. Y del otro, debe haber sido tan poco...
4: Fue malo el partido.
3: Sí, fue malo el partido.
0: Estudiantes tuvo 8 remates.
3: Malo el partido de la Católica y no es un buen partido de Estudiantes.
0: No, tampoco. Pero
2: si ganaba 2 o 3-0 tampoco era sorpresa.
3: No. De hecho, la más clara es esa que...
4: lo que se perdió.
3: Se pierde este jugador de...
0: Claro.
3: Pero la otra no fue ninguna clara. Bernedo no fue la figura del partido. Entonces,
0: O sea, no puedes decir que ninguno de los dos arqueros fue figura.
3: Claro.
0: De partida.
4: El resultado es bueno para Católica.
3: Sí.
4: Pero el partido le sale muy caro. Porque pierde a Cuevas...
3: Y pierda a Sampedri.
4: Y pierda a Fernando Sampedri. Y acá lo tiene que ganar.
3: Con 9 menos.
0: Claro.
3: 9 jugadores menos.
4: ¿Quién hace el gol? Porque lo primero tienes que encontrar el gol.
0: Claro.
4: ¿Quién tiene gol en Católica? Porque si no está Sampedri, tendría que ser Rosell. Rosell fue operado a los meniscos. A inicio de esta semana.
0: Ahora, lo que se hablaba en estas horas es que lo que busca la Católica es apurar a Clemente Montes para que pueda estar en el partido de vuelta.
3: Ahora, él tuvo una operación de tobillo.
0: En el pie izquierdo.
3: En el pie izquierdo de su tobillo.
0: Sí.
3: ¿Se puede infiltrar o no? Porque yo digo, la gran Sampaoli, ¿cómo está, doctor? No, está más o menos. No, que juegue. Pinche. No sé, negrito, en una de esas...
0: O incluso justo Gianni también.
4: Gianni
0: aprovechando ese lugar.
4: El infiltrarse es todo un tema en el fútbol.
2: Sí.
4: Pero siempre la última decisión es del futbolista.
0: Sí.
4: Y el futbolista en algún momento dice...
3: Va a querer.
4: Ya, me infiltro, juego el fin de semana con la Universidad de Concepción. Todo el respeto para la Universidad de Concepción.
3: Uh-huh.
4: O... Espero una semana.
0: Mm.
4: Espero una semana y estoy bien y me recupero y no corro ningún riesgo.
0: Ojo que la Católica no juega este fin de semana y va directo al partido con Estudiantes de vuelta.
4: Pero más allá de eso, yo el ejemplo lo ponía a cambio. Te dicen, oye, si te infiltramos Copa Libertadores, ganamos el partido, no hay más Copa Libertadores. O sea, tiene una importancia relevante, sumamente importante.
3: Uh-huh.
4: No lo descarto. No lo descarto.
3: Patricio Arias dice, todas las comparaciones son odiosas. Yo soy de la época de Alberto Fuyú. Mi hijo de Aravena, debe ser el mortero Aravena. Sí. Y mi hijo menor de Sampedri. Está bueno el programa, dice Jorge Aguilera. Gracias.
0: Gracias.
3: Cada uno en su época. El Chapa, Gorosito, Acosta, Lunari y varios más. Cristian Sayagó utiliza un término bastante criollo, ¿no? Es muy cueudo Sampedri.
0: También. Yo creo que en el
3: fútbol... Eso es propio de los delanteros, ¿no? ¿Ah? Saber estar en el lugar preciso, tener la fortuna de que ese balón rebote.
0: Yo creo que hay algunos puntos de la historia del fútbol en que la suerte también tiene que estar de tu lado.
4: Pero obvio. Pero además el goleador la busca.
1: El goleador la busca por un tema de ubicación. Hablábamos de Palermo. Ese gol que hace Palermo de mitad de cancha, casi de cabeza, le toma un rebote, le mete la cabeza. ¿Ustedes creen que lo pensó, que lo buscó, que es una técnica de definición?

0: está ubicado ahí, pa, resuelve tan rápido, lleva un rajazo, sí, un rajazo y termina haciendo gol. Pero todos los goleadores tienen ese tipo de jugada. Que la tocan con el muslo, que la tocan con la rodilla, que hicieron el gol al último minuto, que le quedó la pelota ahí.
1: Que le arquero.
0: Que definieron mal. En algunas, se da en ocasiones que el futbolista Haaland en el Mundial. Sí, ¿te acuerdas de esa que controla mal, que define mal y termina haciendo gol?
2: Sí.
0: El goleador es así. Entonces, decir que el mérito de San Pedri es ser suertudo, con otra palabra, Luis Armando. Tremendo jugador.
3: Él la busca.
4: Denme una pequeña opinión para lo que pasó.
0: Pausa de hidratación en el partido.
4: ¿Sí?
3: Salud.
4: Oye, lo de Boca Riestra, no el partido que lo ganó Boca, Recoleta.
0: Piero Massa, famoso en todo el mundo.
4: Lo de Piero Massa.
1: Gol de Cerro Porteño, ¿ah? Gol de Cerro Porteño.
4: Gol de Cerro.
0: Ante Palmeiras.
3: En Brasil.
4: ¡Apa! Y Palmeiras, entiendo, con plantilla completa. ¿Y qué
0: papelón? Rompió el cerro. Estaba cerro a cerro, pero ahora va a 1-0.
3: Rompió el cerro.
4: ¿Qué papelón, de Piero Massa? Yo realmente no había visto nunca una situación así. El flaco en la mañana decía y contaba que hace un tiempo se dio una situación similar, que el mismo equipo arrancó el partido y el segundo tiempo volvieron ellos a dar inicio del segundo tiempo. Lo de Piero Massa realmente es impresionante. Además, Leandro Paredes después del partido lo echa al agua, ¿no? Si parten ustedes. Ah, bueno.
0: ¿Ustedes se dieron cuenta? Sí, nos dimos cuenta, dice Leandro Paredes. Claro,
3: y sigue.
1: Ya, pero.
4: No. ¿Pero qué?
1: ¿Y de los jugadores de Recoleta no va a decir nada?
4: No, claro, po, Pavarotti máximo, po.
1: Peores que Piero Massa.
4: Peores que Piero Massa.
0: Y del primer asistente, del segundo asistente, del cuarto árbitro.
3: Los del VAR. De todos, po.
1: Ni de nosotros.
4: Piero Massa debe haber estado preocupado de que se le eran los músculos.
0: No, pero tarjeta con su cara. Pero tremendo. Pues es un papelón.
4: Papelón.
3: No, en este caso es de las tarjetas, sí.
4: Más
3: que de los músculos, de las tarjetas.
4: Las tarjetas personalizadas.
3: Claro.
4: ¿Qué se creen?
0: Ahora va a usar la frase de Bombalé que dijiste ayer. Avíspate.
4: Re hueón. Vamos a hacer el corte en esta Metrópolis de tarde, junto a Edson, junto al Bicho, junto a Miguel, al equipo que está desde el otro lado. A la vuelta, Miguel nos trae un tema muy interesante.
0: Súper
4: tema. Y que nos conecta con los equipos chilenos que avanzaron o quedaron ahí de llegar a los cuartos de final de una Copa Libertadores en el ciclo 21. Además de ello, hay varias anécdotas para compartir con ustedes. Así es que atentos los amigos del YouTube para que vayan interactuando con nosotros.
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4: 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Sigue jugando Platense con Coquimbo Unido. ¿Hay novedades ahí? Cuente, o en otro de los partidos. No,
0: Platense Coquimbo sigue el 1-0, sí, intenta Coquimbo, pero hubo novedades, anunciábamos un gol recién.

0: ¿Qué pasó, bicho?
1: Sí, anunciábamos un gol de Cerro, finalmente anulado por posición de adelanto. Se reanuda la jugada y roja para Palmeiras, en la misma jugada, imagínate.
0: No,
1: los últimos 15, Palmeiras con 10, va a buscar el triunfo, pero calma.
0: Bien, bien. Miguel.
2: Increíble.
0: Introdúzcanos al tema que va a desarrollar y que tiene que ver y nos conecta con la bendita Copa Libertadores de América, que es tan propia nuestra y que tanto la queremos.
2: Exactamente. Algo que ha sido muy esquivo para el fútbol chileno, hay que decirlo, porque obviamente en 1991 Colo-Colo termina ganando la Copa Libertadores, ha metido varias finales, pero en el último tiempo vale la pena analizar qué pasa con los equipos que han llegado a cuartos de final. Estamos en octavos de final y en el último tiempo aquellos equipos que han llegado a cuartos de final lo hemos celebrado casi como si tuviéramos que ir a las calles de Santiago a celebrar, a correr por ahí desnudos, celebrando que
0: ¡epa!,
2: un equipo chileno metió un cuarto de final. Y es algo que vamos a introducir en el debate, porque han sido muy pocos los equipos chilenos que han llegado por lo menos a cuartos de final. Cuarto de final o semifinal de una Copa Internacional. Y lo hemos reducido al siglo XXI, para que podamos también abrir la conversación respecto a los nombres y a los equipos también, y a quienes han sido campeones también en cada año de esa Copa Libertadores donde un equipo chileno ha entrado en cuartos de final. Por ejemplo, siglo XXI, 2003, quien llega a cuartos de final ese año es Cobreloa.
0: Mira, Cobreloa,
2: que termina perdiendo 4-2 en el global con Boca Juniors, que a la larga ese año sería campeón de la Copa Libertadores.
3: Ese era Boca de Riquelme, ¿no?
0: Claro.
1: Sí. No.
0: ¿No?
1: ¿O no? Yo digo que no. 2003 no.
2: Hoy están sacando rojas como loco en el partido de...
1: Sí, ahora la banca.
2: De Palmeiras con... 2003. Cerro Porteño. 2003. Imagínense, venía el año anterior...
0: Por aquí, ejemplo, aquí me dice un amigo, el Cobreloa de Arturo Salao, ¿no?
1: Probablemente.
0: Sí, aquí sí. Nuestro amigo Juan Carlos Silva, ¿para qué voy a...? Ahí está, lo dice.
2: Tanto en Calama como en Buenos Aires, el resultado que termina con Cobreloa llegando a cuartos de final ante un Boca Juniors que sería campeón ese mismo año. Después nos tenemos que saltar al 2010, cuando Universidad de Chile llega a cuartos de final y termina pasando a semifinales de ese año. En llave de cuartos de final supera a Flamengo, 4-4 en el global, avanza en ese momento por diferencia de gol, o sea, por gol de visitante, que era además el criterio de la época, imagínense. Y ese mismo año sería campeón el Inter de Porto Alegre. Y recordemos que Universidad de Chile ese año termina cayendo con Chivas.
1: Ahí Miguel Pinto. 3-1. Ahí Miguel Pinto.
3: Sí, ya me voy a meter en ese partido, pero me quedé metido. ¿Ya? Con las formaciones. Sí, y no era de Riquelme. Tenía razón.
0: Era de Carlos Tevez.
3: Pero sí era de Nelson Acosta.
0: Don Nelson, sí, estaba mirando acá.
3: Algunos de los jugadores. Nelson Tapia, Boris González, Luis Fuentes, Darío Verón. Era paraguayo.
0: Paraguayo.
3: Jugaba muy bien.
0: Bueno, buen jugador. Se fue a México.
3: Después. Rodrigo Pérez, Juan Luis González, el Calule Meléndez estaba en ese equipo.
2: Mira.
3: El Facha Martel, buen jugador. Bien. Y José Luis Díaz, ¿cuántos goles hizo en Cobreloa? Tenía a Jaime González y al Pato Galás.
0: Uf.
3: ¿Qué Boca equipazo? Tenía al Pato Bondancieri, Clemente Mira. Rodríguez, Rolando Schiavi, el Nico Urdizo, Diego Croza, Diego Caña, que después dirigió Colo-Colo, Raúl Cassini, hoy eran bravos, y Sebastián Bataglia. Sebastián Bataglia
0: andaba muy técnico hasta hace un tiempo.
1: Este es el Boca que sale campeón del mundo contra el Milan.
3: Carlos Tevez, el Chelo Delgado y Barros Esqueloto.
2: Imagínense.
3: Los equipos de eso.
1: Algo poco. Boca.
3: Buenos equipos. Cobreloa y ahora en la B. Qué increíble. Los equipos que tuvo Cobreloa a la historia del fútbol chileno.
0: Está peleando por subir, está en la parte alta de la tabla.
1: Veremos.
2: De hecho, en los años anteriores, 2001-2002, Cobreloa había metido octavos de final.
1: El 2002 igual jugó con Boca.
0: Sí.
1: Ahí estaba Riquelme.
3: Ahí estaba, viste. Ahí que estaba. Tenía un partido.
2: Exactamente.
1: Hay una foto.
2: Bueno, nos saltábamos al 2010, nos vamos al 2012, que también Universidad de Chile mete semifinales. En cuarto supera a Libertad de Paraguay, 2-2 el compromiso, termina ganando 5-3 en penales y en semifinales cae con Boca, marcador global de 2-0. Ese año sería campeón el Corinthians de Brasil, sería campeón en ese 2012.
0: ¿Ya?
2: Luego nos saltamos al 2018, recuerdo alegre para los hinchas de Colo-Colo, porque terminaría en cuarto de final el equipo de Héctor Tapia, perdiendo 4-0 en la llave con Palmeiras. Año en el que River Plate sería campeón, partido recordado por todos porque se terminaría jugando en Madrid la revancha.
0: Claro.
2: Sí, imagínense lo que hubiese sido ese año para Colo Colo. Y lo último fue el 2024, en la que Colo Colo de Jorge Almirón perdió 2-1 en el global con River Plate. Sería campeón Botafogo en esa ocasión. Esos son los únicos años, 2003, 2010, 2012, 2018 y 2024, uh-huh, que un equipo chileno al menos llegó.

0: a cuartos de final. El mira, y para que hagamos la comparación, llevamos 25 años de este siglo. Vamos para el 26.
1: Claro.
0: 13 años en que el fútbol chileno estuvo, digamos, clubes del fútbol chileno fueron eliminados en fase de grupos.
1: 13 años consecutivos.
0: 13 años, no, en distintos años. En total fueron 13 años.
2: En fase de grupos, 13 años sin pasar, es muchísimo.
1: Mucho.
0: Ahora, ¿cuál ha sido la ventaja, entre comillas, que en el último tiempo, en 5 años al menos, equipos han sido transferidos a Copa Sudamericana, que esa es la que genera el tercer lugar de cada grupo? Ahora a playoff, pero durante varios años fue...
2: Ah, gracias, meterse a octavos de Copa Libertadores. Claro. Esto no tiene gracia. Es interesante porque en uno se ve un proceso. De los nombres que tú mencionas, porque está lo de Cobreloa, porque tú dices, la U 2010, hay que recordar
0: 2012.
2: El
0: equipo,
2: ¿cuántos se mantienen? Ya, pero si buscamos el equipo del 2010, después del 2011, ajá, la U gana la Copa Sudamericana.
0: Sí, pues. Claro.
2: Y 2012 llega, se instala nuevamente en Copa Libertadores. Entonces,
0: ah, y se me olvidaba.
3: Un equipo distinto.
0: Sí, sí. De hecho se me olvidaba, 2011, la Católica que también llega a cuartos, que pierde con Peñarol.
2: Claro. La famosa, esa es con Juan Antonio Pizzi, con los errores de Paulo Garcés. De Paulo
1: Garcés, me acuerdo.
0: Pues sería campeón nada. Santos ese año.
2: Inolvidable.
0: También se me había olvidado ese.
2: Puede haber penal detalle para Platense.
0: Y todo lo demás, fase de grupos, octavos, por ejemplo, entre medio de la década del 2000, el 2013, Huachipato y Iquique se van en fase de grupos, el 2014 en octavo Unión Española. Entonces uno ve la evolución de los años y ve que muy pocos equipos se meten en esa fase de cuartos de final, y cuando van avanzando es porque también tienen un equipo que les permite seguir en carrera. El 2010, 2012, ese equipo de Universidad de Chile que termina siendo campeón de la Sudamericana, que tenía una base por lo menos para haber llegado a alguna final, incluso en 2010.
2: Oye, están chequeando en el VAR.
1: Un presunto penal.
2: Un posible penal para Platense en el minuto 80. Están revisando la acción.
1: Mala.
2: Cobrable. Penalcito.
3: Penal para equipo argentino.
2: Ese. En Argentina puede que te lo cobren. Sí. En Chile, ese no.
1: Es difícil.
2: Lo va a ver el juez del partido, en definitiva. Va al VAR, va a tomar algún tipo de resolución.
0: Cuando hay
2: el otro gol, partido. Sí.
3: Gol del Flaco López. El Palmeiras lo ganó.
1: Qué jugador el Flaco. Qué jugador el Flaco.
2: Ay, lo va a cobrar. Con la toma que le mostraron al árbitro, lo va a cobrar.
1: Penal malo el penal.
2: No, es penal.
1: Desgraciado.
2: Ahora con esa toma...
3: No se demoró nada tampoco.
2: Ahí va a tomar la decisión, penal.
3: Ahora, el árbitro estaba de frente también a la jugada.
2: Sí.
0: También.
3: El VAR te ayuda mucho hoy en día.
0: Sí. Sí.
3: ¿Qué pasaría sin el VAR?
0: ¿Cómo sería la vida retrocediendo
2: con este resultado? Es fútbol. Es fútbol. Pero si se llega a concretar el penal,
3: claro,
2: el objetivo de cuartos de final de Copa Libertadores en Coquimbo se va a ver muy, muy difícil.
0: Claro.
3: ¿Quién se para frente a la pelota?
2: Guido. Mainero.
3: Tal cual.
0: Oye, estoy viendo acá la toma.
3: El histórico.
1: Sí, es súper desafortunada la decisión.
0: Muy desafortunada lo que está pasando allá.
1: El juez del partido se pone al frente, Negrito, el Mono Sánchez.
2: Vamos a ver el show del mono, que suele hacerlo. De hecho, no está en la toma, siquiera está en la toma. Estaba fuera del área. Fuera del área, con su look. Le toca el hombro, la cabeza al jugador de Platense. Le da la espalda al árbitro.
3: Ahora se va a colgar, ¿o no?
2: Sí, conversa, reclama algo. Vamos a ver cuál es la acción del Mono Sánchez. Le vamos a contar, se pone de espalda nuevamente. Mainero acomoda el balón en el círculo central, una cancha algo blanda, corre algo de viento porque se ve ahí en la camiseta del futbolista.
0: A ver.
2: Preparándose para lo que va a ser esta ejecución del lanzamiento penal. Saltitos del Mono Sánchez.
3: De fondo la barra de Coquimbo.
2: De fondo la barra de Coquimbo, va a venir el remate. Salta, salta, salta. Hace el cuervito, saca al chico Peñailillo.
1: ¡Bien!
2: Y.
3: No, bro.
2: Cuéntelo.
1: Lo tapó.
2: Pero cuéntalo.
1: Lo tapó en doble acción.
2: Le llegó mucho antes que a mí la imagen.
1: Lo tapó, voló sobre su izquierda.
2: Bien.
1: Y lo tapa, remata media altura.
0: En doble ocasión.
1: Él la tapa y se viene una contra de Coquimbo Unido. Mira, después de esa acción se viene una contra que todavía no termina y casi termina en gol, viejo. ¿Ah?
0: Oye, las vueltas de la vida. Casi lo que son las vueltas de la vida y el fútbol.
1: Mira, ahí está la reiteración de
2: ahora,
1: la jugada.
2: Ahora, volviendo a lo que dije, con el 1-0, Coquimbo tiene muchas chances.
3: Queda vivo.
0: Claro.
2: Es rumoroso.
1: Todo lo del Mono es.
0: Toda la del Mono en esta. Toda del Mono Sánchez en esta
1: pelota. La pelota vuelve de manera recta y.
2: Y con el pie en la línea, ¿no? Que se adelantó, sí, que lo vayan a repetir, claro, no, sí, nada de eso.
1: Qué buena tapada.
0: Oye. ¿Cómo te respiran en Coquimbo después de ese atajadón del Mono Sánchez? No, en doble instancia.
2: Lo quieren mucho más.
1: Es verdad.
3: Tuvo aura, dice usted.
1: ¿Ah?
3: Tuvo aura el Mono Sánchez.
2: Por ejemplo, este periodo de Coquimbo. A propósito de lo que hablábamos de San Pedro.

0: Edri, uh-huh. Más de algún jugador va a quedar en la historia como el jugador más querido en la historia o el jugador más importante de la historia de Coquimbo Unido.
1: Claro.
0: Sí, yo no. O sea, le dio el único título que han tenido. Entonces, Galani puede estar. El Mono Sánchez, perfectamente.
1: Sí.
0: ¿Qué otro arquero en Coquimbo se te viene a la cabeza?
1: Hoy.
0: Carlos Tejas hablaban el otro día.
1: Claro, hablábamos el otro día, sí. Carlos Tejas.
2: Hay uno que es muy querido también, pero no está a la altura, por lo que no ganó.
0: El careviejo que le decían.
2: Cano.
0: Cano.
2: Matías Cano.
0: Matías Cano.
2: Tuvo el ascenso.
0: Que tuvo el ascenso. Pero claro, ganar un título.
2: Es que.
0: Sí, empiezan a quedar estos jugadores en la historia de Coquimbo y vamos a ver cómo le va en el partido de vuelta, restando 7 minutos para que finalice este partido.
1: 1-0 que es.
3: Yo me estaba tratando de acordarme del arquero de Coquimbo que llevó a la final, él de la mano de Raúl Torres a final con la Unión Española, no me acuerdo cuál
2: 2005.
3: Era. Claro, el 2005. Pero es verdad, cuesta acordarse, salvo. Porque mira, fui acá, dice Mario Loco Rodríguez, recordaba guardameta que tuve múltiples etapas en el club, el década del 70, 80 y 90. Johnny Pérez, arquero con pasos sólidos en el puerto durante los años 90. ¿Ah? Pero yo, si me dicen, ¿te acuerdas de uno? Es Carlos Tejas, me acuerdo.
0: No, Lucho Corbalán era el arquero, pero no es que marcó una época en Coquimbo.
3: Sí.
0: El de el año 92 con José Sulantay.
3: ¿Ya?
0: ¿Quién puede ser? Ese equipo que jugó Copa Libertadores. Bueno, estaba el Heidi González en ese equipo, por ejemplo. ¿Qué jugador? Johnny Pérez, arquero en esa época. Y Jorge Cortés también.
3: Jorge Cortés. Oye, brevemente, ¿no? Marcarlo. ¿Estamos?
1: Sí, estamos. Porque estamos.
3: Qué interesante.
1: Marcábamos esos 13 años de equipo.
3: Poco. Esa es la foto, ¿no? Poco para lo que debió o lo que debe ser la participación de equipos chilenos a nivel internacional.
0: No, empieza a recordar los 90. Año 92, cuartos de final de Unión Española de Nelson Acosta, con Rabaida, con todos esos jugadores.
3: Cuando vieron el Cruzeiro de
0: Gordo Ronaldo. El 90 Colo-Colo había llegado a cuartos de final con Vasco.
3: Claro.
0: El 91 gana la Copa Libertadores. Vale. El 92 se mete en cuarto Unión Española. El 93 llega a la final Universidad Católica. Bien. El 94 me parece que no hay. O el 94 en la Unión. El 94 en la Unión me parece.
3: El 94 parece.
0: El 94 en la Unión de Nelson Acosta. Sí, 92 no. 92 estuvo Colo-Colo, justamente estuvo Coquimbo en Copa Libertadores más la Católica, que por el hecho de ser campeón hubo tres. El 94 es Cobreloa. Sí,
1: 94 Unión Española.
0: Después el 96 se mete la U a semifinal de con Copa Libertadores. Con River. El 97 se mete en semifinal Colo-Colo. Sí. Entonces, hablamos de una década, ¿no? Con finales y semifinales. Y ahora rajuñando, ¿qué equipo se metió a cuarto?
1: Claro. Ah. ¿Algo? Cuando uno hace ese ejercicio de pensar quiénes se metieron a cuarto en este siglo XXI,
3: ajá,
1: y ves que son muy pocos, lo terminas celebrando. ¿Sí? Al final, yo creo que todo el medio periodístico le pasa a eso. Y esto no es algo que, claro, sea como exclusivo de este programa, porque nosotros queremos que sigan avanzando. Pero el medio en general celebra cuando un equipo se mete a cuartos de final.
0: Y en los 80 ya llegaba a la final Cobreloa.
3: Claro, dos veces.
0: Y de ahí nos saltamos. Que hay 13 años que ni siquiera pasaste en la fase de grupo.
3: Claro.
1: Mucho. Son 13 años
3: en total.
1: Desde
3: los 80 hasta el 90, 91.
0: Hasta el 99, yo creo que tuvimos una buena participación en competencias internacionales y después muy escalado, la buena participación de la U en un momento, la buena participación de Católica.
1: Cobreloa.
0: La de Cobreloa en cuarto y Colo-Colo en cuarto hace dos temporadas atrás con. Uh-huh. La sudamericana de la U el año pasado, que también internacionalmente termina.
1: Que venía de Copa Libertadores también.
0: Una buena competencia, pero cuando decimos, ¿por qué no vamos a mundiales?
3: Ahí está. Po.
1: Esa es la respuesta.
0: ¿Cómo competimos localmente y cómo competimos internacionalmente?
3: Sí, pues. Todo entra en la ecuación.
0: Cuando nos dicen.
2: Es que sumar lo de Coquimbo entonces también.
1: Lo de la sudamericana, semifinal.
0: Semifinal de sudamericana en un año que Coquimbo termina descendiendo.
3: ¿Qué te crees eso?
1: En pandemia, además, que te cambian la localía en un partido que te la lleva fuera del país.
3: Sí.
0: Claro. Cuando nos dicen los jugadores se tienen que ir rápidamente, no tienen que jugar, empezáis a analizar, bueno, no vamos a hablar de Colo-Colo 91 porque se van a acordar todo, pero la Unión Española el 94, Mario Bruno Luca, el Coto Sierra, el Guatón Vega, todavía está. Tenía ahí un equipazo.
3: Sí.
0: Y hay un equipo, no, el Guatón Vega ya no estaba.
3: Rivero, el lateral izquierdo.
0: Rabaida, que lo mencioné como arquero, espectacular. Sí. La UEL 96, Marcelo Sala, Cuki Silvani, que jugaba, estaba Rodrigo Golbert, llegó Traverso. Tenía ahí equipazo. Lo de la Católica, ni hablar, con que llegó a la final con Ricardo Lunari, que era un jugador que llegó a Argentina, que era extraordinario, que jugaba muy bien.
3: El Charlie Vázquez.
0: Entonces uno empieza a ver los futbolistas y dice. Por algo estamos lejos.
3: Oye, sí. Bien, tremendo tema y la foto está ahí. Hoy día fue la presentación en Colo-Colo de Iván Román.
2: Sí.
3: Que, ¿cómo se veía? Se veía contento. Pudimos seguirlo acá en la radio. Nosotros estábamos en programa a través del canal de Edson, los dichos de Román. Con Aníbal Moza, Daniel Morón, Jaime Pizarro, objetivos también con el jugador que lo vinculan con la selección chilena. Bicho, a ver, dale.
2: Tal cual, y yo creo que a todos nos queda la misma sensación, no lo conversamos nosotros, Cristian, con una madurez para un chico de 19 ¿cierto? Años, yo creo que a todos nos sorprendió de una u otra manera.
0: Más maduro que todos nosotros, incluyendo el Cañón.
2: Probablemente. Y atrás también. Qué tremendo las palabras de Iván Román, que justamente un jugador joven que viene en calidad de préstamo, un año y medio. Finalmente, con distintas condiciones.
0: O sea, ¿un año?
2: Sí.
0: Que se puede prorrogar un año y medio. Y ya. Si el equipo está en competencia internacional, luego de transcurrido ese año, se queda hasta el último partido de esa competencia internacional. Entonces, son varias condiciones de lo que a la pasada, como que voló, pero llamó mucho la atención, de un nuevo socio de Colo-Colo que es
2: claro.
0: Atlético Mineiro.
2: Uh-huh. Y lo menciona así, Jaime Pizarro. Con nuestro socio, se refirió al Atlético Mineiro.
0: Ya.
2: Y veremos también lo que va a pasar con Román y también con las declaraciones de Aníbal Moza, que yo creo que tampoco pasaron coladas, en el sentido de ¿cuánto queda? ¿Cuánto queda para que cierre el mercado de pases?
3: Ah, dijo, algo podemos hacer.
0: Un poquito más de
2: 28 horas, algo así.
0: Un poquito más de 24 horas.
3: A las 23:59 se cierra el mercado mañana jueves.
2: Sí, porque bueno, justamente la presentación de Iván Román, el segundo y por ahora el último refuerzo de Colo-Colo, estamos a la espera de lo que podría pasar con alguno de los dos. Yo creo que no debería salir de Valdés y Palacios.
0: De ahí tiene que salir el nombre.
3: De ahí tiene que salir el nombre.
0: Si es que llega.
2: Claro, porque puede pasar que no.
3: ¿Ustedes no creen lo que dicen desde Liniers? Que no, que el jugador sigue, que se queda.
0: El bicho tiene una opinión y yo tengo otra.
3: Que no llegó una oferta. A ver.
2: Nos dividimos.
3: Sí, están divididos. Bicho, ¿qué pensás tú?
2: Que no llega.
3: Yo también creo que no. Tú, Negrito, tú.
0: Yo sigo creyendo que sí. Porque, uy, de nuevo el Mono Sánchez salvando a Coquimbo. Porque ayer cuando me decían que aceleraban es acelerar para hacer la oferta. Y cuando me dicen no han hecho ni una oferta, es verdad.
3: No han hecho oferta.
0: No han hecho la oferta concreta. Pero estaban en eso, tal vez hasta ahora ya lo hicieron.
3: Uh-huh.
0: Estábamos pendientes, estaba Jaime Pizarro y Aníbal Moza, sí. En los Arnechea, en el fútbol femenino.
2: Es verdad.
0: Y miraban el teléfono a cada rato y tenían como conversaciones y era llamativo estar mirando ahí. Oye, hubo una noticia que surgió hoy y que preguntaba a mucha gente en el chat que a Colo Colo le podrían quitar los puntos por un no pago de cotizaciones.
3: Cotizaciones. Más que no pago, fuera del plazo
0: fuera establecido del plazo.
3: Por el...
0: Algo que ya ocurrió con Guachipato y con la Universidad de Concepción durante esta temporada. Lo de la Universidad de Concepción te respondía a un robo del teléfono que se habían bloqueado las claves y estuvo la explicación y no hubo sanción. Sí. ¿Por qué pongo ese antecedente? Porque difícilmente va a haber sanción al respecto. Y ya se supo que fue un tema de una operación bancaria. Claro, que de hecho...
3: Que no es culpa de Colo-Colo.
0: Sí, el mismo banco
3: sí, pues,
0: notificó a Colo-Colo. Respecto a esto, luego de revisar la revisión correspondiente, hemos confirmado que durante la fecha se produjo una incidencia tecnológica interna que afectó temporalmente el proceso de algunas transacciones. Como consecuencia de lo anterior, al momento de intentar realizar el pago, el sistema desplegó el mensaje rechazo banco, impidiendo la correcta ejecución, que es una información del propio banco hacia Colo-Colo, desligando a Colo-Colo de cualquier culpa al respecto.
3: O sea, ahora, le pasó hace poco eso
0: nosotros,
3: a otro equipo, ¿no?
0: Sí. La U de Conce.
3: Pero le pasó por un tema de la aplicación en el teléfono.
0: Teléfono, que le habían robado
1: la
0: persona que marcaba la aplicación.
1: Y ahí estaba todas las claves.
3: Bueno, pero que bueno.
0: No pasó nada, por ende en Colo-Colo tampoco tendría que ocurrir absolutamente nada.
1: De hecho, el otro club que está con la misma situación es Deportes Rengo, que junto a Colo-Colo, como decíamos, están citados por este Tribunal de Disciplina a comparecer de manera telemática el próximo miércoles 19 de agosto a las 18 horas.
3: Bicho,
2: gol de Cerro Porteño.
3: Gol de Cerro.
2: 93.
3: ¿Cómo
2: uno,
3: van?
2: Uno.
1: ¿Cuánto queda?
0: ¿Qué partido?
1: ¿Cuánto dio el árbitro?
2: 4 queda.
3: 4 minutos. Es Palmeiras, un equipazo pesado. Los paraguayos nunca sabes cómo se levantan y cómo te pueden complicar.
0: Pero todavía la jornada. No se levanta. Creo que va a ser Flamengo. Pero un gran equipo brasileño, como diciendo.
3: Aquí estoy.
0: Este es.
2: Ahora sí, empieza la Copa de Verdad.
3: Lo que pasa es que ahora empieza la Copa de Verdad.
1: Sí. Sin duda.
0: Claro, pero Palmeiras no lo está mostrando, por ejemplo.
3: No, po. Oye,
0: y para nada.
3: ¿Se enteraron lo de a propósito que estábamos hablando del tribunal, esto de Colo-Colo, lo de la Ribey? ¿Lo supieron?
0: ¿Qué pasó?
3: El tribunal, pese a que Béjar, en ningún caso reconoce que él se equivocó, que la camilla se rompió y que el jugador se bajó y no quería hacer tiempo. En su informe establece de que hay un cruce de palabras y bla, bla, bla. Pero el tribunal con un criterio que muchas veces no lo tienen los árbitros, bueno, y a veces también el tribunal tampoco, decidió quitarle una tarjeta amarilla, absuelto. Por lo tanto, queda absuelto Joaquín Larribey.
0: ¿Ya? Tiene mucho sentido.
3: Sí. Obvio, por negrito.
1: Era un tema de la.

0: Camilla y que el mismo jugador lo explicó después del partido. Sí, habló con varios medios locales.
1: Y que había hablado con Béjar.
0: Claro, que había hablado con Béjar, pero que era un tema de la ambulancia.
2: Mal Béjar.
0: Estuvo mal.
1: Hace rato. Oye, la U.
2: ¿Sorprende?
1: ¿Qué cosa?
2: ¿Con refuerzo?
1: Sí. Hace una hora, en su cuenta de Instagram, Igor Lichnowsky, que ya en la mañana había subido una publicación en su cuenta desde la Plaza del Zócalo, ahí en México, despidiéndose con un texto muy, muy, muy bonito, pero con la música de Iyapu. Vuelvo. Todos dijeron,
2: ¿Cómo mandan las redes sociales hoy?
1: Esta es.
0: Tengo algo que decir al respecto.
1: ¡Uy! ¡Gol! ¡Gol de Coquimbo!
2: ¡Vamos!
1: ¡Gol de
2: Coquimbo! ¡Vamos!
1: ¡Gol de Coquimbo, papá! ¡Vamos, carajo!
2: Plato, ¿no? No.
0: Badalá.
2: Termina logrando el empate. Al final del partido, ¿ah?
0: Minuto 93.
2: Bueno, Católica.
0: Bien, ¿ah? Minuto 93 llega el empate de Coquimbo.
2: Vamos, lo grita Caputo. Bien, muy bien.
0: ¿Qué escenario se abre para el equipo chileno?
2: Me parece que merecido por el segundo tiempo de Coquimbo.
1: Bien.
2: Merecido por el segundo tiempo.
3: Ahora toma doble valor lo que hizo el Mono Sánchez.
1: Que te toma de...
0: Totalmente.
2: Ah, pero tiene mucha razón.
0: O sea, cómo cambia el partido de
2: doble valor
0: el
2: Mono Sánchez, sí, y para Mainero doble carga en Platense, porque era asegurar el partido, tal vez la clasificación. A ver. Y ahora las chances de Coquimbo son muy importantes. Jugada de Zavala por la derecha.
0: Está completamente el centro.
1: Negro. No, parece no que digas eso.
0: Me parece que
2: hay que aplicar criterios.
3: En esta hay que esperar, ¿verdad?
2: Hay que esperar. Muy en línea.
0: Si es que mis ojos
2: de Lucero. Llega antes, no nos vamos a desesperar.
0: Si es que mis ojos de Lucero no fallan. Que el centro fue Cristian Zavala.
2: Sí, es Zavala el centro.
1: Un 2 por la banda.
0: Se resbala.
1: Y que le permite a Badalá justamente entrar solo.
2: Checho, paciencia porque no...
0: ya estamos ya.
1: Sí.
2: Te escribió tu amigo Tripini, saludos para él también.
1: Sí, gol.
2: Están reaccionando en el chat. Hay otros mensajes que no voy a leer.
1: No.
0: Evidentemente que no.
2: Que te llegan más.
0: Están chequeando el gol.
2: Chequeo
0: del gol del VAR.
2: Van a lanzar las líneas probablemente.
1: A ver.
2: Ay.
1: No me jodan, ¿ah?
0: No, yo creo que sí.
2: A mí me parece.
1: Levemente adelantado.
2: No, en esta toma me parece más habilitado que lo que veíamos delante.
1: Son igual que las tomas que tenemos en el fútbol chileno, ¿ah?
0: No, va a ser gol.
3: La línea roja está
0: Sí, va a ser gol.
2: Me parece que es gol de Coquimbo.
1: Tendría que ser gol.
2: ¿De qué al límite?
0: Uy, es
2: al
0: límite. ¿Y ese Windows?
2: Se metió el Windows.
0: Se le metió el Windows al VAR.
2: No, ahí está, lo marca como gol.
1: Vamos.
2: Lo marca como gol.
0: Sí, lo va a marcar
3: primero acá.
0: Sí, ya lo marcó.
2: Lo marcó como gol.
0: Decisión final.
2: Vamos.
0: Gol 1-1.
1: Gol. Gol.
2: Bien, saludos para el Tripini.
0: Ya los últimos segundos del partido en Argentina, 1-1 Platense con Coquimbo.
1: Oye, lo que les decía, Lichnowsky en la mañana subió una publicación.
0: Sí.
1: Vuelvo, la. Resulta que la tarde parece que la cuestión se estrampó por un tema de números. Pero hace una hora.
0: La garganta también se entrampa.
1: Lichnowsky subió una historia en Instagram.
2: Con la camiseta de la U armando las maletas.
0: Aquí está, cerrando maletas. El niño que llegó a los 10 años me sonríe. También papá del cielo, mamá sigue esperando y mi hermano preparando todo como siempre con la camiseta de la U. Igor Lichnowsky, que estaría volviendo a Chile.
1: 32 años, se convierte en una nueva incorporación después de la llegada de Reina, de Reinhardt, que fue presentado el día de hoy. Y
2: después
1: también
2: de dos o tres mercados de pases sonando en Universidad de Chile como un posible retorno, se termina dando. Se termina armando y en la U. Suma un central súper importante como Lichnowsky. Reinhardt el otro día juega bastante bien. Está este muchacho que va por fuera, que también...
1: Reina. Gonzalo Reina.
2: Termina sumando tres jugadores, que no es menor, para cuando terminó el partido y celebra Coquimbo Unido. Lo celebra
3: con un triunfo. Mono Sánchez.
2: El Mono Sánchez protagonista. Tu aura.
0: Finalmente tu aura.
2: Totalmente.
1: Es verdad lo que dices, aquello. Usted se refuerza bien, además que encuentra un fondo de juego la U. El fondo donde hay que llegar es a los delitos que...
2: pelea. Ojo, hay que cuidar a todos los jugadores porque hay pelea, reaccionan algunos jugadores de Platense. El Mono Sánchez toma el liderazgo de separar, que es lo que debe hacer Ferreira, jugador de Platense vuelto loco.
1: Sí, hay uno que apunta, que parece que hubo un chicaneo eventualmente de algún jugador.
2: Esta cuestión es muy propia al argentino, de no saber perder, empatar. Ya lo vivimos en el Mundial. Increíble. Esperemos que no termine ocurriendo
1: Eso termina siendo la noticia en la U esta tarde. Lo de Reinhardt. Manuel Mayo dice que no es problema tener contratos de confidencialidad. Todo
2: relativizando. Voy a salir en defensa de Mayo.
1: ¿Ya?

0: explicando todo lo que ha pasado en la Universidad de Chile.
1: ¿Ya?
0: Pero los altos cargos en Sociedad Anónima, los altos cargos, sí, en estas administraciones del fútbol, muchas veces tienen un contrato de confidencialidad.

0: clasificado algún año.
1: Ya se puede.
0: Oye,
1: oye, el último, el último. Sí.
0: Aparte a mí no me contaron nada.
1: Sí, una última cosa antes de, despedir brevemente. Me quería referir ayer a un error que hizo Aldo Schiappacassi en la transmisión de televisión. Dando, por cierto, una noticia falsa sobre Lucas Barrera a Estudiantes.
0: No fue así.
1: Me parece que hoy en día la mentira viaja mucho más, más rápido que una rectificación. Habla de una crisis que no es solamente de Aldo Schiappacassi, es una crisis que afecta al periodismo y sobre todo a nuestro país. Hoy día vivimos en un ecosistema donde ser primero parece más importante que ser preciso, donde una publicación en redes sociales se puede convertir en noticia y donde lamentablemente muchos medios desesperados por un clic constituyen titulares tendenciosos, ambiguos, exagerados.
0: Bien, Miguel.
1: Y porque saben que la curiosidad finalmente genera tráfico. Hoy en día la pregunta que deberíamos hacernos, chicos, es antes de publicar, es no decir cuántos clics va a tener, sino es verdad, que quizás es lo más básico hoy en día del periodismo.
0: Bien, nos vamos. Viene Checho Arregada con tan solo un momento. Checho, querido, te dejamos en la continuidad y nosotros volvemos mañana a las 7 de la mañana en el Metrópolis AM. Chao, buena jornada nocturna.
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0: Vamos a un nuevo capítulo de Tan Solo Un Momento. Estamos en vivo y en terreno cuando es las 20 con 2 minutos. Agradezco en particular al señor Cristian Peñailillo, a Bicho, a Vicente, a Miguel, a Edson, por entregar siempre en buena forma, en buen horario, después de entretenernos mucho con el resumen del deporte. Hoy día estar haciendo una pequeña un recuento de lo que habían sido los últimos equipos chilenos que habían participado en cuartos de final de la Copa Libertadores. Todo esto a raíz de que están jugando octavos de final dos equipos nuestros que ganaron su respectivo grupo. Me refiero a la Universidad Católica, que ayer empató, sacó un gran empate contra Estudiantes, un empate para muchos que lo salió como de la nada, un zapatazo al final, pero se agradece. Muchas veces muy bueno empatar o tener un buen resultado no jugando tan bien. Y en este minuto estaba jugando Coquimbo, iba cayendo 1-0 en Argentina contra Platense. Quiero saber cómo terminó ese partido. Déjenme un segundito para poder darle la
1: primicia.
0: La información como